0: 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En el partido que tenemos para ustedes, San Luis y Santos siguen empatando 1-1 y más tarde estaremos enlazándonos al Olímpico Universitario porque vamos a tener la revancha, entre comillas, de la final del Clausura 2026. Pumas va a estar recibiendo en casa al equipo de la Máquina Cementera de Cruz Azul, a ver si pueden justamente levantar un poco el rostro de los universitarios. Cruz Azul parece que llega como máximo favorito. Nosotros vamos a ir con nuestros compañeros en cualquier instante porque este segundo tiempo está a nada de comenzar. Nada más y nada menos, el equipo de Santos está por mover la pelota. El Curro Hernández, que dialoga con algunos de los jugadores, no ha tenido realmente ninguna polémica. Vamos con nuestros compañeros para el segundo tiempo.
1: Santos, en la voz de mi tocayo, Raúl Espinosa Marín. Adelante, tocayo, que haya goles y mucha suerte.
2: Muchas gracias, señoras y señores. En la magia del fútbol, en el Alfonso Lastras, arranca el segundo tiempo. El Atlético de San Luis que ataca de sur a norte, viceversa, el conjunto de Santos Laguna. Al parecer no hay cambios para este complementario. Voy contigo, Alexis Cruz, al terreno de juego. ¿Tenemos movimientos?
3: ¿Qué tal, Raúl? No, los mismos 22 que salen son los que se quedan para la segunda mitad.
2: Por el sector de la izquierda, el Atlético de San Luis intentando la primera. Se quejaba de una falta Anderson Duarte. El árbitro dice no, señor. El balón abandona la cancha por la línea de meta. Así que la pelota será para el conjunto de Santos Laguna. Ricardo Pérez Amaral, ¿qué esperar de este segundo lapso?
4: Pues agresividad por parte del equipo potosino. Tiene que ser más profundo. Tiene que ir a buscar la victoria si es que aspira a no alejarse de la posibilidad de estar dentro de liguilla. Y Santos, pues seguramente seguirá con el orden que ha manejado la primera mitad y buscar lo contrario, no encontrarse con una derrota.
2: Corona con la pelota en el primer cuarto del terreno de juego es el conjunto de Santos Laguna. La escuadra que viste una indumentaria tradicional con este verde y vivos en blanco. Grandes tardes allá en el Corona y posteriormente en el TCM. Un equipo con mucha historia, Santos Laguna. 1-1 el marcador al momento y toca a la escuadra que hoy visita, un Sánchez. Hacia atrás la pelota, buscando a Parda. El balón para el guardameta Acevedo, hoy enfundado en una indumentaria en color azul. Azul rey, digámoslo así. Guardameta del cual se esperaba mucho, pero me parece que se ha estancado en la escuadra santista. Pelotazo hacia adelante, cuidado si bota, porque la va a buscar el conjunto potosino a través de Llorente, el balón que finalmente abandona el terreno de juego. Servicio de manos para la plantilla potosina por el sector de la derecha. Rápidamente mueven el balón que tiene por allá Rodríguez. La busca Torres. Otra vez Rodríguez. Este jugador potosino tocando atrás y apoyándose para Sebastián Saldemonga. Viene el conjunto potosino más atrás ahora, tratando de no perder la pelota. El que la lleva es Águila y ahora la Jude. El que viste totalmente de amarillo es el guardameta del Atlético de San Luis. Termina realizando un despeje poco ortodoxo. Pierde la pelota, el balón será para Santos Laguna, que vendrá con Cuevas a realizar el servicio de manos. Y yo le mando un saludo a toda la gente que nos escucha esta tarde de domingo. Ayer llovió todo el día y hoy prácticamente ni una gota de lluvia. Saludos al buen Vicente Yáñez, que no falla, que está aquí con su gente, con Vano, su hermano. Y para todos aquellos que siguen de cerca la magia del fútbol. Balón hacia adelante. Ahí está el Atlético de San Luis buscando a través de Llorente la pelota que finalmente recupera Villalba por el centro del terreno de juego. Puede detectar por el sector de la izquierda. Vamos a ver si le da precisamente la llegada de González, el balón que termina rebotado. Servicio de manos para la escuadra santista. El conjunto lagunero que termina moviendo la pelota en el servicio de manos. Allá está Orona. El balón que maneja por el centro del terreno de juego el conjunto visitante era Villalba. Tocando en corta. A la aproximación de este que es Cuevas. Cuidado con el balón filtrado. Cuidado, ahí entró el conjunto de Santos. Tiene que cruzarse. Y lo hace bastante bien el conjunto potosino a través del camiseta número 30. Benjamín Galindo, el hijo del maestro de Tierra Blanca, Zacatecas. Quiero pensar que Benja Galindo Junior, Ricardo, pues no es de Zacatecas, ¿o sí?
4: No. Benjamín Galindo ahora te digo dónde nació. Creo que su padre jugaba en la Ciudad de México con Cruz Azul cuando nació su hijo.
2: Saludos al maestro Benjamín Galindo. cuando toca la pelota a la escuadra de Santos Laguna. Benjamín, que también jugó para Santos Laguna, ¿eh? Ahí está, por el centro del campo, tocando la pelota a Sánchez, recorriendo algunos metros, le cometen una falta. El balón será para la escuadra visitante, el conjunto lagunero. Hay una falta. Y vaya que dolió. 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Ricardo.
4: Y mira, en estos primeros 4 minutos yo decía que San Luis tenía que ir al ataque, tenía que ir al frente, tenía que ser el que propusiera, pero parece que es al revés. El equipo que salió agresivo fue el Santos Laguna.
2: Efectivamente, viene el Atlético de San Luis a mover la pelota. Allá está Llorente, Rafa Llorente, tocando con Sebastián Saldemón, extendiendo la pelota para este que es Torres. Román, lateral de la derecha. El balón que tiene el conjunto potosino, intentaba cabeza Macías, ya le robaron. Recupera el conjunto santista. Este que la lleva es Cuevas. El holding de los del área va a mandar el servicio. Viene el tiro, la pelota que se estrella en la defensa. Oportunidad que todavía es para el cuadro visitante. Balón que sale rebotado. El Atlético de San Luis con algunos problemas. Recupera finalmente Cuevas. El balón le pertenece a Santos Laguna. Hacia atrás la pelota con este que es Pardo. El árbitro dice, momento señores, porque al parecer hay un hombre tendido en el césped. ¿De quién se trata, mi estimado Alexis Cruz, que estás en el terreno de juego?
3: Es Rafael Llorente, número 22. El español se queja de una patada por parte de Franco Pardo. Ya el árbitro, el Curro Hernández, para las acciones, para revisar que todo esté en orden con el ibérico.
2: 5:30 del segundo tiempo en el Estadio Libertad Financiera.
1: 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Atlético de San Luis, un gol, Santos, un gol.
5: En lo que va de estos 5 minutos, el equipo de Santos es el equipo que propone, ¿eh? Una jugada muy clara en donde Francisco Villalba no logra darle una buena colocación a la pelota, si no esa jugada pudo haber sido de gol.
2: Y efectivamente, mi estimado René, cuando toca la pelota, Pardo, balón hacia adelante, pelota filtrada, sin embargo la defensa del Atlético de San Luis termina conteniendo allá con Galindo. El balón que sigue en posesión de la escuadra visitante. Cuidado con esta que puede ser interesante. Villalba mandando el servicio, el disparo. La pelota que termina estrellándose en la defensa. El contrarremate y la esférica que se va muy desviada de la cabaña que defiende el guardameta Gibran Lahoud. Saque de puerta para el Atlético de San Luis.
5: Noquean a Galindo, ¿no, Alexis?
3: Sí, es Benjamín Galindo. Después del disparo de Jiménez, prácticamente le estrellan el balón en la cara. Ya entran los elementos de médicos del Atlético de San Luis para revisar al hijo de la leyenda.
4: Oye, Raúl, que alguien le explique a Rafa Llorente que cuando él queda tendido en el piso, en el césped, y hay una tensión o se para la jugada, por reglamento tiene que salir 1 minuto. El Curro Hernández le pide que sale y enloquece y le reclama al segundo abanderado, a Lorenzo Lozano, y le reclama y le reclama y manotea y pide, a ver, que alguien del equipo les explique cómo son las reglas.
2: Sí, por supuesto. Bueno, se volvió loco Rafa Llorente. Le mando un saludo a toda la gente que nos sigue a través del YouTube Táctica 100.1 en nuestro canal. Saludos a Peque López. Los saluda Marco López desde Cactus. Hoy ganamos 2-1, dice Chuy Rodríguez. Eso es todo. Con todo Santos, dice Roxy 1359. Saludos a toda la gente, tanto de Santos Laguna como del Atlético de San Luis, que nos sigue a través de las redes sociales. En el centro del terreno de juego se mueve la pelota. Viene el conjunto de Santos Laguna por el sector de la izquierda, manejando la esférica. Este que la lleva es González, apoyándose atrás. El Atlético de San Luis tratando de robar la esférica con Sebastián Saldemón. El que ya la tiene es precisamente el conjunto potosino, que tiene que apoyarse con Aldo Cruz. Cruz manejando la pelota, sector de la izquierda. Allá está cabeza Macías. Este adelante con Rafa Llorente, que se quita bien la marca. Va a buscar el medio terreno. La esférica hacia adelante. Este que la lleva Sebastián Saldemón. ¡El balón! Que por poco sorprende al guardameta Acevedo. Se equivocaba la defensa. Me parece, era Orona quien trataba de enviar la pelota a tiro de esquina, pero por poco y la clava en su arco. Hay tiro de esquina por el Atlético de San Luis, patrocinado por Todo de Tubo, distribuidor de Elvex y Proyecta. René Ruelas.
5: Era Diego González el que casi mete un autogolazo, ¿eh?
2: Bueno, pues se viene el tiro de esquina. Sebastián Saldemón, el francés, a la ejecución. Contamos 4 o 5 elementos dentro del área para el Atlético de San Luis. Viene el servicio. El remate es por parte de la defensa, rechazando la pelota todavía. ¡Contra remate! La pelota que pega en el poste. ¡Tiene el disparo! ¡El contrarremate! ¡Queda viva la pelota! ¡Recupera Acevedo! ¡Qué jugada tan dramática! Pero hubo posición adelantada, Ricardo.
4: Así es, pero vaya tiro que sale de los botines del jugador de San Luis, que pues estrella en el poste. Se estrella en el poste y se salva el equipo de Santos Laguna. Después ahí el traca-traca en algunos contrarremates donde Carlos Acevedo se rifa el físico y queda tendido en el césped. Ahora entrarán las asistencias y obviamente Carlos Acevedo no puede salir a cumplir el minuto.
2: Vaya jugada que generó el Atlético de San Luis. La estampó en el poste izquierdo del guardameta Acevedo. Y por poco y se gesta el segundo tanto del conjunto potosino. Pegó la pelota. Al rechazo estaba por allá Llorente. Sin embargo, estaba en posición adelantada. Pero qué disparo, ¿eh? Quedó tendido por allá el guardameta Acevedo.
4: Parece ser que habrá un cambio por el equipo Laguna, ¿no es así, Alexis Cruz?
3: Únicamente se acercan a recibir, en este caso, el agua e indicaciones del técnico Renato Paiva. Pero en unos minutos más les confirmamos si se presenta alguna modificación del equipo de Santos. El que está en la zona de banda es Diego González. Como decíamos, se acercó a recibir, en este caso, indicaciones. Pero ahorita confirmamos las modificaciones que se vengan.
2: Bueno, Santos sería el primer equipo en manejar el ajuste en este segundo tiempo. Saludos, por cierto, hasta California. De José Martínez, saludos desde Los Ángeles. Arriba Santos, dice. Bueno, saludos a toda la gente que nos acompaña a través de la radio, a través de las redes sociales, a través de la web. Saludos a todos ustedes. La pelota que lleva Orona, manejando por el sector de la izquierda, viene el conjunto de Santos Laguna, recortando por el centro del campo. ¿Se puede venir el servicio por parte de González? No. Intentaba andar para este que era Balaude. Viene el servicio, rechace por parte de la defensa del Atlético de San Luis. Por ahí el disparo y la pelota que termina atajando bien el guardameta Gibran Lahoud. El aplauso del respetable porque Lahoud envía tiro de esquina. 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
3: Así es, y debe tener cuidado porque ya es el segundo disparo de Jiménez en esa segunda mitad. El primero tapado por Galindo por su cara y ahora esta atajada de Gibran Lahoud. Habrá que ajustar la defensa, Raúl.
2: Le pegó Tajiel Jiménez. Ojo que su padre alguna vez con un gol aquí dejó fuera de unos cuartos de final al San Luis de Raúl Arias. Que en ese entonces era líder de la clasificación general, ¿eh? Como que el apellido Jiménez no le sienta bien al San Luis. Se sigue manejando la pelota sector de la derecha. Viene el conjunto de Santos Laguna. Cuidado, la respuesta es de Sebastián Saldemog. Y viene el Atlético de San Luis con Llorente por el sector de la izquierda. Llorente se sube a la motocicleta. Se va a meter al área. Sigue Llorente. Va a mandar el disparo. La pelota que finalmente termina en las manos del guardameta Acevedo. Pero parecía que el contraataque llevaba adrenalina total, René Ruelas.
5: Sí, buen contragolpe, buen contragolpe del equipo de San Luis, en donde Llorente la lleva muy bien. Lástima ahí en el pase que queda un poco atrasado y el mal control también de David Rodríguez no permite que esta jugada sea todavía más peligrosa.
2: 12:45 viene la respuesta de Santos Laguna por el centro del campo. La pelota que toca Villalba hacia adelante, la barrera que es oportunísima. Todavía Santos con la pelota, se quejaban de una posición adelantada, efectivamente. Ah, caray, yo veo el bandera número 2, prácticamente... Casi que se metió a la área, Ricardo.
4: Quería participar en la jugada, ya ves que la regla del fuera de lugar deja correr la jugada y hasta la siguiente es cuando se marca, pero como que perdió la línea de banda el señor Lorenzo Lozano.
2: Es Jesús Lorenzo Soto Dávila es el abanderado número 2, pero sí se metió prácticamente al callejón del corredor de la derecha, Como que sí se le borró la línea.
4: Y mira que San Luis nos demuestra en ese contragolpe que puede aprovechar muy bien que Santos está volcado al ataque. Santos está buscando el triunfo, a todas luces se ve, y San Luis tiene que ser preciso porque Santos ha abierto espacios.
2: Efectivamente, la pelota que toca el conjunto santista. Ya está Sánchez tocando la esférica por el centro del campo para este que es Cáceres. Extendiendo por el sector de la derecha. Ya viene el conjunto lagunero. Cuidado, esto puede ser interesante. Sin embargo, se cruza la defensa del Atlético de San Luis. Que viene en la salida con Duarte. El balón para Sebastián Salomón. Y a reorganizar, a reestructurar la ofensiva. Duarte tocando la pelota del conjunto potosino. Hacia atrás la pelota por este que es Cruz. Aldo. Y levanta la cara. El balón que maneja el francés, camiseta número 10, Sebastián Salomón. Pisa el balón, hace un costado con, Roger, con Llorente, Rafa Llorente. Aldo Cruz ahora. La pelota está en territorio del conjunto potosino, viene el pelotazo hacia adelante. La pelota que termina siendo cortada precisamente por Pardo. Este toca con Cuevas. Y el balón que termina siendo del conjunto santista, que va a reorganizar su jugada a los 15 minutos del complementario en el Estadio Libertad Financiera.
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0: 60 minutos de partido en el Estadio Libertad Financiera y el Atlético de San Luis sigue empatando 1-1 con el Santos Laguna. 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
3: Una jugada que se podía aprovechar con un contragolpe por parte de Anderson Duarte. Bien lo dices, Raúl, se detiene, gira para retroceder y la gente pues obviamente se molesta porque y con justa razón. El equipo no está ganando, el equipo tiene que aprovechar que Santos estaba prácticamente descubierto para tratar de atacar. Pero bueno, se reorganiza el Atlético de San Luis.
2: Ahí cuando de pronto se denota un tanto la inseguridad del futbolista. Cabeza Macías. La pelota que toca el Atlético de San Luis en propio terreno. Otra vez Macías. Hacia atrás la esférica. Allá estaba Águila tocando el balón. Para Benja Galindo. Y este para Aldo Cruz. Cruzando la frontera del medio terreno, sector de la izquierda. Viene Aldo Cruz. Levanta la cara. Puede mandar el servicio. Aldo. Tocando en corto. Duarte. La pelota ahora para Rafa Llorente. El español. Que pisa. Se trompique. Pero la pelota sigue siendo...
5: Se duele de un golpe, Sebastián Salamón, se duele de un golpe, a ver si puede seguir.
4: Sí, ya se ve lastimado, sí. Ya se ve lastimado, ostensiblemente cojeando. Ya el árbitro se le acercó un par de ocasiones a consultarlo y él pues hace su esfuerzo. Nada más que el equipo San Luis sí debe de meter segunda y tercera, está jugando en primera velocidad. Pudiéramos decir que a 20 por hora el público ya se lo está recriminando, porque eso le permite al Santos Laguna acomodarse bien atrás.
2: Se quejaban de una falta sobre Cabeza Macías. Era sobre Llorente. El árbitro dice, no señor. El Curro dice, póngase de pie. Balón que maneja Santos Laguna en propio terreno. La pelota que maneja Pardo. El balón hacia atrás. En la salida, el conjunto santista. Allá está Sánchez, que conduce el de los zapatos color verde fluorescente. Tocando ahora para la llegada de Cáceres. Recupera el Atlético de San Luis por el centro del campo. Se viene Llorente. Ahí está el español. Sigue Llorente. Levanta la cara Llorente. El balón para Duarte. Vamos a ver si logra meterse al área. Duarte en los linderos del área. Llorente. Se tardó Llorente. Y el balón termina en posesión del guardameta Acevedo. Había posición adelantada. Por eso es que los futbolistas del Atlético de San Luis ya no lo intentaron. A los 17:40 en el Estadio Libertad Financiera.
6: 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Santos de la Comarca, un gol.
2: Pelota que toca Santos Laguna con Sánchez. Allá la pide Orona. La salida es de Sánchez, camiseta número 25. Qué espantosos números trae el conjunto de Santos, ¿eh? Digo, un precioso uniforme. Y le meten unos números en color rosa. Pero bueno, la pelota con Cuevas. Cuevas dentro del área. El disparo, gol. De Santos Laguna. Llegó el segundo, señoras y señores. Zurdo. Aprovecha el descuido. Y Santos Laguna, que estaba abajo en el marcador, ya lo gana 2-1. Alexis Cruz.
3: Segundo gol de Tangil Jiménez en este partido. Gran jugada en este caso de lateral Mauricio Cuevas, que llega a línea del fondo, manda el disparo, la Jud rechaza y únicamente empuja a Jiménez. Oscar Macías le recrimina a Anderson Duarte por dejar llegar a Cuevas. Le gritó con todo a un Duarte que no ha visto su mejor segundo tiempo. Raúl, Santos ya lo gana 2-1.
2: Te lo dije, Ricardo. Ese apellido Jiménez aquí en San Luis es sinónimo de gol y de terror.
4: Sí, y sobre todo con las facilidades que da la línea defensiva del equipo potosino. Una manera muy clara, lo veníamos diciendo durante la transmisión. El equipo que está proponiendo es el Santos Laguna. El equipo que está yendo al frente es el Santos Laguna. El que está atreviéndose a hacer las cosas y buscando el triunfo es Santos Laguna. Y coronan con ese gol merecidamente, porque insisto, San Luis sigue jugando a 20 por hora, paseando el balón de una banda para el otro, de la derecha a la izquierda, de la izquierda a la derecha, pasan la media cancha, se regresan, vuelven a tocar y no tienen profundidad, no buscan profundidad.
2: Qué displicencia de parte de Eduardo Águila. Pero bueno, hay una falta y cartón amarillo, falta sobre Sebastián Saldemón y dolió. 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Alexis Cruz, cartón amarillo.
3: Así es, falta sobre Sadamoch. Parece ser que es sobre Franco Pardo el cartón amarillo. En unos minutos te lo confirmo más. Lo que sí es que no ha habido cambios por parte del conjunto de Atlético San Luis. No se ve que alguien acelere el movimiento tampoco del equipo de Santos, que ya lo gana. Y la corrección, Tajil Jiménez, el anotador de los dos goles de Santos, fue amonestado tras esa falta sobre el francés.
2: Bueno, pues pintado de amarillo el autor del doblete que tiene delante el conjunto de Santos Laguna. Toca el Atlético de San Luis, cabeza Macías por el centro del campo. Ahora la pelota con Llorente. Llorente para Sebastián Saldemón, extendiendo por derecha para Torres. Dentro del área puede mandar el servicio. Sigue dentro del área, manda el centro. La pelota que termina rebotada por parte de la defensa. Todavía el francés tocando en corto. Román, y ahora otra vez Sebastián Saldemón a la incursión de Cruz. Vamos a ver si puede mandar el servicio. Diagonal retrasada, se equivoca el conjunto potosino. Y aguas, se viene la contra. Dos contra dos, Sin embargo, la pelota quedó muy larga. Recupera la plantilla potosina para el guardameta Gibran Lahoud. Se acabó el peligro. Pelota para San Luis.
4: Y fíjate, Santos ya replegó ahora sí sus cinco defensivos muy marcadamente. Ya los dos carrileros no están sumándose al ataque. Y el partido que están dando Franco Pardo y Felipe Sánchez ahí en la central, sin dejar hacer nada al chileno Felipe Mora, pues ha sido notable la actuación de estos dos centrales.
2: Pelota filtrada, no puede quedarse con ella Felipe Mora. El balón le pertenece a Acevedo, guardameta de Santos Laguna. Bueno, ni había mencionado a Felipe Mora, René Ruela Saldaña, ¿qué le pasa al San Luis?
7: Mira, se van a venir dos cambios del equipo de San Luis. Va a entrar con el 26 Sebastián Pérez Buquet y con el 16 Lucas Esteves.
2: Un lateral y un medio ofensivo. Y ahí está el grito de la gente. Que le pongan ganas de otra manera, pero es lo que grita el aficionado. Cuidado, sector de la izquierda. Viene el conjunto de Santos buscando el tercero. Diagonal retrasada, viene el disparo. La pelota que finalmente termina rechazando Galindo. El balón que se va, es Aldo Cruz. El balón que se va por un costado.
4: Había posición adelantada en el inicio de esta jugada. Ahora ya por ahí con los cambios, Diego Mejía. Seguramente yo veo un poco mermado al francés Sebastián Salamonch. Vamos a ver si el cambio de Pérez Buquet es por él o qué movimientos vaya a hacer. El candidato para salir por izquierda para mí es Anderson Duarte.
7: Y pésimo segundo tiempo, ¿no? De él.
2: Sebastián Saldemón en el cambio de juego para Román Torres, que la baja de forma perfecta. Tres cuartos del terreno de juego viene el Atlético de San Luis. Ahora Sebastián Saldemón se puede animar a disparar. La pelota que pasa por encima. A que de puerta para el conjunto de Santos Laguna. A los 23 con 11 del complementario en el Estadio Libertad Financiera.
6: 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Un gol, Santos en la comarca lagunera, dos goles.
2: Se producen los cambios, mi estimado René Ruela Saldaña.
7: Así es, mira, uno de los que sale es precisamente Anderson Duarte, sí, que es el número 17, entra con el número 16, Lucas Esteves, y ahorita te confirmo el otro cambio.
2: prácticamente posición por posición, ¿no, Ricardo? Un lateral por otro lateral, ¿no?
4: Pues sí, un volante convertido en lateral, como es el caso del uruguayo Anderson Duarte, ahora es sustituido por el brasileño.

0: Es correcto.
1: Echeverría. Vamos a ver cómo se coloca este futbolista. La pelota que maneja Santos Laguna dentro del área. Cuidado con esta. Puede ser interesante. ¡Viene el servicio! El balón que termina cortando la defensa. La pelota que abandona el terreno de juego por un costado. Por el de la derecha. A mover la pelota Cuevas. Balón para conjunto de Santos Laguna. Abrazo grande para mi estimado. Para mi estimado Juan Macilos, que está en sintonía.
2: Oye, pues el que salió fue Ramiro Sordo, que es un volante ofensivo netamente, y entra este muchacho Echeverría, Emanuel Echeverría, que es un defensa lateral nominal.
1: Cuidado, Cuevas, dentro del área, Cuevas, Cuevas, Cuevas, el disparo, la pelota que sale desviada, tiro de esquina para el conjunto de Santos Laguna. Cuidado, porque en una de esas se viene el tercero, tiro de esquina. Como detuvo distribuidor de Elbex y proyecta Santos Laguna, más peligroso de lo que parecía. Tocayo Raúl Cisneros, estás muy callado.
3: Minuto 70 de este partido y el Atlético de San Luis ya está cayendo en casa 1-2 ante el Santos Laguna. El tanto, el segundo tanto lagunero lo marcó Facundo Cáceres. 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
1: Falta el árbitro, la sanciona. Y que vaya Esteves con el doctor David Mansur Lozano, el mejor ortopedista del centro de México. Toca el balón el conjunto potosino. Le mando un saludo al licenciado Pérez Abeláez, que está en sintonía. Un abrazo grande. Y a los amigos del ajedrez político.
2: Es increíble la manera que San Luis está manejando el partido. Pareciera que lo va ganando. Su manera de salir a buscar el empate es muy pausado, de una manera muy marcadamente lento, y esto lo vamos a ver al final del partido. Van a querer ir al ataque, aventar balonazos, hacer lo que en este momento han dejado de hacer. Pero aguas, que Santos está al acecho.
1: Jugando bien la escuadra lagunera, pierde la pelota el Atlético de San Luis por la banda, la pelota que mueve Cuevas, hacia adelante la esférica buscando precisamente Echeverría, el balón que finalmente recupera el Atlético de San Luis por el centro del campo. Allá viene la respuesta del conjunto potosino con este que es Cabeza Macías, extendiendo la pelota para Torres, otra vez Cabeza, camiseta número 21, le cometen una falta que es clarísima. Allá estaba cerca el cuarto árbitro, que se mete a la cancha y dice sí. Respaldado por el central de este partido, el señor Fernando Hernández Gómez. Y la pelota que maneja Atlético de San Luis, sector de la derecha. Es el conjunto potosino que mueve balón en el círculo del medio terreno. Ahora en el cambio de juego, la pelota para Aldo Cruz. Aldo, que levanta la cara, toca en corto. El balón para Pérez Buquet. Pérez Buquet, el de los zapatos naranjas. Pérez Buquet intenta encarar, prefiere venir con Esteves. Ahora la pelota para Aldo Cruz, tres cuartos del terreno de juego, sector de la izquierda, paralelo a la banda. Ahí maneja precisamente Esteves. En la triangulación viene la pelota que recupera muy bien este que es Cuevas. Qué buen lateral tiene el conjunto santista, ¿eh? Y ya recuperó. Y viene la respuesta. Aurona, ahora, hacia adelante, buscando la pelota para Sánchez. Serie de rebotes. Vamos a ver quién la pone en el césped. Es el conjunto santista frente a la banca del guardameta Mejía. Bueno, del técnico Mejía, perdón. El guardameta de San Luis es Lajud. Ahí hacemos la corrección. Pelota que maneja Santos con toda tranquilidad. Cuevas, camiseta número 3, que levanta la cara, viene hacia adelante. Cáceres en la triangulación. Viene la respuesta por parte de Echeverría. Cuidado con Santos, porque intentan el tercero para liquidar. Se viene Santos con Villalba. Vamos a ver si logra Villalba sacar el disparo. ¡La Jud! ¡Qué tajada del guardameta potosino! ¡Y qué descuido de la defensa, mi estimado Alexis!
0: Sí, y llama la atención porque Fran Villalba no es la primera vez que hace esta jugada, que llega, encara y cambia de pie para disparar. Es la segunda, tercera ocasión que lo hace. No le han entendido a Fran Villalba esta jugada y por poco cae el tercero de Santos. Viene otra vez la Jud evitando la caída del marco, y por ahí comentarles que se prepara también para ingresar al terreno de juego Roberto Meraz.
1: Tiro de esquina patrocinado por Todo de Tubo, distribuidor de Elbex y Proyecta. Viene otra vez el conjunto de Santos al abordaje. El centro, la pelota que finalmente termina.

0: rechazada, se va por encima de la cabaña que defiende el guardameta Gibran Lahoud. Saque de puerta para los potosinos, René Ruela Saldaña.
1: Y también se viene otro cambio, va a ser Luis Nájera el jugador que va a entrar por parte del equipo de San Luis, que necesita acomodar precisamente Diego Mejía, porque el equipo se está viendo muy superado y está siendo muy favorito el equipo de Santos, que se ve más cerca del tercero.
0: Son 30 minutos del complementario en el Estadio Libertad Financiera.
2: 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Un gol, Santos de la Comarca, dos goles.
0: Ahí están los cambios. Dos de sopetazo, mi estimado René, por parte de Diego Mejía.
1: Así es, mira, sale con el número 18 Aldo Cruz y entra precisamente Roberto Meraz con el número 5. También sale David Rodríguez con el número 11. Y entra el jugador que ya habíamos comentado, que es Nájera. Luis Nájera es el otro jugador que entra por parte de San Luis.
0: ¿Cómo leer estos cambios, Ricardo?
3: Bueno, pues yo creo que está descomponiendo el cuadro. Veo tristemente que a uno de los mejores jugadores, como es David Rodríguez, lo saca del terreno de juego. Yo pensé que con la entrada de Pérez Buquet iban a solventar más la media cancha, pero no ha sido así. Salió Felipe Mora como delantero, pasan a Rafa Llorente como 9. Pérez Buquet prácticamente no ha tocado la pelota y ahora refuerza con un volante de contención como es Meraz. Ahí porque Santos estaba más cerca del gol que San Luis del empate.
0: La pelota que toca el conjunto potosino, esférica que maneja Galindo hacia adelante buscando a Sebastián Saldemonch. El balón que termina rechazado por parte de la defensa, servicio de manos para el Atlético de San Luis. Corredor de la derecha, otra vez Sebastián Saldemonch tocando la pelota hacia atrás de esférica. Allá la viene a recoger Lalo Águila. Eduardo, futbolista que tiene condiciones, pero ha tenido un bajón impresionante. Pelota que maneja ahora el conjunto potosino. Gente que la lleva era Pérez Buquete. El balón por el centro del campo, ahora en el círculo del medio terreno, y la tiene Galindo. Extendiendo por el corredor de la derecha, Torres. Ahora la pelota que toca el Atlético de San Luis, no sabe por dónde. Lalo Águila, en el medio campo. Ahí está la pelota, ahora. Por derecha el que la lleva es el conjunto potosino. Sebastián Saldemón se va a internar al corredor de la derecha, va a mandar el servicio. La pelota descompuesta, recupera el guardameta Acevedo. Se queda con ella. Te escucho, tocayo Raúl Cisneros.
2: No, pero la verdad es que me parece que Santos ha hecho bien las cosas sin desesperarse, aprovechando los espacios que le ha generado San Luis, sobre todo por la banda de la derecha. Santos se dio cuenta de eso y bueno, ahí fue donde cambió el partido. Y bueno, prueba de ello es de que pues sacan precisamente a los que estaban por la banda izquierda, tanto Cruz como el propio Anderson. Que la verdad, pues en cuestiones defensivas deja mucho que desear este elemento.
0: Yo aprovecho para mandar saludos a los amigos de YouTube. A Chuy Rodríguez dice, de Torreón, en la Lázaro Cárdenas, los que están en la esquina de la Lila, puro Santos dice. Hoy gana Santos 3-1, dice Agustino González. Adriana Mireles, saludos. A toda la gente que nos sintoniza esta tarde a través de las redes sociales, a través de la magia de la radio. Un abrazo grande. Está ganando Santos. Y lo está ganando 2-1. Ahí está el cambio. Alexis.
4: Así es, dos cambios del equipo de Santos. Abandonan con el 21 Fran Villalba y con el 29 Tajiel Jiménez. Entran con el 5 Aldo López y con el número 20 Esteban Lozano.
0: Con el 5 está López.
4: Y con el 20, Esteban Lozano.
0: Y Esteban Lozano con el 20. ¿Qué lectura le damos a estos cambios, Ricardo?
3: Pues mira, un jugador defensivo más. El número 5, Aldo López, que es un medio defensivo netamente. Y Esteban Lozano, que va a ser el que va a quedar en punta. Él es un delantero mexicano que va a tratar de hacer el desgaste al frente. Pero sí veo ya que Santos prácticamente con dos líneas defensivas, una de 5 y una de 4 volantes.
0: El balón con cabeza Macías, que toca la pelota, pierna zurda. Hacia adelante la pelota para Sebastián Pérez Buquet en los linderos del área, extendiendo por izquierda para Esteves. Viene el centro y el remate, el rechace es de cabeza por parte de la defensa. Por allá la manejaba precisamente Echeverría, y viene la respuesta por parte de Santos. Cuidado, porque el conjunto lagunero quiere liquidar este partido. Viene el servicio dentro del área. El disparo, la pelota que no llega todavía a la HUD. Se queda con ella. Peligroso Santos Laguna, que puede liquidar tocayo Raúl Cisneros.
2: Sí, sin duda, tocayo. La verdad es que ha aprovechado los espacios, pero lo que más me sorprende es que San Luis está muy partido. O sea, entre la defensa y el ataque hay una gran cantidad de distancia, y al momento de hacer la transición te das cuenta de que el equipo está totalmente partido con un Salamos que ya no puede.
5: 80 minutos de partido en el Estadio Libertad Financiera y Santos Laguna sigue ganando de visita 2-1 al Atlético de San Luis. 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
0: Santos Laguna, sector de la izquierda. Y toca con toda tranquilidad. Sánchez, Pardo. La pelota que viene por acá, Cuevas. No se la han dado. Otra vez, Sánchez. Primer cuarto del terreno de juego. Es el conjunto lagunero quien tiene la pelota. Manejando la pelota hacia el frente. Recupera el Atlético de San Luis, aunque no por mucho tiempo, porque terminó enviando la esférica hacia un costado. Hay servicio de manos para la escuadra que hoy visita. ¿Cómo es este Atlético de San Luis? Se enracha, da dos muy buenos partidos, uno contra Necaxa y otro contra Pumas, y el día de hoy olvida todo aquello importante que consiguió en el preámbulo. ¿Cuánta gente vino, mi estimado Alexis? Dijo Félix Corpus.
4: 12.908 aficionados. Menos de 13.000, unos 100 más personas, llegamos a 13.000, pero bueno, 12.000 personas que están presenciando este triunfo parcial de Santos Laguna.
3: Agrégale los palcos y obviamente supera los 13.000 fieles aficionados de cada que viene el equipo San Luis.
0: 36 minutos en el complementario en este Estadio Libertad Financiera.
2: 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Un gol, Santos de la Comarca, dos goles.
0: La pelota que pierde el Atlético de San Luis con Cuevas. El balón que tiene Esteves, maneja la pelota el brasileño, hacia atrás la esférica, tiene que apoyarse, este que la lleva es Águila, toca en corto, el conjunto potosino, que maneja el balón, primer cuarto del terreno de juego, ahora Águila, allá va precisamente el conjunto potosino tocando por el sector de la derecha, hacia atrás, por el centro del campo, cabeza Macías, parece que es Sebastián Saldemón, ahora con Pérez Buquet recorriendo terreno por izquierda. Esteves es el que tiene la pelota. Esteves con el servicio. La pelota que bota dentro del área. El balón que finalmente termina abandonando el terreno de juego. Tiro de esquina por el Atlético de San Luis. Punta de la derecha. 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Y a pegarle camiseta número 10, Sebastián Saldemón. 1, 2, 3, 4 elementos dentro del área. Otros 4 a las afueras de la misma. Pues que se metan. Santos está totalmente replegado en el servicio. Dentro del área, el remate, la pelota que se va muy desviada. El balón que terminará en el saque de puerta para el conjunto visitante. Saque de meta para el equipo de Santos Laguna. Y el guardameta Acevedo, René Ruela Saldaña.
1: Qué manera de descomponerse el equipo de San Luis, es el equipo que tendría que ir a buscar, obviamente, el empate. Y no se le ve por dónde pueda ocasionar peligro, ¿no? Unos centros que se intentan en donde no hay quien remate y en donde nada más se busca por intentar hacer algo. Pero la realidad es de que no hay profundidad en el equipo y se descompuso todo lo que estamos viendo del San Luis en este segundo tiempo.
0: Recupera Santos Laguna la pelota en el cambio de juego. Parece que es Cuevas, camiseta número 3. Y va a recorrer terreno. Prefiere apoyarse, venir en corto. No llevan prisa. Ya le regresan, es Cuevas cruzando la frontera del medio terreno. Viene Cuevas, sigue Cuevas, tocando en corto. El Atlético de San Luis ahora repliega. Cuidado con Santos Laguna, el conjunto guerrero que es peligroso. Cuevas, hacia un costado. Cáceres por el centro del campo. Viene el conjunto de Santos con Sánchez tocando la pelota, extendiendo por el corredor de la izquierda. Allá viene el equipo santista en la triangulación, aunque se equivocan. El balón pasa de largo. Es el guardameta Gibran Lahoud que la recoge. Es el que viste de amarillo que comienza la ofensiva del Atlético de San Luis en el primer cuarto del terreno de juego.
1: Se va a venir el último cambio de San Luis. Va a entrar Leonardo Flores.
0: ¿Quién sale, Ricardo?
3: Yo creo que va a sacrificar a Sebastián Salamón, es muy notorio su manera de estar jugando, se le ha visto cojear, se le ha visto mermado, pues probablemente sea por él el cambio, si no es que Rafa Llorente.
0: Cuando son ya 40 minutos del segundo tiempo en el Estadio Libertad Financiera.
2: 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Santos de la Comarca, 2-2.
0: Hay una falta. Oh, eso dolió. 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
1: Salió Galindo del equipo de San Luis y entró con el 20, Leonardo Flores.
0: Saca un defensa, Ricardo, mete un delantero.
3: Seguramente Meraz va a tener que venir a cubrir la línea defensiva, pero a mí esto me huele que va a haber un tercer gol de Santos. Amontonar gente en la media cancha no quiere decir hacer un equipo ofensivo. Sin Tony Son, Diego Mejía ha metido ahí jugadores de más. Vamos a ver si le resulta.
0: Viene el San Luis, el remate, la pelota que pasa desviada. Se salvó el conjunto de Santos Laguna. Era Meraz el que remataba, mi estimado Richard. ¿Se sumó al ataque?
3: Sí, se sumó al ataque y ahora vemos que viene a tomar la posición donde estaba Benjamín Galindo junto con Águila. Desde el cambio en que sacó a Aldo Cruz, vimos que San Luis cambió a línea de cuatro. Pero mucha gente en media cancha sin tener posesión de pelota y mucho menos profundidad.
1: Hubo dos cambios del equipo de Santos. Salió Diego González con el número 7, entró con el 77 Kevin Palacios. También salió Ezequiel Bullaude y entró con el número 19 Eduardo Aguirre.
0: Bueno, pues sale Bullaude y entró Mudo Aguirre. ¿Me pueden pasar el número del Mudo?
1: 19. Sí. 19. ¿Cuál?
3: El número 19.
0: Bueno, Mudo Aguirre en el terreno de juego.
3: Hace algunos partidos en la televisión viendo al Santos vimos que salió sordo y entró mudo. Bueno. Parecía vacilada, ¿verdad?
0: Y efectivamente. Bueno, viene el Atlético de San Luis buscando el empate. Ahí está la plantilla potosina tratando de caer con la cara al sol por el sector de la derecha. Viene el servicio. Qué mal servicio. Cuenta Román Torres. Hay que mandarlo a entrenar 100 servicios al área todos los días. El balón paralelo a la banda. Tres cuartos del terreno de juego es para el Atlético de San Luis, que toca en corto con Llorente. Ahora Sebastián Salamone. El francés tocando en la triangulación. Viene el servicio para este que es Pérez Buque. La pelota que sale rebotada todavía. El servicio por parte de Águila. Águila la recupera. Viene el servicio de Águila. Dentro del área el Atlético de San Luis. San Luis con Llorente. El balón que sale desviado. Se acaba de perder San Luis. El del empate, Alexis.
4: Sí, se le va Llorente prácticamente el gol. Leo Flores le baja el balón, no sé cómo lo vieron ustedes, compañeros, pero para mí Leo Flores lo pudo haber bajado para él y tratar de definir él en lugar de pasarle a Llorente. ¿Cómo lo vieron ustedes?
0: Efectivamente, mi estimado Alexis, cuando son 43 minutos, tocayo en el Estadio Libertad Financiera.
2: 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Santos de la Comarca, 2 goles.
0: Bueno, la pelota en el centro del terreno de juego. Bueno, mejor dicho, en el medio campo, por el sector de la izquierda. Viene el Atlético de San Luis buscando con todo el empate con este que es Llorente, que la pisa. En terreno del conjunto de Santos Laguna, sector de la derecha, viene el conjunto potosino. Vamos a ver si Torres logra mandar un servicio correcto. No, señor. Pelota que recupera desde atrás Lalo Águila. Hacia un costado, sector de la izquierda, Sebastián Pérez Buqueda, ahora Esteves. El brasileño levanta la cara, va a mandar el servicio. Viene el centro, la pelota que sale rechazada. Pelota que recupera Santos Laguna. Todavía Esteves peleando. Servicio de manos para los potosinos. Tres cuartos del terreno de juego por el callejón de la izquierda. Ahí viene el Atlético de San Luis a intentarlo. Todos al área, dice Esteves. Vamos a ver si la mete de catapulta. Viene el servicio. ¿Quién la peina? La defensa del conjunto de Santos. Allá viene Palacios en la respuesta. Y bueno, pues el balón que abandona el terreno de juego. Tocayo Raúl Cisneros. Le va a alcanzar a San Luis para empatar.
2: No creo, veo más cerca el tercero de Santos. La verdad es que no he visto en todo el partido la intención de San Luis tan férrea, fuerte de ir al frente. Creo que Santos está más convencido de ir por el tercero.
0: La pelota que será para el conjunto potosino cuando se escapaba por allá, por el sector de la derecha, Aguirre. El árbitro dice, balón para el San Luis en el primer cuarto del terreno de juego. Moviendo rápidamente, agonizando este partido, llegamos a los 44 minutos con 55 segundos. ¡Ahora! Por el sector de la derecha, Atlético de San Luis, ahora recortando por el centro. El balón que maneja Cabeza Macías, autor del único gol, el que tiene el San Luis en este caso, en este partido.
4: 5 minutos más, compañeros.
0: ¿Cuánto, mi estimado Alexis, otra vez?
4: 5 minutos.
0: Que para el San Luis serán muy pocos, para Santos una eternidad. Aguirre, recupera Santos Laguna entre dos elementos, ya le sabaron la pelota, viene por acá Llorente, se cayó, dice el árbitro, no hay falta, no hay falta, limpio. Se juega la pelota en el círculo, bueno, más bien en la frontera del medio terreno.
3: Y ahora San Luis haciendo, intentando hacer lo que no hizo hace 20, 25 minutos. Ahora sí, con gran unidad de jugadores al frente, buscando que puedan hacer algo. Pero Santos ya está muy bien parado atrás. Y ahora sí que de punta y para arriba, ¿verdad? Que al cabo tiene allá al Mudo Aguirre y a Esteban Lozano, que son dos delanteros rápidos que pueden sorprender.
0: Orón en el movimiento, se equivoca, recupera el Atlético de San Luis, Lalo Águila. Ahora Esteves cruzando la frontera del medio terreno. Vamos a ver si se sube a la moto, no, prefiere tocar en corto. Macías, otra vez Esteves, que levanta la cara el brasileño. Viene el servicio largo a tierra de nadie. Por el sector de la derecha recupera el Atlético de San Luis en el recentro. Viene la pelota dentro del área. Quien la pone en el césped, Esteves sacó un disparo muy descompuesto. Ricardo Pérez Amaral.
3: Sí, San Luis ya desesperado, ya intentando ahí como en barrio. Lo que se presente hay que resolverlo sin una idea, sin una jugada prefabricada, sin una asociación entre jugadores. Y pues así no se puede. Santos únicamente destruyendo lo poco que San Luis intenta construir.
0: Viene el despeje, la pelota hacia adelante. El Atlético de San Luis a dejar escapar el balón para mover en el servicio de manos. Ibrahim Lajud. Si hoy San Luis no rescata el empate, volverán las andadas. Logró 2 victorias, una contra Necaxa, otra contra Pumas, pero regresa a casa y está perdiendo con Santos Laguna. Hoy no lo va a ganar, ¿eh? De menos no lo pierde, pero hoy no lo gana. Esteves, la marca por parte de Palacios, por el centro del campo, el conjunto potosino no tiene mucha idea. Intentando con Sebastián Salemón, que va a mandar el servicio. Viene el centro, la pelota dentro del área para Llorente, cayó al césped. Se quejan de una falta, el árbitro dice no señor. Y me parece que el árbitro está en lo correcto. Buen arbitraje, por cierto, y del árbitro central, estimado Richard.
3: Sí, el Curro Hernández sin problemas, haciendo un trabajo normal, marcando lo que es, pero parece que lo van a llamar del VAR, lo que Llorente decía, no, ya no. Decía de ahí una posible mano cuando trata él de hacer la jugada. Detuvo el saque de banda y eso me hizo imaginar que iba a haber intervención del VAR, pero no deja reanudar la jugada,
0: Pues vaya situación con el Atlético de San Luis. A ver, va a reanudar la jugada en el servicio de manos. Y mueve rápidamente la plantilla potosina. Hacia adelante la pelota. El balón que le queda a Sebastián Saldemón. Otro movimiento de costado. Viene la catapulta al área. Quien se levanta en la defensa del conjunto santista. El francés con el disparo, la pelota. Ya no contó esto. El balón se va al fondo de las redes con el disparo, pero ya no contó. El árbitro dijo que había una infracción.
3: Sí, una falta sobre el defensa. Que ya sabe que si exagera de más, le dan atención y sale 1 minuto. Pero pues esto está prácticamente a 1 minuto de concluir. El equipo Santos hizo lo suficiente.
0: Saludos hasta Paso Robles, California, para el buen Lupillo. Cuidado porque viene Santos buscando el tercero. Se estrelló el guardameta Lajud. Allá estaba precisamente buscando Palacios la pelota. El balón que termina por un costado. gracias a la gente que nos ha acompañado en esta tarde de domingo, que ha estado con nosotros a través de la radio, a través de las redes sociales, del YouTube, en la página de Táctica 100.1. Muchas gracias. Y mañana, 3 de la tarde, el análisis completo de este partido. El balón con Cuevas. Hacia adelante la pelota, Santos intenta matarla, dormirla, y lo está consiguiendo Alexis.
4: Sí, Santos prácticamente quiere dormir el balón, no salen de esta banda y será complicado que el conjunto potosino los logre sacar.
0: Mueve Cuevas, por allá termina cometiendo una falta este que es Nájera. Pero el árbitro dice no señor, el árbitro es para el Atlético de San Luis, el balón es para el Atlético de San Luis.
3: La última.
0: Se va a acabar este partido. El balón que despeja la Jude. Hacia adelante buscando a Llorente o a Flores. La pelota que tiene Sebastián Saldemonga. Extendiendo por izquierda para Esteves, el brasileño. Otra vez el francés va a mandar el centro. Servicio largo, largo, que va a descolgar el guardameta. Acevedo la suelta, cuidado con esta. Acevedo ya la recupera, la tiene. La abraza. Y me parece que el partido se va a acabar, señoras y señores. Con ventaja para Santos Laguna, que va a coronar otra victoria. Silbatazo final del árbitro central de este partido, Fernando Hernández Gómez, dice victoria para Santos Laguna. 2-1 sobre Atlético de San Luis. ¿Qué podemos resumir de este partido, Ricardo Pérez Amaral?
5: Se acabó el partido allá en San Luis Potosí y el Santos Laguna ha sumado su cuarta victoria consecutiva. Liga BBVA MX presenta lo más relevante de este segundo tiempo y nada más y nada menos que el doblete de Tajir Jiménez. Justamente empató el marcador para los laguneros al minuto 34 y al 64. Aprovechó un rechace por parte de Gibran Lahoud para finalmente con portería abierta marcar el segundo tanto y de esta manera darle la cuarta victoria consecutiva a los dirigidos por Renato Paiva. 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De esta manera, el equipo de Torreón está logrando ascender en posiciones. Ya es 12º de la general con 13 unidades. Está justamente pasando en esta casilla al equipo de Pachuca, que por cierto está cayendo en su partido en casa ante los Rayos del Necaxa. 2-1 ganan los Rayos ese partido. Todavía quedan minutos. 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Pumas en el Olímpico Universitario recibe nada más y nada menos que a la máquina cementera de Cruz Azul. En nombre de Jorge Mata en la operación, soy Arturo Pérez, nos escuchamos la próxima. Ganó Santos Laguna de visita a San Luis 2-1.
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3: Amigas y amigos, ¿cómo están? Un gusto y placer saludarles. Bienvenidas, bienvenidos. Duelazo de la jornada número 11 de este torneo Apertura 2026 de la Liga BBVA MX desde el Estadio Olímpico Universitario. Los Pumas recibiendo al Cruz Azul en un partido que ha sido denominado por los medios de comunicación y por la gente el clásico de la obsesión, el clásico tras partidos interesantes que hemos visto. Dime si diretes que si esta es la casa de la máquina, que si es de los Pumas, en fin, realmente polémica fuera del encuentro que le da sazón a este partidazo que tendremos hoy a través de W Radio y W Deportes. Quien te saluda, tu servidor amigo Luis Tellas, para llevarte la crónica de este partido hoy. Con analista de lujo está el señor Félix Fernández con nosotros. Félix, ¿cómo estás? Buenas noches.
4: Hola, buenas noches, mi muy estimado Luis. Qué gusto acompañarte aquí en el estadio de Ciudad Universitaria. 24 de mayo del 2026, la más reciente ocasión que se vieron las caras en este estadio, tanto Pumas como Cruz Azul. En esa ocasión fue la final de vuelta. Y también voltereta fue la que le dio Cruz Azul a los Pumas esa noche aquí en esta cancha, ¿no? Son unos Pumas muy diferentes de los que traía Efraín Juárez en ese entonces. Le ha costado muchísimo trabajo a Esteban Solari sacar a flote a este equipo. Le ha costado mucho trabajo en esta cancha también, que es lo que logró Efraín Juárez hacer fuerte precisamente a su equipo en este estadio. Pues ahora, de 5 partidos, solamente han ganado 1 en la cancha de Ciudad Universitaria. Le pudieron ganar a León por 2 empates y 2 derrotas. Y el caso de Cruz Azul, bueno, pues el vigente campeón, ¿no? Desde ese 24 de mayo. Y que con Joel Wiki, pues ha logrado en 22 partidos 2 títulos, sí, ni señor. Más ni menos.
3: Es correcto, sí. Así que va a ser un partido interesante por eso y por mucho. Hoy es un entradón aquí en Ciudad Universitaria. Algunas zonas todavía del recinto están por ocuparse, pero se augura, si no el lleno, sí más del 75% de la entrada esta noche en el Olímpico Universitario. Saludamos también a los que serán nuestros ojos a ras de pasto, a José Luis Mendoza, JL, ¿cómo estás? Buenas noches, ¿qué nos cuentas?
5: ¿Qué pasa, Luis? Qué gusto saludarte a ti, a Félix, a toda la gente que nos acompaña. ¿Listos para este partido aquí en Ciudad Universitaria? La pregunta es, ¿a qué equipo le viene mejor este escenario? Ya conocemos los malos resultados que ha tenido Pumas precisamente en Ciudad Universitaria. Y por otra parte, la máquina no pierde en Ciudad Universitaria desde el 7 de noviembre de 2021. Ya se coronó campeón de la CONCACAF, se coronó campeón de la Liga MX, mientras que Pumas simplemente ha tenido que ver de lejos las glorias que otros equipos sí han logrado tener en este inmueble. Así es que veremos a qué equipo le sentará mejor este inmueble.
3: Platicaba durante la semana Joel Wiki, JL, tú seguramente estuviste ahí en esas conferencias de prensa, que le decía que para él no era una obsesión, para él era un partido, sí, al cual habría que ponerle mucha atención, pero que no era para tanto, ¿no? Lo que se desbordaba fuera, ¿no? Extra cancha, que lo iba a tomar como, no un partido más, pero sí un partido al cual tenían que ganar sí o sí, lo se sabe. Hay cierta jiribilla, ¿no? También por parte del jugador, ¿no? Que ha hablado durante, si no es de la semana, lo mencionaba Félix, la última final que se jugó en este estadio fue contra Cruz Azul, se perdió, no decían durante los festejos, después de aquel partido, Cruz Azul es nuestra casa, no es nuestro estadio, en fin, hay mucha polémica, no hay mucha jiribilla con base en esto, JL.
5: Sí, totalmente de acuerdo. Incluso también a media semana se le preguntaba a Keylor Navas si existe todavía esa espina, esa sed de revancha. Él lo decía, no es sed de revancha porque no es el mismo escenario. Tampoco es que haya una espina clavada. Sí, les dolió obviamente perder la final, pero no lo ven como una oportunidad de sacarse esa espina, de curar ese dolor. Sabemos que es un escenario totalmente diferente. Y más que nada, lo que Pumas le importa es sacar los 3 puntos, porque en este momento se ubica en el 12º lugar de la tabla general con 12 unidades. Y poco a poco lo que pareció una lucha muy pareja por clasificar entre los primeros 8, recordando que no hay play-in, que no hay repechaje, pues cada vez se ve más lejos esa clasificación.
3: Félix, ¿qué tan complicado es enfrentarte a un equipo que parece tenerte tomada la medida, que parece tenerte ya bien, bien medido, ¿no? Y más en esta cancha, en este estadio,
2: tanto así que ellos ya dicen, o mucha afición celeste dice, Ciudad Universitaria es nuestro territorio, es nuestra cancha.
4: No, no. Eso dicen.
2: Eso dicen, amigo. Yo no. Yo no le voy a
4: Cruz Azul. Pueden decir, nos sentimos cómodos en Ciudad Universitaria, sí. Pero es nuestra cancha.
2: Sí, de acuerdo.
4: No, no, no. Y fíjate que hay un antecedente de toda esta gran racha que tiene Cruz Azul de los 30 partidos sin perder en este estadio, que ya mencionaba José Luis. ¿Te acuerdas que la más reciente victoria, pues,
2: sí,
4: de los Pumas sobre Cruz Azul fue en el estadio de Puebla?
2: Sí.
4: Porque no aceptaron jugar como visitantes aquí cuando era local Cruz Azul en el 2025. Se fueron a jugar a Puebla y allá sí le pudieron ganar
2: correcto.
4: A Cruz Azul, pero no cuenta como victoria en este estadio. ¿Sí? Sí, como victoria de visitantes sobre Cruz Azul, pero sí le tienen muy tomada la medida. Pero Pumas sabe mucho de este tipo de rachas, ¿no? ¿Cuántos años le llevó volver a ganar en el estadio Jalisco a las Chivas o en Guadalajara? Chivas, después de el 82 con aquel famoso gol de Negrete que cada año se recordaba
2: y no llegaba, ¿no?
4: Muchísimos años, ¿no? Hasta que llegó y ha ganado muy poco en Guadalajara a las Chivas, el equipo de Pumas, pero sí está muy urgido y está muy en deuda con su afición, ¿eh? Solari, yo creo que si bien Pumas no es un equipo acostumbrado a cambiar técnicos a mitad de torneo, pues esta podría ser la última llamada, ¿eh?
2: Pero si
4: imagínate que no entre a liguilla.
2: Justo.
4: El equipo.
2: Si no entra a liguilla, Félix podría tambalearse, sí, su puesto en. No,
4: y además ahorita ya bajó también un par de lugares porque
2: claro.
4: Ganó Santos.
2: Sí, sí, sí.
4: Ya superó. Entonces Pumas en este momento es lugar número 14 con 12 puntos.
2: Es correcto, ¿no? Y el conjunto celeste, bueno, hoy obligado a sacar los 3 puntos para seguir sumando y escalando posiciones. No llegan este partido en séptimo lugar de la tabla general. Cuando saltan ya al terreno de juego los Pumas con esta bonita canción de Queen.
4: Para su himno, ¿no?
2: Sí, claro, para
4: primero
2: obviamente.
4: Para
2: sí.
4: Su himno.
2: Sí, para escuchar el himno de Universidad Nacional, sí señor. Pero el ambiente que se vive aquí, la Rebel con sus banderas, realmente espectacular. Repito, es una muy buena entrada. No hemos visto buenas entradas. Tampoco es que Pumas esté jugando lindísimo, ¿no? El partido pasado les clavaron 3, terminaron 3-2. Muy complicado contra el Atlético de San Luis. Ciertos jugadores, Félix, que realmente no se les ve demasiada cabida aquí en Ciudad Universitaria, ¿eh?
4: No. Desde luego, ¿no? Y por eso ha hecho varias modificaciones Solari. ¿El himno lo escuchamos?
2: Sí, claro, señor.
4: No, damos silencio.
2: Pero no lo cantes, ¿eh?
4: Bueno, yo estudié aquí, pues sí.

0: Estadio Olímpico Universitario, el Goya. Félix, hasta te veo una lágrima en el rostro.
1: No.
0: ¿A poco estudiaste acá, Félix?
1: Yo soy egresado del CESEC Sur y de la Facultad de Filosofía y Letras, que desde aquí del Palomar la podemos ver.
0: Sí, señor, no, qué espectáculo.
1: Sí. Pero además esta linda tradición que desde las épocas de Hugo Sánchez como director técnico, de las épocas del bicampeonato a principios de siglos allá por el 2004, se impuso esta maravillosa tradición. Hoy se tiene que hacer varios minutos antes, ¿no? Porque pues, el formato de la liga ha cambiado, el protocolo de ingreso, también a la cancha los dos equipos juntos, entonces por eso tiene que salir antes el equipo de los Pumas, pero sí, la verdad es que debe ser muy motivante para toda su afición.
0: Sí, señor, así es. Pues ya están listos, ahora sí ya dándose los últimos saludos previo al protocolo de la Liga BBVMX, Pumas y el conjunto de Cruz Azul en este partido que pinta para ser el más atractivo de esta jornada número 11. Ayer tuvimos un muy buen partido a través de la gran cadena.
1: Más atractivo de toda la jornada.
0: Entre América y Rayados, sí, yo creo que sí. Si al América le quitabas el 110 de aniversario, Félix.
1: ¿Y el Chivas Atlas no cuenta tampoco?
0: Ah, Félix.
1: No, ¿por qué no? ¿Por qué no?
0: No, fue un
1: cualquier
0: también,
1: Chiva que te esté escuchando inmediatamente se va a manifestar en tu contra.
0: Sí, me va a decir de todo ahí.
1: Sí. Dales tus redes de una vez.
0: Luis Tellas 08, ahí
1: sí,
0: andamos.
1: Sí, para que te manden saludar a todos los que son Chivas. Y los que son rojineros, que también son bastante reaccionarios.
0: Fue un gran partido, dicho sea de paso, un 1-1 vibrante.
1: ¿Cómo no?
0: Y sí, se me estaba pasando, Félix. Una disculpa. Bueno, estos dos son dos
1: partidos. Mira que te estoy
0: jornada,
1: perdonando, Félix. El Querétaro Atlante, que estuvo muy bueno.
0: No me digas. Oye.
1: No, ¿sabes cuál está muy bueno?
0: A ver,
1: está
0: cuál.
1: Por terminar. El Pachuca contra Necaxa.
0: ¿Cómo van?
1: Y va ganando el Necaxa 3-1.
0: Wow.
1: Después del minuto 80. Y vino Salomón Rondón para hacer su gol número 11 y 12. Y de esa manera, en escasos 3 minutos, empató Pachuca y todavía no termina.
0: Líder total de goleo al momento, ¿no? El Salomón Rondón.
1: 12 goles ya, de una bestialidad.
0: ¿Qué tipo, o sea, realmente impresionante. Se fue a Europa, regresó y ahora se le está rompiendo nuevamente con unos Tuzos que quieren o tienen la intención de poder levantar un nuevo título en el fútbol mexicano. Mientras tanto, ya en nuestro partido saltan al terreno de juego tanto Pumas como Cruz Azul. Los 11 de cada equipo, comandados por la cuarteta arbitral. Hoy ojalá que se hable poco del arbitraje. Realmente ha sido un fin de semana terrorífico. El cuadro de que hoy es dirigido por Ismael Rosario López Peñuelas, el árbitro central. Su asistente número 1, Alberto Morín Méndez. Su asistente número 2, Jesús Aarón Gómez Ruiz. En cuarto árbitro es el señor Luis Alfredo García Rodríguez. Repito, fin de semana a fin de semana hablamos del arbitraje. Ayer el clásico tapatío justamente fue un desastre, dicho no por mí, sino por expertos arbitrales. El América,
1: América
0: contra Rayos
1: también
0: terrible, ¿no?
1: Sí.
0: Entre expulsiones y penales no marcados, en fin. Ojalá que hoy...
1: Pero cómo
0: partido
1: extrañan a César Ramos,
0: sí,
1: ¿verdad?
0: Y a Katia también, me parece. No,
1: sí.
0: Tan criticados los dos. Bueno, pues ahí
1: César
0: está.
1: César Ramos está suspendido por ir a la talacha.
0: No, es que casi le dan ahí sus apes a César Arturo, Félix. ¿Por qué te metes en esas broncas?
1: ¿Quién
0: no
1: se le ocurre?
0: No, terrible. Pero bueno, ya la pelota será entregada al árbitro y es momento de escuchar el protocolo de la Liga MX. Este mes es un mes muy importante, es el de prevención del cáncer de mama, Félix.
1: Sí.
0: De hecho, estaban regalando
1: camisetas
0: playeras,
1: blancas, claro,
0: sí,
1: afuera,
0: con este
1: a todos los aficionados.
0: Cinto rosado,
1: con esta,
0: ¿no?
1: Campaña, sí.
0: Sí, señor.
1: Muy bonitas, y sí, es una campaña que se hace desde hace muchos años en la Liga MX y en todo el mundo.
0: Sí, señor.
1: Hecho, en todo el mundo, con gran éxito, afortunadamente, y no ha sido la excepción en México.
0: Es correcto. Bueno, momento de hablar de las alineaciones, Félix. Si te parece, arráncate. ¿Cómo van a la cancha los locales, los Pumas del UNAM, para este partido que tendremos a continuación a través de la gran cadena W?
1: Mira, salen con Keylor Navas en la portería, está Nathan Silva y Duarte, son los dos centrales, Benevendo y el Toti López son los laterales. Aparece también el Coco Carrasquilla con Pedro Vite en el centro de la cancha, el Chino Huerta por izquierda, Uriel Antuna por derecha y en punta la Pantera Morales junto a Juninho. Son los 11 que decidió sacar a la cancha Esteban Solari.
0: Perfecto, y la visita, ¿cómo van los de Joel Wick y Félix?
1: La visita sale con Kevin Mier en su regreso de selección nacional, con Rodarte, Tita y el Chiquete Orozco, que son los tres centrales. Jeremy Márquez sale como carrilero por derecha, Omar Campos carrilero por izquierda. El volante de contención es Eric Lira, acompañado por Palavecino y por Charly Rodríguez. Y en punto está el Toro Fernández junto a Nico Ibáñez.
0: JL, ya escuchando las alineaciones, novedades en los 11 y también en las plantillas. ¿Qué pasa con los lesionados?
2: Sí, totalmente, amigo. La verdad es que Pumas creo que recupera bastantes elementos. Es quizá lo más cercano a lo que podría estar el once ideal de Esteban Solari, con el regreso de los seleccionados también, por supuesto. Solamente Álvaro Angulo va a la banca. El resto de los seleccionados sí está dentro del terreno de juego. En el caso de Cruz Azul sí tiene algunas bajas sensibles. Mencionar el caso de Rodolfo Rotondi. Él entrenó por separado prácticamente toda la semana. Sigue recuperándose de una molestia muscular, pero ya está en la recta final de su recuperación y podría estar la siguiente jornada sin ningún problema. También el caso de José Paradela, él trabaja igual en una recuperación de una molestia muscular. De él es más un tema de prevención, no lo quieren arriesgar todavía y se descartó ya una lesión grave.
0: Perfecto, pues ahí están las novedades tanto de celestes como de auriazules para este partido. Hoy Pumas con su uniforme blanco, con este logo del Puma en color azul, tremendo, impresionante en el pecho. Los colores de los jerseys para este encuentro en color rosado, tanto de Pumas como de la Máquina. Recordamos y repetimos, por esta campaña de prevención del cáncer de mama que ataca en todo el mundo y que cobra muchas vidas año tras año. Así que hay que prevenir. Ya después del team back, es momento de que tanto Keylor como Kevin Mier vayan a sus arcos, se acomoden y está todo prácticamente listo para que dé arranque este partido. Desde el Estadio Olímpico Universitario, al sur de la Ciudad de México, los Pumas atacando hacia la portería norte en este primer tiempo. Cruz Azul hacia la portería sur. Muchísimas gracias a todas y todos por su compañía. Dice el central Ismael Rosario López Peñuelas. Está todavía checando allá con sus auxiliares, con su cuarto árbitro. Ahora sí, echa a andar su cronómetro. Y silba el árbitro. El balón rueda, los corazones aceleran por la adrenalina del fútbol a través de W Radio, W Deportes. Son los Pumas recibiendo al Cruz Azul. Es la jornada número 11 de la Liga BBVA MX.
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0: Ahí está tocando la primera pelota el conjunto de Cruz Azul por el costado de la izquierda. Viene Campos tratando de salir por ese corredor. Decide tocar en corto con Orozco Chiquete y este centraliza la pelota con Lira tocando el primer balón. Veremos qué es lo que hace el capitán. Decide ir en cortito ahí con Orozco Chiquete. Se está metiendo en broncas. Cruz Azul jugando en el primer cuarto del terreno de juego. Tratan de cruzarla de la media cancha y se la terminan regalando a Coco Carrasquilla, que muy inteligente va con Keylor Navas. Keylor, hablando de arqueros, Félix, tú eres experto. Yo creo que es el mejor arquero que tendemos en la Liga BBVA MX y que tenemos desde hace muchos años, ¿no?
1: Ya, ¿tanto así?
0: Sí, señor.
1: ¿Tanto así? Bueno, tampoco lleva muchos años.
0: Bueno, pero toda la temporada pasada, fíjate, por él llegaron los Pumas a la final.
1: No, es decir, no sé si específicamente por él, porque anduvo muy bien Juninho, la llegada, sí. Anduvo muy bien la Pantera Morales, que desde el primer día se puso las pilas. Anduvo muy bien el Memote Martínez, anduvo muy bien Jordan Carrillo también. Pero sí, Keylor ha sido una pieza importante, aunque el partido más reciente, que fue la derrota de Pumas aquí contra San Luis, pues estuvo un poco bajo de nivel. Sí, Keylor Navas, después de ahí se fue a selección, fíjate, fue la jornada que no jugaron seleccionados y Keylor después fue llamado para jugar con la selección de Costa Rica.
0: Es correcto, acá revienta el estadio, le pegaron al Chino Huerta. Directamente manos al rostro del Chino, la afición se quejaba, el central dice levántese y ande Gestos para Valientes. Trata de salir Cruz Azul por el costado de la derecha. Casi se marca la infracción. En media cancha derribaron al Toro. Se marca la falta. Querían madrugar al conjunto de Pumas, dice el central, hasta que yo pite. Bueno, llegó Juninho. Llegaron todos. Se hacen de palabras ahí con López Peñuelas. JL, está bravo el encuentro en estos primeros dos minutos de partido.
2: Sí, mucho choque, mucha fricción la que estamos viendo. En el caso de la acción del Chino Huerta, realmente no existió contacto alguno. De inmediato se levantó el Chino cuando vio que no le marcaban la falta. Y Esteban Solari también al filo del área técnica. Sabemos que le gusta presionar al arbitraje. Va a estar bastante rudo el tema del arbitraje con López Peñuelas. Esperemos tenga una buena noche.
0: No era falta, Félix. ¿O sí?
1: Yo creo
0: porque
1: que sí.
0: JL dice
1: que...
0: JL dice que no.
1: No, sí hubo dos encontronazos ahí bastante fuertes y uno de ellos el Chino Huerta con Dita, ¿no? Que es de los jugadores...
0: Más fuertes.
1: Más fuertes de todo el continente.
0: Sí, es un toro. Acá Coco la recupera en tres cuartos de cancha, circula hacia el costado de la derecha. Esta es buena para Pumas, el centro que viaja a segundo palo. El remate de cabeza no llega. ¡Balón vivo, Juninho! Y atajó. Atajó entre Dita y Kevin Mier. Termina mandando a córner, punta de la izquierda. Será pelota para Pumas. ¡Qué cerca se han quedado, Félix!
1: Muy cerca, muy, muy cerca. De verdad, como llega Juninho, muy concentrado. Logra incluso parar la pelota, bueno, ahí le queda y logra rematar con mucha fuerza y estaba muy bien ubicado Kevin Mier a muy corta distancia para enviar desde su lado derecho a tiro esquina.
0: A ponerle en circulación el conjunto de Universidad Nacional. Jugada prefabricada, Vite con el centro a segundo palo, no llegó el remate, balón vivo, piden penal, no hay nada. Dice el central, vamos para arriba. Reventó Cruz Azul, recuperó Totti. Y tocó en corto con Coco. Carrasquilla abriendo hacia la izquierda con este que es el Chino Huerta. El Chino maga a comandar el centro. Se la termina comiendo todo ahí el lateral. Después mandan la pelota al área por parte de Vite. Parecía un buen cabezazo, un buen intento para Pumas de la UNAM. Pero no alcanza a llegar a rematar esa pelota. Y un niño sí lo hace en la defensa celeste. Tendremos saque lateral a la altura del área grande por la izquierda a favor de los Pumas, Félix.
1: Sí, viene con todo el cuadro universitario, dispuestos a romper esa larguísima racha de no ganar contra Cruz Azul en este estadio. De entrada han empezado muy bien los Pumas con ataques por derecha, por izquierda, con remates como el que ya vimos de Juninho y con buenas atajadas como la de Kevin Mier.
0: El partido está detenido momentáneamente porque supongo hay revisión silenciosa por parte del VAR. Se quejaban de una infracción dentro del área grande los jugadores de Pumas, JL.
2: Sí, totalmente, la verdad es que hubo muchísimos jalones, cayeron hasta tres elementos del conjunto universitario, como bien dices, en este momento estaban viendo a ver si procede esa revisión, de parte de la banca de Pumas se levantaron y están diciendo, espérense, la tienen que revisar, del lado de Pumas insisten que sí hay una infracción dentro del área.
0: Y hay revisión en este momento, el centro fue por la izquierda.
2: Nada.
0: Y no, dice el central que no hay absolutamente nada después de la revisión silenciosa. Se quejaban de un posible choque, pero realmente no. Yo no sé qué estaba viendo ahí el VAR, ¿eh? ¿Qué le están indicando?
1: No tengo la menor idea, no había nada
0: raro,
1: extraño,
0: Félix.
1: Ahí, ¿no?
0: Sí, checábamos en el monitor de apoyo justamente y no hay nada.
1: No.
0: Un roce, o sea, y meramente deportivo. Por lo pronto tendrá de nueva cuenta movimiento lateral el conjunto de Pumas a la altura del área grande. Benevendo a cobrarla por la izquierda, manda la pelota a primer palo. Desde ahí llega el rechace de cabeza por parte de Rodarte. Tendremos córner punta de la izquierda a favor de Universidad Nacional. Decíamos, no queríamos hablar del arbitraje, Félix. Y en esta no sé qué caramba estaban checando.
1: No, bueno, pero aquí tampoco se la podemos... no le podemos poner un error en esto, ¿no?
0: Vite con el centro, la pelota que viaja, el remate. Pelota viva, todavía Mier en dos tiempos. Y después la defensa. Y se quejan todos. Marca el central una infracción, un fuera de lugar. ¿Qué caramba se está pasando? Al final de cuentas, Mier se queja de un contacto, Félix. La pelota será para la máquina desde abajo. Pero qué manera de atajar por parte del dorsal 23 lo que pudo ser el primero de los Pumas.
1: Y qué manera de atacar del equipo de los Pumas, ¿no? Porque, insistimos, en cada jugada ha tenido llegada el cuadro universitario. Aquí es un tiro de esquina cobrado con la pierna izquierda y después hay una muy buena tajada de Kevin Mier.
0: O sea, ante el disparo de Pantera.
1: El remate de la Pantera Morales, Kevin Mier no logra quedarse con la pelota en un tiempo, la deja en un rebote pero muy cerca de él y en segunda opción se lanza sobre la pelota, ahí viene el contacto, ¿no? Buscando también el balón, al final de cuentas se señala falta sobre Kevin Mier, que estaba muy molesto porque sintió que le habían pegado de manera pues altanera, ¿no? Y Y no, al final no nos sucede nada más. Y por fin va a poder pasar la media cancha el equipo de Cruz Azul después de 7 minutos.
0: 7 minutos ya de tiempo corrido, 0-0 el partido entre Pumas y Cruz Azul a través de la gran cadena W. El partido empatado.
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0: El trazo es largo desde la derecha, viaja hasta más allá de la media cancha. En tres cuartos iba a pelear con todo Antuna. El Brujo no alcanza a llegar a esa pelota. Será balón desde abajo para el cuadro Cruz Azulino. Los celestes ahora al abordaje. A tratar de quitarse, como bien lo dice Félix, a los aureazules de encima. No han podido pasar de la media cancha con balón controlado. Les está costando un mundo a los de Joel Wiki. Por lo pronto, por este costado de la derecha viene Barragán con la esférica, tocando hacia atrás con Willer Dita, y Dita va para Mier. Mier aguantando a Lira, ya va ahí con él, descarga ahí en corto. Lira jugando como un tercer central cuando va a salir el cuadro de la máquina. Ahora por la derecha con Dita. Te escucho, Félix.
1: Sí, varias modificaciones respecto al más reciente encuentro de ambos equipos. Cruz Azul empató a 3 con Toluca in extremis, ¿no? Sí, en un muy buen partido allá en la cancha del Estadio Azteca.
0: Que lo iba ganando 2-0, Félix.
1: Sí, sí, sí. Con un arbitraje no normal, dijeron, sí, por ahí después en la conferencia de prensa.
0: Calla. No, el
1: mientras que Pumas, ya decíamos, ¿no? Viene de caer aquí contra San Luis 3-2. Varios seleccionados que ya nos comentaba al principio de la transmisión José Luis, que no estuvieron en esos encuentros, ahora pues reaparecen, y reaparece también Carrasquilla, que estaba suspendido en ese entonces.
0: Sí, señor. Saludos a quienes se unen a la transmisión a través de W Deportes. Muchísimas gracias por su compañía. Estamos en este partido. José Luis Mendoza en cancha, Félix Fernández en comentarios y análisis, Luis Telles, quien te lleva la crónica. Bajo la producción de Did Ávila, tocando la pelota Cruz Azul. En medio campo, esta parece buena. Tres cuartos de la cancha, abriéndose el costado de la derecha. La pelota pasaba, termina recomponiendo las acciones. Por acá Barragán, que quería levantar el servicio. Termina pegando la pelota en la humanidad de un rival. Será balón desde la lateral, a la altura del área grande para el Cruz Azul. Barragán a mover el balón, tocándole en corto, apoyándose con Jeremy Márquez, que no se puede quedar con el esférico. Viene el contragolpe por parte de Pumas. Atacan 2, defiende 1. Este es para el conjunto de Universidad Nacional. La viene manejando. Es Juninho. Dentro del área, Juninho. Al 10 de tiempo corrido, en un contragolpe endemoniado, en una jugada tremenda, donde viene la falla celeste, los agarran mal parados. Agarren a Juninho, que se subió a la moto, fue imparable por ese sector, y de pierna zurda cruzada, la manda al fondo. Pumas 1, Cruz Azul 0. 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Félix Fernández.
1: No, un contragolpe vertical, mortífero, letal, que hace Juninho solo, pero sí es increíble que Cruz Azul estuviera defendiendo con un solo elemento por dos que avanzaban en este contragolpe de parte de los Pumas. Robert Morales por la derecha y Juninho, que se llevó la pelota, que levantó la cabeza a ver si estaba mejor ubicado su compañero, y que al final de cuentas pues decidió y atinadamente llevarse desde el sector izquierdo la pelota para su pierna zurda y cruza el remate. Raso pegado a segundo poste, la estirada de Kevin Mier fue pues imposible, ¿no?, de llegar a un muy buen disparo de Juninho, este extraordinario futbolista, pues que ahí llega 6 goles en este torneo.
0: Sí, señor. ¿Quiénes son estos Pumas? Nos los cambiaron, JL. Lo que venían dando realmente muy diferente a lo que nos han mostrado en estos primeros 11 minutos de juego.
2: Totalmente de acuerdo, mi querido Luis. La verdad es que sí, es otra
0: Realmente muy diferente a lo que nos han mostrado en estos primeros 11 minutos de juego.
2: Totalmente de acuerdo, mi querido Luis. La verdad es que sí, es otra

0: El marcador pone los números del partido. 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
1: Al abordaje Pumas en tres cuartos de cancha, quería el chino, le robaron la pelota. El rebote es para el conjunto visitante, acá una infracción cerca de la media cancha, le estaban pegando de todos lados. Ahí al jugador celeste, era Charlie, al que recetaban, y bueno, el central ya marca la infracción detrás de la media cancha. Desde acá vendrá a mover Cruz Azul. A ver, Wiki no para de gritar, Félix. Pero no, su máquina no está carburando.
0: No, definitivamente no. Ha sido superado por completo en estos 13 minutos de primer tiempo que llevamos. No ha tenido, o sea, Keylor Navas no ha tocado la pelota, pero ni siquiera para hacer un saque de meta.
1: Sí, señor. Acá equivoca Cruz Azul y de nueva cuenta ataca Pumas. Esta es buena, tres cuartos de cancha. Mueve Coco, abriendo hacia la izquierda para Chino. A Chino le quedó larga la pelota, pero la recupera a la altura del área grande por el costado de la izquierda. Chino descarga para atrás con Benevendo. Viene Pablo en tres cuartos de cancha, va hacia el sector de la media cancha con Duarte. Y Duarte distribuye para Silva, Silva hacia el costado de la derecha con Totti, Totti con Antuna. Antuna de nueva cuenta con Totti López. Totti para Natán y Natán para Duarte. Vendrá el español levantando la cabeza, decide circular hacia la izquierda, donde Benevendo la deja de una con Vite. Vite va con Chino y Chino de nueva cuenta con Vite, que manda un cambio de juego de izquierda a derecha. Este es Antuna, después balón hacia el frente, el centro que viaja y cruza toda la área chica. Cerca se ha quedado, cerca, muy cerca del segundo tanto. Universidad Nacional, llegaba Robert Morales, también Juninho, pero nadie pudo hacer contacto con la pelota, que será lateral a favor del Cruz Azul, Félix.
0: Sí, sí, sí. Lo que le da Pedro Vite a este equipo de Pumas es muchísimo, ¿no? La circulación, el apoyo. En esta ocasión se acerca sobre la banda izquierda, levanta la cabeza y le pone un cambio de juego perfecto a Uriel Antuna, que aparece por derecha, tira el centro que se va todo lo ancho de la cancha. Pero bueno, sigue llegando y con muchas variables el equipo de los Pumas, ¿no?
1: Sí,
0: que,
1: señor.
0: Por cierto, hablábamos al principio de la transmisión también de esta final del 24 de mayo que le da la vuelta el equipo de Cruz Azul a los Pumas. Bueno, pues ahí el gran villano fue Uriel Antuna, precisamente, ¿no?
1: Cierto.
0: Se hizo expulsar, ¿no? De una manera muy inocente sobre el minuto 90, y es ahí cuando le da la vuelta a Pumas con el gol de Rotondi.
1: Es correcto. Revienta la saga Uriazul. Recuperan los celestes por el costado de la izquierda, la viene manejando entre Orozco, Chiquete y compañía. Lira distribuye hacia el frente, viene y va Charlie tocando hacia la derecha con Barragán cruzando la media cancha ante la marca de Chino Huerta. Chino apoyándose con Jeremy, y Jeremy que buscaba a Charlie, la pelota termina cayendo ladita, de nueva cuenta Charlie Rodríguez, la pelota tocándose por la derecha, Charlie aguantando la llegada de Chino Huerta. Es por ello que va con Dita, y Dita hacia atrás con Lira para Orozco Chiquete, y este abriéndose el costado de la izquierda con Campos. Omar, de nueva cuenta Lira, veremos qué es lo que hace el Pitbull. El Pitbull la pierde, no alcanza a morder, y acá no hay falta. Y atacan tres, defienden tres. Esta es buena para Pumas, la tiene Juninho, lo bajaron. La alcanza a descargar para este que es Chino. Huerta en el área, ¡Huerta! ¡Golazo! ¡Gol! Al 16 de tiempo corrido, la recuperación fue de Juninho en tres cuartos de cancha. Juninho lo bajaron, alcanzó a tocar la pelota para el Chino, que entró por la izquierda, que sacó el zapatazo endemoniado, la colgó del ángulo superior derecho del arco rival, y los Pumas lo están ganando 2-0 el partido a Cruz Azul. ¡Gol! 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Félix Fernández, están pegándole y pegándole fuerte a la máquina.
0: Prácticamente no deja respirar a la máquina, ¿no? Y la contundencia que trae el equipo de Pumas el día de hoy, pues tenía 14 goles anotados al principio, antes de este partido, ya tiene 16, ¿no? Una de las ofensivas que no ha sido de lo mejor del torneo, pero con la contundencia que vemos hoy es impresionante. En efecto, Juninho es el que abre para el Chino.

0: Huerta desde el centro y viene el Toro Fernández y lo siembra, le da un golpe muy fuerte a Juninho, queda tirado, no participa ni siquiera en el festejo y el Chino Huerta toma la pelota, no tiene la menor duda de qué es lo que va a hacer, se lo lleva hacia su pierna izquierda con muy poco ángulo, dispara pues cerca de la horquilla, no puede llegar con su lanzamiento Kevin Mier, pero el disparo es fuerte y es muy colocado hacia arriba, imposible para el arquero en esa jugada. Pero bueno, el Chino Huerta también, que tardó tanto en debutar en este torneo, pues ya en su tercer partido ya por fin se estrena con un gol.
1: Sí, señor. Y mucho hablamos cuando el arbitraje hace las cosas mal. Aquí, palomita, estrellita sí. En la frente a Ismael Rosario López Peñuelas, porque da la de la ventaja, Félix. Y es por ello que se canta el segundo del partido. JL, ¿cómo lo vivieron en las bancas?
2: No, una total explosión de júbilo. Realmente creo que era la cereza del pastel para estos minutos que vivía Pumas. Que César el Chino Huerta se hiciera presente en el marcador. Nuevamente se vuelven a vaciar las bancas. Te habla del momento que estaba viviendo el conjunto universitario y que ahora sí, todo lo que estaba intentando Esteban Solari, todo lo que estaba intentando Pumas, en esta ocasión pues sí le está saliendo.
1: Pues el clásico de la obsesión, así llamado por la afición, se lo está llevando al momento el conjunto de Universidad Nacional, aunque a eso le falta muchísimo, 18 minutos ya de tiempo corrido. Gracias por su compañía a través de la gran cadena W. 2-0 están ganando los de la UNAM a los celestes.
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1: Le pegaron en la salida, me parece que a Vite, sí, justamente a Pedro Vite, terminan dándole un contacto. Se marca la infracción a la altura de los linderos del área grande, JL, pero cada pelota que se reclama al árbitro, cada cosa que se dice, también se encaran con todo, jugadores celestes y auriazules.
2: Sí, bastante pesado realmente el ambiente entre estos dos equipos. Por cierto, prácticamente casi 2 años tuvieron que pasar para que César el Chino Huerta volviera a marcar con la camiseta de los Pumas. Su último tanto fue el 20 de octubre de 2024. Metió doblete ante el Atlético de San Luis. Así es que casi 2 años después, el Chino está de regreso en casa y lo ha hecho con un gol.
0: ¿Sabes, Luis, dónde está fallando mucho el equipo de Cruz Azul este día?
3: Dime, amigo.
0: Con Jeremy Marquez, está jugando como volante de contención ahí junto a...
1: ¡Cuidado, equivoca Cruz Azul! ¡El disparo que vino de Antuna! La mandó muy por encima del arco.
0: Pero estaba en el área chica.
1: Estaba en el área chica Antuna y solo, Félix. Solo, saque y no la pudo banda, mandar a guardar.
0: Saque sí. De banda. Prolonga con una peinada.
1: Madre
0: y Robert
1: mía.
0: Morales, y afuerita del área chica le queda a Antuna, pega con la izquierda y la manda por arriba. ¡Antuna! En
1: mira,
0: fin, se le da otra oportunidad muy clara. Bueno, lo que te estaba comentando, que Jerry Márquez está jugando hoy como volante de contención, ahí junto a Eric Lira, y por la derecha está Jorge Rodarte. Se ha visto muy mal Rodarte, ha sido muy superado, está fuera de posición cada vez que pierde la pelota Cruz Azul, queda muy mal parado por ese sector, y no fue la excepción con las dos anotaciones.
1: Sí, señor, le cuesta muchísimo trabajo. Acá estaba equivocando Cruz Azul, después se equivoca Pumas y viene la salida, la tiene el toro en 3/4 de cancha, sigue el toro, barrida tremenda, barrida perfecta, barrida impresionante, increíble por parte del Toti. La pelota le cayó a Keylor, que sale rápido y la maneja Universidad Nacional al 20 en 3/4 de cancha. La tiene Coco Carrasquilla. Coco filtra. Esta es buena. Juninho, linderos del área por la izquierda, quería, pero no puede. Félix Fernández, 2-0 el partido al momento a favor de los Pumas.
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1: Revienta desde abajo Toti. La pone en media cancha. Acá viene la recuperación por parte de Dita y después toca para Lira. Lira que va hacia el frente. Intenta el conjunto celeste con Charlie. 3/4 de cancha, Charlie. El centro muy pasado. Pensé que le iba a pegar Charlie.
0: Claro, los
1: se
0: dos
1: la pone atrás.
0: ¿Sí?
1: Hasta el toro, Félix, porque pica el toro a segundo palo hacia la derecha. Y Charlie nunca se da cuenta. Y lo busca hacia la izquierda y ahí es donde se pierde la jugada.
0: Sí, JL, hay elemento de los Pumas tirado a mitad de cancha. ¿Qué sucedió? ¿Lo viste?
2: Sí, correcto. Se está doliendo bastante. A la distancia no aprecio bien quién es. Están esperando a ver si hacen uso de las
1: asistencias
2: médicas. No va a haber
0: Juninho.
2: Sí, no va a haber ningún problema, al parecer. Se va a incorporar. están aguantando al 100%. Y Joel Wiki también aprovechar para dar indicaciones. Él realmente se ha visto muy calmado en este momento, pero complementando lo que decía Félix, precisamente al jugador que más le está llamando la atención es a Rodarte. Sí se está viendo muy superado por ese costado y no que no nos sorprenda ver cambios antes de que termine este primer tiempo.
1: Hay un niño, lo trae como piñata.
0: Pero el toro es el que lo trae.
1: Golpe tras golpe tras golpe. O sea,
0: En el gol del chino lo reventó, lo dejó ahí tirado. Y ahorita vuelve a suceder lo mismo. Baja el toro para contactar a Juninho.
1: La amarilla.
0: Pero ya van dos, o sea. Sí. Dos y sin balón en disputa, ¿eh?
1: Sí, de acuerdo. Revienta desde abajo Keylor Navas. Va y pelea chino contra Dita. La pelota pica y termina reventando la Barragán. Después en el complemento llega Charlie y Jeremy. La querían poner hacia el frente para Nico Ibáñez. Nico, no sabíamos que había llegado. Charlie, Félix, apenas tocando su primera pelota y ahora sí distribuyendo bien. Balón al frente, van y buscan. Quieren encontrarse con Paradela, pero la pelota quedó muy larga. Termina resolviendo muy bien la saga de Universidad Nacional. Tocan para Keylor y Keylor que revienta.
0: Pues sí, ya le tocaba a Keylor, ¿no? Tocar una. Por lo menos con el pie para que se entere que está en la cancha.
1: Sí, de acuerdo.
0: Otro
1: pero,
0: golpe también.
1: Pero hay jugadores, me parece muy puntuales, Félix, que han faltado que aparezcan. Toda la media cancha de Cruz Azul para adelante no ha encontrado la manera de hacer algo. Ni para Vecino, ¿eh? Ni Nico.
0: Mira, la jugada más reciente que veíamos de Charlie Rodríguez afuera del área grande por el sector derecho, en una zona netamente de tiro y de definición. No se entiende con el Toro Fernández, que le pica para un costado, él tiene el servicio muy suave hacia el otro. Esa es la muestra más clara de lo que es Cruz Azul hasta el momento.
1: 24 minutos de tiempo corrido hasta el momento. Los Pumas lo están ganando relativamente fácil, 2-0 al Cruz Azul. Salida por parte de los auriazules con Coco Carrasquilla. La pelota en el primer cuarto del terreno de juego. Quieren ir por la izquierda con Benevendo. Trató de fintar, no pudo hacerlo ahí sobre Charlie, pero sí consigue el movimiento lateral a mover la pelota, el dorsal 2 hacia el frente con Juninho y este para Chino. Chino con Pantera y Pantera distribuye muy bien para Totti. Sigue Totti, 3/4 de cancha, abre hacia la derecha con Antuna. Brujo, el centro, ¡remate! De Juninho que se va por encima. Se quedó a nada el 23 de mandarla al fondo. ¡Qué cerca se ha quedado Pumas del tercero! Félix Fernández al 25. 2-0 le está pegando Universidad Nacional al Cruz Azul, que no aparece en el campo.
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1: Sí, señor. Pues ahí está lo que mencionas de Jorge Rodarte Barragán. Está haciendo un auténtico broncón eso del dorsal 22. Saca una falta y va a haber tarjeta amarilla. Félix, le pegaron justamente a Rodarte.
0: Sí, en efecto. Y mira que quien ha sido más dañado por los golpes ha sido el equipo de Pumas. Pero en esta ocasión, pues el chino Huerta es el que se gana la tarjeta amarilla por esta entrada sobre Rodarte.
1: Sí, señor. Ahí está la infracción que cobra rápido, la maneja el conjunto del Cruz Azul por el costado de la izquierda. Veremos si cae el centro. La marca de la saga es perfecta. Consiguen una falta y al 26 esto se mantiene 2-0 a favor de los Pumas.
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1: Sí, señor. Ahí vamos de a poco, JL. Parece que ha parado el torbellino auriazul, pero hay que poner especial atención a lo que puede estar mandando Wiki en los próximos minutos. Por el momento, nadie calentando. Creo yo que se va a morir con esta, al menos esta primera parte.
2: Sí, es realmente, vamos a ver qué tanto se logra acomodar realmente Cruz Azul. En caso de Pumas, lo que tiene que hacer es ser muy inteligente, tratar de mantener en blanco su defensiva. Y es que en todo lo que va del torneo, solamente una vez mantuvieron su portería en cero.
1: Benevendo con la esférica, Benevendo lo bajaron, dice el central, no hay nada. Llegaron como los hermanos Hyuga y le robaron la pelota.
0: Le cayeron en pandilla,
1: sí,
0: ¿no?
1: Sí, no, tremendo. Y ahí está la máquina saliendo a poco.
0: Y le sacaron bien la pelota a Benevendo. Otro que no ha aparecido y ya también en este primer tiempo lo hemos visto, alguien que ha sido muy activo en los últimos partidos y bueno, en los últimos torneos también, que es el Toti López, ¿no? Por parte de Pumas, que ya también entró en participación.
1: Sí, señor. Acá recupera entre Coco y compañía. Viene la salida por parte de Universidad Nacional. Carrasquilla con la pelota. Manda la esférica hacia la derecha con Antuna. Le hace la pasada el Toti. Van con él. Se la respetan. El Toti, línea de fondo. Manda el centro, que termina cortando muy bien la saga celeste. Será córner, punta de la derecha a favor de los Pumas. Tuvo que bajar Márquez.
0: Pero sabes que regala el córner Jeremy Márquez.
1: Parece que sí.
0: Estaba completamente solo en ese servicio. Si era para sacarla de primera intención, lo hace de volea.
1: Hacia el otro lado, ¿no?
0: Tenía todo para sacarlo hacia la banda, pues.
1: Sí, sí, sí. Precipitados todos los jugadores de la máquina en sector defensivo. Y es que, cómo no, si en dos parpadeos les clavaron dos. Ha sido una primera parte interesante para los de Universidad Nacional, que acá mandan la pelota desde la derecha, buscaban, pero bien la termina cortando justamente Jeremy, y ahora sí con toda la calma del mundo la manda al frente. Cruz Azul equivoca en la salida, viene la recuperación de los Pumas, que de un pelotazo la mandan ya dentro del área grande por derecha, van y pelean con todo. Qué juegos están mandando, pero acá se equivocan. Y esta es buena para Cruz Azul. Van hacia el frente con Ibáñez. Nico, recepción dirigida. Y toca rápido la pelota. Esta es buena por la izquierda. Veremos si puede caer un centro, un disparo dentro del área. ¡Toro! Impactó y atajó Keylor. El rebote todavía es para Cruz Azul, pero ahí está demostrando que tienen con qué, tanto Toro como Nico, que hacían falta que llegaran a este partido. El centro que viaja desde la izquierda, buscaban Ibáñez, rechazó bien Coco, después en el complemento quería salir Pumas, termina llegando tarde, muy muy tarde, me parece que es Orozco Chiquete y se termina llevando la tarjeta amarilla, no, al final es Palavecino.
0: Es Palavecino.
1: Sí, señor, el 8.
0: Sí, bueno, primer ataque del equipo de Cruz Azul con los dos atacantes, con los dos centrodelanteros que son Nico Ibáñez y el Toro Fernández. Nico la toma, espera la llegada del Toro por la izquierda, le sirve la pelota al uruguayo, y cuando no tenía mucho ángulo de tiro, pues se la inventa el Toro Fernández con mucha potencia, saca un disparo abajo, justo donde estaba colocado Keylor Navas, que reacciona muy bien, ¿no? Primera llegada de Cruz Azul, primer disparo a gol y primera intervención de Keylor Navas, y todos lo hicieron bien.
1: Sí, señor. Minuto ya 30 de tiempo corrido. Muchas gracias por su compañía. El partido se mantiene 2-0 a favor de Puma sobre Cruz Azul a través de la gran cadena W.
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1: Maneja Pumas desde abajo. Benevendo revienta la pelota. La pone en sector central. Ahí va a jugar Kevin Mier. Antuna llegó a tratar de morder con todo, pero limpia bien la zona Dita y después manda un trazo hacia el frente. Quería con Ibáñez, la termina regalando. Después de que cortara a Duarte, la pelota la tiene Coco. Carrasquilla abriendo hacia la izquierda con Benevendo. Pablo en cortito con Vite. Vite hacia atrás con Natán Silva. Silva aguantando la llegada de Nico Ibáñez. Decide ir hacia el costado de la derecha con Toti, que manda el amague. Y ahora sí pone el trazo al frente, un poco riesgoso, pero bien para Juninho, que quería quitarse de una rival, pero no pudo contra Dita. El rebote fue para Vite y Vite la puso para este, que es el chino, que entraba por la izquierda, pero hay posición adelantada, Félix Fernández. Y de esta forma no hay oportunidad para el chino, que busque su doblete en este partido, en esta jugada.
0: Y se queja Esteban Solari, creo que con justa razón, porque no es tan claro el fuera de lugar del chino. Lo señalan antes de que termine la jugada. Y bueno, pues ya no deja ningún lugar a la duda en ese momento, ¿no? Porque pues sabemos que está establecido un reglamento que cuando son muy apretados se termina la jugada y después se verifica.
1: 31 minutos ya de tiempo corrido en Ciudad Universitaria. 2-0 Pumas sobre Cruz Azul a través de la gran cadena W.
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1: Willer Dita con la pelota. A esto le quedan poco más de 10 minutos para que termine su primera parte. Han sido 32 minutos ya trepidantes en este Olímpico Universitario. Algunos rayos se alcanzan a vislumbrar a la distancia. Ojalá que la lluvia no se haga presente para este partido. Y tampoco cuando acabe, Félix, para que
0: ya si llueve, ya estás al lado tú, José Luis, no sé cuál de los dos, Porque estaba un sol esplendoroso en la tarde, divina la tarde.
1: Bueno, llovió acá al sur en algún momento de la tarde. Pero...
0: justo cuando te acercabas tú al estadio. Oye, ¿sabes quién le hace mucha falta el día de hoy a Cruz Azul? Es José Paradela.
1: Sí, de acuerdo.
0: Que en un partido amistoso, ¿no? Contra el Galaxy en esta fecha FIFA, tuvo un problema muscular y pues no está presente el día de hoy. Creo que seguro decía José Luis por precauciones, pero sí le hace mucha falta.
1: Muchísimo.
0: Es un jugador muy diferente.
1: Sí, de acuerdo. Una infracción cerca de la media cancha por la izquierda. Será balón para Pumas. Benevendo a ponerla en circulación. Va para atrás con Rubén Duarte. Y esta circula hacia la derecha con Natán Silva. Más hacia el costado diestro se la pide Totti. Van con él y Totti ve el movimiento de Antuna. Lo respeta y manda un trazo larguísimo a la altura del área grande. Antuna en dos ocasiones. La primera fue abanicada. El segundo intento fue bueno, pero terminó pegando en el lateral por la izquierda del conjunto celeste. Hablamos de Orozco Chiquete, que llegaba a esa cobertura y termina concediendo el córner por el costado diestro. A esperar 2, 4, 5 dentro del área grande por parte de Pumas, ya 6. Todo Cruz Azul defendiendo, Félix.
0: Sí, todo Cruz Azul defendiendo. No dejar a nadie afuera ni siquiera para descargar.
1: Sí, sí, sí.
0: No, todos adentro.
1: El centro que viaja va cerrado, el remate no llegó a primer palo, lo buscaba Natán Silva. Rechaza en dos tiempos Cruz Azul. La ponen hasta la media cancha. Acaba y equivoca. La regaló el Totti. Atacan tres, defienden dos. Viene Cruz Azul. Esta es buena. Filtran. Toro. Dentro del área. ¡Toro! La barrida del Chino. La barrida salvadora del Chino. Evitó el tanto del Toro. Pero qué displicencia por parte del Toro Fernández, Félix. Ayer un zapatazo. A reventar la red, hermano.
0: Qué falta de confianza de él de no patear con la izquierda. Porque Palavecino le deja una pelota ideal afuera del área grande. Le queda quizá un poquito corta. Pero si él se la larga y tiene más confianza en su pierna izquierda, entonces puede patear a portería. Lo que hizo fue acomodarse con la izquierda y patear con la parte externa de la pierna derecha muy suave para que llegara el Chino Huerta y pudiera desviar con esa barrida que ya mencionaste.
1: Impresionante. Lo que mencionas, ¿no? Lo de Palavecino es de cracks. Un baloncito ahí y el Toro, bueno, se la pensó muchísimo. Llegó el Chino y hace un auténtico gol en defensa. Porque ya llevaba dirección de gol esa pelota.
0: Qué buen partido está dando el Chino Huerta.
1: Sí, señor.
0: Se le extrañaba una actuación así.
1: Y era lo que se esperaba desde su llegada.
0: Sí. No, es que tuvo un año muy complicado.
1: Muy.
0: México, lesiones, llega rayando a la Copa del Mundo, ¿no? Tuvo muy pocos minutos en Copa del Mundo y después, pues ya no fue tomado en cuenta. Emil que ya llega con el torneo empezado aquí.
1: Y ahora Pumas puede presumir que tiene a dos jugadores con una mata impresionante, ¿no? A Cuco Carrasquilla y a Chino Huerta.
0: Sí.
1: Esa que a veces nos hace falta, Félix.
0: Se nos está yendo la gente del estadio desde hace rato ya.
1: Menos a JL, ¿eh? JL trae también una de Torre.
0: Tiene 22 años.
1: Es un chamaco. Chino, balón hacia el costado de la izquierda, Benevendo. A levantar el trazo, va a la altura de los linderos del área, desde ahí revienta Campos. Todavía pelea con todo el cuadro de Universidad Nacional con Vite. La tocó con Carrasquilla, de nueva cuenta con Vite, que distribuye para atrás. Con Duarte y este con Natán Silva. Muy nervioso se le ve a Solari JL, a pesar de que el partido se va ganando. Lo veo dando indicaciones, va de un lado a otro como león enjaulado.
2: Sí, lo que menos quiere Esteban Solari es que el ritmo de los Pumas baje, ¿no? Cuando en este momento un choque tremendo del Chino Huerta. Están pidiendo, sí, ahí está, la segunda amarilla para César el Chino Huerta. Se va expulsado César el Chino Huerta por doble amarillo.
0: Increíble,
2: él mismo no lo puede creer, se lleva las manos al rostro, sabe que se equivocó y de esta manera se termina el partido para el Chino. Y qué manera de complicarse el partido para los felinos. Lo que estábamos diciendo que no quería Solari está sucediendo.
1: Aparte, qué forma de llegar tarde sobre Rodarte Barragán. Le termina pegando ahí con los tachones en la espalda, Félix.
0: Totalmente imprudente.
1: ¿Por qué?
0: Lo que hace.
1: O sea, ¿por qué, Félix? Impacta entre...
0: Perdón, pero me recuerda hablábamos hace rato en la final,
1: sí,
0: con lo de Antuna, también fue algo, digo, no fue una, aquí estira mucho la pierna a la altura del cuello de rodarte. En esa ocasión también llegó tardísimo Antuna, pero uno no se explica, ¿no? O sea, con tarjeta amarilla, ¿cómo te puedes poner en una situación de riesgo cuando tienes el marcador a tu favor, cuando estás jugando tan bien, cuando no hay mayor peligro en esa zona de la cancha, y el Chino Huerta regala una expulsión?
1: Madre santa.
0: Una tarjeta roja.
1: Qué manera de meterse en broncas. El Chino que anotó gol, que evitó el descuento, porque gracias a su barrida el descuento no llegó. Bueno, se ha complicado muchísimo. Al 37 con 40 de tiempo corrido, 2-0 el partido a favor de Pumas, pero Pumas ya con uno menos ante Cruz Azul.
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1: Me da mucha risa a JL que llega el cuerpo técnico y le trata de explicar al central por qué no debe ser roja. Levanta.
0: No, es que no es roja, fue amarilla.
1: Fue amarilla, claro.
2: Fue amarilla.
1: Y sí, ya estabas amonestado, te
2: bueno,
1: vas.
2: A pesar de la expulsión, se va ovacionado César El Chino Huerta. La gente se levanta, le aplaude. El jugador sabe que se equivoca realmente. Y también fue el Wiki consciente de la situación, ¿eh? De inmediato cayó la tarjeta roja. Rápido le empezó a dar indicaciones a sus dirigidos. Veremos si esto cambia la inercia que tenía Cruz Azul.
0: Qué regalito acaba de hacer el Chino Huerta. Fíjate, 45 minutos del segundo tiempo, más 10 de esta primera parte, más el agregado. Es demasiado tiempo para dejar a un equipo tan poderoso con un hombre más.
1: Sí, señor. Pues ahí está por doble amarilla. El Chino se ha ido. Por más que le rueguen y le imploren ahí desde la banca del equipo Ureazul, es amarilla por donde lo veas.
0: No, claro.
1: La maneja Charlie, la tiene en tres cuartos de cancha. Ahora será momento de que Cruz Azul demuestre de qué está hecho. Sí. Jeremy con el balón, Palavecino ahora. Viene el disparo desde muy lejos. Tenía cinco compañeros dentro del área grande, Félix. Y termina mandando el zapatazo, no te lo explica. No, Foros Cochiquete.
0: Fue Chiquete, no le cargues puntitos a Palavecino. Ese disparo, pues.
1: Se parecen.
0: Espantoso de Chiquete.
1: No, le pegó malísimo. Yo dije, ¿cómo le pega así para vecino? Madre mía, no, fue Chiquete Orozco. Pero a ver, sea quien sea, si sabes que no tienes buen cañón, Félix, distribúyase las bandas.
0: Si estás a 35 metros, déjalo del cañón.
1: Sí, de acuerdo. No te explicas. No te explicas, como tampoco te explicas lo que hizo el Chino Huerta de poner el pie en esa zona. Aparte, se estaba disputando la pelota en medio campo. No se tiene explicación para ello. Una desatención tremenda. Y ahora viene al abordaje Cruz Azul. Veremos con la pelota Campos presentando el dulce. Se mete al área. Campos, ¿qué hizo? Quiso mandarle la diagonal y terminó regalándole la pelota a Carrasquilla. Que Coco devuelve el regalo. De nueva cuenta la máquina. Veremos qué es lo que hacen por este sector central. Lira distribuye hacia atrás con Dita hacia el costado con Rodarte, que levanta el trazo al corazón del área. Ya llegaban dos hombres para tratar de rematar, pero buena la cobertura por parte de la saga entre Silva y compañía. Salida de la máquina de nueva cuenta porque la pelota fue para ellos después del rechace del Toti. Balón por la izquierda, el centro que viaja, rechazó Vite.
0: Pero fíjate, Luis, la actitud inmediata de Pumas es atrincherarse atrás.
1: Sí.
0: Metidos todos, apenas pierden la pelota, se meten en su área, en una franja de no más de 10 metros. Queda Juninho al frente, pero no en el círculo de media cancha. Queda a unos 10 metros afuera de su propia área.
1: Cierto. ¡Acá el impoto! ¡De media distancia! Intentó el conjunto de la máquina. Ahora sí fue para vecino la pelota. Le sacó al pintura al poste derecho del arquero Keylor Navas. Y esto no terminó en el 2-1 de milagro. Al 41, 2-0 lo ganan los Pumas. Al conjunto del Cruz Azul. Desde Ciudad Universitaria, José Luis Mendoza, Félix Fernández, Luis Telles, quienes los saludamos con muchísimo gusto.
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1: Pero ahí está ya los jugadores de los que hablábamos, que les hacía falta tocar la pelota tras la expulsión. Ahora sí ya están respondiendo y tocando la puerta. Lira al frente, van y buscan. Parece interesante, Campos por la izquierda levantaba el trazo. Termina saliendo bien a la marca el conjunto de Universidad Nacional. La pelota se va por línea de fondo. Es córner por la punta de la izquierda a favor de Cruz Azul, que tendrá jugada balón parado. Que mueve rápido. Esta es buena para Lira. Lira le puede pegar, distribuye hacia el costado de la izquierda. Termina regalándole el rebote. De nueva cuenta será para el dorsal 6.
2: Y no es desconocida la tarjeta roja para César el Chino Huerta en Puma. Su tercera expulsión con el conjunto felino. La última 15 de febrero de 2023.
1: Dijo, ya extrañaban mis rojas, pues ahí les van, ¿no?
0: Sí.
1: Keylor Navas con la pelota.
0: ¿Cómo te puede cambiar el panorama de un partido, ¿no? En una, pues una jugada tan aparentemente intrascendente, como también el mensaje, ¿no? Que manda el cuadro de Pumas tirándose atrás, pues por inercia, ¿no? No creo que Solari les haya dicho, métanse los 8 jugadores que están de cancha, los 9 jugadores que están de cancha, métanse atrás, y solamente hay un niño en punta, solitario.
1: De acuerdo. Lira con la pelota, le puede pegar. Lira decide sacar el trazo, busca Rodarte, buscaba Ibáñez, la pelota pica dentro del área y termina saliendo ante la cobertura de la saga. Tremendo, llegó el Toti, la pelota se va por línea de fondo, es pelota para Keylor Navas, que vendrá desde abajo a tratar de poner el trazo hacia el frente. A Pumas le urge que se termine esa primera parte para poder, exacto, reacomodarse en el terreno de juego, Félix.
0: Sí, exacto. Pero todavía faltaban muchos minutos cuando salió el Chino Huerta con la tarjeta roja. Pero sí, eso le urge, correcto, a Solari, ¿no? Que vayan al descanso con esta ventaja de 2-0 y hacer algún ajuste atrás. Ya estaremos analizando quién puede entrar, que le puede ayudar, pero definitivamente la actitud de los Pumas no es aconsejable, tirarse atrás y tratar de defender estos dos goles faltando tanto tiempo.
1: El centro que viaja desde la izquierda, van y buscan al Toro, sale dos puños ahí Keylor Navas, el rebote es para Dita, que se apoyó en corto con Orozco Chiquete, y este mueve la pelota hacia la izquierda con Campos. Veremos qué es lo que hace el 3, levanta el servicio, el rebote es para Cruz Azul, de nueva cuenta ataca la máquina, otra vez Campos aguantando la llegada del rival, descarga con Palavecino, le pegó, la pelota desviada, y termina saliendo por línea de fondo, es córner, punta de la izquierda, qué cerca se ha quedado, pide en mano también Félix.
0: El disparo es muy fuerte, se cruza Natán, pero al parecer a la distancia sí le pega en el brazo,
1: Pide en mano de Natán Silva, ante el disparo de Pala, llegó Natán, y está bravísima, JL, tú la viste de frente.
2: Sí, realmente el impacto fue bastante fuerte, sin embargo el árbitro ya dice juegue, no va a haber absolutamente nada.
1: La mueve la máquina desde la izquierda, hay suspenso en el área, la pelota viaja desde la izquierda, segundo palo y después con muchísima sangre fría Rodarte, le deja la pelota de cabeza a Keylor, que se tiende hacia su izquierda y vendrá a salir desde abajo, muy abajo, con un globo tremendo. Y la pone en medio campo. ¿Cuánto se agrega, José Luis Mendoza?
2: 5 minutos más se va a jugar en esta primera parte.
1: Al 45 de tiempo corrido, el partido está 2-0 a favor de Pumas sobre Cruz Azul.
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1: Acá una falta cerca de la media cancha por el costado de la izquierda. Piden tarjeta amarilla para Rodarte. Sale el cuerpo técnico de Solari. Todos gritándole de todo ahí al central. Y bueno, solamente se marca la infracción, Félix, pero hay nerviosismo en Pumas.
0: No, pero por supuesto que el que lo hay, ¿no? Un partido que estaba saliendo de manera impecable. Y ahora, pues ese fantasma de los 30 partidos invictos de Cruz Azul en esta cancha, con tantos dolores de cabeza para el equipo de Pumas, pues reaparece, ¿no?
1: Intentaba Juninho por la izquierda. Había contacto ahí con Orozco Chiquete, pero el central no marca nada. Y ya se levanta el 23 de Pumas. Salida de Cruz Azul. La maneja Charlie, abriendo la pelota hacia el costado de la derecha. Veremos si cae un servicio de Palavecino, que buscaba raso, y hacia el frente a Jeremy. Termina mandando la pelota muy larga. Es por eso que revienta la saga y viene el movimiento rápido de Cruz Azul desde la lateral con Jeremy, apoyándose con Charlie. De nueva cuenta Jeremy Márquez. Márquez con Charlie. Charlie hacia el frente, va y busca a Rodarte, a Jeremy. Jeremy le devolvía la pelota a Rodarte, pero ahí está bien mordiendo Benevendo y después trataba en el complemento Coco Carrasquilla. La pelota se le escurre y será movimiento córner desde la derecha a favor de Cruz Azul. Carrasquilla regalando una pelota muy, muy interesante para la máquina, que mueve rápido. Ahora voy contigo, Félix, porque ataca el conjunto celeste. El disparo viene de Palavecino. Balón vivo, todavía trataba Cruz Azul. Me parece que le están pegando la pelota sin pensar en una jugada más elaborada. Félix, que puede abrir la defensa rival.
0: No, y a mí me llama la atención también cómo es que cobra Cruz Azul los tiros de esquina. No lo hace al área, teniendo jugadores tan imponentes en el juego aéreo. Siempre lo hacen hacia afuera, raso hacia afuera del área para hacer una segunda jugada que no ha prosperado en lo más mínimo.
1: El centro que viaja desde la izquierda, segundo palo, llegó el rechace de la zaga, va y la mete Rodarte y ¡pato de media vuelta! ¡Gol de Cruz Azul! ¡Gol! ¡Gol! ¡Gol de la máquina! 48 de tiempo corrido, la pelota le quedó a Palavecino, de media vuelta sacó el zapatazo, vence a Keylor Navas, y el partido se pone bueno, descuenta la máquina, 2-1 todavía, arriba los Pumas, gol, el partido acaba 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
0: Sí, lo mencionábamos, ¿no? Cada minuto se hacía más peligroso, Cruz Azul tenía más confianza, contrario a lo que se dio con los Pumas, que rogaban porque se acabara el primer tiempo. Bueno, a Cruz Azul le viene de maravilla esta anotación de Palavecino, ya en los últimos segundos de esta primera parte, lo van a enfrentar muy diferente el segundo tiempo. Y mira, Rodarte, que tanto habíamos dicho que tenía un primer tiempo complicadísimo cuando estaban 11 contra 11, ahora es el que da la asistencia de cabeza para Palavecino.
1: Y la máquina lo quiere empatar, se quiere ir 2-2 al descanso. Entraba por izquierda Campos, rechazó de buena manera entre Vite y compañía. El balón es de Cruz Azul. ¿Cuántos se agregaron? 5 se agregaron, ¿verdad? Estamos en el 49, se está por terminar esta primera parte. El centro que viaja desde la izquierda, buscaba el conjunto celeste. A esto le quedan 40 segundos, donde tiene que encontrar, o quieren encontrar, mejor dicho, el segundo tanto que los ponga empatados. La pelota viaja desde la izquierda, segundo palo, no llega el remate, piden falta, no la dan. Llegó con Toro el Toro y se termina llevando puesto al rival. No hay falta, no hay nada, será saque de meta a favor de los Pumas. Yo insisto, qué forma de complicarse la vida por parte de Universidad Nacional, Félix.
0: Sí, muy respetable la actitud de la gente después de la tarjeta roja que ovacionaron al Chino Huerta cuando se...
1: No.
0: Yo no sé, bueno, pero mira, ya no empieza también el famoso grito homofóbico y termina la primera parte.
1: Se ha terminado la primera mitad. 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
0: Sí, lo mejor de esta primera parte, que tenemos que dividir en dos. Las dos anotaciones de Pumas al minuto 10, al minuto 16 y después la tarjeta roja del Chino Huerta. Después de ahí, ya con 10 hombres el cuadro de Pumas y con 11 Cruz Azul, hemos visto completamente otro escenario en el que Cruz Azul incluso se acerca en el marcador 2-1 y con muchísimo por escribir en esta segunda parte.
1: 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Hacemos pausa, no se vayan. Se viene una segunda parte de alarido impresionante aquí en Ciudad Universitaria. Pumas le está pegando 2-1 a Cruz Azul. Pumas tiene uno menos. Pausa, volvemos.
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16: Tu hijo está jugando Roblox y del otro lado del chat hay una voz idéntica a la de su mejor amigo. Solo que no es su amigo, es una inteligencia artificial clonando esa voz. Palabra por palabra, tono por tono, para ganarse su confianza sin levantar sospechas. Tan campante como si fuera un Tamagotchi pidiendo atención a medianoche. En Uruguay ya condenaron a un hombre que usó Free Fire y ChatGPT como cómplice para manipular a más de 30 niños en distintos países. Norton dice que 67% de los papás ya le temen a esto. Y no es paranoia, reciben más de 100 denuncias diarias. Y la próxima vez que tu hijo diga
17: ¿es mi amigo el del juego?
16: Quizás valga la pena preguntar dos veces. 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
1: Estamos de regreso, muchísimas gracias por su compañía a través de la gran cadena W. Los Pumas le están pegando 2-1 a Cruz Azul en un partido que hasta por ahí del minuto 30 Pumas tenía en el bolsillo, parecía que pintaba hasta a goleada, eran avasallantes, iban con todo adelante, se veían muy bien al ataque, viene el Chino Huerta, doble amarilla y lo terminan echando del partido. Luego de ello, bueno, Cruz Azul retomó la confianza y con el gol de Agustín Palavecino se van al descanso, repito, con el 2-1 en su contra, pero con 45 minutos y un poquito más, Félix, para poder pensar en una remontada aquí en Ciudad Universitaria.
9: Sí, sí, sí, parece una misión casi imposible para los Pumas, con todo y que van ganando en el marcador, pero ese hombre de menos y más tratándose del Chino Huerta en su mejor partido, sin duda les va a pesar muchísimo, ¿no? Vamos a ver qué ajustes hace Solari para esta segunda parte. Pero sí, un primer tiempo que ya nos dejó muchísimo para el análisis, ¿no? Y que cambia en ese minuto 37 con la segunda amarilla del Chino Huerta, que además nos había regalado un extraordinario gol al minuto 16, había sido el 2-0 antes de un niño con al minuto 10 con el 1-0 también en un contragolpe vertical, rápido y letal, ¿no? Un disparo cruzado de zurda al segundo poste por parte del propio Juninho. Estaba muy mal parado Cruz Azul en todos estos primeros minutos, no se hallaba con esta nueva formación, con Rodarte como lateral por la derecha, con Jeremy Márquez regresando al centro del campo. Eric Lira tenía que meterse incluso como un central más cuando estaba viendo que la máquina de Cruz Azul hacía agua por todos lados, ¿no? Y al final, los últimos 10 minutos, cuando le da ya toda la iniciativa de Pumas a Cruz Azul, pues lo aprovechó con esa anotación de Palavecino.
1: Tendrá que venir un cambio táctico, ¿no?, por parte de Soleri para poder aguantar el torbellino celeste que se viene para la segunda parte. Yo no tengo dudas de que Joel Wiki va a meter un gran discurso en el vestuario y seguramente también va a mover a ciertas fichas. Lo mencionabas tú durante la crónica, el caso de Rodarte Barragán, que había hecho un excelente trabajo por este costado de la derecha tras la expulsión, pero antes de ello
9: sí.
1: No venía mostrándose bien en el terreno juego.
9: No.
1: Había tenido una primera 30-35 minutos muy, muy, pero muy pobres el 22.
9: No, desde luego. Ahora, si hay una buena noticia para los Pumas es que al recibir esta anotación le tiene que quedar claro a Solari que no puede salir a defender la ventaja de un gol en la segunda parte porque se lo van a devorar. Tiene que salir, Otoy, que tiene 10 hombres, a proponer algo al ataque, porque lo único que ha hecho desde que salió el Chino Huerta es tirarse atrás, meterse 9 jugadores de campo, pues prácticamente una franja de 10 metros y un niño un poquito más adelantado, pero sin estar en punta tampoco. Entonces, si no sale a proponer algo más Pumas, pues serán muy buenas noticias para ellos el día de hoy, ¿eh?
1: Sí, caramba, y siempre pasa algo con este.
9: Es que, perdón, Luis, pero tienes que voltear también del otro lado, ¿no?
1: Claro.
9: O sea, las posibilidades que tiene Cruz Azul también desde la banca con Luca Romero, con Montaño, con el propio Cristian Eberé, pues te da mucho más a la ofensiva. Y por parte de Pumas, ¿qué? O sea, tiene. Me gusta, no sé, un cambio de Angulo, por ejemplo, el colombiano, claro, ¿no? Que te puede dar muchísima dinámica por la izquierda en lugar de Benevendo, quizá, pero no pensando en meterse a sacar balones del área, sino en tener mucho más llegada.
1: Sí, de acuerdo.
9: O llegada.
1: De acuerdo, hacemos pausa. Se viene la segunda mitad en unos minutos más. Los Pumas por el momento se fueron al descanso ganándole 2-1 al Cruz Azul, pero Pumas con un hombre menos. Pausa, volvemos.
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33: Hace poco, en uno de mis cursos de inteligencia artificial, alguien me preguntó, ¿cómo le haces para que una IA te mencione? Aquí va lo que aprendí. Primero, pon números propios. De cada 10 clientes que atiendo, 6 ya usan mi servicio todos los días. Eso pega más que repetir un reporte. Segundo, que otros medios y podcasts te mencionen, porque la IA confía en eso 3 veces más que en links. Y tercero, refresca tus textos viejos cada 90 días, porque la inteligencia artificial es como Pac-Man, solo se come lo fresco del tablero. Lo viejo ya ni lo ve. Sígueme en luisgg.com/mail.
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3: Estamos de regreso. Muchísimas gracias por su compañía. A través de la gran cadena W, los Pumas le están pegando 2-1 al Cruz Azul en un partido interesante donde todo iba bien. Otro día salvo cuando de la nada llegó la patada voladora del Chino Huerta y bueno, termina llevándose de corbata al rival, me lo echan y Pumas se queda con uno menos. De ahí Cruz Azul se vino adelante y logra descontar en el electrónico. Hay show de luces, mucha fiesta, hay alegría, carnaval, algarabía. La bronca acá en Ciudad Universitaria es que si Pumas se le ve el resultado, toda esta afición que ahorita está aplaudiendo y demás, será la rechifla tremenda, Félix.
4: No, exactamente. Es que lo mencionamos al principio, Luis, puede ser la última llamada para Pumas. Sí. De cara a la liguilla, así de grave, en la jornada 11, porque ha tenido un torneo terrible y más como local, donde solamente ha ganado un partido a León, ha empatado 2 y ha perdido 2. Es un equipo que ha dejado muchísimo que desear respecto a lo que fue el torneo pasado. Es que, a ver, no tiene al técnico, cambiaron el técnico, ok. Solari, en lugar de treparse al tren del éxito que estaba llevando su equipo, pues le quiso cambiar por completo la cara y no le ha funcionado. Se fue el Bemonte Martínez, ok, muy importante. Se fue Jordan Carrillo, muy importante, que por cierto no está jugando nada en Chivas,
3: sí,
4: ¿no?
3: No, caramba.
4: Y párale de contar, no puede ser un equipo tan distinto.
3: Sí, señor. La gran bronca del conjunto de Pumas es que no han encontrado quien supla todavía, me parece, ciertos sectores de la cancha que tú mencionas.
4: El de Jordan, que era con Sebastián Córdoba. Sí. Y lo estaba haciendo bien Sebastián Córdoba hasta que se lesionó de gravedad.
3: Te veo bailando, JL, en el terreno de juego. ¿Eres tú alguno de ellos, de los que visten ahí con luces en el
5: vestuario?
3: Estamos
5: dejando todo en el terreno de juego, literalmente, mi querido Luisito. Entretenido e inesperado el show de luces de aquí en el medio tiempo. Se apagaron las luces y empiezan estos juegos pirotécnicos. Realmente a todo que ha sido la noche, ¿no? Creo que un partido bastante entretenido, bien disputado. Y veremos con qué cara sale el conjunto de Pumas, ¿no? Ya lo decía Félix, lo peor que puede hacer es echarse totalmente para atrás, sobre todo tomando en cuenta el poderío que tiene Cruz Azul.
3: Es que es por mi cumpleaños, por eso la pirotecnia, Félix.
4: ¿Cuándo es tu cumpleaños?
3: El 20 de octubre, entonces se enteró Pumas y por eso...
4: ¿Y no te parece un poco anticipado? No,
3: Yo no sé.
4: Hay quienes festejan su cumpleaños durante un mes.
3: Yo no sé por qué carambas es en este show si los Pumas están como el Titanic, al borde de hundirse.
4: En el Titanic también lanzaba bengalas, ¿te acuerdas?
3: Ah, bueno, sí, es cierto.
4: Pero ese era más bien de auxilio, ¿no será lo mismo?
3: Eso es, sí, de hecho hay rojas, sí. Es correcto.
5: Falta es como que... son igualitas las luces de los... aunque el barco se hunda.
4: Son igualitas las luces que van así.
3: No,
4: y como
3: no,
4: las
3: no.
4: Que lanzaba el Titanic.
3: Para que te des una idea, entonces ahí qué gran referencia del señor Fernández. Es correcto. Oye, saludos a Christopher Serrano, que ya me lamentó por el tema del clásico tapatío, que si no era atractivo, hasta Tuxtla Gutiérrez, Chiapas.
4: Tiene toda la razón.
3: Un fuerte abrazo.
4: ¿Es el único que te ha tirado?
3: El único.
4: Mereces más, ¿eh?
3: No, ya contigo, ya... ya me basta y me sobra.
4: ¿Alguien que haya resaltado el Querétaro Atlante, no? ¿Nadie?
3: No, nadie. Nadie. Y fue un gran partido, pero nadie, Félix. Lo siento.
4: Oye, espérate. Querétaro, tercer lugar de
3: señor.
4: La tabla, Tercer lugar.
3: Sí, a ver, el Potro no se la complicó ante cualquiera. Fue ante el tercer lugar. De la
4: sí,
3: tabla.
4: Claro.
3: Ahora, ¿qué pasa con el Potro, Félix?
4: Pues no nos da mucho. Es como cuando vas al hipódromo y hay... ande. Caballos que alcanzan a correr toda la milla, son este nomás media, es de media milla.
3: Deberías levantar la mano para dirigirlos, ¿no?
4: No, tenemos un gran director técnico, muy emblemático y representativo,
3: sí,
4: para todos, que se enganchó también en la conferencia de prensa
3: con
4: un reportero, ¿no?
3: Pero es que también preguntan cada cosa, Félix.
4: Creo, a ver si estarás de acuerdo conmigo, para dar el contexto a la gente, le cuestiona los movimientos tácticos al Piojo y le dice que no le funcionaron.
3: Sí. Sí, de acuerdo.
4: Entonces el Piojo lo que hace es contestarle, pero eres director técnico tú, le dice, no, no soy. Entonces no tienes nada que opinar aquí, ¿no?
3: Sí, de acuerdo.
4: Pero se engancha porque todavía le hacen otras preguntas y regresaba con el mismo reportero. Yo creo que es una muy buena oportunidad para que el director técnico eduque.
3: Sí.
4: Para que diga, no, yo creo que estás mal. Hice esto, no me funcionó por esto, o sí me funcionó, lo que sea. Pero para enseñar, porque muchos de los directores técnicos se quejan de que no les hace preguntas de fútbol. Pues aquí se la hicieron.
3: Sí, y mira.
4: ¿Cómo? Pero bueno, oye, vamos con JL, ¿no? Porque sí hay movimientos.
3: Cambio. Sí, señora.
4: De parte de los dos equipos. JL.
5: Sí, por parte del conjunto de los Pumas se fue con el número 23, Juninho. Ingresa con el número 22, Alan Medina. En un momento más les confirmo el cambio de la máquina.
3: Perfecto. Pues ahí está ya todo listo para que arranque el encuentro. Veo en la cancha ya Montaño con el 10. Solamente sería cuestión de ver por quién entró el elemento del Cruz Azul al terreno de juego. Juninho fue el sacrificado por parte de Universidad Nacional. Ahí está el cambio, JL.
5: Sí, correcto. Es Jorge Rodarte quien abandona. Creo que era un candidatazo natural para salir.
3: Perfecto. Pues todo está listo ya para que dé arranque esta segunda parte. El central dice que es momento de que la pelota ruede y los corazones vuelvan a encenderse y emocionarse por la adrenalina del fútbol a través de la gran cadena W. José Luis Mendoza en cancha, Félix Fernández en comentarios y análisis, Luis Tellas quien te lleva la crónica de este partido a través de la gran cadena W para todo el país. Los Pumas le están pegando 2-1 al Cruz Azul, pero la máquina tiene un hombre más. Esto tras la expulsión del Chino Huerta. La viene manejando en primera intención Lira, tocando la pelota hacia el costado con Campos. Vienen por la izquierda. Veremos qué es lo que puede hacer Campos. Levanta un trazo terrorífico. La termina mandando a Pebetero. Y esto será movimiento desde abajo a favor de Universidad Nacional. Félix, te saludo con gusto. Ya arrancada esta segunda mitad.
4: Sí, sí, sí. Gracias, Luis. Pues suena muy lógica, ¿no? La entrada de Alan Medina, un volante de contención para reforzar esa parte del centro del campo. Prescinde del único elemento que estaba en punta, que era Juninho. Ahora Robert Morales, el paraguayo, es el que queda como único atacante, pero fortalece mucho más el medio del campo, ¿no? Con Alan Medina, un extraordinario futbolista que llegó de Querétaro, que hizo las cosas muy bien y que luego tuvo una lesión muy prolongada con el cuadro de Pumas. Y el caso de Jorge Rodarte, que ya decíamos, ¿no? Hacia el final del primer tiempo más o menos tuvo cuidado.
3: Sí, Coco agarra la pelota, filtra la esférica, busca Pantera dentro del área, no alcanza a llegar, bien sale ahí por la pelota Mier y se queda con la esférica. Te escucho, Félix.
4: Sí, decía que Rodarte hacia el final del primer tiempo se empezó a soltar un poco más, al grado que da una asistencia de cabeza para la volea de Palavecino y el gol de Cruz Azul. Pero ahora con Andrés Montaño, de ese mismo lado, pues también un futbolista de gran capacidad, pues tendrá quizá la posibilidad de ir mucho más a fondo, ¿no?
3: Sí, señor. Y ahora Jeremy Márquez, que mencionabas tú en la primera parte que lo habían puesto como un contención, bueno, pasa a ese costado de la derecha, ¿no? Como lateral.
4: Donde funcionó muy bien,
3: claro,
4: el torneo pasado.
3: Sí, señor. Aquí justamente tocando la pelota Jeremy. Enganchaba de derecha al centro, decide tocar en corto. Maneja Cruz Azul. La mueven por la izquierda con Lira y este con Montaño. Montaño hacia la izquierda con Campos. Campos a la altura del área grande. Aguanta la llegada de su capitán que manda el centro. La pelota que viaja al área. Esta parece interesante, veremos. Balón para atrás, linderos del área, el disparo. El disparo que vino muy, muy, pero muy machucado. Intentó el conjunto celeste. Vino con un tiro mordido ahí Jeremy Márquez y la termina mandando a volar, Félix.
4: Sí, pero bueno, por lo menos termina la jugada, ¿no? El equipo de Cruz Azul. Te decía de Jeremy Márquez que fue una excelente sorpresa como lateral por la derecha el torneo pasado. Creo que él, y estarás de acuerdo conmigo, a Mauri García cuando sí. Se va a Eric Lira a la selección. A Mauri García que está ya en la banca, está regresando de una lesión también. Pero se va a Eric Lira y a Mauri García lo suplió de manera excelsa para que Cruz Azul llegara a ser campeón una vez más.
3: De manera espectacular, es correcto. Saludos a todas y todos. Recuerden que este partido es de la jornada número 11 del campeonato mexicano. Torneo Apertura 2026. Márquez con la esférica por la derecha, presentando el dulce. dando la vuelta y descargando. Quiere Cruz Azul. El balón que viaja directamente al área. Por poco es autogolazo, Félix. Se tendía dentro del área, Vite. Hace contacto con la pelota que pega en la base del poste de izquierdo del arquero Navas. Y ahora viene Pumas. Esta es de Pantera. Morales en el área. Morales, impacto adentro. Gol de Pumas. Gol. Gol de los Pumas. El balón se va al fondo del arco al 49 de tiempo corrido. En un desdoble endemoniado. Pasamos de lo que pudo ser el autogol a favor de la máquina al tercer tanto de los Pumas. Un desdoble tremendo. Pantera que entró por la izquierda. Se quitó un rival. Se quitó el arquero. Sacó el zapatazo y la mandó al fondo. Los Pumas. Los Pumas con uno menos. Le están pegando 3-1 a la máquina y la mandó al fondo. Los Pumas. Los Pumas con uno menos. Le están pegando 3-1 a la máquina.

0: lo van a controlar ante la salida de Kevin Mier, pero se alarga un poco más la pelota y después ya queda completamente descompuesto tanto Chiquete como Kevin Mier. Y de esa manera Robert Morales logra la tercera anotación, más que oportuna para el cuadro de Pumas, ¿eh? Pero, a ver, una vez más, muy mal parado Cruz Azul, muy mala prevención. Willer Dita estaba completamente alejado, jamás piensa que su compañero no va a terminar la jugada, no hay esa prevención y queda fuera, ¿no? Y Robert Morales se los come por completo a los dos, tanto al arquero Kevin Mier como a Orozco Chiquete. Entonces se le vuelve a complicar muchísimo el escenario para el equipo de Cruz Azul.
1: 50 minutos de tiempo corrido, 3-1 le está pegando Pumas a la máquina a través de la gran cadena W.
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1: Reacciones de las bancas, JL, realmente un torbellino auriazul el que ha salido este complemento.
2: Sí, totalmente, absoluta felicidad por parte del conjunto de Esteban Solari. Celebran eufóricos, saben que es el gol que les puede devolver la tranquilidad. Lo que son las cosas, lo que casi termina en un autogol de Pedro Vite. Él mismo se acerca a Keylor Navas, se abrazan como diciendo qué alivio de la que nos salvamos. Y que termina en el tercer tanto de Pumas.
1: Ahora, Félix, si entraba ese autogol, agárrate de las manos.
0: No, desde luego, pero ¿cuál era la urgencia por estar tan mal parado atrás?
1: Claro, sí,
0: o sea,
1: de acuerdo.
0: Tienes por delante todavía 40 minutos, estás a un solo gol. Y bueno, en esa última jugada que pega en el poste, pues ser más cerca, difícil, ¿no?
1: Sí, de acuerdo.
0: Y después, pues no, tienes que cuidar justamente que no te hagan la anotación, como sucedió, ¿no?
1: Cruz Azul está perdido, ¿eh? En tres cuartos de cancha no se hallan. Hace unos instantes, una pelota suelta, no hizo por la esférica ni el Toro, ni Montaño, ni nadie. Y obviamente hay reclamos entre ellos. Wiki no se la puede creer ahí en la línea imaginaria. Mientras tanto la mueve Cruz Azul por el costado de la derecha, tratando de ir hacia adelante. Veremos entre Charlie y compañía, la viene manejando el conjunto visitante. Querían filtrar esa pelota, termina directamente en las manos de Keylor Navas. Y Keylor, como un viejo lobo de mar, bueno, se toma su tiempo para recoger el balón, Félix, y salir con la pelota.
0: No, y ahorita ya es completamente otro escenario, ¿no? Porque ya son otra vez dos goles de ventaja para el cuadro de Pumas y ya lo puede manejar de otra manera.
1: Sí, de acuerdo. Saludar también a Dani Hernández, que está en sintonía de la gran cadena W. Está en el estadio, pero está escuchando la radio. Maneja Cruz Azul desde la derecha, el centro que viaja, el Toro la pone en manchón penal, ahí trata y busca el cuadro visitante, pero no pueden salir jugando, no pueden salir con la pelota dominada. Acá querían encontrar a Coco Carrasquilla y bueno, se le terminan regalando primero al central, y el central que la desvía, bueno, dice el árbitro, será balón, bote a tierra a favor de los Pumas. ¿Por qué? Porque se atravesó ahí López Peñuelas.
0: Sí. Sí, sí, sí, cada una de las reanudaciones, bueno, ya puede manejar distinto el partido Pumas, ¿no? Con todo y que han cambiado las reglas para que se agilicen mucho más las reanudaciones, bueno, siempre hay manera, ¿no?
1: Sí, de acuerdo. De acuerdo, caballero, el partido está 3-1. Decíamos que iba a tener Pumas una segunda parte de terror y naranjas, ¿no? Termina siendo Cruz Azul, que no se halla en ese desdoble y lo terminan.
0: Pero fíjate el mérito de no tirarse por completo atrás en la segunda parte.
1: Sí, y es lo que decías,
0: de Alan Medina, pero siempre con la idea de que haya algo a la ofensiva.
1: Y es lo que tú decías justamente. Si te echas para atrás los 45 minutos que restan, como lo hiciste los últimos 10, estás condenado, claro. ¿Sabes algo, Félix,
0: Pues no sé, uno se lo imagina el escenario.
1: Yo sigo pensando.
0: Esta película ya la vi, dice uno.
1: Yo sigo pensando que en una de esas. Acá el disparo por parte de Lira que termina saliendo por el costado izquierdo del arco de los Pumas. ¿No te gustaría dirigir, Félix?
0: A mi edad.
1: Eres un chavito, amigo.
0: Pues ya no tanto, ¿eh? ¿A qué edad saca uno su credencial de Irinapam?
1: A los 60, ¿no?
0: No, pues ya me quedan unos meses.
1: No,
0: ya empiezo a tramitarla.
1: Entonces ya, amigo, ya. No. Cruz Azul desde abajo tratando de salir jugando con balón controlado, vienen por la izquierda, la maneja Lira, toca para

0: A Montaño. Montaño que va al frente con un trazo bien entre líneas. Esta es buena. Deja mano a mano Ibáñez. Ibáñez no puede liquidar. Salió bien Keylor. Todavía el balón vivo. Quería el toro. Y terminó rechazando la saga. Pero ya está Keylor Navas. Y el trazo fue tremendo hacia el frente. La tiene Antuna por derecha. En el área Antuna. Diagonal Antuna. El remate del toro no llega. Toca para atrás. Disparo desde el interior del área. Que termina sacando como puede. La defensa Cruz Azulina Medina. Se quedó a nada de mandarla al fondo. Qué desdoble. A Cruz Azul le están haciendo mucho daño. Muchísimo daño. En los balones. Así. En contragolpe. Que es lo que va a jugar Pumas. Durante toda la segunda parte.
1: Hasta el toro estaba para rematar ahí. No, también ya todos.
0: 55 ya de tiempo corrido. 3-1 Pumas le está pegando a Cruz Azul.
1: Ahí está el marcador. 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Oye, qué buen ataque, qué buen...
0: No, brutal.
1: Qué buen sprint de Uriel Antuna.
0: Tremendo.
1: Sí, ahí se notó la velocidad del...
0: Como gacela.
1: De la Antuna que conocíamos en Cruz Azul, precisamente, ¿no?
0: Sí.
1: Y luego tira la pelota hacia atrás, que era lo correcto, y ya no llega el remate de Robert Morales. Sí, se vuelve a salvar el cuadro de Cruz Azul.
0: Pero Pantera inteligente. Sí. Ve que entra Medina y, bueno, sirve para él. Se ha quedado a nada Pumas del cuarto. Acá ataca la máquina. Esta es buena dentro del área. ¡Impacto! Termina siendo muy cruzado. Le pegó para Palavecino. La quiso poner colocadita a la base del poste derecho de Keylor. Y la termina cruzando de más. ¡Qué buena segunda parte, Félix!
1: Sí, no, y todavía nos falta un rato, ¿eh? Aguanta la voz que nos falta todavía por lo menos unos 40 minutitos de acciones que serán... Pues en ambas porterías, por lo que estamos viendo, Luis.
0: Sí, señor. Acá, de nueva cuenta, bueno, a ver, Dita, Orozco Chiquete, todos andan de paseo acá al sur de la Ciudad de México. Les está costando mucho trabajo el partido a los defensores del conjunto celeste, que acá tratan de salir por la izquierda con Campos. Campos, ante la marca de Robert Morales, decide dar la vuelta y tocar hacia atrás con Kevin Mier. Mier sale con Willer Dita, y Dita extiende para Jeremy Márquez, que cruza la media cancha por este corredor de la derecha, dejando la pelota en corto. Viene circulando el cuadro celeste. Van hacia la izquierda con Montaño. A Montaño se la piden más hacia el costado Campos. Decide ir con Lira y este va para Charlie, que va a levantar el trazo. Decide tocar en corto. Era Jeremy, ahora sí para Lira. Y Lira para Montaño. Montaño la deja pasar para Campos. Campos aguantando. Este es para Vecino, que mandaba el trazo, que termina siendo rebotado en un rival. Y ahora la salida es de Pumas, con Carrasquilla que limpia la zona. Y va a cruzar la media cancha. Sigue Coco. Aguanta. Mete túnel. Póngale a sotana ahí al jugador celeste. Pero al final de cuentas, bueno, le terminan robando el mandado. Le cayeron muchos ladrones. Y llegó el Toro Fernández a quitarle la pelota después de comerse el túnel. Y descarga hacia la izquierda con Palavecino. La tiene Pala. Veremos qué es lo que puede hacer con la pelota. Va hacia el sector de la media luna. Buscaba a Charlie. La pelota le termina rebotando. Y viene ahora la recuperación de Universidad Nacional en este partido que está de ida y vuelta. Félix Fernández.
1: Sí, Robert Morales está haciendo, pues, el jugador del partido para mí por parte de los Pumas. Tuvo actividad con la selección de Paraguay en esta fecha FIFA. Fue convocado, creo que muy merecido, ¿no? Jugó contra Bolivia, incluso ganó Paraguay y tuvo una asistencia. Ya después contra la selección de Colombia, a la que también derrotaron, ya no tuvo actividad Robert Morales.
0: Vite con la pelota para atrás con Keylor. Y Keylor Navas que aguanta a que alguien le llegue. Luego manda el trazo hacia el costado de la derecha, donde va a pelear entre Antuna y Campos. Termina ganando el celeste el movimiento lateral. Aunque dice el auxiliar número uno, el señor Alberto Morín Méndez, que el último en tocarla fue Campos. Y por ello será pelota para Pumas desde la lateral a la altura de la media cancha. Desde acá vendrán a ponerle en circulación al abordaje los Pumas. Veremos qué es lo que pueden hacer por este corredor diestro. Querían encontrar a Medina. A Medina se le escurre la pelota por la banda y será saque de manos, que ya cobra rápido Cruz Azul. Y la tocan desde abajo con Willer Dita. Por la derecha se le mueve Jeremy Márquez. Sigue Dita, cruza la media cancha. Ahora está en tres cuartos del terreno de juego. Dita levanta la mano y pide que sus compañeros se muevan. Decide tocar con Pala. Palavecino con Montaño. Kevin aguantando, descargando ahora hacia la izquierda con este que es Campos. Campos ante la marca, sigue Omar, saca el servicio, que termina sacando muy bien del área grande Natán Silva, pero recupera Cruz Azul y desde la derecha manda el trazo al área, el remate de cabeza, palo, voló Keylor Navas y el palo le dijo que no a Cruz Azul. Se ha quedado nada del segundo tanto del partido La Máquina, Félix.
1: Sí, el remate fue de Andrés Montaño, ¿no? El segundo poste no parecía que llevara mucha peligrosidad, su remate no fue muy fuerte, pero se incrusta en el poste, no se incrusta, sino pega, porque también hay un desvío, pero bueno, se vuelve a salvar Keylor Navas y los Pumas en esta jugada.
0: Sí, de acuerdo. Le terminan por interrumpir, ahí fue el Toti, Félix.
1: Sí.
0: Tras el remate de cabeza de Montaño, es la espalda del Toti la que desvía la pelota. Ahí estaba Keylor por cualquier cosa, pero qué cerca se han quedado, JL, nerviosismo.
2: Sí, totalmente. Casi un balde de agua fría fue ese impacto. Sin embargo, de momento se mantiene tranquilas las bancas. Esteban Solari dando indicaciones y Joel Wiki sí está algo inquieto. Sigue sin gustarle lo que se ve de su equipo en este segundo tiempo.
0: 61 de tiempo corrido, 3-1 le está pegando Pumas al Cruz Azul desde Ciudad Universitaria a través de la gran cadena W.
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0: La Máquina, el centro de Montaño por la izquierda, buscaba segundo palo a alguien. No se pudo, el rebote es para Universidad Nacional con Pantera, que quería entregar a Coco y Coco le entrega al rival. Viene el centro desde la derecha, remate de cabeza, balón vivo, impacto, palo. Balón al travesaño, le pegó el Toro Fernández en los linderos del área chica. La pelota no entró de milagro, Félix. De milagro, los Pumas están salvando.
1: Mira, termina por señalarse un fuera de lugar que yo no me percaté en dónde fue.
0: Yo
1: pero,
0: tampoco.
1: Pero lo cierto es que hay un servicio al área y le bajan la pelota al Toro Fernández y afuerita del área chica, sin marca, la tira al travesaño. Fue Charly Rodríguez el que se apoya porque estaba sí. De espaldas a la portería y estaba mucho mejor colocado el Toro Fernández. Pero bueno, es el tercer poste en este tiempo nada más. Sí, sí, sí. En la portería de Keylor Navas, 3 veces ha impactado el poste.
0: Apretó todos los botones Solari ahí, JL, para que no clavaran ese tanto en su meta.
2: Y le está saliendo al estratega de momento. Dicen que técnico sin suerte tampoco lo es. Y en este caso le está favoreciendo el conjunto de los Pumas. Se prepara con el número 11, Cristian Evere, de La Máquina de Cruz Azul, para ingresar al terreno de juego.
0: Cambio en ataque.
1: ¿Ya cambió la frase? Sí, no. Técnico sin suerte no es técnico. ¿No era portero?
0: Ah, JL hace lo que quiera. Es un dios. Acá está tocando bien la pelota el conjunto de Pumas. Viene por el corredor de la izquierda. Levanta en el trazo muy pasado. No hay nadie. Y será balón para Cruz Azul desde abajo.
1: Se prepara Everé, pero también hay dos cambios de Pumas que se vienen. Ya estaremos yendo con José Luis, pero Cristian Everé, el nigeriano, que también fue muy importante durante la liguilla y que apareció como centro delantero en ese entonces.
0: Sí, señor. Cruz Azul al abordaje, la pelota por la izquierda donde la maneja Campos. Campos aguantando ahí atrasito con Lira. Eric para su compañero, la maneja para Vecino, abriendo hacia la derecha con Dita. Wheeler jugando como un lateral, manda el centro, remata de cabeza, palo. ¡Toda la pelota viva adentro! ¡Gol de La Máquina! ¡Gol! ¡Gol del Cruz Azul! Montaño la mandó al fondo. En una jugada tremenda por parte del conjunto celeste. También medio machucada, porque entre tumbos, después de un travesaño, le quedó viva Montaño. Y sin pensarla, la manda al fondo de la red. La Máquina 2, Pumas 3, partido cardíaco en Ciudad Universitaria. Félix Fernández.
1: Sí, lo que nos esperaba. Viene el servicio al centro del área. Hay un remate de Nico Ibáñez, ¿sí?, que pega en el travesaño, cuarto poste en la portería de Navas, y el rechace lo toma muy bien Andrés Montaño para patear con la zurda, y tenía a Keylor Navas pues levantándose apenas, ¿no? Porque después de que pega en el travesaño, le golpea en el dorso de la mano y eso permite que le quede todavía más a modo Andrés Montaño para el 3-2. Ya se vienen las modificaciones, 2 por parte de Pumas. Vamos contigo, José Luis, a la cancha.
2: Sí, en este momento se las voy compartiendo. Sale con el número 8 Adalberto Carrasquilla, ingresa con el número 24 Tony Leone. Igualmente es número 7 Rodrigo El Toti López, quien abandona el campo de juego. Ingresa a la distancia
0: Arteaga con el 18.
2: Número 18, Víctor Arteaga, precisamente.
0: Sí, señor. Y a ver, lo aguantan, JL.
2: Sí, de momento ya se echó para atrás momentáneamente, repito. Ya tenían prácticamente todo listo. Incluso se iba a llevar a cabo primero el cambio de la máquina. Y en este momento Cristian Evere se está poniendo otra vez la casaca de calentamiento.
0: Otro palo, Félix.
1: Es increíble, de veras.
0: No.
1: Espérate, pero en 20 minutos estamos hablando de 4 postes. Oye, bien la entrada de Víctor Arteaga, ¿no? Un elemento que viene de Toluca, que incluso le hizo gol a Toluca. No tenía muchos minutos allá con el turco Mohamed y aquí lo ha aprovechado muy bien Solari.
0: 65 de tiempo corrido. Pumas le está pegando 3-2 al Cruz Azul en un partido de locura a través de la gran cadena W. La maneja del cuadro de Cruz Azul con Campos en corto. Esta es buena. Montaño, sigue Montaño. ¡Impacto! ¡No! Otro palo, balón vivo. Le pegó a Lira. Y ahí está la defensa. Se están haciendo bolas entre tumbos. La pueden sacar. No lo deciden así porque recupera rápidamente la máquina. La tienen tres cuartos de cancha. Charlie saca el servicio. ¡Remate de Ibáñez que se va por encima! Cerca se ha quedado el Cruz Azul. Te lo dije, Félix.
1: No, a mí no me dijiste.
0: Este es el partido de la jornada, hermano.
1: A mí no me dijiste que iba a haber 5 postes en 21 minutos. Eso no te lo cree nadie. Imagínate cuánto pagan las apuestas por 5 postes en 21 minutos.
0: No, qué locura.
1: Increíble. Otra vez. Y queda la pelota ahí viva para que Omar Campos remate y una vez más se vuelve a salvar el equipo de los Pumas. No. Lo que sí me dijiste es que iba a ser un segundo tiempo prácticamente de infarto.
0: Sí, señor.
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0: Lira con la pelota, distribuye en corto, maneja el conjunto de Cruz Azul que ya está crecido. Montaño por la izquierda, el servicio al área. Buscaba a Nico Ibáñez, lo termina volando, la pelota pasa por los 16.50, termina saliendo por la lateral de la izquierda, será pelota para Pumas. Se viene otro cambio de Universidad Nacional, JL.
2: Sí, va a ingresar al campo de juego con el número 34, Ángel Azuaje. Va a abandonar con el número 6, Natán Silva.
0: Excelente.
2: Y se viene ahora sí el ingreso de Cristian Ever. En un momento más veremos por quién, pero ahora sí ya está listo el jugador de la máquina con el número 11.
1: Pues sale con una molestia Natán Silva en la cadera, ¿no? En el costado derecho de la cadera. Y entra Azuaje, que pues, es un jugador también de muchos minutos ya, de buen rodaje aquí en la defensa de los Pumas.
0: Muy criticado, sí. Y abucheado en ocasiones aquí en Ciudad Universitaria por su afición, pero va a tratar de responder en este partido que es de alto calibre. La afición de la máquina de a poco despierta, está a tus espaldas, JL, en la tribuna sur de este estadio. Han hecho un entradón los celestes y quieren ver a su equipo dar la campanada, remontar en este partido que ha sido de locos.
2: Sí, totalmente. Una muy buena entrada realmente por parte de la máquina de Cruz Azul, que antes del partido cantaban, ya lo ven, somos locales otra vez.
0: Sí, señor. Maneja la máquina. En tres cuartos de cancha, abren hacia Campos por la izquierda, que va a encarar a Antuna, saca el servicio, otra vez muy pasado. Por acá controlan y revientan desde abajo los felinos.
2: Por cierto, comentarles, fue Jeremy Márquez con el número 16, quien salió del terreno de juego, ingresó con el número 11, Cristian Evere.
0: Qué bueno, amigo, que tenía ahí la duda, porque ¿quién salió? ¿Quién es? Bueno, ahí está Evere entrando al terreno de juego, el dorsal 11.
2: ¿Sabes qué pasa? El letrero electrónico no prendió a la hora de anunciar el cambio. No. El árbitro termina por decirle a Evere, ¿sabes qué? Ya métete, Jeremy ya salió por otro costado. Una fiesta lo que tiene el cuarto árbitro.
0: Le falló las pilas, JL. ¿No traes unas por ahí que le prestes?
2: Tendría que quitárselas al micrófono, pero si quieren, estoy dentro.
1: ¿Tú te acuerdas cuando la gente venía al estadio con su radio de pilas?
0: Sí, señor.
1: ¡No te puedes acordar tú!
0: ¡No, claro!
1: Eso está prohibido desde hace como 25 años, por lo menos.
0: Vale, entonces no. ¿Para qué me pregunto también? Ataca la máquina.
1: Pero hasta que las pilas pasaron a ser proyectiles.
0: Sí, de acuerdo. Se volvían locos.
1: Pidieron.
0: Montaño la toca para atrás. Circula Orozco Chiquete, que manda el servicio. La pelota pasa hacia la derecha con Evere, que la deja en corto. Ahora es Palavecino. Se apoyan con Lira y Lira va para Evere. Evere aguantando. Evere por derecha, bailotea, va a línea de fondo. Sigue Evere, saca el servicio. A segundo palo, recentro, remate. Que se va por encima. Cerca, cerca, muy cerca se ha quedado el conjunto celeste. Y parece que en esta jugada, después de rematar el toro, se queda dolido, Félix.
1: Sí, tiene calambres, ¿no? Ahí le ayuda Andrés Montaño. Fíjate lo que son las cosas. Termina por rematar muy descompuesto el toro Fernández después de un recentro de Nico Ibáñez. Pero si la deja pasar el toro, estaba solo Andrés Montaño, simplemente para cachetear la pelota y conseguir el empate.
0: Sí, señor. Minuto 71 de tiempo corrido. 3-2 el partido entre los Pumas y el Cruz Azul, ganando el cuadro felino.
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0: Montaño recupera en tres cuartos de cancha y sirve para Campos. Campos autopase, se quita Antuna y después saca un servicio terrible. Y le dice Antuna, para eso querías quitarme, papacito, mira, ahí está como con las manos, ¿no? Ahí que se sienta ahí la rivalidad entre estos dos jugadores. Ha sido un gran duelo durante toda la noche, la batalla entre Campos y Antuna. Hay dos pelotas en el terreno de juego, ya sacan una y vendrá el movimiento desde abajo por parte de Keylor Navas. Se escucha el Goya, pero con mucho nerviosismo, Medina extiende hacia adelante, va y busca Pantera, pero le roban la pelota, le hacen el 2 contra 1 entre Vera y Willerdita. Está imposible esta batalla, ¿no, Félix? Tratar de quitarte esos dos tremendos.
1: Sí, ¿no? Dices, sí, chocar con cualquiera de los dos.
0: Es una muralla. Acá balón al frente. Este es Ibáñez. Por la izquierda entraba al área, sacaba el servicio. Termina pegando en Azuaje. Tendremos córner por la punta de la izquierda a favor del conjunto celeste. Cruz Azul al abordaje, Félix Fernández.
1: Sí, y otro tiro de esquina. Vamos a ver si ya cambia la fórmula para cobrarlos. Los del primer tiempo fueron simplemente inofensivos, ¿no? Al no tirar la pelota dentro del área con este potencial aéreo que tiene el cuadro de Cruz Azul.
0: Andrés Montaño a mandar el servicio, pierna zurda, comba hacia afuera, la pelota viaja, remate de cabeza que se fue por encima del arco de Keylor Navas. Me parece que termina pegando en un jugador de los Pumas. Ya checaremos en el monitor de apoyo, pero bueno, el central dice que es saque de meta el remate ante el remate de un jugador de Cruz Azul y será para Keylor.
2: Para hacerlo más dramático, compañeros, empieza a llover aquí en la cancha del Estadio Olímpico Universitario.
0: No me digas eso, que
1: increíble lo de ustedes dos, ¿eh? No, pues, ¿han estado juntos en algún partido sin lluvia?
0: Sí, cuando son a las 12.
1: Ok.
0: Sí, no. De noche imposible. Evere con la esférica, tres cuartos de cancha por derecha. Manda el pelotazo y se da el autopase. Lo terminan bajando, pero dice el central que es Evere el que comete la infracción ante la marca por aquel costado.
1: De Benevendo, que aguantó re bien, ¿eh?
0: Muy bien.
1: O sea, se tiró el autopase Evere y Benevendo propició que le cometiera falta el ingeniero.
0: Oye, pero se queda dolido, le cayó encima ese tremendo crack, ¿no? Tiene una armadura impresionante Evere y bueno, ya se levanta de a poco Benevendo.
1: A ver, pronóstico de ustedes dos. ¿Va a haber empate?
0: Sí.
1: O sea, va a haber otro gol seguro.
0: Otro,
1: ¿no?,
0: gol seguro, sí. Pero yo creo que la máquina empata, 3-3.
1: Sí, yo también creo. No sé, José Luis, ¿tú qué piensas? ¿Cómo se siente allá abajo?
2: Sí, me parece que es cuestión de tiempo para que la máquina se haga presente otra vez en el marcador. Al tiempo que parece que los Pumas ya no van a hacer más modificaciones, ya se va toda el resto de la banca que estaba calentando a sentarse.
0: Es que va a llover y hace frío, pues mejor ya vamos a resguardarnos.
1: Aquí dile a nuestra productora Edith que ya nos cierre la ventanita, ¿eh?
0: Sí, no, ya
1: está lloviendo de lado.
0: Ya se entraron unos aires
1: Uy.
0: Tremendos por este lado. Maneja para Vecino, bien. Filtra la pelota, va hacia adelante, cubre muy bien.
1: Se siente, se siente el chiflón, Luis.
0: No, hay aguas, aguas con esos, que dan duro,
1: Fíjate, apréndete esta, para ahora que vas a cumplir años.
0: A ver.
1: No importa dónde te sientes, siempre te va a pegar el chiflón. A partir de cierta edad.
0: A partir de cierta edad. Cruz Azul con el balón. Ibáñez prolonga hacia la derecha para Evere, que está a la altura del área grande, saca el servicio a segundo palo, quería conectarse con Ibáñez, pero muy bien apareció Azuaje para mandar a movimiento lateral. Por la izquierda vendrá a mover Campos, se apoya en corto con Orozco Chiquete, vendrá el dorsal número 5, aguantando la llegada del rival, saca el trazo al área, pero no pudo haber contacto por parte de su compañero y ya sale Pumas. Desplegado al ataque con Pantera Morales. Sigue Pantera, se quita el primero. Pantera contra el mundo. Pantera no pudo. Morales intentó. Pero ahí están las deficiencias de ciertos elementos del Cruz Azul que parece por momentos no saben aguantar, cubrir bien el perfil para poder salir avantes.
1: ¿Sabes qué pasa también? Que Cruz Azul está abusando mucho de los servicios aéreos.
0: Sí.
1: Está tirando prácticamente cada pelota que toma en los costados. Busca el centro del área por arriba.
0: A ver, aquí en corto. El remate de Montaño. Se conectaban entre Campos y el 10. La pelota sale por encima del arco de Keylor Navas. Y no. Se viene modificación, JL.
2: Sí, justamente dice Esteban Solís que siempre sí. Sale del terreno de juego con el número 45, Pedro Vite. Ingresa con el número 14, Luciano Herrera.
0: Pues ahí está.
1: Bueno, pues una oportunidad más para Luciano Herrera, ¿no?
0: Una más.
1: A ver si entrando de cambio funciona mejor. Yo creo que es una buena medida, ¿no? Es el jugador, el uruguayo, ha quedado mucho de ver desde mucho. Que llegó a Pumas. Su labor es más bien ofensiva de media cancha para arriba. Pero hoy tiene una nueva oportunidad porque ya fue enviado a la banca después de una muy mala actuación contra San Luis.
0: En tres cuartos de cancha la gana de cabeza Pantera. Se la dejé en corto a Medina y ya se prolongaba para Luciano Herrera por izquierda. Luciano no alcanza a llegar a esa pelota, así lo hace la defensa del conjunto celeste al 77. 3-2 lo está ganando Pumas a Cruz Azul a través de la gran cadena W.
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0: Maneja Evere por el costado de la derecha, se está cayendo el cielo, Evere filtra, este es para Vecino que mandaba el servicio, termina cortando bien ahí a Suaje, tendremos córner, punta en la derecha, entre pala y pala se me estaba yendo la palabra Félix Fernández,
1: no,
0: pero
1: no, tranquilo.
0: La recuperamos y ya la toca la máquina, rápido, en corto, el centro por derecha, segundo palo, rechazó la saga. De nueva cuenta Cruz Azul en el rebote, la tiene con este que es Ibáñez, sigue Nico, amaga, Nico le pegó horrible, termina haciendo un cambio de juego, será saque lateral a favor de Pumas por el costado de la izquierda, Félix, decisiones que pueden costar caras más adelante.
1: ¿Te hablas del disparo específico de Nico Ibáñez?
0: Y de todo lo que ha hecho Cruz Azul, poner servicios por los costados a veces sin sentido. Creo yo que debes aprovechar esas pelotas. Tienes la posibilidad de ir hacia adelante.
1: Okay, trata de meterle más mentalidad. Tenido, ¿no?
0: Claro, pero hay que tratar de mandarle al fondo, ¿no? Muchos palos, Félix.
1: Desde luego, pero bueno, aquí sí hay precipitación en el tiro de Ibáñez, pero está tratando por todos los medios, insistimos, ¿no? Con el abuso de los servicios hacia el centro del área, pero pues está haciendo lo que le corresponde al final de cuentas y queda mucho tiempo. Cuando sientes que estás incómodo, piensa en José Luis en la cancha con esta tormenta.
0: Qué malo
1: eres. Y apiádate de él.
0: Qué malo eres,
1: ¿no? Oye, está lloviendo muy fuerte ya, ¿no, José Luis? En serio.
2: Sí, ya se dejó venir con toda la lluvia aquí, compañeros. No solamente es una lluvia intensa, sino que son de esas gotas grandes que pesan realmente, que mojan. Ya la gente poco a poco se refugia como puede con impermeables, se hace hacia la parte de arriba, pero realmente es una misión casi imposible refugiarse en este estadio.
0: Pumas recupera, se animan ya con la lluvia con Medina. Medina no pudo ante dos, lo desarmaron. Viene la salida por parte del cuadro celeste. Se está cayendo el cielo aquí al sur de la Ciudad de México. Está empañando todo esta lluvia. Esperemos no el espectáculo en la cancha. La maneja para Vecino, la toca en corto el toro. Descargó con Montaño y este va hacia el costado para Campos. Campos de nueva cuenta con Montaño. Montaño tiene cerca a Charlie, le puede pegar, le pegó. Pero termina impactando la espalda de Ibáñez. en el rebote, va a pelear con todo el conjunto celeste, pero dice el auxiliar número 2, el señor Jesús Aarón Gómez Ruiz, que es pelota para Pumas desde la lateral. Al 80, ataca el cuadro universitario, veremos, 2 contra 2, la tiene Luciano Herrera, hace piernas, sigue Luciano por la izquierda, parecía que se quitaba a Dita, pero Dita está haciendo un trabajo impresionante en esta jugada, cerrando cualquier espacio y evitando cualquier peligro, y acá luego llega Dita, mete bien el pie, y es lateral para Cruz Azul al 80, 3 a 2 lo gana Pumas, al conjunto de Cruz Azul, aquí en Ciudad Universitaria.
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0: Pala Vecino, dentro del área, quería encontrar algún compañero pala, pero no pudo, reventó Antuna desde abajo.
2: Se van a venir 2 modificaciones de la máquina, compañeros.
1: Sí, adelante.
2: Ingresa con el número 14, Juan José Calero, sale con el número 21, Gabriel El Toro Fernández, igualmente sale con el número 4, Willer Dita, ingresa con el número 2, Alan Mozo.
0: Perfecto. Ahí está Mozo, por eso el abucheo del respetable.
1: Por Alan Mozo, sí. Sí, pero pues de... De aquí se fue a Chivas primero.
0: Tremendo,
1: y
0: sí, sí.
1: Llega a Cruz Azul. No se ha podido ganar el puesto titular, pero bueno.
0: Famoso que lo único que le hace falta jugar es en el América, ¿no, Félix?
1: Pues sí.
0: Para jugar en los 4
1: grandes. En los 4, sí. Algo que creo que nadie ha hecho, ¿no?
0: Sí, no. Circula Cruz Azul, la tiene Montaño por la izquierda. La lluvia no para, es impresionante. Montaño filtra, va y pelea con todo Lira. Termina consiguiendo... Movimiento lateral en el cuadro de los Pumas. Por la zona derecha, a la altura de su área grande.
1: Y ante entra José Calero, ¿no? El hijo de Miguel Calero.
0: Sí, señor.
1: Que en paz descanse, el arquero colombiano. Que ha tenido un paso bueno. Él inicia en Pachuca. Se lloraban muy buenas cosas de él. Es un tipo de muy buena estatura. Es un atacante que tiene muy buen remate. Pero después de ahí empezó... Pues a vagar por diferentes equipos, ¿no? Fue a León, fue a Mineros Zacatecas, estuvo por ahí en un equipo en Portugal, un equipo chico, en muchísimos equipos, en Venados, y ahora llega a Cruz Azul.
0: Jeremy engancha, manda el servicio al área, buscaba justamente a Calero, termina reventando la saga. De nueva cuenta recupera Jeremy, buscaba con el sombrerito darse el autopase, pero ahí está la recuperación de Universidad Nacional, que salen por la izquierda con Luciano Herrera. Viene Luciano, aguantando, va a llevar la pelota hasta lo más lejos y acá la va a pelear Cruz Azul y termina consiguiendo el saque lateral. Parece que la indicación que le dieron a Luciano Herrera es ya llévate la pelota al banderín de córner.
1: Pero en las 2 ocasiones que ha tenido posibilidad, no ha logrado nada.
0: Sí, de acuerdo. Ha terminado regalando la esférica. Evere con el balón en 3/4 de cancha. Evere le pegó. Terrible también acá el 11. Termina ya impactando la valla de publicidad. Por poco le pega al señor encargado de la mantener el terreno de juego.
1: Al mismo inizable. Señor que le pegó Ibáñez.
0: Sí, no, feísimo.
1: Que está ya a la altura del tiro de esquina.
0: Sí.
1: Ya,
0: pues. Sí, no.
1: Oye, dígame. Dos equipos que no pasan por buenas rachas, ¿no? Y que hoy tienen posibilidad de romperlas. El caso de Pumas, que ha ganado 1 de sus últimos 7 partidos, solo 1. Y... Cruz Azul, que tiene 3 partidos sin ganar, incluida la derrota contra el Inter de Miami.
0: Servicio hacia la derecha para Jeremy Márquez, centralizando la pelota al ataque Cruz Azul. En linderos del área van y buscan al recién ingresado Calero, que toca para la derecha con Márquez, que manda el servicio buscando a Ibáñez. La pelota es rechazada por Azuaje. La recuperación es de Palavecino por la izquierda. Palavecino engancha, sigue Pala y va para Campos. Campos hacia el frente, Calero, media vuelta, el servicio, pelota pasa, viva adentro, remate, gol, gol del Cruz Azul. Evere la manda al fondo, Evere empata el partido, en una jugada por izquierda tremenda, el servicio que va a primer palo después del centro, realizado por Calero. La pelota es desviada, segundo palo, llega Evere y la manda a guardar. 3-3 el encuentro aquí en Ciudad Universitaria, Félix Fernández.
1: Bueno, los tres estuvimos de acuerdo, ¿no? Que iba a haber una anotación y que iba a ser de Cruz Azul. Es Omar Campos el que empieza la jugada por la izquierda. No hay fuera de lugar. Viene el servicio de Calero hacia Nico Ibáñez. Nico Ibáñez la logra peinar un poco, por decirlo así, o prolongar con la parte externa del pie derecho a segundo poste, donde llega Cristian Everey con la potencia que tiene. Pues no tiene mayor problema en ganar la pelota y en poner el 3-3. Y lo que le falta todavía, cuidado, ¿eh?
0: Sí, señor, porque atacan los Pumas. Esta parece buena. Balón por la izquierda. Veremos si cae el centro. Acá el disparo que termina siendo muy, pero muy por encima por parte de Benevendo, que se metía al ataque y por poco sorprende. 3-3 de locos, JL.
2: Fue impresionante la regañada que se llevó Uriel Antuna, no solamente por parte de Esteban Solari, sino de parte de Keylor Navas, y es que él ha ocupado esa posición. La lateral derecha, impresionante el regaño que se llevó por parte de ambos.
0: Y ahora la máquina lo quiere ganar, la viene tocando Campos por el costado de la izquierda, engancha Campos, toca en corto, este es Pala, presenta el dulce, va hacia el costado, más hacia la izquierda, Orozco Chiquete mandaba el servicio, que termina reventándole el rostro. Ahí Antuna, 85 de tiempo corrido. El marcador aquí en Ciudad Universitaria, 3-3 entre Pumas y la máquina.
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0: Cambio, JL.
2: Sí, abandona el terreno de juego con el número 19, Charlie Rodríguez. Ingresa con el número 18, Luco Romera.
0: Perfecto, el centro que viaja desde la izquierda, segundo palo. Trataba de colgarla Campos y ya la maneja el recién ingresado Luca. Para Lira, de nueva cuenta, Romero extiende hacia la derecha. Jeremy va, la pelota que viaja. Ahí al corazón del área la bajaba Nico Ibáñez. Después entre tumbos la recuperaba Luca. Y por poco provocaba una jugada de peligro, pero la esférica termina rebotándole en los pies a Lucas. Sale por la línea de fondo y es de meta para Keylor Navas. A ver, esta noche me parece que, aunque hubo muchos goles y demás, si hablamos de MVP, ya para ir cerrando esto, yo creo que todavía le falta mucho, Félix. Lo que ha hecho Nico Ibáñez ha sido impresionante, ¿no?
1: Sí, es cierto. Vamos a ver cómo termina, ¿no? Para mencionar al MVP, pero creo que también en esta remontada Andrés Montaño, uno de los poquísimos jugadores que salieron de Mazatlán, de la extinta franquicia de Mazatlán, creo que le cambió completamente la cara a Cruz Azul.
0: Everes circula por derecha, sigue Everes, se mete al área, sigue Everes, deja la pelota, ¡Luca! La mandó por encima, atajó Keylor. Keylor con la tajada para que la pelota salga. Tendremos córner, punta de la derecha. ¡Qué locura! Vendrá a moverla rápido la máquina. Le quedan 2 minutos al partido más el agregado. Cruz Azul quiere la remontada. La pelota viaja, primer palo. Reventó desde allá a Suaje. Pero qué atajada por parte de Keylor, Félix.
1: Sí, nos regaló la mejor atajada del partido, ¿no? En el momento que más necesitaba, Pumas aparece, pues su gran estandarte, que es Keylor Navas.
0: ¡Montaño, el centro, remate! En el área chica, termina saliendo.
1: ¿Qué es eso?
0: Por un lado, este era más fácil. Era más fácil meterla que fallarla. Impresionante el servicio desde el costado de la izquierda. Se ha quedado a nada el cuadro celeste del 4-3, Félix Fernández.
1: Fue Chiquete el que aparece a la mitad del área chica para impactar la pelota, pero increíblemente no en dirección a portería.
0: Sí, señor.
1: No sé decir que porque fue con la pierna derecha no la pudo mandar al arco. No, de veras, me cuesta trabajo creer cómo es que no la manda a la portería.
0: Esta era. Se escucha el azul azul. La pelota viaja desde la derecha. Rechaza la saga. Como puede recuperar la máquina. Vienen circulando por este costado de la derecha. Veremos el centro de Jeremy que baja. Pasado a segundo palo. Ahí la descuelga Keylor Navas.
1: Bueno, tres tarjetas amarillas hemos tenido en este partido. Dos para el Chino Huerta, una más para Agustín Palavecino. 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
0: La máquina al abordaje. Viene el Cruz Azul por el costado de la izquierda con Evere. Evere que está endemoniado por todos lados, descarga en corto, este es para Vecino, tres cuartos de cancha, sector central ante la marca, manda un trazo hacia el frente, balón vivo, todavía Linderos, impacto y vuela Keylor, voló Keylor Navas para evitar lo que hubiera sido un golazo de
1: otra vez Montaño,
0: un auténtico demonio en este encuentro. La viene manejando otra vez el Cruz Azul.
2: Se agregan 5 minutos, compañeros.
1: Nada más, no diles que más tiene, queremos más tiempo, sí. José Luis, por favor.
0: De aquí a que deje de llover para poder dosir. La tiene Montaño por la izquierda. Montaño impactó con todas sus fuerzas, le pegó un rival. Pero qué gran trabajo de Keylor Navas, porque ha evitado dos. El centro que viaja, buscan a Luca, la pelota queda viva, otra vez Keylor, y después la defensa, pero otra vez Keylor Navas, que le pongan un monumento, aunque hay fuera de lugar Félix, pero el Tico está teniendo de esas noches que tenía en el Bernabéu en Champions.
1: Sí, pero hay fuera de lugar después del rechace de Keylor Navas, el disparo
0: de Calero,
1: que ha entrado muy bien. Ha entrado muy bien este chico. Hace el rechace Keylor Navas, pero es ahí cuando aparece fuera de lugar. O sea, es totalmente válida la buena intervención del Tico, del arquero Tico.
0: Oye, JL, y Solari se quiere morir, ¿verdad? Se jala los cabellos, pega de gritos.
2: Sí, Esteban Solari y Keylor Navas en la oportunidad perdida por Jesús Orozco Chiquete. Keylor Navas bajaba la cabeza, luego subía a ver hacia el cielo y se pregunta cómo es posible que este partido se les ha escapado.
0: Y cuidado, que viene Pumas, no están muertos todavía ninguno de los dos, aunque nos ha entregado un muy buen partido, me parece. Universidad Nacional aún con uno menos, la manejan por la izquierda, la tiene Benevendo toca y prolongan y después la pierden. La pelota se le termina escurriendo un jugador de Universidad Nacional. Será lateral que mueve rápido Cruz Azul.
1: ¿Dónde estará viendo el juego el Chino Huerta?
0: Aquí no creo, porque imagínate.
1: Acá en el Palomar, ¿no?
0: La tiene Palavecino, cruza medio campo por la izquierda. Sigue Pala, se la pide Campos por derecha, decide centralizar, este es Montaño. ¡Impacto! ¡Que es desviado! Tendremos saque de meta, pero se ha quedado cerca de nueva cuenta el 10.
1: Pues creo que es la primera vez que le pega mal a la pelota a Montaño desde que ingresó. Le pega un tanto mordido y por eso se va hacia un costado. Pero bueno, ahí ha aparecido prácticamente en todas las jugadas ofensivas Andrés Montaño.
0: Sí, señor. Estamos en el 93, esto le quedan 2 minutos, ya se está jugando el agregado. Qué partido para cerrar la jornada número 11 del campeonato mexicano, que se nos está yendo como agua entre las manos en un torneo Apertura 2026 que ha sido tremendo, de muchas sorpresas, con equipos que no se sabe cómo, bueno, sí se sabe, con buen fútbol, pero que están sorprendiendo a propios y extraños. Y hoy aquí Pumas está sacando el pecho ante el Cruz Azul, que se quiere llevar el partido y quiere seguir con la buena racha de partidos con victoria. Al ataque, el disparo desde muy lejos, desde muy, muy, muy, pero muy lejos por parte de Lucas Romero, que termina mandándola por un lado, Félix.
1: Sí, terrible, ¿no? Bueno, tal parece que va a seguir esta racha sin perder de Cruz Azul en esta cancha.
0: Sí, señor.
1: La última vez que Pumas le ganó a Cruz Azul en esta cancha fue el 7 de noviembre del 2021, 4-3, cuando Andrés Lilini era el técnico de Pumas y Juan Reynoso de Cruz Azul.
0: Pumas la próxima semana se enfrenta al Potro de Hierro del Atlante, lo visita en el Estadio Banorte.
1: Que ni vayan.
0: Después visitan a Santos, reciben a Tigres y visitan a Puebla. Así el calendario de los Pumas. Al abordaje Cruz Azul, la tiene Vere por la izquierda. Sigue Vere, aguantando el movimiento de sus compañeros, manda el cambio de juego, donde la baja Jeremy, saca el servicio, buscaba a alguien adelante, no encuentra a nadie. Yo veo a Jeremy por todos lados.
1: No, es Alan Mozo.
0: Estoy enamorado, es Alan Mozo, sí.
1: No te culpo.
0: Ahora otra vez Alan Mozo, la toca en corto, van y buscan. Sigue la máquina. Quieren e intentan. Para Vecino por la izquierda. El trazo al corazón del área chica. Y llegó a Suaje para reventar la pelota. Y después en el complemento llegó Antuna. Esta va a ser la última. Estamos en el 94 con 55. Ya en el 95. La tocan en corto. Tiene que venir el servicio desde la izquierda, el central. Dejando algunos segundos. Pide todo el cuerpo técnico de Pumas que ya se termine. La pelota será para Universidad Nacional desde la lateral. Y dice el central que no hay tiempo para más. Se termina el partido 3-3 entre los Pumas de la UNAM y el Cruz Azul. Liga BBVA MX presenta lo más relevante de este segundo tiempo. La voz de Félix Fernández.
1: Pues yo diría que todo el segundo tiempo, pero si me dices un solo aspecto, te diría 5 tiros al poste o remates al poste en solamente 20 minutos por parte de Cruz Azul en la portería de Keylor Navas. Tuvimos un segundo tiempo de acuerdo a lo esperado, muy espectacular, muy intenso, con posibilidades para ambos equipos. Al final de cuentas, creo que es justo el empate a 3 goles.
0: 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Nos vamos, Félix. Ha sido un placer.
1: No, el placer ha sido mío, nuestro, de quienes estuvimos presentes aquí en el Estadio de Ciudad Universitaria. Creo que ya la lluvia está avainando. Muchísimas gracias. Nos vemos en la siguiente, que espero que sea muy pronto.
0: Ojalá que sí, Félix, que no nos abandones tanto.
1: No,
0: porque,
1: por favor.
0: Por favor.
1: Dile a la productora Edith que me convoque nada más.
0: Excelente. Así será. Mientras tanto, vemos un desplegado por parte del conjunto de Cruz Azul ahí tirándole con todo, seguramente, a los Pumas. No alcanzo a leer exactamente. Gracias, JL.
2: Gracias, compañeros. Fuerte abrazo. Seguimos aquí al pendiente. Partidazo en Ciudad Universitaria.
0: Perfecto, nos vamos. A nombre de todos los que hicieron posible esta transmisión, bajo la producción de Edith Ávila, Félix Fernández en comentarios y análisis, José Luis Mendoza, que estuvo en cancha, Luis Telles, te da las gracias. Quédate a través de la gran cadena W. Los Pumas empataron a 3 goles ante Cruz Azul con uno menos en un partido de alarido para cerrar la fecha 11 del campeonato. Gracias, pásenla bien.
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6: El maltrato animal es cualquier acto o situación que cause daño, dolor, sufrimiento o deterioro físico o mental. 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
7: un espacio que le impida moverse libremente,
6: también es maltrato animal. En la Ciudad de México hay diferentes vías para denunciarlo. Con el Consejo Ciudadano para la Seguridad y Justicia de la Ciudad de México, con la Brigada de Vigilancia Animal o directamente con la Procuraduría Ambiental y de Ordenamiento Territorial. En esta última puedes hacerlo vía telefónica, en el portal de Internet o en la aplicación para móviles. 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Fotografías y videos ayudan como pruebas, pero sabemos que no siempre es posible o que pueden comprometerte. De hecho, debes saber que se te pedirá tu nombre como denunciante para generar el reporte, pero la queja se presentará de manera confidencial. 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
17: A ver, déjame contarte algo bueno. Grand Theft Auto 6, el videojuego más esperado del planeta, por fin dejó de ser puro chisme de internet. Rockstar Games ya soltó la fecha. 19 de noviembre de 2026. Y la historia sigue a Lucía y a Jason. Una pareja estilo Bonnie y Clyde, robando en Vice City, que es básicamente Miami con esteroides y neón. Hasta sacaron la portada oficial, con esa vibra ochentera de Miami Vice. Y lo mejor, desde el 25 de junio ya puedes reservarlo, como comprar boleto de concierto, que es hasta el otro año. 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

0: Bienvenidas y bienvenidos a un domingo más de la Hora Nacional. Yo soy Leos y como siempre está conmigo mi querido Cha.
1: Mi querida Leos, qué gusto estar con todos y todas ustedes.
0: Hoy tendremos un tutorial para que paso a paso puedan sacar su acta de nacimiento por internet.
1: Les diremos cómo pueden consultar sus semanas cotizadas en el IMSS.
0: Vamos a recordar cuándo se formó el primer Congreso Nacional de Obreras y Campesinas en 1931.
1: Y hablaremos del Día de la Nación Pluricultural.
0: Todo esto acompañado por la danza de los estudiantes de la Escuela Nacional Preparatoria número 6.
1: Recuerden que nos pueden escribir en La Hora Nacional Oficial. Estamos en YouTube, Facebook, Instagram, X y también en el número 55-3483-4239, 55-3483-4239 y en el correo lahoranacional@segov.gov.mx.
0: Ahora los trámites son más sencillos porque se pueden hacer de manera digital. Por ejemplo, si necesitas una copia certificada de tu acta de nacimiento, ya no necesariamente tienes que ir a una oficina del registro civil.
1: Entras a www.gov.mx/actas, seleccionas el acta de nacimiento, proporcionas los datos solicitados y haces el pago correspondiente y se descarga el documento muy fácilmente.
0: Vamos a ver y escuchar un tutorial para poder hacer este trámite paso a paso.
2: ¿Sabías que hoy puedes obtener tu acta certificada en minutos? Inclusive puedes obtenerla desde tu celular. ¿Cómo se realiza este trámite? Lo primero, los requisitos indispensables. Tu cuenta Llave MX. Si aún no tienes tu cuenta, créala gratis en llave.gob.mx con tu CURP, un correo electrónico y tu número celular. Una tarjeta de crédito o débito para el pago en línea. Ahora vayamos al paso a paso. Ingresa al portal oficial miregistrocivil.gob.mx. Elige acta de nacimiento en línea y haz clic en iniciar trámite. Inicia sesión con tu llave MX. Busca tu registro con tu CURP o con tus datos personales. Revisa la vista previa, verifica nombre, fecha, lugar de nacimiento y datos de tus familiares antes de pagar. Realiza el pago con tarjeta o con línea de captura. Y listo, ya puedes descargar tu acta en formato PDF directo en tu celular o computadora. Ahora bien, ¿y qué pasa si en esta vista previa encuentras un error, una letra de más en tu apellido, una fecha equivocada? No pagues todavía. Primero, solicita la modificación. En el mismo portal, entra al apartado Captura, Corrección y Aclaración de Actas. Ahí encontrarás dos opciones. La opción 1, Corrección de Registro de Acta. Úsala cuando el acta en papel está bien, pero el sistema muestra un dato diferente porque se capturó mal al digitalizarla. Opción 2. Aclaración administrativa de acta. Úsala cuando el error viene en el acta misma y necesitas comprobar el dato correcto con otros documentos. Para cualquiera de las siguientes dos necesitas tu cuenta llave MX, tu identificación oficial vigente, INE, pasaporte, cédula profesional, cartilla militar o licencia de conducir. Los documentos que comprueben el dato correcto, todo en formato PDF o en fotografía. Puedes tomar la imagen con tu celular, siempre que sea clara y legible. Haces clic en iniciar trámite, capturas la información, subes tus archivos y envías la solicitud. Ojo, guarda tu número de folio. Con él consultarás el avance de tu trámite. Y la respuesta llega aproximadamente en 5 días. Así de fácil obtienes tu acta de nacimiento. Hasta la próxima.
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1: En la historia de México, las mujeres han sido protagonistas de las luchas por los derechos laborales. A principios del siglo XX, obreras y campesinas empezaron a unirse para hacer visibles sus demandas y participar de manera activa en la transformación del país.
0: En 1931 se formó el primer Congreso Nacional de Obreras y Campesinas, un espacio que reunió a mujeres de distintos sectores para discutir sobre sus condiciones de vida y trabajo y sobre los derechos que buscaban obtener.
5: El primer Congreso Nacional de Obreras y Campesinas, celebrado en la Ciudad de México del 1 al 5 de octubre de 1931, fue impulsado por el PNR, Partido Nacional Revolucionario. Ahí se debatieron diversas problemáticas que afectaban a obreras y campesinas: las condiciones laborales, el acceso a la educación, la organización política de las mujeres, la protección de la infancia y la atención a la salud. Durante el Congreso se expresaron dos posiciones políticas que mantuvieron un debate constante. Por un lado, mujeres pertenecientes a organizaciones vinculadas al PNR, como Florinda Lazos León, Edelmira Rojas y Elvia Carrillo Puerto, quienes planteaban la necesidad de crear una organización exclusivamente femenina, enfocada a la resolución de los problemas de las mujeres. Por otro lado, mujeres que militaban en el Partido Comunista Mexicano, entre ellas María del Refugio Cuca García, Consuelo Uranga y Concha Michel, quienes consideraban que separar la lucha de las mujeres de la lucha general de la clase trabajadora podía romper la unidad obrera. Por ello, proponían poner un mayor énfasis en las condiciones económicas y laborales de las mujeres y mantener su organización dentro de los sindicatos y espacios mixtos. Aunque el debate entre ambos grupos no desapareció, el Congreso concilió en la creación de una Confederación Femenina Mexicana para representar y defender los intereses de las mujeres trabajadoras sin romper con otras organizaciones mixtas. Al término de las jornadas, se acordó promover la protección jurídica de las mujeres, impulsar la creación de escuelas mixtas en todos los niveles educativos, unificar a las organizaciones femeniles en un frente único y continuar la lucha por el derecho al voto de las mujeres. En los años siguientes, se realizaron el Segundo Congreso Nacional de Obreras y Campesinas en 1933 y el tercero, celebrado en Guadalajara en 1934. Estos encuentros contribuyeron a la creación del Frente Único Pro Derechos de la Mujer en 1935, una organización que reunió a mujeres de diversas tendencias políticas, impulsó la discusión pública sobre sus derechos y fue fundamental en la conquista del sufragio femenino.
1: Hoy estamos con una maestra que lleva décadas formando generaciones de jóvenes en la danza regional mexicana. Su historia comenzó desde muy joven como bailarina y después como docente. Y desde 1980 ha acompañado a estudiantes de la Escuela Nacional Preparatoria, particularmente del plantel 6 Antonio Caso. Estamos con la maestra Graciela Heréndira López Garduño, mejor conocida como la maestra Chelita. Bienvenida a la Radio Nacional, qué gusto tenerla por acá.
6: A sus órdenes, el gusto es para mí, para nosotros, tenerlos aquí en esta su casa, la preparatoria 6.
1: Al contrario, maestra, fíjese que yo conozco esta prepa porque también soy sureño y también tomé clases de baile regional.
6: No me diga.
1: Sí, y al principio decía, ay no, a mí me gusta el rock, me gustan otras cosas. Pero cuando me puse el traje, cuando me puse el sombrero, pero cuando me puse toda la parafernalia, cambió inmediatamente mi visión de las cosas. Siento que en la danza regional uno aprende mucho de costumbres, de nuestro país, de las diferentes regiones. ¿Usted cómo lo ve a través de sus ojos y los de sus alumnos?
6: Como usted lo menciona, llegan a lo mejor los alumnos muy renuentes a aceptar estar en esta clase o pensando quizá que no se van a divertir, pero pasa todo lo contrario. Con el transcurso de las clases, poco a poco se van no solamente tomándole el gusto, sino llegan a realmente apasionarse por estar practicando la danza. Ya no les basta solamente la hora de clase, sino se toman sus tiempos en los pasillos donde pueden para practicar. Y hasta que algunos llegan a querer estudiar la danza ya de manera profesional. Y también es muy importante, yo creo, esta que menciona de lo que es ellos sentir realmente la esencia del mexicano, del valor de las tradiciones y todo lo que conlleva.
1: Claro, porque además México es un país muy diverso en muchos aspectos y siento que la música y por lo tanto la danza es muy distinta a lo que conocemos del norte de nuestro país, a lo que pasa en el sur, y es lo que platicábamos ahorita, que hay que de alguna manera, además de aprender la parte técnica, los pasos, está la otra parte que hace que estos bailables y que esta música nazcan.
6: Que los identifica como mexicanos, que sientan realmente ese amor por nuestras tradiciones, que no solamente es la danza, sino que involucra tantas cosas y que son tan diversas, ¿verdad? Como es el norte tan diverso al sur. Y tan rico al revés, en contrastes. No es lo mismo un conjunto norteño que uno de huasteco, que uno...
1: Ni el baile, ¿no? Uno es más pegadito, baile. El otro tiene más...
6: No, pues otra cosa, ¿sí? En Veracruz a eso permite, que por un lado es el son jarocho y por el otro es el contacto, el danzón tan, tan rico y tan expresivo también, de alguna manera. Pero sí hay una gran diversidad. En el sur que tenemos, también en el sureste, las jaranas, la trova yucateca, y con ello sus comidas, sus trajes, sus tradiciones de cada uno, también que convergen, como ahora que se nos avecina el Día de Muertos, que todos decimos como México, ya como representando esa gran tradición de Día de Muertos, y sin embargo tan especial en cada rincón de nuestra república. Como viene en el, ahora se ha hecho también muy famoso el Xantolo.
1: ¿Qué es el Xantolo, maestra?
6: Pues igual es la celebración de Día de Muertos, pero en la Huasteca.
1: ¿Qué particularidades tiene este Xantolo?
6: Es como más místico. Ahí es mucha danza realmente muy tradicional, pero muy comunitaria también. Y luego lo que son sus comidas, muy importante, ¿no? De que
1: maestra,
6: usan en la Huasteca.
1: Importantísimo.
6: Claro, claro, uno no puede decir México sin sus comidas.
1: Claro,
6: también tan diversas de acuerdo a los estados.
1: Maestra, ¿usted se especializa en algún tipo de baile de nuestro país o va enseñando a sus alumnos un poquito de cada uno y ya eventualmente ellos, como nos platicaba hace rato, se van a especializar en alguno?
6: Yo creo que sí es un poquito de cada uno. A mí me gusta, por ejemplo, sí mucho el zapateado, el huapango, los sones de Jalisco, las polcas del norte, lo que decimos de la diversidad, pero yo trato de que sí sea un poquito de cada uno, y empezando con lo que es más accesible para ellos, por la música, por lo fácil del baile, que son las polcas.
1: ¿Y cómo podemos hacer para que más jóvenes, más alumnos, más maestros se acerquen a estos bailes, a estas danzas y no se pierdan estas tradiciones?
6: Pues aquí la Escuela Nacional Preparatoria tiene dentro de su doctrina, que es tan importante, la formación integral. Gracias a este espacio que nos da la Escuela Nacional Preparatoria con sus actividades estéticas, es como se van formando estas generaciones. Ellos aquí tienen la posibilidad de elegir entre el teatro, la música, las artes plásticas y la danza. Y dentro de la danza tenemos la danza contemporánea, danza española y la danza regional mexicana. Aquí no es un taller, es realmente se le da la categoría y la importancia de materias. Una materia que deben de cursar obligatoriamente y que pueden llegar a reprobar o a no salir de la preparatoria o llegar a un extraordinario si no la cursan. Pero...
1: ¿Ya oyeron, Abusados.
6: Pero dentro de eso, ahí es donde está la importancia de que ellos eligen libremente a qué materia van a inscribirse. Ellos decidieron inscribirse a danza regional y a través de la práctica es como se van enamorando, no solamente enamorando, sino apasionando de la actividad. Pero gracias en mucho a que la Escuela Nacional Preparatoria nos permite esta ventaja de darles estas materias.
1: Claro, y que ellos llegaron aquí de manera voluntaria, eso es importantísimo, no están obligados a aprenderla, ¿no? Es algo que les nació, algo pasó en su vida que dijeron, yo me voy a meter a la clase con la maestra Chelita.
6: Bueno, quizá no por nombre, pero sí por la actividad. Y sí, con el tiempo le toman gran cariño a la materia, a lo que significa como mexicanos, que realmente los identifica y el valor que le da, ¿no? Que de alguna manera preserva nuestra cultura.
1: Maestra, le agradecemos muchísimo esta plática para todas las personas que nos acompañan este domingo en la Hora Nacional. Chicos, muchas gracias. Se ven increíbles y ya los queremos ver bailar, maestra.
6: Ah, encantada de que los vean y ellos felices de tenerlos aquí y de que puedan mostrar su aprendizaje.
1: Perfecto. Muchísimas gracias, maestra Chelita.
6: Gracias.
1: Y para continuar este recorrido por la música y la danza, escucharemos el Chaverán con el Ballet de Danza Regional Mexicana del Plantel 6, Antonio Caso.

0: Ya llegó la Chilanguía y si estás buscando qué hacer en la Ciudad de México durante la semana del 12 de octubre, pues fíjense, hay teatro, danza, música, libros y hasta alebrijes monumentales.
1: Wow.
0: Todo para que puedan armar su plan.
2: Bueno, si lo tuyo es la literatura, del 9 al 18 de octubre está la Feria Internacional del Libro del Zócalo, con presentaciones de libros, pláticas, actividades y mucha música. Durante esta semana habrá programación en distintos foros de la feria, así que puedes darte una vuelta por el centro histórico y de paso encontrarte una nueva lectura.
0: El viernes 16 de octubre el Centro Cultural del Bosque recibe a la coreógrafa francesa Leila K. con Maldón. Esta es una pieza de danza contemporánea interpretada por 5 bailarinas que exploran distintas identidades, memorias y formas de habitar el cuerpo.
2: Y el sábado 17 de octubre toca sacar el celular para tomar muchas fotos porque llega el desfile de alebrijes monumentales. El recorrido empieza a las 12 del día en el Zócalo.
0: Y para platicarnos de esta tradición, hoy nos acompaña Emilio Ortiz, que es el responsable del área de comunicación social del Museo de Arte Popular. Muy bienvenido a la Hora Nacional, gracias por acompañarnos,
3: Emilio.
0: No, al Emilio.
3: Contrario, Leos.
0: Oiga, platícanos un poquito de cómo pasaron los alebrijes a ser solamente estas criaturas fantásticas que de repente se veían a convertirse en uno de los símbolos más reconocibles del arte mexicano.
3: He de platicarles que esta historia comienza en 2007. Se le llamaba la noche de los alebrijes porque inicialmente estaba planeado para hacerse de noche, pero en esta primera edición nos dimos cuenta que ya en la noche el público no podía disfrutar. Entonces, al año siguiente ya se hace de día. A partir de las 12 del día surge este desfile que parte del Zócalo, y así ha sido durante 17 años continuos del desfile y concurso, porque además es un concurso de alebrijes monumentales. Y a partir de ese momento se convierte en una tradición, en un mega espectáculo que ha sido admirado. Si sumamos todas las ediciones, son, yo me atrevo a decir, por cuentas que llevamos edición tras edición, unos 20 millones de personas que lo han visto. Hoy en día vienen de otras partes de la República, incluso de diversas partes del mundo, y este año tenemos alrededor de 200 alebrijes que van a desfilar.
0: Emilio, ¿cuáles son los premios del concurso?
3: Mira, los premios del concurso es 70, 50 y 40 mil pesos para los tres primeros lugares. Y son 11 menciones honoríficas de 10 mil pesos cada una. Está abierta la invitación para todos. Es una fiesta popular, al igual que los monumentales.
2: Igual que el museo.
3: Y el museo mismo, ¿no? Que uno de los objetivos es precisamente preservar las tradiciones, la cultura. Y bueno, pues invitamos a todo el público de la Hora Nacional para que nos acompañen el sábado 17 a partir de las 12 del día. Parten los alebrijes monumentales hacia la columna de Independencia. Los esperamos.
2: Ahí estaremos.
0: Ahí vamos a estar, cómo no. Y cerramos esta chilanguía con una historia que seguramente muchos conocen, pero que aquí vamos a ver desde otra perspectiva. En la capilla gótica del Instituto Cultural Helénico, la Infinita Compañía presenta Frankenstein, una adaptación de la novela de Mary Shelley bajo la dirección y coreografía de Rodrigo González.
2: Y está aquí con nosotros en La Hora Nacional la actriz y bailarina Pamela Grimaldo para hablar de esta puesta en escena. Pamela, bienvenida a La Hora Nacional.
4: Muchas gracias.
2: Oye, yo quería preguntarte, pues estamos hablando de qué es teatro y danza. No me imagino al monstruo ahí, ¿qué pasa? ¿No?
4: Se
2: me
4: hace una cosa increíble.
2: Sí, claro.
4: Lo que hace la danza contemporánea es abrazar la propuesta desde la no palabra. Entonces vemos toda la emoción dentro del cuerpo, y eso es lo que sostiene básicamente la obra. Además de que el público está muy, muy cerca de nosotros, entonces puede ver absolutamente todo, ¿no? En cuestión de coreografía, que es coreografía y dirección de Rodrigo González, obviamente hay movimientos, obviamente hay saltos, piernas, ¿no? Todo lo que también abarca la danza como disciplina, pero también hay muchas escenas en las que solamente la emocionalidad sostiene lo que está sucediendo, ¿no? Y ese también es un gran reto, cómo transmitir esta historia sin usar ninguna palabra.
0: ¿Por qué eligieron Frankenstein? Que justo como dice el Cha, no es lo que necesariamente te imaginas como para un...
2: Veo más a Drácula.
0: Danza.
4: Bueno, yo creo que la obra está mucho más apegada a la novela que a todas las interpretaciones cinematográficas que ha habido de Frankenstein. Y la novela en realidad es muy interesante, ¿no? Hay tantos análisis, hay tantas perspectivas, pero la ambientación de esta obscuridad o este recogimiento humano creo que es una de las cosas que la danza contemporánea además combina muy bien en escena. Somos como un poco magos en ese sentido de introspección hacia el ser humano. Y entonces esta novela pues es lo que hace, ¿no? Nos muestra una criatura en su indefensión al inicio pero que además tiene una inocencia, ¿no? Hay una cosa pueril y que de pronto al encontrarse con la humanidad empieza a descubrir que no todo es luz. Y eso creo que también es una cuestión que ahora es importante poner en escena.
2: Totalmente.
0: ¿En dónde, hasta cuándo y en qué horarios podemos ver esta puesta en escena entonces?
4: ¿En dónde? En la Capilla Gótica del Centro Cultural Helénico.
2: En el sur de la ciudad.
4: En el sur de la ciudad, de jueves a domingo, jueves y viernes a las 8, sábado a las 7 y el domingo a las 6 de la tarde.
2: Muy bien, perfecto. Pues muchísimas gracias, Pamela.
4: Gracias.
2: Nos vemos en el teatro. Y así llegamos al final de nuestra Chilanguía. Ya tienes algunas opciones para salir, conocer nuevos escenarios y aprovechar la enorme oferta cultural que tiene la increíble Ciudad de México.
1: Yunani Ñudavi, ya Chimbulito, Kuna Kuntiana Yotena, la hora nacional. Somos Ñudavi, les vamos a presentar la canción del Chimbulito y estamos en la hora nacional.

0: Guillermo Bonfil Batalla, antropólogo mexicano que dedicó gran parte de su trabajo a reconocer la riqueza de los pueblos originarios de México, decía lo siguiente: nuestra diversidad cultural no pertenece solamente al pasado, es parte de lo que somos hoy.
1: México es muchas voces, muchas lenguas, muchas historias y muchas formas de ver el mundo. Es una nación pluricultural que se construye todos los días.
0: Antes de irnos a una pausa, queremos aprovechar para mandar saludos a las personas que nos escuchan cada domingo. Un abrazo para Alicia BFG en Torreón, Coahuila, a José Luis Hernández Álvarez y a Gerardo Domínguez.
1: También a Mariana López de Morelia, a Carlos Hernández de Acapulco, a Sofía Ramírez de la Ciudad de México y a Roberto Martínez.
0: También a Edgar Benet Bucio, Yadira Elías de Nezahualcóyotl, Vanessa Guerra de Sinaloa y a todas las personas que cada semana nos hacen favor de acompañarnos aquí en La Hora Nacional. Muchas gracias por estar con nosotros.
1: Recuerden que nos encuentran como La Hora Nacional Oficial en YouTube, Facebook, Instagram, TikTok, X y en el número 55 34 83 42 39. También nos pueden mandar un correo electrónico a lahoranacional@segob.gob.mx.
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Buenas noches, amigos. Bienvenidos a Jalisco en la Hora Nacional. Mi nombre es Alejandro Quesada Figueroa, doctor en Historia por la Universidad de Guadalajara y catedrático del Centro Universitario de Ciencias Sociales y Humanidades. Esta noche les platicaré acerca de la relación de las epidemias con la romería y la Virgen de Zapopan. El 28 de noviembre del 2018, el pueblo de Jalisco recibió la noticia de que la romería celebrada anualmente en Guadalajara en honor de la Virgen de Zapopan había sido declarada Patrimonio Inmaterial de la Humanidad por la UNESCO. Esto mediante un comunicado que la propia UNESCO externó, en la que dijo que gracias al continuo apoyo de las comunidades a la romería, este elemento del patrimonio cultural se había convertido en uno de los más populares y arraigados del occidente de México. Es interesante analizar con un ojo crítico los títulos que acompañaron a este nombramiento de la Virgen de Zapopan. Por ejemplo, el de Pacificadora, que fue dado en 1541, el de Taumaturga en 1654, el de Patrona y Abogada contra Tempestades, Rayos y Epidemias de 1734, Generala de Armas en 1821, Generala y Protectora de Jalisco en 1823, entre otros. Sin embargo, en esta ocasión vamos a hablar acerca del título que lleva la Virgen de Zapopan, el cual es el de Protectora y Abogada contra Tempestades, Rayos y Epidemias, el cual porta desde 1734 y el que nos llama mucho la atención. ¿Qué habrá sucedido ese año como para que a la Virgen de Zapopan se le pidiera tal intercesión? Fue, sin embargo, la tercera década del siglo XVIII un periodo sumamente difícil para gran parte del virreinato de la Nueva España, ya que las enfermedades retornaron con gran intensidad como no lo hacían desde el siglo XVI. Mediante la revisión de las actas parroquiales de defunciones, pudimos descubrir que la epidemia que hizo comenzar la romería de la Virgen de Zapopan fue una viruela que azotó al occidente novohispano, en específico al reino de la Nueva Galicia, en 1734, y sobre todo a su capital, Guadalajara. Tenemos que durante los meses que corren de abril de 1734 a enero de 1735, en el Real de Minas de San Gregorio Mazapil, el cual era perteneciente eclesiásticamente a Guadalajara, su cura parroquial, el bachiller José González, asentó como causa de la gran mayoría de fallecimientos de los feligreses la muerte por viruelas, las cuales eran sobre todo de españoles, asentados en las haciendas de Canutillo, Guadiana y los pueblos de San José de Guatema y La Bonanza. Y es así que, poco a poco, si nos ponemos a revisar las actas parroquiales, estas muertes por viruela van avanzando hacia el sur. Tenemos que en Tepatitlán, para el año de 1735, empiezan las muertes por viruela, después en Compostela, y finalmente empezamos a ver que llegan a Jala, y posteriormente hasta lo que actualmente es Nayarit. Entre las personas que empiezan a morir en Guadalajara a causa de la viruela, es el propio obispo Nicolás Carlos Gómez de Cervantes, quien murió el 6 de noviembre de 1734 a causa de la viruela y solamente alcanzó a atestar. Él fue uno de los muchos muertos que tuvo la ciudad de Guadalajara durante este periodo, junto con el entonces pueblos de indios de Zapopan. Se genera finalmente que el pueblo de la ciudad de Guadalajara, que era la capital de la Nueva Galicia, pidiera la intercesión de la Virgen Zapopana, una virgen de un pueblo de indios en ese momento que era Zapopan. Entonces, el ayuntamiento y las demás autoridades políticas y eclesiásticas hacen el pedimento para que la Virgen de Zapopan sea bajada para llegar a Guadalajara, lo cual es concedido. Es la segunda vez que la Virgen de Zapopan era llevada a Guadalajara. La última vez había sido a finales del siglo XVII. En una época en donde había habido varios temblores y también una epidemia, el obispo de ese entonces había pedido que se trajera a la Virgen a Guadalajara. Y de nuevo, ahora Gómez de Cervantes había pedido que se trajera a la Virgen, pero no alcanzó a verla, porque él muere antes. Finalmente, la Virgen es traída el 12 de noviembre de 1734. Tenía 3 días de sepultado el obispo Gómez de Cervantes. Es cuando finalmente el deán de la Catedral de Guadalajara y su cabildo catedralicio, con sede vacante, concedieron el patronazgo a la Virgen de Zapopan contra tempestades, rayos y epidemias. Repito, el 12 de noviembre de 1734. Si comparamos este acto con el comportamiento demográfico habido en este periodo, podemos observar una acción de suma importancia por parte de la Iglesia Católica ante una calamidad que se venía consolidando meses atrás y de la cual el obispo acababa de ser también víctima. Así pues, en 1734 llega a Guadalajara esta epidemia y también la Virgen de Zapopan es nombrada la protectora contra las tempestades, rayos y epidemias, y el pueblo de Guadalajara, de la capital de la Nueva Galicia, hace el pedimento para que año con año volviera a regresar la Virgen de Zapopan, algo que no estaba institucionalizado ni había sucedido, repito, desde 1691. Y es así que, a partir de ese año,

0: año con año la Virgen de Zapopan empieza a hacer el recorrido de las parroquias metropolitanas, saliendo desde mayo de su basílica hasta octubre, que regresa de nuevo a su basílica, a su hogar. Y es una costumbre que pues finalmente sigue arraigada en el pueblo jalisciense, convirtiéndose en una de las mayores manifestaciones populares de devoción y de fe de México entero y de América Latina. Si usted, amigo radioescucha, gusta ahondar más en el tema, le recomiendo acercarse al tomo 123 de Estudios Jaliscienses del Colegio de Jalisco, en el cual un servidor y varios otros doctores de la Universidad de Guadalajara y también del Colegio de Jalisco hicimos un tomo dedicado a las epidemias, y en él se puede encontrar el artículo Viruela y Matlalzahuatl en el Obispado de Guadalajara de 1733 a 1738, escrito por mí. Pues yo, el doctor Alejandro Quesada Figueroa, les agradezco mucho su atención. Muchas gracias.
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2: Amigos de Jalisco en la Hora Nacional, me da mucho gusto saludar esta noche a Jaramar, que nos acompaña en Jalisco en la Hora Nacional. Muchos años, décadas en la música independiente y además de la música, como comentábamos en otros espacios, Jaramar, pues dedicada también a otras artes, la pintura, la escultura, la literatura. ¡Bienvenida!
3: Muchísimas gracias, Begoña.
2: Jaramar, y hablando justamente de la música, este año ha sido un año donde has tenido muchas presentaciones, actos en vivo, con tu disco que lanzaste en el año 2025, Memorias, un álbum doble, y siguen presentaciones, pero también vas explorando diferentes sonidos. ¿Cómo ha sido este año para ti, Jaramar?
3: Ha sido un año de retos nuevos que he abrazado. He buscado hacer colaboraciones, he buscado ampliar mi horizonte musical para sentir la música de distintas maneras. Entonces he armado proyectos con una pequeña parte de los integrantes de mi banda, sí, con dos músicos, para montar repertorios específicos. Uh-huh. Y de pronto he aceptado invitaciones para colaborar con artistas de otras disciplinas, de danza, por ejemplo. Uh-huh. Y bueno, y estoy buscando también otras posibilidades para el futuro, porque a mí me interesa mucho aventurarme a espacios nuevos que no he probado y, ¿sabes qué?, seguir creciendo como artista.
2: Es una característica que yo admiro mucho de tu trabajo, Jaramar, y de tu personalidad también como artista, que no le tienes miedo a explorar, sino que al contrario, es algo que te llama. A ver, ¿ahora qué hago? ¿Con qué me arriesgo? Busco otros espacios, otras formas de expresar también con tu voz.
3: Sí, así es. Hay artistas a los que les da mucho miedo cambiar una vez que encuentran una forma de comunicarse con el público. Y bueno, yo ya perdí el miedo a perder la gracia del público probando nuevos caminos, ¿no? Y siempre esperando, teniendo fe en que por ahí alguien del público se va a querer acercar a esta nueva aventura.
2: Y es que ya quien te conoce, Jaramar, pues ya sabemos que vas a presentar algo relacionado quizás con la música sefardí, otro día con la música mexicana, otro disco con exploración de sonoridades de Europa o de música latinoamericana.
3: Jazz.
2: O de jazz.
3: Jazz
2: también.
3: Sí, claro.
2: O contra en un momento dado también,
3: sí,
2: ¿no?
3: Sí.
2: Entonces, bueno, pues es esta sorpresa. Y para quien apenas te conozca y que esté escuchándote aquí en Jalisco en la Hora Nacional, que sepa eso y que también, pues, ese perder el miedo que nos sirve, pues, para todo tipo de oficios, no solamente en el arte, Jaramar.
3: Por supuesto. ¿Sabes qué? He logrado una libertad interpretativa al animarme a entrar a géneros que son un desafío. Y he crecido como intérprete. Me ha ayudado a conocer mi voz de maneras distintas, a abordar repertorios que son difíciles así en un primer encuentro, ¿no? Y encontrar la forma como traerlos a mi voz, a mi lenguaje expresivo. Y eso, pues, me hace ser cada vez más valiente como artista y creo y espero mejor en el escenario.
2: Y hablando de esto, Jaramar, ¿qué tal te llevas con el piano?
3: Fíjate que el piano como tal, uh-huh, así como piano, no como teclado electrónico, sintetizador, piano, sonidos, uh-huh, electrónicos, no, el piano ha estado, pues, prácticamente ausente de mi proyecto y era uno de los retos, uno de los encuentros, ¿no? Porque la voz combinada con el piano me parece una maravilla, así como la voz combinada con la guitarra,
2: claro,
3: que eso sí lo he experimentado y probado muchísimas veces. pero muy próximamente voy a tener la oportunidad de presentarle al público una experiencia nueva de mi voz con un piano extraordinario, que es el de Joel Juanqui.
2: ¿Cómo es que se lleva a cabo este proyecto donde es la voz de Jaramar acompañada al piano, aparte por un gran pianista y arreglista como es?
3: Así es, así es. Mira, surgió la oportunidad de regresar al máximo escenario de esta ciudad, el bellísimo Teatro Degollado. Entonces yo quería hacer algo diferente. Quería presentar una nueva faceta y probarme a mí misma también. ¿Qué pasa si canciones mexicanas, bellas, muy queridas por mí, que el público me ha escuchado, suenan distintas haciendo versiones piano y voz? Así, sin más músicos, teniendo una conversación, porque cuando estás a solas con un instrumento, dialogando, yo no pienso nunca que ese instrumento me está acompañando. Porque eso de acompañar suena a que yo voy a ponerme a cantar y me van a seguir, ¿no? No. Lo que yo quería era un diálogo, una conversación con un instrumentista que tiene esa habilidad de conversar usando el piano como su herramienta expresiva, ¿no? Y Joel Juanqui es un artista así. Entonces yo lo invité, le propuse, montemos un repertorio con canciones mexicanas de mi repertorio que yo rara vez canto ya. Bueno, algunas sí, pero muchas no, que he grabado en discos por ahí dedicados a ese género, que me llevan a las canciones que yo aprendí de mi abuela, mi maravillosa maestra de música, de mi padre, y él se entusiasmó muchísimo. Y empezamos a ensayar, empezamos a probar, empezaron a pasar cosas súper bonitas, ¿no? Y eso es lo que el público va a poder presenciar y escuchar muy pronto en el Teatro Degollado.
2: Por supuesto que mencionar nombres de compositores y compositoras mexicanas, Agustín Lara, Consuelito Velázquez, Alfonso Esparza Oteo, ¿cómo es esta selección, no? Porque también es tan vasta, tan rica la música mexicana, que para seleccionar, ¿hacia dónde te fue llevando el camino, Jaramar?
3: Fíjate que cuando yo hago una selección para discos de entrada, ¿no?, me voy a canciones que no han sido tan escuchadas. Me encanta hacer descubrimientos de tesoros por allí, ¿no? Entonces, cuando en uno de mis discos yo decidí grabar algo de Agustín Lara, me fui a Milagro, una canción preciosa que él compuso. Cuando fui a la música de Consuelo Velázquez, me fui a Solo Amor, que es una canción de la que no he encontrado grabaciones, pero que su queridísimo sobrino Víctor Guzmán me facilitó, de verdad, y me entregó una grabación que él le hizo a su tía, tocando el piano y cantando. Pero también nos quisimos, Joel y yo, dar el gusto de hacer unas que sí son conocidas, pero de una manera muy distinta. Y por ahí también incluí canciones tradicionales, como A la orilla de un palmar, o como Rayando el sol, o como ese canto que es un verdadero himno de Oaxaca, que es Dios nunca muere. Y yo he grabado estas canciones, pero aquí van a sonar absolutamente distintas de mis discos, ¿no? Pero aún así, yo le quise dar a este concierto el nombre, un nombre que busqué y que pensé de aquel disco mío del 2006, dedicado a canciones mexicanas, que es Que mis labios te nombren, que es una línea de una de las canciones que cantaré, ¿no? A ver si el público sabe de cuál. Es una canción de Alfonso Esparza Oteo, muy bella, y que escuchará en el Degollado el viernes 16 de octubre a las 8 de la noche.
2: Pues este recinto que te recibirá a ti y a Juan Joel Ki para interpretar esta música, estas canciones mexicanas, y que siempre es un deleite, y así con esta tranquilidad, esta comunicación, este diálogo entre la voz y el piano, interpretando música mexicana, y que mis labios te nombren, los labios de Jaramar nombrando, interpretando, claro, sí, a estos intérpretes, sí, sí, a la música popular, sí, y juntos lo haremos también.
3: Sí, sí. Va a ser una noche súper emocionante. Cada concierto para mí es un descubrimiento, ¿eh? Nada sucede igual que en los ensayos. Cada vez que hacemos una canción hay algo nuevo, una forma nueva de respirar la canción, una nueva forma de contestar al piano, un énfasis nuevo, un espacio nuevo que se da en ese encuentro entre el instrumento y la voz. Y eso es algo que yo agradezco, porque es un privilegio poder hacer eso en el escenario y emocionarme y entregarle esa emoción al público.
2: pues seremos tus cómplices, Jaramar. Muchas gracias por venir a Jalisco en la Hora Nacional y la oportunidad también de poder vivir estas experiencias tomando nuestra música mexicana. Ya mencionabas también compositores jaliscienses. Y bueno, pues bienvenidos todos. Es este viernes 16 en el Teatro Degollado.
3: 16 de octubre, 8 de la noche.
2: ¿Redes sociales, Jaramar, para seguirte?
3: Claro que sí. Jaramar Oficial en Instagram, Jaramar Soto, Jaramar en Facebook, Jaramar en TikTok y mi canal de YouTube, Jaramar, donde encontrarán muchísimas cosas.
2: Sin duda. Jaramar, ¿con qué nos despedimos? ¿Qué tema quieres que escuchemos?
3: Pues mira, mejor ni te digo, a ver si la reconocen.
2: Muy bien. Es Jaramar esta noche en Jalisco en la Hora Nacional. Muchas gracias, Jaramar.
3: A ti, Begoña.

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1: Ojuelos de mis amores, es mucho lo que te quiero.
2: Hola, ¿cómo están, amigos de Jalisco en la Hora Nacional? Ahora nos encontramos con el ingeniero Juan Carlos Jasso Romo. Él es el presidente municipal de Ojuelos de Jalisco y, bueno, nos va a contar un poquito más sobre este municipio que se ubica al norte del estado. Ingeniero, bienvenido, muchas gracias.
3: Muchas gracias. Efectivamente, estamos al norte del estado, colindando con cuatro estados: Aguascalientes, San Luis Potosí, Zacatecas y Guanajuato, y ahí estamos con muchas ganas.
2: Para todas estas personas que hayan escuchado hablar de Ojuelos, pero que no sepan cómo llegar, digo, ya con esto nos da un norte de dónde está ubicado. Se llega carretera, evidentemente, nos queda tres horas y media
3: de la capital de Jalisco. Nos queda más cerca las capitales, estamos en el centro de lo que es el Bajío, nos queda más cerca Aguascalientes nos queda 45 minutos 50, San Luis Potosí nos queda a 45 minutos, León nos queda una hora. La ruta más fácil para llegar a Ojuelos es por la carretera 80 y ahí estamos.
2: Ojuelos, un municipio que tiene tradición y que posee también la mayor cantidad de ganaderías de toros de lidia que hay en México. ¿Nos podría contar un poquito sobre esto?
3: Sí, claro. Tenemos 14 ganaderías de toros de lidia. Ojuelos es el municipio como municipio que más ganaderías de toros de lidia tiene. El estado que más tiene es Tlaxcala como estado, pero como municipio, Ojuelos. Tenemos 14 y hay algunas muy famosas como Chinampas, la ganadería de Fermín Rivera, Matancillas. Hay ganaderías muy importantes en Ojuelos.
2: Pero no nada más una actividad es la ganadería, sino que además poseen no uno, sino dos inmuebles que están avalados por la UNESCO, que están reconocidos por la UNESCO como Patrimonio de la Humanidad.
3: Así es. En agosto del 2010, Ojuelos recibió una declaratoria por parte de la UNESCO donde se reconoce dos monumentos. Uno de ellos es el municipio o la presidencia municipal, que nosotros le llamamos coloquialmente el fuerte. Y este es un presidio donde llegaban los españoles, donde se guarecían. Y el otro de ellos es el Puente de la Plata.
2: Y al día de hoy nos comentaba que el Fuerte de Ojuelos es el Palacio Municipal, ¿verdad?
3: Así es, actualmente es el Palacio Municipal. El Camino Real de Tierra Adentro es desde la Ciudad de México hasta Santa Fe, Nuevo México, en Estados Unidos. Y en aquellos tiempos, hace 300, 400 años, los indios huachichiles, que eran los que vivían en la zona, les quitaban el oro y la plata a los españoles. Llegaban a este lugar, que es el Fuerte de los Ojuelos, así se llama, y ahí se guarecían los españoles para que ahí pasaran o pernotaran la noche.
2: ¿Y qué nos puede contar sobre la naturaleza, sobre los paisajes de Ojuelos, que también sabemos que se puede hacer senderismo, que se pueden recorrer a pie?
3: Claro, cerca de Ojuelos, de la cabecera municipal, tenemos un cerro que nosotros le decimos el Cerro del Toro, donde inclusive hay pinturas rupestres. En este lugar mucha gente acostumbra a caminarlo, a recorrerlo con la intención de hacer ejercicio y también de manera un poquito a lo mejor recreativa, tratar de pasársela bien, pasársela un poquito haciendo ejercicio y haciendo algo ecológico. Es lo que hacen en esta zona.
2: Estas pinturas de las que nos cuenta, estas pinturas rupestres, ¿se pueden visitar? ¿Algún curioso que vaya por allá puede tomar algún tour? ¿Puede ir de manera individual?
3: Sí. Nosotros, el ayuntamiento, el director de turismo, también ofrece recorridos turísticos para que las diferentes personas vayan a recorrer las pinturas rupestres que están en este cerro, el Cerro del Toro.
2: Y para usted, ¿cuál sería un espacio, un lugar, ya sea alguna hacienda, alguna iglesia, que quien visite Ojuelos no se puede perder?
3: Claro, yo creo que por excelencia es el fuerte. Es un lugar muy bonito. La gente que llega a Ojuelos y no conoce el fuerte es como si no hubiera ido. Es un lugar sumamente agradable. ¿Por qué? Porque la restauración que se hizo lo conserva de una manera muy, muy bonita. La gente que ha ido a Ojuelos y lo ve se queda maravillada, y de verdad que nosotros la intención que tenemos es de que la gente conozca lo que tenemos en Ojuelos.
2: Y si nos vamos un poquito al tema de la gastronomía, ¿cuál es su platillo favorito? Pero también, ¿qué otra cosa se puede comer en Ojuelos?
3: Sí, hay temas muy variados, pero lo tradicional son las carnitas, lo tradicional es la barbacoa. Para mí, en lo personal, las dos cosas me gustan mucho, las consumo de manera periódica, pero hay muchas cosas, también productos de la tuna. Ojuelos, estamos en una zona semidesértica, donde hay muchos nopales, muchas cactáceas, donde hay diferentes productos que son por parte de la tuna. desde colonche, desde queso de tuna, diferentes modalidades son productos
2: que se pueden consumir.
3: Exacto.
2: Muy bien. ¿Y el mes o el momento idóneo para visitar Hojuelos?
3: Yo creo que es en cualquier momento, pero nosotros tenemos una fecha muy importante que es en septiembre, que son las fiestas patrias, que para nosotros es una semana y media, casi 10, entre 10 días, 11 días, que hay teatro del pueblo, son grupos de renombre los que se presentan en un lugar también que es un lugar turístico, que es el Parián, y hay diferentes eventos culturales, deportivos y de todo tipo. El año pasado hicimos un festival del mezcal, donde diferentes mezcaleras fueron a Hojuelos. Y también tenemos lo que son los certámenes, tanto para elegir a la señorita Hojuelos, que esta representante es la que participa en el certamen Región de los Altos. Entonces hay muchas cosas que hacer en Hojuelos en septiembre.
2: Hojuelos, un lugar que nos queda relativamente cerca de aquí. Digo, 3 horas la hacemos a cualquier otro estado. Entonces hay que visitar, hay que conocer un poquito más de Hojuelos. Una última invitación para quienes nos escuchan a través de Jalisco en la Hora Nacional.
3: Muchas gracias por el espacio. Y sí, es invitar a Hojuelos. Hojuelos es un lugar que enamora, es un lugar que para nosotros es muy bonito y nosotros quisiéramos que la gente conociera todo lo que tenemos. Con la declaratoria por parte de la UNESCO, que conocieran el fuerte, que conocieran el puente y todo lo que queremos. Hojuelos es un municipio que sus personas son muy amables. Van a sentir luego la hospitalidad de las personas de Hojuelos.
2: Pues ahí está la invitación por parte del ingeniero Juan Carlos Jasso, el presidente municipal de Hojuelos. Muchísimas gracias por estar aquí.
3: No, muchas gracias. Agradecerles a ustedes que nos den la oportunidad de platicar y para nosotros el medio de difundir en la radio.
2: Muy bien, pues bueno, muchas gracias a todos por el favor de su atención y continuamos en Jalisco en la Hora Nacional.
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4: Begoña Lomelí y mis compañeros en la producción agradecemos su escucha y le deseamos muy buena noche. Descanse.
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10: El maltrato animal es cualquier acto o situación que cause daño, dolor, sufrimiento o deterioro físico o mental. Esto puede ser intencional o por omisión, es decir, desde no darle de comer o de beber a una mascota, tenerla encadenada, golpearla, permitir que una enfermedad se agrave, usarla para fines comerciales o recreativos que pongan en riesgo su salud o su vida, o mantenerla en hacinamiento,
11: un espacio que le impida moverse libremente,
10: también es maltrato animal. En la Ciudad de México hay diferentes vías para denunciarlo. Con el Consejo Ciudadano para la Seguridad y Justicia de la Ciudad de México, con la Brigada de Vigilancia Animal o directamente con la Procuraduría Ambiental y de Ordenamiento Territorial. En esta última puedes hacerlo vía telefónica, en el portal de Internet o en la aplicación para móviles. Se te solicitará reportar la ubicación del inmueble donde se encuentra el animal en peligro, en caso de tenerlos, el nombre del agresor y señas particulares que ayuden a identificarlo y una descripción de la situación. Fotografías y videos ayudan como pruebas, pero sabemos que no siempre es posible o que pueden comprometerte. De hecho, debes saber que se te pedirá tu nombre como denunciante para generar el reporte, pero la queja se presentará de manera confidencial. Recuerda que ellos no tienen voz y entre todas y todos podemos fomentar mejores condiciones de vida.
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0: 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Revista del Consumidor Radio. ¿Te da miedo que tu plancha queme tu blusa favorita? En nuestro estudio de calidad pusimos a prueba distintas planchas de vapor y te demostraremos que no necesitas gastar una fortuna para tenerla mejor.
1: Además, ¿sabes cómo actuar en caso de que un siniestro afecte tu vivienda? En nuestra brújula de compra te explicamos de forma sencilla cómo elegir un seguro de casa-habitación que proteja tu patrimonio. Quédate y descubre cómo cuidar tu dinero.
0: Revista del Consumidor.
1: ¿Cuánto tiempo inviertes a la semana tratando de quitarle las arrugas a tu ropa favorita? El ritmo de vida actual exige que el cuidado de nuestras prendas sea rápido, seguro y eficiente.
0: Y aunque existen textiles que no necesitan alisarse, la plancha de vapor ha evolucionado para seguir siendo una pieza clave en nuestro hogar.
1: A diferencia de las tradicionales planchas secas, las de vapor requieren menos esfuerzo y reducen el riesgo de dañar tejidos como el algodón, lino, mezclilla o poliéster.
0: En su interior cuentan con un depósito de agua que al calentarse libera vapor a través de los orificios ubicados en la suela. La combinación de calor y humedad suaviza las fibras de tela, lo que permite que se estiren y recuperen su forma original.
1: Además, en la actualidad existen algunas que cuentan con tecnología anti-sarro, golpe de vapor para arrugas difíciles y funciones verticales para alisar sin una tabla de planchado.
0: Para que tu compra sea inteligente y elijas una aliada que mantenga tu ropa en óptimas condiciones, realizamos un estudio de calidad en el que se pusieron a prueba algunas planchas de vapor.
2: En este estudio de calidad de planchas analizamos 23 modelos de planchas de 11 marcas distintas.
1: Para garantizar tu seguridad y el cuidado de tu economía, el laboratorio verificó la resistencia del cable a las altas temperaturas, el consumo eléctrico y que ninguna plancha presentara escurrimientos o calentamiento en las zonas que tocas con las manos.
0: También pusimos a prueba su desempeño, qué tan rápido calientan, qué tan bien distribuyen el calor en la suela y, por supuesto, su capacidad real para desarrugar distintos tipos de tela.
1: La buena noticia es que todos los modelos analizados son seguros para usarse en casa. Además, 6 modelos obtuvieron la máxima calificación en su desempeño general. Hablamos de equipos de Black & Decker, Advio Home, Hamilton Beach, Koblenz, Taurus y Tefal.
0: Si planchas con el tiempo contado antes de salir al trabajo, considera esto. 3 modelos de la marca Rowenta y uno de Tefal fueron los que más tardaron en alcanzar su temperatura máxima.
1: Y hablando de temperatura, el control del calor es clave para no arruinar tus prendas. En nuestras pruebas, un modelo de Oster y uno de Rowenta no lograron distribuir la temperatura de manera uniforme en toda la suela.
0: También deberás tener cuidado al planchar telas delicadas con un modelo de Black & Decker, Chi, Mainstays, Oster y 2 modelos de Hamilton Beach, ya que presentaron variaciones térmicas importantes al cambiar sus ajustes de calor.
1: Además, toma en cuenta que un modelo de Hamilton Beach y las versiones Etna y Sakura Steam de Taurus requieren más pasadas para quitar las arrugas.
0: Y mucha atención al etiquetado, ya que 20 de 23 modelos analizados incumplen la norma oficial mexicana. Esto porque no presentan la información comercial completa en sus empaques, instructivos o garantías. Revisa muy bien lo que compras.
1: Un detalle que llamó mucho nuestra atención es cómo se relaciona el precio con la calidad. A veces creemos que invertir más garantiza el mejor equipo, pero comparar opciones nos puede dar grandes sorpresas.
0: Por ejemplo, en el mercado puedes encontrar un modelo de Rowenta y uno de Chi que rebasan los $2,000, obteniendo en el laboratorio calificaciones de bueno y muy bueno.
1: Mientras que, por el lado de las opciones más económicas, un modelo de Taurus y otro de Black & Decker, que rondan los $300, alcanzaron la excelencia en su desempeño.
0: Al final, la mejor plancha no es necesariamente la más costosa o la de diseño más llamativo, sino aquella que se adapta a tu ritmo de vida, cuida tus prendas favoritas y se ajusta a tu presupuesto.
2: La información completa de este estudio de calidad la puedes revisar en la Revista del Consumidor en su versión digital y su versión impresa.
3: Revista del Consumidor. consumidor.
1: Tu casa es el lugar donde compartes momentos con quienes más quieres y donde construyes recuerdos inolvidables.
0: Sin embargo, un incendio, una inundación, un robo o un fenómeno natural pueden ocurrir de manera inesperada y generar pérdidas económicas importantes.
1: Pero contar con un seguro de casa-habitación te ayuda a proteger tu vivienda y los bienes que hay en ella, desde muebles y electrodomésticos hasta obras de arte y, en algunos casos, tus mascotas. Ten en cuenta que la cobertura depende de lo establecido en tu póliza sobre los daños parciales o totales ocasionados por los diversos riesgos existentes.
0: Por eso es importante revisar qué tipo de seguro estás contratando. Las coberturas más comunes te respaldan ante lo impredecible: incendios, explosiones, tormentas, terremotos, erupciones, huracanes, inundaciones e incluso ante huelgas o actos de vandalismo.
1: Y como los accidentes ocurren, también hay seguros que cubren otro tipo de responsabilidades. Por ejemplo, en el caso de que tú o alguien de tu familia causen un daño a un tercero, ya sea dentro o fuera de casa.
0: Si un siniestro te obliga a salir de tu vivienda, no te preocupes. Hay pólizas que cubren gastos extraordinarios. Incluyen estancias en hoteles o alojamientos temporales, costos de mudanza y remoción de escombros. Además, ante un robo también puedes proteger tus pertenencias como dinero, joyas, obras de arte, muebles y electrodomésticos.
1: Y para tu mayor tranquilidad, puedes sumar coberturas adicionales para tus equipos electrónicos, apoyo legal e incluso servicios de emergencia como plomería, cerrajería, electricidad, auxilio vial y guardería para tus mascotas.
0: Ahora, ¿cuánto cuesta proteger tu patrimonio? Los costos varían según la aseguradora y el nivel de protección que elijas.
1: En la revista del consumidor de septiembre, comparamos seguros para casa-habitación de distintos bancos y aseguradoras a través de sus cotizadores en línea. Para este ejercicio, consideramos una vivienda propia de 250 metros cuadrados. ¡Consúltala!
0: Recuerda que las tarifas cambian según el valor y las necesidades de tu vivienda. Lo ideal es consultarlo directamente con un agente de seguros o ejecutivo bancario para obtener tu cotización exacta.
1: No olvides que si necesitas ayuda, tienes a quien acudir.
0: Para localizar a un agente de seguros capacitado, acércate a la Asociación Mexicana de Agentes de Seguros y Fianzas, AC, en amasfac.org o al 55 55 14 20 90.
1: Y si quieres verificar que un agente o institución estén autorizados, la Comisión Nacional de Seguros y Fianzas te asesora en https://www.gob.mx/CNSF o llamando al 55 57 24 7400.
0: Para resolver cualquier duda, inconformidad o reclamación, la Condusef te respalda en conducef.gob.mx o en el 55 53 40 09 99. Infórmate, compara y protege lo que más quieres.
1: Por último, toma en cuenta estos consejos clave antes y después de contratar.
0: Compara opciones y elige una póliza que se adapte a las necesidades reales de tu hogar, garantizando protección a un buen costo.
1: Al contratar, proporciona los datos exactos sobre el valor y las características de tu vivienda, ya que la información incorrecta puede afectar el pago de una indemnización.
0: Una vez que tengas tu póliza, revísala a detalle. Verifica los datos, las condiciones generales y la cobertura de responsabilidad civil.
1: Guarda copias digitales de la póliza, comprobantes de pago y escrituras.
0: Mantén siempre tus pagos al corriente para no perder la vigencia de tu protección, y ante cualquier siniestro, ten a la mano tu número de póliza para comunicarte de inmediato con la aseguradora.
1: Si quieres saber más detalles, consulta nuestra sección Brújula de Compra en la Revista del Consumidor, ya sea en su versión física o digital.
0: Porque proteger tu hogar y vivir con tranquilidad también requiere informarse.
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1: 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En X las cuentas son @rdelconsumidor y @profeco. @Profeco. 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

país, y aquí estamos, señoras y señores, listos para arrancar. Es lunes, y ni modo, ya llegó el lunes, pero estamos con absolutamente toda la energía para arrancar este lunes 12 de octubre del 2026. 12 de octubre, que en alguna época era feriado, si mal no recuerdo. El día, decían, antes del descubrimiento de América, y después dijimos que era el día del encuentro de los mundos. Así que 12 de octubre del 2026 y estamos arrancando con esto de Camila Cabello, que se llama Habana. Me sacaron un poco de onda porque yo había pedido la de Señorita y de repente ahorita dije, ¿y esta? Pero bueno, esta también es una rola muy bonita, la verdad. Y con esto estamos arrancando el lunes 12 de octubre. Cuéntenme cómo les fue de fin de semana, qué hicieron este fin de semana. Un fin de semana muy lluvioso en una buena parte del país, sobre todo Jalisco, Colima, Nayarit. La verdad es que muchísimas lluvias, aunque también, como siempre sucede con los huracanes, pues ha estado pegando en otros estados de la República. Aquí en la Ciudad de México, donde estamos en este momento con 14 grados centígrados y una máxima de 23, pues sí, también ha estado lloviendo, e insisto, en Morelos, en Guerrero, en una buena parte del país, lluvias intensísimas. Ya estaremos hablando en unos momentos más de lo que pasó este fin de semana, así que bueno, cuéntenmelo todo, cómo les fue de fin de semana y sobre todo cómo les agarra ya esto que pues prácticamente ya empieza la segunda quincena de octubre. Y como se los he dicho, con la segunda quincena de octubre ya estamos a nada de los villancicos. Hoy tenemos mucha información. Estaremos hablando, por supuesto, de las protestas ayer allá en Jalisco, en Guadalajara, por la calidad del agua y lo que sucedió después. Vamos a tenerles las voces, por supuesto, de ello. También las protestas del Instituto Mexicano del Seguro Social, vaya que están creciendo, se está convocando un paro nacional. Hoy estaremos hablando, por supuesto, también de ello. Y bueno, tenemos también las voces de nuestros colaboradores, Enrique Quintana, que nos va a contar quién es o quiénes son o por qué reciben el Premio Nobel de Economía que se anunció esta mañana y que Enrique Quintana cada año, por supuesto, nos está por acá contando. Y sí, tendremos también el tema que ustedes nos han pedido mucho: ¿qué está pasando con el predial? ¿Qué es lo que se pretende modificar tanto a nivel de la Ciudad de México como a nivel federal? Nos lo han preguntado muchísimo ustedes y hoy, por supuesto, esto se los vamos a tener aquí para explicárselos. Así que mucha información por delante, buena música, por supuesto, y aprovecho para saludar a toda la República Mexicana. Ya les decía, aquí en la Ciudad de México, 14 grados centígrados, en Cuernavaca, 18 grados centígrados, en Mérida, ahí sí está soleado, 25 grados centígrados, en Oaxaca también despejado, 16, en cambio en Guadalajara, nublado, pues sí, sigue por ahí el huracán, 16 grados centígrados, arriba en Ciudad Juárez, despejado, 21 grados centígrados, y por allá también en Mexicali, 19 grados centígrados. Así es como está arrancando el país, las temperaturas, y ya les dijimos, lluvias y lluvias por doquier. Así que ya lo saben, nos pueden escribir, por supuesto, estamos a golpe de un WhatsAppazo, 55 25 690941, o al fijo, que también por ahí nos encontramos, 55 51 66 8900. Recuerden que este programa se transmite completamente en vivo a través del canal que tiene W Radio México en YouTube, y bueno, estaremos felices de vernos y escucharnos a lo largo de las próximas 4 horas. Pero sí, como siempre, lo más importante es que ustedes tengan un muy buen resumen informativo, así que sin más, se queda Ivette Parga, Nayeli Roldán, Roberto Aguilar, con esto que es lo que tienes que saber en Así las Cosas. ¡Súbele!

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11: Hay que dejarlo claro. Los fuegos artificiales afectan a nuestras mascotas y lo ideal sería que no sucedieran. Seamos conscientes de que el oído humano capta entre 0 y 120 decibeles, mientras que los perros y gatos captan el triple. Esto sin contar la visión más aguda con la que cuentan y las luces pueden molestarles. ¿Qué hacer para superar el mal rato? Previamente juega con ellos para que se cansen y se sientan acompañados. Que muerda su juguete favorito le puede ayudar a calmar la ansiedad. Cierra puertas y ventanas y utiliza música calmada.
12: Hay videos en YouTube que cumplen con esta función.
11: Si por algo le toca estar solo, no lo amarres ni lo encierres en un espacio reducido. Nada mejor que estar en su lugar favorito. Si en otras ocasiones de plano se ha puesto muy mal, consulta con un veterinario si le puedes dar algún medicamento que lo relaje. O bien, hay un método llamado Telling Touch que consiste en ponerle vendas, sin apretar mucho, alrededor de su cuerpo para que sienta suavidad en su piel y se relaje. Temblorina, lloriqueos, gruñidos, baba en exceso o caminar o dar vueltas sin sentido pueden ser señales de miedo o ansiedad, por lo que hay que estar muy atentos. Sabemos que tronar cohetes y fuegos artificiales es muy divertido, pero piensen lo mal que la pueden pasar los animalitos.
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0: alcanzó categoría 4 a su paso por estados como Jalisco, Colima, Nayarit. Actualmente, ¿cuál es la situación? Ya se degradó a categoría 3 sobre las costas del Pacífico, pero aún mantiene, de acuerdo con el Servicio Meteorológico Nacional, un paso lento y paralelo a las costas de Jalisco. Su circulación ocasiona lluvias muy fuertes en el occidente del país. Además, espera fuerte viento y oleaje elevado. Se ubica a 75 kilómetros al sureste de Cabo Corrientes, Jalisco, y a 120 al suroeste de Punta Mita, Nayarit. Se podría alcanzar todavía oleaje de hasta 4 a 5 metros de altura y lluvias muy fuertes en Jalisco, Nayarit y Colima. Estos son los estragos que deja, pero también atención, porque de acuerdo a los pronósticos se prevé que toque tierra Simon el día de mañana, es decir, ya en las próximas horas, en las costas de Sinaloa. Y por eso me da mucho gusto saludar en la línea a Daniela Casanova, nuestra corresponsal, para que nos dé la información acerca de cómo se están preparando en la entidad. ¿Cómo estás, Daniela? Buenos días.
1: Hola, ¿qué tal? Muy buenos días, Ivette. Pues justo ante el acercamiento del huracán Simon, autoridades de protección civil en Sinaloa mantienen activos los operativos preventivos, principalmente en la zona sur del estado, donde se vigilan posibles afectaciones por lluvias intensas, fuertes vientos e incremento de oleaje. En Culiacán, Protección Civil Municipal mantiene bajo vigilancia 55 puntos considerados de riesgo ante la posibilidad de inundaciones y afectaciones a la circulación vehicular. El pronóstico contempla acumulados de lluvia de entre 50 y 75 milímetros, con posibilidad de alcanzar los 100 milímetros en algunas zonas. También se prevén rachas de viento de hasta 80, 90 kilómetros por hora y oleaje de entre 3 y 5 metros en zonas costeras. En Mazatlán se han documentado daños en distintos tramos del malecón, incluidos sectores de Olas Altas, el camino Alfaro y la avenida del Mar. Sin embargo, autoridades han señalado que el oleaje llevaba semanas provocando afectaciones, por lo que no todos estos daños pueden atribuirse directamente al huracán. Las autoridades exhortan a la población a identificar los refugios temporales, preparar una mochila de emergencia y mantener alejados de playa, arroyos y zonas susceptibles a inundaciones. Como parte de estas medidas preventivas, el gobierno de Sinaloa anunció la suspensión de clases para este lunes 12 de octubre en los turnos tanto matutinos y vespertinos de 7 municipios de Sinaloa, entre ellos Elota, Cozalá, San Ignacio, Concordia, Rosario, Mazatlán y Escuinapa. La medida, justo comentaban las autoridades, busca proteger estudiantes, docentes y personal educativo ante las condiciones meteorológicas previstas por el paso de este fenómeno. Se espera que durante las próximas horas continúe el monitoreo del huracán para determinar si es necesario ampliar estas medidas preventivas en otras zonas del estado. De momento, ese es el reporte en Sinaloa.
0: Muchísimas gracias, Daniela. Por supuesto, seguiremos pendientes aquí en W Radio para reportar cualquier información y el llamado a la población para que atienda las recomendaciones de Protección Civil. Gracias, Daniela. Ahora nos vamos directamente hasta Jalisco. Ya les comentábamos que también se sintieron los estragos muy fuertes del paso de Simon en Puerto Vallarta y en la zona costera. Y desde ahí nos informa Yuset Matías, nuestra corresponsal en Puerto Vallarta. ¿Cómo estás, Yuset? ¿Cómo amanece esta mañana?
2: Muy buenos días, Ivette. Un gusto saludarte a ti, así como a todo el auditorio. Pues comentarles que días de incertidumbre, vigilancia constante y preparación se vivieron ante uno de los escenarios meteorológicos que más preocupación generó durante el fin de semana, el avance del huracán Simon, que alcanzó, como tú bien lo dijiste, categoría 4 y actualmente categoría 3, y mantuvo en alerta a las costas de Jalisco y Nayarit, particularmente a Puerto Vallarta y Bahía de Banderas. Desde los primeros avisos sobre su intensificación, la atención se concentró en los pronósticos, los posibles cambios de trayectoria y la hora en la que el fenómeno podría acercarse a la región, por lo que cada nuevo reporte meteorológico despertaba expectativa entre diferentes sectores de la población. La incertidumbre creció conforme Simon se fortaleció y los pronósticos advirtieron sobre la posibilidad de lluvias extraordinarias, vientos intensos, oleaje elevado, inundaciones y deslaves. Aunque la trayectoria prevista cambió en distintos momentos, el riesgo para las comunidades costeras se mantuvo, por lo que los llamados a extremar precauciones fueron constantes. 103 municipios del estado de Jalisco estuvieron en alerta por el huracán Simon, sin embargo, 22 mantuvieron alerta roja desde el jueves pasado, entre ellos Puerto Vallarta, Cabo Corrientes, Tomatlán, Cihuatlán y algunos municipios de la sierra, por lo que la Unidad Estatal de Protección Civil y Bomberos de Jalisco, en coordinación con autoridades de los tres niveles de gobierno, implementaron diversas medidas preventivas a fin de salvaguardar la integridad de las personas debido a las lluvias, a los vientos y el fuerte oleaje que se ha registrado en la región por el paso de este sistema meteorológico. Como medidas preventivas, se suspendieron las clases presenciales en todos los niveles educativos en los 22 municipios de distintas regiones de Jalisco, esto desde el viernes y hasta hoy lunes 22 de octubre, medida que podría ampliarse de acuerdo a las condiciones climáticas. La Coordinación Nacional de Protección Civil también estuvo sesionando en Puerto Vallarta, en donde se determinó suspender la movilidad de diferentes actividades no esenciales desde el sábado por la tarde, lo cual incluyó el servicio de transporte público, ello para que la ciudadanía y turistas se resguardaran en sus hogares o bien en los refugios temporales que se habilitaron en caso de que se encontraran en zonas de riesgo. De igual forma, se informó que se cerró el puerto a la navegación desde el sábado, tanto para embarcaciones mayores como menores, y también diversos comercios, principalmente ubicados cerca de las playas, tapiaron con madera ventanales y colocaron costales de arena en los accesos a fin de proteger sus inmuebles y mercancías. Debido a estas condiciones meteorológicas por el paso del huracán Simon, diversas líneas aéreas suspendieron sus operaciones desde y hacia Puerto Vallarta el sábado. Sin embargo, el Grupo Aeroportuario del Pacífico dio a conocer que debido al lento desplazamiento de Simon, el aeropuerto internacional de este destino turístico continuará con el cierre de operaciones hasta el martes a las 8 de la mañana, por lo que invitaron pues a los usuarios a contactar con su aerolínea para reprogramar su vuelo. Protección Civil Estatal señaló que entre 5,000 y 6,000 personas fueron evacuadas de las costas de Jalisco como parte de las medidas preventivas implementadas ante el avance de este huracán. Algunos se albergaron en los refugios temporales que se habilitaron, que en total fueron 15 en las costas de Jalisco, y otros pues decidieron refugiarse con algún familiar. Sí. En lo que se refiere al sector turístico, el titular de Protección Civil Estatal, Sergio Ramírez López, dio a conocer que alrededor de 5 turistas extranjeros se trasladaron a los refugios temporales habilitados en Puerto Vallarta, mientras que los huéspedes que se encontraban en diversos hoteles se fueron trasladando a otros refugios con los que se tienen convenio o bien a otros hoteles fuera de la zona de riesgo.
0: Así es.
2: En materia de salud, sí. Comentarles también que en materia de salud, Héctor Raúl Pérez, titular de la instancia, informó que se tiene un estado de fuerza de alrededor de 800 personas entre médicos, enfermeras y enfermeros, quienes están al pendiente ante cualquier emergencia que pudiera presentarse en los municipios costeros. Aquí en Puerto Vallarta, la octava región sanitaria brindó atención y vigilancia en los refugios temporales, en donde el equipo de emergencia en salud pues realizó recorridos por dichos espacios para verificar que se brinde la atención médica, identificar posibles riesgos sanitarios y apoyar a las autoridades.
0: Pues muchísimas gracias, Yuset, sí, por tu reporte. Vamos a seguir pendientes de las condiciones que se viven allá en Puerto Vallarta y también muy similar en Colima, en donde también pegó este huracán, y el caso de Rachel en Baja California, en donde vimos escenas realmente alarmantes que se vivieron en el hospital ahí de Ensenada, en donde las autoridades también tuvieron que actuar para desalojar a la población. Le seguiremos reportando lo que ocurre con estos fenómenos meteorológicos, pero ahora nos vamos a otro tema. Aquí en Así las Cosas, ya lo decía Gaby, pues no hemos soltado esta crisis del agua que se vive en Guadalajara. Nayeli, ¿cómo estás? Muy buenos días. Y lo que hubo ayer, esta marcha que se registró de población que exige agua limpia, que exige mejores condiciones en la ciudad.
3: Así es, Ivette. Buenos días al auditorio. Bueno, pues el día de ayer vimos esta jornada prácticamente de todo el día entre las manifestaciones de los pobladores demandando agua limpia y luego también pues la actuación policial en toda esta manifestación, la detención de decenas de personas, y todavía hasta la noche vimos mucha información de la gente que iban siendo liberadas, pero todavía hay algunos detenidos.
0: Sí, no ha dejado de fluir porque este contingente que salió de la Minerva y de otros puntos se dirigieron a Casa Jalisco, estuvieron ahí manifestándose, después fueron subiendo de tono las protestas, que fue cuando la policía, de verdad, estas escenas que circulan en redes sociales, pues de forma brutal atacaron a las personas con chorros de agua y la indignación, ¿no? Porque decían, ¿cómo para ahuyentar una manifestación sí hay agua? Y uh-huh. incluso se veía correr el agua limpia, ¿no? Entonces, sí. Ahí es donde la contradicción está, también con gases lacrimógenos, golpes, personas descalabradas. También se actuó en contra de la prensa.
3: Así es.
0: Que era un frente, o el primer frente que estaba cubriendo la manifestación. Todo esto lo iremos analizando. Vamos a escuchar un fragmento de cómo se escuchaba este sonido el día de ayer. De acuerdo al parte de las autoridades, las personas que provocaron toda esta violencia, dicen, fueron alrededor de 400 personas encapuchados que llegaron, que generaron la violencia y la reacción policiaca. Alrededor de 39 personas fueron detenidas, como tú bien dices. Ha sido una noche muy larga en donde los familiares se han manifestado fuera de la fiscalía para pedir la liberación de sus familiares, decir que ellos solamente estaban protestando pacíficamente. Algunas personas ya han salido y esto fue lo que decía anoche Juan Pablo Hernández, secretario de Seguridad de Jalisco.
4: Estuvieron avanzando, tumbando las vallas y agrediendo a los policías con palos, piedras, algunos petardos con metralla. Fue necesario estar haciendo el uso escalonado de la fuerza, dado que posteriormente empezaron a lanzar cloro a los compañeros en la cara, así como los cuetones y bombas con gas. La policía reaccionó de manera oportuna para garantizar de igual manera la seguridad de los asistentes.
0: Más adelante, aquí en Así las Cosas, platicará Gaby Barkentin con Jonathan Lomelí, periodista, para que nos dé cuenta de lo que se vivió el día de ayer. Pero otro tema que tampoco hemos soltado, Nayeli, el de los trabajadores del IMSS, que han seguido con sus protestas, con sus paros, con todas estas movilizaciones, y ya acordaron que la marcha, la movilización que se iba a llevar a cabo el 14 de octubre, se va a adelantar para mañana, 13 de octubre, para demandar mayor incremento salarial, mejores condiciones laborales, abasto de medicamentos, insumos médicos. Todo esto que hemos escuchado y visto en sus protestas, este contingente tiene planeado salir mañana del Centro Médico Nacional Siglo XXI rumbo a Palacio Nacional, pero también estaremos llevándoles cualquier otro cambio que se dé, sobre todo las afectaciones viales, lo que pueda haber, pero además se prevé, Nayeli, una gran movilización, ¿no?, donde se unirán otros sindicatos.
3: Así es, también se prevé que se unirá la Coordinadora Nacional de Trabajadores de la Educación, la CENTE, además de trabajadores del sistema colectivo Metro en la Ciudad de México, y bueno, pues tienen previsto empezar a las 15 horas el día de mañana, partiendo del Centro Médico Siglo XXI, y bueno, Ivette, no hemos visto que paren, más bien vimos manifestaciones también todavía ayer en otros estados del país como Querétaro, Oaxaca, Campeche, y bueno, pues sí, la gran movilización que se espera es para el día de mañana, que tenían prevista el 14, pero la adelantaron para mañana.
0: La adelantaron, ¿y qué se dice desde el IMSS? Zoe Robledo grabó un mensaje que subió a redes sociales, el director general del IMSS, en donde dice: se van a respetar estas manifestaciones, está en su derecho el personal médico de hacerlo, y reconoce que el instituto tiene retos demográficos, epidemiológicos, financieros y operativos, pero llama al diálogo y que las manifestaciones se lleven a cabo de forma pacífica.
5: El IMSS tiene retos, algunos son estructurales, otros son nuevos, retos demográficos, epidemiológicos, también financieros, pero el IMSS siempre ha estado ahí. 83 años en los desastres naturales, en momentos difíciles. Por eso, a estos retos hay que abordarlos.
0: La presidenta Claudia Sheinbaum, ya cambiando totalmente de tema, yéndonos también al tema educativo, pues afirmó que es fundamental el día de ayer en su paso por el Estado de México. Ahí encabezó un acto en donde dice: es fundamental para cerrar la puerta a la violencia y a la corrupción. Vamos a escuchar cómo lo dijo.
6: La educación abre puertas. La educación permite que nuestra relación sea a través del conocimiento y de la comunidad. La educación le cierra la puerta a la violencia. La educación le cierra la puerta a la delincuencia. La educación debe cerrarle la puerta a la corrupción. La educación debe abrir todas las puertas, sobre todo para las y los jóvenes mexicanos.
0: También hay parte de lo que escuchamos al principio en este collage de audios que les ponemos. Bueno, se refería a este contexto. ¿Y qué tal, Nayeli, que ahora le piden a la presidenta hacer el 6-7? Gesto que se ha vuelto viral.
3: Farmear aura.
0: Y lo estamos haciendo nosotros acá. Sí. Nos están viendo, quien nos está viendo en las plataformas también lo estamos haciendo. Porque es un gesto que se ha vuelto viral. Se lo pidieron en su gira a los niños diciéndole, sí, somos tus fans y queremos que nos hagas el 6-7. Bueno, ahora sí, también ayer en este acto, la presidenta, y pues lo hizo, y eso se ganó a la audiencia, que eran en general jóvenes, niños que hicieron ir el domingo, ¿no?
3: Sí,
0: a la escuela, al acto de la presidenta. Pero también lo que se anunció que sería interesante, estaremos dando seguimiento, es que esta semana, decía en su mensaje la próxima semana, pero es esta semana, ya se va a llevar a cabo una transmisión en vivo, dice, para escuchar las propuestas acerca de este tema que trae el gobierno también, de las plataformas digitales, de la regulación, de evitar los contenidos violentos. Interesante, va a ser una transmisión por Instagram, TikTok y Facebook. Vamos a escuchar cómo lo anunciaba la presidenta.
7: Las plataformas digitales deben tener contenidos seguros que protejan a nuestras niñas, niños y adolescentes. Los invito para que estén pendientes porque la próxima semana vamos a hacer un en vivo, porque quiero conocer su opinión sobre estos temas, en un ambiente seguro, charlando, que me digan qué es lo que piensan. Ya les platicaré qué día. Va a ser en Instagram, TikTok y Facebook.
0: Ahí está, pues, estar pendientes de esta transmisión. Nayeli, lo que ocurrió este fin de semana también allí en la refinería de Minatitlán, una refinería que ha estado en el centro del huracán por diversas polémicas, tanto de violencia, de corrupción, etcétera. ¿Qué ocurrió?
3: Sí, y este fin de semana, Ivette, pues hubo un ataque en la puerta de entrada de esta refinería Lázaro Cárdenas en Minatitlán, Veracruz, y donde pues los trabajadores que estaban ahí prácticamente vigilando, pues fueron atacados a balazos. Se habla de un trabajador herido y otro que perdió la vida, y bueno, hasta el momento no se sabe las razones del ataque. Tras el reporte, pues fueron elementos de la Secretaría de Marina, de la Defensa Nacional y la Policía Estatal al lugar, y bueno, pues se abrió una investigación al respecto, y bueno, de acuerdo a las diligencias, pues las autoridades localizaron al menos 10 casquillos percutidos en el área, en la puerta norte de la refinería, y bueno, pues Pemex informó en su cuenta de Twitter en la madrugada del 11 de octubre, pues que reconocía este ataque y que la empresa colaboraría con las autoridades para la atención del caso y que seguirán informando cómo sigue avanzando esto, Ivette.
0: Sí, muy muy lamentable, vamos a estar dando seguimiento. Y otro caso de otro periodista, decíamos ahorita en las protestas de Jalisco, pues los periodistas estamos haciendo nuestro trabajo, reporteando, tenemos que ir al lugar de los hechos, y lamentablemente ejercer periodismo en nuestro país pues es una actividad de muy alto riesgo.
3: Así es, Ivette. Y luego también en el caso de Harumi Huesca, este periodista de Pinotepa Nacional, era director del medio digital Pinotepa Comunica, que era una página de Facebook que tiene de más de 50,000 seguidores, pues esta noticia también nos enteramos este viernes de su asesinato. Y fíjate que también esto se enmarca en las condiciones de los periodistas locales, porque Amurabi, además de ejercer el periodismo en su comunidad, pues tenía que trabajar de taxista para completar, digamos, sus ingresos, ¿no? Y justamente según las investigaciones de la fiscalía, cuando acudía a recoger a un cliente, es que ocurrió esta balacera. Fue real, de hecho fue un atentado en contra de un presunto líder criminal a quien lo conocen como El Darío, ahí en Pinotepa Nacional, y bueno, pues la fiscalía determinó que este era un atentado en contra de este presunto criminal, y que en ese atentado pues también alcanzaron las balas al al periodista Hammurabi Huesca, pero lo que siempre se pide también, Ivette, en este tipo de situaciones es que se investigue la labor informativa más allá de esta primera información que ha dado a conocer la Fiscalía de Oaxaca, y es que hay que recordar, con Hammurabi, en este caso se convierte en el octavo periodista asesinado solo en lo que va del año, y en julio incluso ocurrieron 4 asesinatos. El último que se tenía registro también precisamente fue en Oaxaca con Alejandro Leiva. Él era el columnista de El Zumbido del Moscardón y que había recibido amenazas tras críticas al gobernador.
0: Aquí no dejaremos de apuntar estos datos y siempre de denunciar estas situaciones y desde luego darle seguimiento, que dicen las autoridades, y en qué para estos casos. Vamos con información internacional, porque pocas horas después de que Donald Trump anunció un alto al fuego energético, el presidente Volodymyr Zelensky pues dijo, ¿qué cree, presidente Trump? Rusia ya atacó una planta energética ucraniana rompiendo este alto al fuego que había anunciado, además de ataques a otras instalaciones. Y es que lo que dijo Trump muy tempranito el domingo fue que las partes habían acordado un alto al fuego energético con aplicación inmediata. No lo rompan, decía este mensaje. Acto seguido, Zelensky dice, ya se rompió este alto al fuego. También lo que ocurrió en Arabia Saudita el fin de semana, este ataque al aeropuerto de Riad, al menos 12 personas murieron. Más de 300 resultaron heridas en un conflicto cada vez más mortífero, intenso con los hutíes de Yemen. Pero eso fue el sábado, y luego el día de ayer, horas después, otro misil impactó en el complejo del aeropuerto, en donde están las terminales 3 y 4 para vuelos nacionales, y fue golpeado también con saldo de una persona fallecida y 11 lesionados. Y lo que está pasando en Brasil, Nayeli, que ya se acerca a la segunda vuelta, corren los días y la sorpresa, no solamente que haya ganado Bolsonaro la primera vuelta, sino que ahora intensifica Lula su campaña ante encuestas que muestran que va abajo.
3: Así es, y bueno, lo que vimos también son estas manifestaciones de la llamada Marea Roja, ¿no? Y fueron miles de brasileños saliendo justamente a apoyar a Lula y bueno, pues intentando mostrar un poco de músculo, ¿no?
0: De músculo, 1,000,000 se calcula, además ahí daba Lula su mensaje desde una grúa, algo así en lo alto para que lo escucharan, donde agradece, dice, a su fandom que está ahí, y muy curioso porque también circulan estas imágenes en redes sociales en donde, ¿cómo llegó Lula mostrando no solo músculo, sino habilidad y que tiene condición física? Llegó echándose una carrerita. Vamos a escuchar un poco de lo que decía Lula ayer en este mitin.
8: Começo a minha fala dizendo, companheiros e companheiras, ou eu começo dizendo, fandão do Brasil, obrigado pela iniciativa de vocês.
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0: Muy buenos días, Roberto Aguilar. Muy buen lunes, ¿qué nos tienes para?
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0: Volviendo un poquito a lo internacional y que ya lo comentaremos más en Así las Cosas, pues sorprendió el Papa León XIV anunciando desde la Plaza de San Pedro en esta homilía que se va a someter a una cirugía para extirparle un nódulo localizado en un pulmón. Un nódulo pulmonar, ¿qué es esto? Bueno, es una pequeña masa de tejido denso en el pulmón, la mayoría no son cancerosos, pero dijo que los médicos, los doctores, pues habían indicado que mejor se sometiera a esta operación. Entonces, bueno, el Papa estará en algunos días más en esta cirugía. Regresamos contigo, Roberto.
1: Perdóname.
0: Nos dejaste
1: perdóname,
0: en suspenso.
1: te decía de este anuncio que se dio a conocer del Premio Nobel de Economía 2026, que generalmente estamos como muy acostumbrados a ver estas investigaciones y estas aportaciones como muy lejanas, pero ahora, fíjate, dos economistas estadounidenses, Robert Hall y Michael Gouldov, fueron los galardonados, y ellos, fíjate, que están haciendo una aportación muy interesante acerca de estos fundamentos de la macroeconomía y cómo las decisiones de los bancos centrales, de los bancos centrales, es decir, la política monetaria, la política fiscal, todo lo que tiene que ver en materia de impuestos y las decisiones de nosotros los consumidores ayudan a estabilizar las variaciones fuertes de la economía. Así es que, mira, la verdad es que la primera regla o enseñanza de economía es un concepto, Ivette, que se llama ceteris paribus, es decir, que todo lo demás permanezca sin cambio, entonces sí se cumplen ciertas leyes o ciertos enfoques de la economía. Y aquí la verdad es que la aportación es importante, pero finalmente es un tema que se suma a esta discusión porque luego hay muchas decisiones que hoy vemos, esto por ejemplo que estamos viviendo hoy en día de pues situaciones externas como es el caso bélico, lo que sucede con el precio de los energéticos, las decisiones incluso humanas o del estado de ánimo de algunos presidentes o responsables de políticas públicas en el mundo pueden hacer una variación muy drástica sobre esto. Así es que finalmente la economía no la podemos meter en un laboratorio, sino tiene muchas y diversas elementos que son los que determinan este comportamiento o que tratamos de acercarnos más o menos a lo que nos dice la materia económica. Y por otro lado, también se dio a conocer un dato interesante que tiene que ver con la actividad industrial de México, porque fíjate que se esperaba una caída, pero finalmente se dio una alza en agosto de 0.6% a tasa mensual y de 3.5% contra el mismo mes del año anterior. Si medimos este dato, justamente, Ivette, uno de los cuatro sectores más dinámicos de la economía en términos anuales fue la construcción. Así es que interesante lo que sucede porque, bueno, pues estamos ansiosos de tener también más señales positivas sobre la recuperación de la economía mexicana. Y bueno, y el que no nos amanece muy bien al inicio de la semana es el tipo de cambio, porque está cotizando en estos momentos en 18.34 pesos por dólar. Un poquito antes, Ivette, marcó un 18.43 pesos por billete verde, pero es importante decir que el dólar está en su máximo nivel de los últimos 18 meses, así es que no se descarta que todavía podría depreciarse un poco más la moneda mexicana.
0: Ay, pero Roberto, con este panorama iniciamos la semana. Que tengas muy buenos días.
1: Feliz lunes.
0: Bueno.
1: Muy buenos días.
0: Nos dejaste medio para abajo, pero bueno, feliz lunes, eso sí. Gracias, Roberto. ¿Y qué tenemos en tendencia para irnos a corte? ¿Vieron? ¿Lo viste, Nayeli Roldán? Rosalía en Saturday Night Live.
2: Sí, ¿qué tal? En puntas.
0: Imponente con ese tutú negro, pero de una pieza, como toda una bailarina, en puntas casi 3 minutos para interpretar su tema Reliquia totalmente en español. Importante que cada vez este programa lleva a más intérpretes en español, ya sea latinos, hispanos, y ahí estuvo Rosalía también, estuvo en un segmento humorístico, y con esto nos vamos al corte. Es la interpretación de Rosalía, Reliquia, desde Saturday Night Live. Son las 6:40, estamos en Así las Cosas, volvemos.

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0: 45 minutos. Gracias, Ivet Parga. Gracias a Nayeli Roldán y a Roberto Aguilar por ese resumen informativo. Ahora sí que ya tienen ustedes lo que tienen que saber en Así las Cosas. Y mucho, mucho de lo que dijeron mis compañeros será, por supuesto, tema de este programa a partir de ahora, con algunas entrevistas, enlaces y demás. Así que gracias también a la gente que nos está escribiendo hoy desde muy temprano. Está un poco húmeda todavía la Ciudad de México, así que si tienen que salir, háganlo con tiempo y pues sí, hay que estar con todas las precauciones debidas por las lluvias de estas últimas horas. Ya saben, este programa se transmite además completamente en vivo a través del canal de YouTube que tenemos, W Radio México. Ahí nos pueden ver a lo largo del programa y también en los cortes, ahí para que le echen un ojito a lo que hacemos en los cortes comerciales. Bueno, ya escuchaban ustedes con Nayeli y con Ivet Parga lo que sucedió este fin de semana. Se los anunciábamos también desde la semana pasada, las protestas en Guadalajara por la calidad del agua. La semana pasada tuvimos varias voces, tuvimos a pacientes, por ejemplo, renales, que nos decían: no estamos recibiendo nuestras terapias porque no hay agua limpia y por lo tanto no podemos, pues ni siquiera nos atienden en los hospitales. También estuvimos conversando con quienes estaban convocando a las marchas de este fin de semana. Tuvimos también al titular del agua allá en Jalisco y nos decía: no, pues ya vienen las obras y demás, pero las cosas ayer se pusieron complicadas. Y saludo en la línea a Jonathan Lomelí, periodista en Jalisco, con el que hemos hablado en varias ocasiones y que además estuviste el día de ayer cubriendo, Jonathan, lo que estaba sucediendo. ¿Cómo estás? Buenos días.
1: Hola, ¿qué tal, Gaby? Buenos días, un saludo a ti y a todo tu auditorio.
0: Gracias, querido Jonathan. Te vimos el día de ayer ahí en las marchas. Cuéntanos, ¿qué pasó? Vimos a mucha gente, pero tú nos dirás qué tanta gente hubo. Y luego, pues, este enfrentamiento también con la policía, Jonathan.
1: Sí, mira, asistieron alrededor de 10,000 personas según el texto que coloca el gobierno del estado en su cuenta oficial, el gobierno de Jalisco. Sin embargo, la Protección Civil Jalisco habló de 4,500 asistentes. A mí me parece que la cifra, por lo que yo pude apreciar, está más cerca de los 10,000 o un poco más. Uh-huh. Pero bueno, esa es la versión oficial de la un poco se contradice el número de asistentes en la información oficial. Sin embargo, lo relevante, Gaby, fue justamente que hubo una marcha en donde una enorme parte, o la mayoría de los asistentes, iban de manera pacífica. Yo vi que había muchas parejas, adultos mayores, familias, personas, jóvenes, estudiantes, personas que con un cartel y consignas exigían agua limpia para Guadalajara. La marcha se desarrolló de manera tranquila en su traslado, el recorrido de la Minerva hasta Casa Jalisco. Sin embargo, en Casa Jalisco, allí cambió todo el panorama. Alrededor de la 1:00 p.m, comenzó a haber una serie de forcejeos, digamos, de los manifestantes de la primera fila, porque al llegar a Casa Jalisco hay molestia, ya que había una enorme valla alrededor de Casa Jalisco con antimotines, mucho más adelantada, digamos, de lo que suelen colocarlas, es decir, no pegadas a la fachada, sino tomaban una parte incluso de la calle. Empieza a haber un forcejeo para retirar las vallas y esto poco a poco empieza a caldear los ánimos. La primera franja de los manifestantes, insisto, había algunos encapuchados de negro. Yo, Gaby, personalmente puedo decirte, estuve 4 horas allí. Ajá. Yo no conté más de 20 del lado poniente de Casa Jalisco, porque hubo 2 enfrentamientos, o sea, uno del lado poniente y otro del lado oriente. Yo no conté más de 20. El secretario de Seguridad del Estado anoche dijo que había 400 generadores de violencia, la mayoría encapuchados. Yo, la verdad, no conté más de 20 en el lado donde yo estaba y fue una refriega también intensa. Cuando empiezan este grupo y también algunos otros jóvenes que no estaban encapuchados, que yo los veía auténticamente enojados, empiezan a confrontarse. Este grupo de encapuchados empieza a lanzar palos, piedras, cuetones, y las cosas se empiezan a poner tensas, Gaby. En todo momento, durante esta marcha, en la primera franja había esta confrontación, y metros atrás, Gaby, es decir, yo te puedo decir, 2, 3 metros atrás había una cantidad enorme de personas manifestándose pacíficamente con carteles, con consignas, familias, adultos mayores. Algunos mencionan niños, yo no vi niños, yo vi principalmente jóvenes. Y cuando esto está, digamos, en su punto alrededor de la 1:30 de la tarde, digamos que como en su punto de mayor tensión, ¿no? Porque se estaban ya lanzando y patadas, piedras y objetos entre la policía, que también reaccionaba de manera proporcional a lo que los manifestantes, cuando los manifestantes agredían. En ese momento, Gaby, se escucha un como una especie de estruendo, un petardazo, todos brincamos y nos asustamos, y yo alcancé a ver a unos metros de mí una bomba de gas lacrimógeno que cayó prácticamente en donde estábamos los manifestantes, Gaby, es decir, había 20 encapuchados y yo te puedo decir que decenas de manifestantes detrás pacíficos, ¿no?
0: Sí.
1: Había un auténtico como una expresión de descontento. En ese momento, Gaby, yo la verdad es que nada más con lo poco que me quedó para poder, digamos, un poco abrir los ojos y poder respirar, alcancé a medio a grabar con el celular y lo compartí allí en mi cuenta de XJN Lomelí. Levanté el celular y empecé a grabar porque empezamos a caminar todos, a alejarnos. Allí se ven las imágenes y tú te fijas, o sea, no era gente encapuchada, todas eran personas que se estaban manifestando. Por fortuna, Gaby, había una especie, hubo mucha como pedagogía para la marcha en los grupos vecinales y en redes antes, y una de las consignas era no correr ante cualquier, digamos, conato de violencia o cualquier incidente. Entonces, algunos tuvieron el impulso de correr y todo el mundo empezó a gritar que no corrieras, que caminaras, que caminaras, porque íbamos hombro con hombro, Gaby. O sea, imagínate decenas de personas gaseadas, hombro con hombro, con la irritación en la garganta, además la picazón es repentina y súbita, garganta, nariz, y ojos. Bueno, Gaby, digamos, este episodio se repitió al menos en lo que yo viví del lado poniente, insisto, de Casa Jalisco, y lo que yo vi durante 4 horas, se repitió al menos unas 3 veces, en donde, pues para repeler a los manifestantes, lanzaban estos gases lacrimógenos y también empezaron a usar chorros potentes de agua.
0: Sí, eso lo vimos.
1: Que bueno, que era un poco las consignas en ese contexto, era, digamos, el agua limpia no se desperdicia, gritaba la gente, una especie, la verdad es que cuando veías los chorros de agua en una manifestación por el agua limpia, pues no resultaba como irónico y jocoso, ¿no? Sí. Que hicieran eso con chorros de agua, ¿no? Sí. Al final, Gaby, esta especie como de escaramuzas que entre, insisto, una línea de manifestantes que sí agredían a policías y que tenían, estaban encapuchados, se prolongó al menos como hasta las 2:30, 3 de la tarde, cuando los antimotines empiezan a, digamos, a marchar en fila para poder alejar hasta una cuadra de Casa Jalisco a los manifestantes. Ya para las 2:30 de la tarde, más o menos 3, ya había poca gente y quedaban pocos manifestantes y estudiantes.
0: Pero algo qué tal, muy importante, pero las imágenes que quedan finalmente son, y las vemos ahorita en las primeras planas de los diarios de circulación nacional, pues son esta confrontación y esta represión, hay que decirlo también así, lo que sucedió el día de ayer ahí en Jalisco, en algo que pues ya se había convocado, ya se sabía que venía, ya se sabía que los ánimos estaban calientes, y bueno, pues estas imágenes, incluso las de echarles agua a los manifestantes, como tú dices, bueno, pues es paradójico, ¿no? En una marcha por el agua, ¿no?
1: Sí, fue una aplicación pareja de la fuerza bruta contra violentos y no violentos, Gaby. Y algo importante es eso. Es decir, después de la marcha por la muerte de Giovanni López durante la pandemia, que también hubo destrozos, después de las marchas contra el tarifazo, por las personas desaparecidas, el dispositivo policial, Gaby, se basó igual en las otras ocasiones, en detenciones contra cualquier persona que estuviera cerca, principalmente jóvenes, ya sea que los confrontaran verbalmente o que los grabaran. Y esto lo que generó fue una serie de detenciones. Hasta ayer en la noche, la fiscalía informó de 32
0: Sí.
1: detenidos y habían liberado ya a 6 en la noche. Sin embargo, también habló de 28 policías heridos. Ellos expresan así, heridos, 3 de gravedad. Y alrededor de 28 civiles también que recibieron,
0: Sí.
1: ellos lo mencionan así, atención médica. Pero el dispositivo policial, Gaby, fue completamente, digamos, errático. Lo vi durante 4 horas y
0: Sí,
1: se
0: lo estás
1: lanzaban los
0: contando,
1: policías
0: sí, claro.
1: más que buscar restablecer el orden o retomar el control, Gaby, había un deseo de venganza personal de los policías contra los manifestantes que los agredían. Bajo esa lógica, no puede haber un, digamos, estado de
0: Sí,
1: derecho
0: totalmente.
1: un dere y una manifestación pacífica, porque también se detuvieron a estudiantes. La Universidad de Guadalajara fijó postura, entiendo que también colectivos han estado
0: Sí,
1: fijando
0: el
1: postura.
0: ITESO y varios, tenemos varios que
1: El
0: vienen aquí,
1: ITESO, ¿no?
0: exacto. Sí,
1: Sí,
0: pues
1: el
0: vaya
1: dispositivo
0: cosa,
1: muy
0: ¿eh?
1: mal.
0: Sí, vaya
1: Sí,
0: cosa. Hemos
1: Gaby.
0: buscado a las autoridades también, vamos a ver si dan la cara. Hemos buscado a las autoridades allá también en Jalisco, en Guadalajara mismo, a ver si dan la cara, pero me parecía importante porque tú lo narraste en primerísima persona y ahí estuviste. Ahora sí que no, nos estás contando lo que viviste. Jonathan, como siempre, te mando un abrazote. Gracias.
1: Un saludo, Gaby, a ti y a todo tu
0: Gracias,
1: auditorio.
0: Jonathan Lumelí, con esto que sucedió en Jalisco, en Guadalajara, este fin de semana. Nosotros, al corte.
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13: Las autoridades alertaron sobre una nueva modalidad de fraude digital en WhatsApp y Telegram, que ofrece dinero solo por dar like a determinadas publicaciones en redes sociales. Al principio se reciben pagos para ganar la confianza, pero la odisea comienza después, cuando los delincuentes solicitan depósitos para supuestamente tener derecho a promociones o pagos más cuantiosos, lo que es una farsa, o bien piden información personal o de cuentas para realizar supuestos depósitos. La Policía Cibernética de la Secretaría de Seguridad Ciudadana comparte estos útiles consejos. Número 1. Desconfía de mensajes que prometen dinero fácil por acciones simples, como dar un me gusta a publicaciones. Número 2. Verifica siempre la información directamente en fuentes oficiales o en la plataforma correspondiente antes de actuar. Y número 3. 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Y recuerda, las finanzas nos harán libres.
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3: La nota que domine la agenda informativa está bastante fragmentado el día de hoy. Todo lo que tiene que ver con la información, posiblemente las fotografías que más se repitan en los medios de circulación nacional tienen que ver con lo que ya comentábamos hoy temprano, lo que ha pasado con este fenómeno con Simón, alerta máxima por Simón en Jalisco y Nayarit. Y bueno, pues las imágenes que nos han llegado desde Puerto Vallarta, también desde Manzanillo, desde diferentes lugares en la costa, estas son las imágenes que están en varios de los diarios de circulación nacional. Otra El Financiero, lo trae el diario Milenio también, dice: emergencia, Simón alarga las horas críticas en el Pacífico, bajó ya de nivel, pero mantuvo su avance paralelo frente a las costas del Pacífico, lo que generó en Jalisco 739 personas que fueron llevadas a albergues. El aeropuerto de Vallarta, como ya nos decían hoy temprano, permanece cerrado, mientras que Colima suspendió clases en 4 municipios y Guerrero reporta más de 300 familias incomunicadas. Y bueno, también lo que está sucediendo con Isaías en Florida. Y bueno, pues son temporadas de huracanes y de tormentas, como ya nos lo habían adelantado desde hace un par de meses que hablábamos aquí en estos micrófonos con el titular del Servicio Meteorológico Nacional, y nos decía el fenómeno del Niño, que prometo que volveremos a explicar, pero bueno, el fenómeno del Niño va a traer a partir de octubre lluvias muy poderosas a lo largo de una buena parte del territorio nacional. Así que es, sin lugar a dudas, es una nota a destacar. Y por cierto, hablando de cambio climático, échenle un ojo a la película Digger, la película de Alejandro González Iñárritu. Ya tuve oportunidad de verla este fin de semana, a ver si hacia finales de la semana armamos por acá una mesita para discutir la película Digger, que una de las cosas sin lugar a dudas importante de ella tiene que ver con justo el cambio climático. Hoy, una de las notas destacadas en los diarios de circulación nacional. El otro tema que destaco, sin lugar a dudas, son las marchas. Lo que pasó en Guadalajara, que ya escuchaban ustedes hace rato la conversación que tuve con el periodista Jonathan Lomelí, las marchas el día de ayer para protestar por la calidad del agua. Por cierto, y casualmente, el día de ayer algunos reportaban que ya les estaba llegando agua limpia ahí en Guadalajara, pero también fueron desmentidos casi al minuto uno por todos los demás que decían: no es así, el agua no está llegando todavía con la calidad debida. Y bueno, pues las manifestaciones que fueron convocadas con todo el tiempo y toda la anticipación que ustedes saben, porque aquí se las trajimos, pues recibieron esta respuesta de la policía de Guadalajara, de la policía allá en el estado de Jalisco. Un tema que parecía local le brincó al gobernador Lemus hasta llegar a ser un tema nacional. No solamente por lo que significa el agua, sino por lo que significan las movilizaciones. Y además, lo sabemos bien, en Jalisco hay movilizaciones y hay ciudadanía realmente muy articulada, y esto que parecía que se iba a quedar ahí, hoy es un tema nacional. Repito, buscamos al gobernador Lemus nuevamente para poder hablar con él de lo sucedido este fin de semana, pero pues nos dejaron en visto y básicamente lo que han estado sacando son comunicados. Hay diferentes comunicados el día de hoy, ya lo decíamos, de la Universidad de Guadalajara, del propio ITESO. Estuvimos hablando con estudiantes del ITESO, que es la Universidad Jesuita allá en Guadalajara, que increparon al gobernador Lemus la semana pasada cuando fue ahí y le exigían respuestas contundentes, claras y eficaces en materia del agua. Y ya, con de todas estas instituciones hay pronunciamientos y preocupación por las personas detenidas y por los operativos policíacos y de represión a las marchas. Ese es uno de los temas en cuanto a marchas, y el otro tiene que ver con lo que ha estado pasando con el Instituto Mexicano del Seguro Social. En un momentito más estaremos hablando con enfermeras y con médicos del IMSS por estas presiones. Hoy el diario Reforma tiene en su primera plana: crece presión en el IMSS mientras las protestas de trabajadores se multiplican previo a la marcha del 13 de octubre. Mañana analistas cuestionan el presupuesto insuficiente para el instituto. Mañana se está convocando a esta marcha nacional a la que, como ya escuchaban ustedes también, se han estado sumando los trabajadores de la Coordinadora Nacional de Trabajadores de la Educación, entre otros, aquí en la Ciudad de México, también los trabajadores del metro. En estas presiones, estas marchas y estas demandas y exigencias del trabajadores del IMSS, por un lado, sí, viene el tema del aumento salarial, pero también insumos, prestaciones y condiciones de trabajo. Me parece que lo que está sucediendo en el Instituto Mexicano del Seguro Social es uno de los temas a los que tenemos que voltear a ver ya. Se supone que el día de hoy la Presidenta de la República va a tener una reunión especial con su Gabinete de Salud para hablar de este tema, para hablar de lo que está pasando en el IMSS y sobre todo de qué manera está creciendo esto a nivel nacional. Hoy vamos a tener varias voces a este respecto. No solamente voy a hablar con una enfermera del IMSS, enfermera de la sección 3 de Jalisco, sino también un poquito más adelante con Cora de Jesús Rodríguez, vocera del colectivo Madres de Niños con Cáncer, que intentó reclamarle a la gobernadora de Veracruz hace unos días precisamente que no había las medicinas suficientes y que fue empujada y descalificada, hay que decirlo también, por la propia gobernadora. Un tema que nos ocupa, que nos preocupa y que hoy también destaco como nota a nivel nacional. Y en temas políticos, ya se los he dicho, por un lado, la división en Morena, siguen un poco los rifirrafes dentro de Morena, los jaloneos, el tratar de mostrar unidad, cosa que ha sido francamente complicado. Este fin de semana, las 17 corcholatas, decían los diarios, digamos que las 17 personas que van a encabezar estas coordinaciones de los estados de por parte de Morena y que podrían convertirse en candidatos y candidatos a las gubernaturas de los 17 estados en donde el próximo año habrá elecciones precisamente para ello, pues se les tomó protesta. Y llamó la atención lo que dijo Alfonso Durazo. Es gobernador, sí, Alfonso Durazo de Sonora, pero es también presidente del Consejo Nacional de Morena. Y tal cual lo que les dijo de frente es: no todos los que ganan sirven al movimiento. Vamos a escuchar cómo lo dijo este fin de semana Alfonso Durazo.
4: No todos los que aspiran ganan, pero no todos los que ganan sirven a la causa fundamental de la transformación. Esa es una realidad. Hay quienes arrasan en las encuestas, pero su potencial electoral es producto de un incentivo no deseado y por ello perverso.
3: Está con todo, hay que decirlo, que lo que está haciendo en Morena está con todo. Hoy trasciende también que Tatiana Cloutier habría tenido una conversación con Citlali Hernández, precisamente Citlali, que se encarga del tema electoral dentro de Morena, y que le habría dicho Citlali Hernández que no, que quien gana para ser coordinador de la transformación no en automático sería candidato a la gubernatura. Vamos a ver si esto es cierto. También trasciende que Tatiana Cloutier, con la que hablamos, ustedes saben muy bien, ella no está de acuerdo con los resultados de las encuestas que nombraron como coordinadora a Clara Luz Flores. Ella lo que está diciendo es, pues, si no, hay otras puertas abiertas. Por ahí parece ser que le están haciendo el guiño del Partido Verde. Ah, y también yo hoy platicaré por acá con Leonel Godoy, diputado federal, porque se hablaba de ruptura en Morena en Michoacán y bueno, pues las cosas seguramente por allá no están tampoco nada tersas. El jaloneo político sigue, el jaloneo político electoral, y hoy me llamó mucho la atención la encuesta que trae destacado el diario El Universal en primera plana. Álvarez Maínez encabeza rumbo a la gubernatura de Zacatecas. El candidato de Movimiento Ciudadano sin alianza con otros partidos, Jorge Álvarez Maínez, no es un candidato oficial, hay que decirlo, que Movimiento Ciudadano no ha puesto todavía los nombres oficiales o formales de quienes serían sus candidatos o candidatas, pero Jorge Álvarez Maínez, que es de Zacatecas, pues suena para poder ser gobernador de ese estado. Bueno, pues según la encuesta que trae el día de hoy el diario El Universal, que es una encuesta de Encol, Jorge Álvarez Maínez podría estar en primer lugar, Él lidera las preferencias seguido de Adolfo Bonilla del PAN PRI y luego Verónica Díaz de Morena PT y Partido Verde. ¿Se acuerdan que también ahí en Zacatecas las cosas pusieron complicadas? Decían que Verónica Díaz, ¿por qué? Que ella su único mérito era ser cuñada de los Monreal y que había otros candidatos que tenían mejores números, que estaban mejor posicionados. Bueno, de acuerdo con la encuesta que hoy publica el diario El Universal, Jorge Álvarez Máynez de Movimiento Ciudadano encabeza rumbo a la gubernatura de Zacatecas. Falta mucho, entre ellos saber si en realidad Jorge Álvarez Máynez se va a lanzar para la gubernatura de Zacatecas, pero sin lugar a dudas es también otro tema a destacar esta mañana. Y hablábamos también la semana pasada de lo que ha estado sucediendo en elecciones en otros países, como el caso de Brasil. Y fíjense, hoy me llamó la atención mucho la columna de Viridiana Ríos en el diario Milenio. Dice, la epidemia de créditos y apuestas por aplicación. Y recuerdan que lo estuvimos conversando aquí, entre otros, con Carlos Elizondo, también con nuestro colaborador Javier Tejado, que decía que uno de los grandes problemas allá en Brasil era justamente esto que Viridiana Ríos llama la epidemia de créditos y apuestas por aplicación. Y dice tal cual que en Brasil, por ejemplo, Bolsonaro Jr. llegará al poder propulsado por la ansiedad financiera de millones de familias que destinaron el dinero de los programas sociales y de los aumentos salariales a pedir préstamos por aplicación, comprar a crédito en tiendas minoristas e incluso apostar. Y dice, México haría bien en mirarse al espejo. Y pone algunos datos que yo no tenía en el radar. Dice que según la Encuesta Nacional de Inclusión Financiera, el 12% de las personas con deuda la contrajeron por medio de aplicación aquí en México, ¿eh? El 12%. La mayoría de ellas son familias trabajadoras que desconocen qué es un interés compuesto y también habla de las apuestas. Solo durante el Mundial de Fútbol, el número de nuevos apostadores creció 75% según datos de Codere Online. Vamos a detenernos en esto. No tenía idea de que estábamos en esta condición también en México, algo que en Brasil ha sido tema esencial de las elecciones y también de lo que trató de hacer Lula tantito antes de la primera vuelta. Así que así las cosas, son los temas que yo veo hoy como destacados en la agenda informativa. Se dio a conocer también el Premio Nobel de Economía y por supuesto con Enrique Quintana estaremos hablando de ello, pero así sonó el último de los anuncios de cada año, que es el Premio Nobel de Economía. Así se anunció esta mañana.
5: The Swedish Academy of Sciences has today decided to award the 2026.
6: La Real Academia de las Ciencias de Suecia ha decidido hoy otorgar el Premio Nobel de Banco de Suecia en Ciencias Económicas en memoria de Alfred Nobel de 2026 a Robert E. Hall y Michael Woodford por sus fundamentos microeconómicos de la estabilización macroeconómica.
3: Esto fue lo que se anunció el día de hoy, tempranito, y bueno, pues insisto, ya lo estaremos conversando con Enrique Quintana, que nos va a decir esto qué significa. Y finalmente, el día de ayer, el Papa informó, el propio Papa León XIV, pues informó que se va a tener que someter a una operación. El Papa será ingresado mañana martes para la extirpación de un nódulo pulmonar. El Papa será ingresado el martes a mediodía en el Policlínico Gemelli de Roma para someterse a una operación en la que se le extirpará un nódulo pulmonar, según ha confirmado este lunes la sala de prensa de la Santa Sede. Se prevé que la hospitalización dure después al menos una semana y fue el propio León XIV quien anunció la intervención este domingo, el día de ayer, tras el rezo del Ángelus en la Plaza de San Pedro.
7: Carísimi. 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È stato individuato in una fase molto iniziale e ben localizzato. I medici ritengono opportuno intervenire e allora, seguendo i loro consigli, ho deciso di operarmi per toglierlo. L'intervento è già programmato nei prossimi giorni. Vi ringrazio per la vostra vicinanza spirituale e mi affido alla vostra preghiera.
3: Los médicos han encontrado un nódulo circunscrito al pulmón. Se ha detectado en una fase muy temprana y bien localizado. Los médicos consideran oportuno intervenir, por lo que, siguiendo su consejo, he decidido someterme a una operación para extirparlo. El procedimiento ya está programado para los próximos días. Les agradezco su cercanía espiritual y me encomiendo a sus oraciones. Esto fue lo que dijo el Papa León XIV, de 71 años de edad, el día de ayer, tras el rezo del Ángelus desde la ventana de su departamento, de su apartamento en el Vaticano. Así que estaremos, por supuesto, atentos también a lo que suceda con el Papa León XIV. Así que esta es la información, son los temas que destaco esta mañana, las marchas, las protestas. Vamos a ver cómo van creciendo. Ya lo decía yo la semana pasada, cómo las marchas, por ejemplo, en España, en Francia, ahora también en Bélgica, pues están poniendo en jaque a los gobiernos. Bueno, pues aquí estamos empezando a ver también manifestaciones importantes en lo local y en lo nacional. Vemos también en lo político, pues todo el jaloneo electoral dentro de Morena. Divisiones dicen que no hay, pero pues pareciera que más bien sí. Y pues lo que está sucediendo con otros partidos, me parece que Movimiento Ciudadano está jugando sus cartas un poco más en silencio, pero parece que las está jugando bien, por lo menos en algunos estados de la República, y esto sin lugar a dudas llama también la atención. Estaremos hablando, insisto, también del Premio Nobel de Economía, y pues con los ojos puestos en todo lo que está sucediendo en México y en el mundo.
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3: A ver, y antes de irnos a los temas que tocan, ya saben que a esta hora yo les pongo la canción que ustedes le quieren dedicar a alguien. Y me decían tal cual. Dicen, Manuel Velasco se puso romántico y ya anda pensando en el 2030. Y se volvió viral al decir que Omar García Harfuch es el Pedro Infante de la política mexicana. Pero este romántico gesto no fue correspondido por el secretario de Seguridad Pública, quien dijo la semana pasada en la sede del Senado que agradecía el piropo, pero que sería irresponsable andar coqueteando con el futuro cuando lo que está en juego es la seguridad de los mexicanos. Así que la rola de hoy es esta joya que el senador Velasco le dedicaría al secretario Harfuch después de que su galantería fue recibida con amabilidad, pero con un toque notorio de mucha indiferencia.

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2: Bueno, 7 de la mañana con 19 minutos. Nayeli Roldán, las protestas del Instituto Mexicano del Seguro Social. Cuéntanos, ¿qué ha pasado?
3: Así es, desde la semana pasada comenzaron, Gaby, en rechazo al aumento salarial propuesto y reclamos por las condiciones de trabajo y el abasto de medicamentos. Y bueno, decenas de trabajadores del IMSS salieron primero a un plantón el jueves 8 en las oficinas centrales del IMSS, pero luego el viernes las protestas escalaron, hubo bloqueos en diferentes puntos de la ciudad y los policías reencapsularon y replegaron a los manifestantes, pero además también hubo movilizaciones en otras 7 entidades este viernes 9 en Baja California Sur, en Coahuila, en Colima, Hidalgo, Nuevo León, Puebla y Querétaro. Y luego el sábado, Gaby, el director general del IMSS, Zoé Robledo, salió a decir que llamaba al diálogo para atender las demandas y aseguró que los servicios en el IMSS no habían sido interrumpidos. Y bueno, pues se espera una manifestación para el día de mañana también en la Ciudad de México y también en diferentes entidades, Gaby.
2: Y saludamos en la línea a América Barragán. Ella es enfermera general de la sección 3 de Jalisco, vocera nacional del Movimiento de Trabajadores Activos y Jubilados de la base del IMSS. América, ¿cómo estás? Buenos días, te saluda Gabriela.
4: Hola, ¿qué tal? Muy buenos días. Muy bien, gracias, aquí andamos.
2: América, a ver, me imagino, creo que ya sé lo que vas a contestar, pero quiero que me lo digas tú. ¿Por qué están protestando, América?
4: Pues estamos protestando, en primera la seguridad, que ahorita ya se volvió tema primordial, porque tenemos el seguimiento de todas las autoridades en contra, porque nos están reprimiendo a todos los trabajadores, nos están violentando en este aspecto, están atemorizando, hay rescisiones de contratos, hay castigos, sanciones, por el hecho de estar protestando ahorita en esto. Y como lo pudimos ver en días pasados que nos mandaron a los granaderos, o sea, ya iban ellos con la orden, y por ahí subimos algunas imágenes de ellos donde ya iban con la orden de golpearnos a los trabajadores que estuviéramos ahí. No era solamente un repliego o quitarnos, sino que ya llevaban la orden de golpear a los trabajadores de salud.
2: ¿A los trabajadores de salud te refieres aquí en la Ciudad de México o dónde?
4: Sí, o sea, ya esto es a nivel nacional, ya no es algo que se volvió local o algo, este es un movimiento nacional, es un desacuerdo nacional completamente. Entonces, no nada más aquí, hay en distintas partes que se están mandando a los policías a desalojar o a replegar a todo el personal de salud.
2: Y lo que están protestando, además de, bueno, esto por lo que ha sucedido en las protestas ya y la policía que les han mandado, pero ¿por qué salieron a protestar? Estamos hablando de qué problemáticas están enfrentando ustedes en su trabajo, América.
4: Mira, nosotros salimos a la protesta porque estábamos pidiendo que se abriera un congreso extraordinario, porque en el primer congreso que se hizo el día 12, los resolutivos que tuvieron, a nosotros no nos favoreció en nada, pues, lo que fue el aumento salarial, porque obviamente lo quisieron desglosar que fue un aumento histórico, cuando realmente la mayor parte, la cantidad se fue a las prestaciones y se fue a los Afores, que sabemos obviamente que pues el beneficio no es para nosotros, el beneficio lo tendría el mismo sindicato y gobierno, porque son 188 pesos que realmente se van a ver reflejados en nuestro salario. Y dijimos, pues oye, si nosotros somos los que sostenemos el sistema de salud, cuando no hay medicamentos, insumos, andamos comprando para poder dar el servicio al derechohabiente. Digo, este realmente es un salario compartido con el pueblo y para el pueblo, o sea, 188 a nosotros de nada nos va a servir, mientras ellos se enriquecen y siguen girando el dinero porque son para sus beneficios y aparte sus negociaciones que tienen privadas. Y
2: entonces, un tema es el aumento salarial, o sea, lo que están diciendo ustedes es el aumento salarial que les están ofreciendo no es suficiente.
4: No, entonces se tiene que abrir un congreso extraordinario porque no hay los acuerdos y ahorita sacaron una consulta de votación que está fuera de tiempo Esta consulta es con mentiras dolosas, es un fraude electoral realmente porque no está presentado en tiempo y forma, y aparte de eso es un voto a ciegas que nos están haciendo dar a la base trabajadora, o sea, es ilegal, ilegítima esta votación. Es la molestia ahorita de todo el mundo que quieren obligarnos a que digamos sí y a que se haga público esto de que sí aceptamos ese aumento salarial y las condiciones que nos pusieron en el contrato colectivo.
2: Sí, tengo aquí la convocatoria para mañana, Marcha Nacional Trabajadores Unidos en Apoyo al Movimiento del IMSS, y sería el día de mañana a las 3 de la tarde aquí en la Ciudad de México. El punto de salida sería la puerta principal del Centro Médico Nacional Siglo XXI, y por lo que veo aquí dice salario justo, retiro digno, no a las Afores y fuera Olivos. ¿Qué significa fuera Olivos, América?
4: Él es nuestro líder nacional. Él es el secretario nacional del Sindicato Nacional de Trabajadores de la Salud. Uh-huh. Entonces, es quien pues debería de darnos la pauta, o en todas las mesas de diálogo, todo lo que se ha hecho, pues estar presente, y en ningún momento en todas las mesas de diálogo jamás nos ha dado la cara a nuestro líder. Ha mandado representantes, pero él jamás ha estado presente, y es quien tendría que darnos esta respuesta y someter a que se haga nuevamente ese congreso extraordinario, pero pues obviamente mandó a decir que no.
2: Ya. América, está aquí mi compañera Nayeli Roldán, que te quiere hacer una pregunta. Adelante, Nayeli.
3: Gracias, América. Buenos días. Sí, ¿podrías compartirnos al auditorio también más o menos cuáles son los salarios que perciben ustedes en el sector salud público de este país para enfermeras, enfermeros, los médicos?
4: En cuanto a cantidades, pues es que sí varía bastante, pues, por el tipo de categoría.
3: ¿Un rango más o menos? Para que nos demos una idea, América.
4: Puede ser que sean como 16 mensuales, pero de eso, pues obviamente se van a las Afores y todo. Ahorita, por ejemplo, en las Afores nos están quitando casi como 2,000 y algo cada quincena. Entre las prestaciones y todo, pues es mínimo lo que recibimos realmente de ese sueldo reflejado ahí.
3: Claro, y por jornadas extenuantes, digamos.
4: Exactamente, jornadas extenuantes, las plantillas de los trabajadores ha reducido por las renuncias de muchos médicos ya especialistas y compañeros que no se les está dando contrataciones porque supuestamente ellos dicen que no hay presupuesto y que está en decadencia el Instituto Mexicano.
2: Ya. A ver, lo que entiendo es que se les ofreció un 6.8% de aumento salarial, ¿es correcto, América?
4: Así es.
2: Y eso es lo que ustedes dicen, que eso no es suficiente.
4: No, porque se divide en tres. En sí, el 2.9 es para directo al salario del trabajador. El otro 3. Y algo va para lo de las Afores. Y el otro 1. Y algo también para prestaciones. O sea, es algo que se divide. Por eso, si sumamos lo de las Afores y las prestaciones, son como 5. Y algo. Eso es directamente para ellos nuevamente. Se reembolsan ellos. Y para nosotros nada más queda el 2.9, que corresponde a 188 pesos. Ya. O sea, puede ser junto, todo si es 6. Y algo, pero la realidad es que a nuestro salario, para nosotros, son 188 pesos.
2: 188 pesos, es que 188 pesos.
3: Sí, no es nada. América, ¿y las condiciones en las que están trabajando ahora? Porque también hemos visto muchas manifestaciones en diferentes partes del país sobre insumos y medicamentos. ¿Cuál es la situación en la que te ha tocado estar trabajando y a tus compañeros también?
4: Mira, hemos estado, y te lo voy a decir, por ejemplo, en mi servicio, donde yo trabajo o laboro, estoy en el área de TOCO. En TOCO, los médicos...
2: ¿Qué es TOCO, perdón?
4: TOCO es el área donde donde son los partos, donde cesáreas, o sea, todo lo que es materno-infantil. No tienen para las anestesias, de repente no las dan. Hemos estado, por ejemplo, sin pañales, hemos trabajado ahorita. De hecho, nosotros no tenemos ni aire acondicionado dentro de estas áreas, en los quirófanos. Los médicos se han sentido mal, nos hemos sentido mal de estar en áreas tan pequeñas laborando, donde no tenemos el espacio suficiente, ni el personal de repente suficiente para estar ahí, las lámparas no sirven bien. Hay uno de los quirófanos de urgencia que no tiene ni para las tomas de oxígeno. Andamos consiguiendo en otros lados, no sirven los aparatos para estar monitorizando al paciente en un dado caso. que haya alguna necesidad, no están condicionados realmente como se debe, ya no sirven que las pierneras. Son muchísimos detalles por los cuales estamos. No hay medicamentos de repente que necesitan, que para un sangrado o algo no lo hay. No hay alternos. Eso te lo estoy diciendo en cuanto a base ahí. Igual el inmobiliario, te voy a decir, no tenemos de repente ya ni dónde sentarnos, sí, porque no sirven. O sea, las camas están fatal.
2: Sí, todo, o sea, las condiciones en las que se encuentran.
4: El techo está con unas goteras, los plafones ya se están soltando. Y esto, eso es un riesgo, no nada más para el paciente. O sea, nosotros estando ahí, ¿qué puede pasar dentro?
2: A ver, entonces, esta marcha nacional que se convoca a partir, es para el día de mañana, y cuando dice nacional, ¿es realmente a nivel nacional, América?
4: Sí, van a llegar personas pues de todos los estados. Por ejemplo, yo salgo hoy en la noche de vuelta para allá, para la Ciudad de México, uh-huh. Y vamos a tratar pues de llevar, o cada quien lleva su contingente para asistir a esta marcha, que somos los 37 más uno, se le nombran. Somos los que estuvimos presentes cuando se hizo esta mesa de negociación en gobernación.
2: Ya. Bueno, América, pues estaremos atentos, por supuesto, a lo que suceda el día de mañana, y seguiremos sí, con el tema del IMSS aquí en estos micrófonos. Gracias por estos minutos.
4: Sí, nada más como comentario. Sí. Estamos viendo nada más, posiblemente cambie la hora de la marcha y sea en la mañana. Tal vez va a ser a las 10 de la mañana y no a las 3. Estamos viendo todavía el horario, ¿va?
2: Va, pues vale. Cuando lo tengan nos confirman, por favor. ¿Sale?
4: Claro que sí.
2: Gracias. Es América Barragán con esta marcha nacional que se convoca para el día de mañana. Por acá me está escribiendo Pepe Ruiz a través de WhatsApp. Dice, eso es cierto, yo soy médico del IMSS, del Hospital General Zona 1, Gabriel Mancera. Dice, eso es correcto. El sindicato nos está obligando a votar a favor del aumento salarial con una boleta que tiene dos opciones, sí, a favor o no a favor, pero si votas por el no, existe la posibilidad de irnos a huelga nacional. En fin, gracias por lo que nos están explicando. Otra persona nos escribe por acá, dice, yo soy empleado del IMSS y lo que ella comenta no es cierto en su totalidad. El 3.9 no es para el sindicato, es para las prestaciones. Bueno, pues ahí les toca ahora sí que discutirlo entre ustedes, y me parece muy importante esto que se dice. Sí, por aquí alguien me dice que el dinero de las Afores es ahorro propio para el retiro. Dice, entiendo que no es dinero que les entre en su cuenta, pero es dinero para ellos. Sí, pero el chiste es ver cómo lo están planteando, cómo lo están integrando, y ahora sí que pues la inconformidad es de quienes están inconformando. No nos toca a nosotros darles esa lección, sino es la inconformidad y ver qué es lo que van a hacer las autoridades al respecto, Nayeli.
3: Así es, Gaby, y bueno, pues lo que vemos en las condiciones también de trabajo, pues es como lo decía América, que también hemos tenido otros testimonios de las condiciones que existen actualmente en los hospitales, y habíamos tocado mucho los temas de IMSS Bienestar sobre todo, pero en este caso es del IMSS, y esta institución pues es una de las que atiende a la mayor cantidad de población en el país, la derechohabiencia. Y además también, Gaby, recordarás que hace unos días hablamos de este informe de la OCDE, de Panorama de la Salud de América Latina y el Caribe, donde justamente se compara a México en cómo está atendiendo a sus pacientes. Y bueno, hay un indicador que se llama mortalidad por causa tratable, y bueno, México es de los que registra 135 muertes por cada 100,000 habitantes en comparación con el resto de las OCDE, que es de 55.
2: Y ya lo decíamos hoy temprano, Zoe Robledo, el titular del Instituto Mexicano del Seguro Social, pues subió a sus redes sociales un video, ahí dice que sí, que reconoce todo lo que está pasando con el instituto, pero que bueno, pues espera que se pueda llegar a un acuerdo, sobre todo en estos temas salariales. Volvemos a decir, buscamos otra vez a Zoe Robledo este fin de semana, lo estuvimos buscando, estuvimos intentando tener una conversación con él como las teníamos hace tiempo, pero pues nos dijeron que no iba a ser posible, y que ahí estaba el video que había subido a sus redes sociales. Y bueno, pues ahora sí que los que hablan son los que ganan la narrativa, hay que decirlo, los que hablan son los que ganan la narrativa. No estoy diciendo que sean los que tienen la razón, pero son los que ganan la narrativa. Entonces, si quieren, los micrófonos están abiertos.
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3: La Profepa,
4: Procuraduría Federal de Protección al Ambiente,
3: cuenta con una campaña titulada Tu casa no es su casa, que busca proteger desde plantas y flores en peligro de extinción hasta animales silvestres que son adquiridos como mascotas. Es de llamar la atención que dentro de estos últimos se encuentran los loros, pericos y guacamayas, aves que no es raro verlas en los hogares. No es ilegal tenerlas, siempre y cuando cumplan con una serie de requisitos. El vendedor debe proporcionarte un documento de procedencia legal, como la factura de unidad de manejo ambiental o UMA,
4: un anillo cerrado o microchip de identificación
3: y su registro ante la misma Profepa o Semarnat. Y es que la mayoría de estas aves proviene del tráfico clandestino y su afectación al medio ambiente se agrava si consideramos que muchos de estos ejemplares mueren al momento de atraparlos o transportarlos. No importa si tú no la capturaste y solo la compraste, te puedes hacer acreedor a una multa de entre 300 y 3.000 días de salario mínimo.
4: Estamos hablando de más de 600.000 pesos.
3: En caso de ya tener una de estas aves en casa y no contar con su documentación, lo mejor es contactar a la Profepa para reportarla y evaluar cómo regularizarla o, en una de esas, entregarla de manera voluntaria. Y claro, recordar que un ave siempre estará mejor siendo libre y volando.
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6: Finalizada esta mañana lo que es la avenida Canal de Miramonte, le informamos que desde la zona de lo que es la calzada Costa hasta la avenida Trasqueña lenta a la circulación. En este caso puede utilizar de preferencia la avenida Cafetales con dirección hacia la zona norte. No sé, a través de lo que es la zona de circuito mexiquense, hay un percance, esto a la altura de lo que es la caseta de Catepec rumbo hacia lo que es la zona del aeropuerto. En este caso puede utilizar de preferencia la avenida Central, si viene procedente de esta parte del Estado de México, para llegar a mejor velocidad a su destino. Utiliza lo que es la autopista México-Puebla. No hay que percances por mucha carga vehicular desde la zona de la caseta de San Marcos en Chalco hasta lo que es la incorporación con el puente La Concordia y Iztapaluca. La carretera libre también puede ser una opción. El reporte que tengo.
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7: Hace 2 años un periodista hizo una sátira, una caricatura, no es una caricatura, es como un cartón donde usó una foto mía que buscó, porque es una foto de mucho antes que yo fuera diputada, de hace como 5 años, donde se me ven todas las piernas y más allá del contexto de lo que dije yo, que si fue un error o no de mi broma de Twitter, saca una foto mía de mi cuerpo y pone la diputada, bla, bla, bla, ¿no?
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8: 7:40 a.m. y rápidamente, la semana pasada ya ha estado circulando intensamente este caso en redes sociales, un caso más en donde pues vemos la utilización de esta figura de violencia política contra las mujeres en razón de género, pues para ir en contra de la publicación de algo, en este caso la publicación de un cartón. En esta voz que escuchábamos ahorita era la de la diputada Itzul Barrera, diputada local de Morena allá en Jalisco, y está acusando a Paco Navarrete, caricaturista, cartonista, pues de esto, de violencia política contra las mujeres en razón de género. Ya escuchaban ustedes que porque usó una fotografía de ella, hizo un cartón y en este cartón pues habría esta violencia y pues digamos, una cosa es la acusación, pero el Tribunal Electoral a través de la Sala Regional de Guadalajara ordenó

0: a Navarrete ofrecer disculpas públicas durante 15 días, además de inscribirlo en el Registro Nacional de Personas Sancionadas en Materia de Violencia Política contra las Mujeres en Razón de Género. Saludo al propio Paco Navarrete. Paco, ¿cómo estás? Muy buenos días.
1: Hola, Gabriela, muy buenos días, gracias por la invitación.
0: No, pues,
1: aquí andamos.
0: A ti, gracias por tomarnos la llamada, Paco. Vi que esto pasó sobre todo el fin de semana, la semana pasada, y quería por lo menos arrancar la semana unos minutos contigo. Pues en esta acusación, en esta sentencia, no sé si ya te la comunicaron y si ya tuviste que comenzar con estas disculpas públicas.
1: Pues fíjate que eso es parte del problema, que yo recurrí a las tres instancias que están ahí disponibles y en la tercera, que es la sala superior, se desechó mi argumento sin grandes explicaciones, ¿no? Y se supone que a partir de ahí queda en firme la sentencia, pues es fecha que no tengo notificación y yo no puedo, digamos, hacer este proceso de disculpa, que por cierto es absolutamente, pues, humillante, me hace decir cosas que yo no pienso y me pone en un registro nacional de violentadores, pero bueno, eso es parte del proceso, pero a la fecha, te digo, no he tenido ninguna notificación y estoy esperando que me digan bajo qué parámetros, pero sobre todo el más importante es si tengo que decir su nombre en la disculpa esta pública o, peor tantito, las digo al aire, como pidiéndole, no sé, disculpas al éter, ¿no?
0: A ver, pero ¿cómo? O sea, lo que no te han dicho es qué es lo que tienes que hacer. O sea, ni siquiera sabes si lo tienes que hacer y si lo tienes que hacer no te han dicho qué es lo que tienes que hacer.
1: No, sí, en la sentencia original está el texto que tengo que leer y solamente hay la indicación, debe publicar un video diciendo literal este texto en el cual solamente hay la opción de decir el nombre de ella. O se supone que ella tiene 24 horas que ya la notificaron para decir si quiere que diga su nombre o no, y si no, automáticamente a las 24 horas automáticamente se considera que no. Entonces digo el texto sin mencionar ningún nombre, pero no he tenido esa notificación.
0: Sí. ¿Qué es lo que dicen del cartón? Es decir, dice que es violencia política contra las mujeres en razón de género. ¿Tú qué consideras de esto, Paco?
1: Mira, se compone su parte, digamos, la acusación en dos elementos, ¿no? El primero es en el texto de, digamos, el encabezado del cartón que digo la diputada en su paraíso. Y después yo no trabajo yo no dibujo, no trabajo pues con línea, ¿no? Sino que siempre he tomado desde hace 24 años fotos y reales de las personas, fotos públicas, publicadas en red o en los medios directamente, y yo lo que hago es le aplico algunos filtros para quitarle ese carácter como de realidad y pues meterlos en el universo de la caricatura, ¿no? Esa es la idea. De alguna manera me anticipo a la oleada inmensa que hay de memes. Pero la segunda parte dice que esa foto, que a mí me sirvió para ilustrar la idea de que está en el paraíso, es ella en un columpio, en un jardín muy bonito, en un vestido veraniego y sentada ahí columpiándose. Pero ella dice que al haber tomado específicamente esa foto, yo lo que hago es sexualizarla porque ella muestra las pantorrillas. Esa es la segunda parte, perdón. La primera es que al escribir la diputada en su paraíso, aparece la diputada, se corta el guión por motivos editoriales, se pone un guión por motivos editoriales y queda la diputada guión da en su paraíso. Argumento y que dice que ahí de alguna manera extraña yo de manera subliminal un argumento absurdo que
0: o sea,
1: que
0: tú no habías puesto lo de diputada.
1: Sí, en el cartón se publica a diario en dos versiones en el periódico, la versión impresa.
0: ¿En qué periódico? Nada más para que todos lo sepan.
1: En el periódico mural del Grupo Reforma. Y en la versión impresa, por motivos obvios de espacio, pues tiene todo un cajón, digamos, asignado tanto para el texto como para la imagen. Entonces yo lo pongo y automáticamente se hace la partición silábica de acuerdo a la Academia de la Lengua y queda así. Pero ese mismo día la versión que aparece en línea, en la versión de .com del periódico, como el cajón es más grande, la palabra queda completa. Yo no le di mayor importancia porque no la tiene. De hecho, el diálogo de lo que ella dice también tiene un guión que parte una palabra de manera, pues, porque ahí así cabe en el cajón. Entonces, yo
0: Donde
1: realmente ahí no hay.
0: dice ella, si Trump quiere poner aranceles, que le ponga 70% al aguacate y se quedan sin aguacates, y dice, no, reina, nos quedamos sin venderlos. Alguien le contesta, digamos, alguien fuera del cartón. Y en el que está impreso, tengo aquí los dos en mis manos, el que está impreso dice, y sé qué, guión, Dan, sin aguacates, igual que lo que dices de lo de diputa, y tengo también la otra versión, la que está en digital, en donde dice la diputada en su paraíso, corrido, y también lo otro, bueno, pues sí, se quedan sin aguacates, es decir, hay ahí, digamos, esto es por lo que te están señalando, Paco.
1: Ese es uno de los elementos, y el otro es que al mostrar sus pantorrillas en una foto pública que yo encuentro en el buscador de Google y que resultó que era de su página de Instagram, donde ella sin distinción pone fotos, digamos, de reuniones o de sus diversiones privadas que tenemos todos, de su vida privada, por así decir, junto con las de la vida pública, sin alguna distinción. Por lo tanto, pues de alguna manera todas son publicadas y son públicas. El elemento ahí es que ella dice que lo que ella pone en privado, yo de alguna manera lo sexualizo, aunque no hago ninguna referencia en el cartón ni a su persona, ni a su físico, ni a su condición de mujer y yo de hombre, que se supone que hay una simetría, pero bueno.
0: Sí. Ella, insisto, esta fotografía no es que se la hayas robado, ¿no? Digo, es una
1: No,
0: fotografía
1: no,
0: que
1: no.
0: ella hizo pública a través de sus redes sociales.
1: Sí.
0: Eso también es importante decirlo. Son fotografías que uno publica y bueno, pues tú la tomaste esa fotografía para hacer el cartón. ¿Qué te ha dicho tu periódico, Paco?
1: El periódico pues ha tenido una postura, digamos, respetuosa, porque pues soy colaborador, pero pues no, yo no represento de ninguna manera al periódico, ¿no? Mis opiniones son mías. Y en un momento dado hubo un acompañamiento de ayudarme a hacer mi primer, por así decirlo, mi primer defensa, ¿no? Aquí hay una cosa bien curiosa, hablando de asimetrías, que es, no es una ciudadana contra un ciudadano, sino que desde un principio este proceso duró año y medio, y en ese año y medio jamás se me notificó. Desde que ella hizo la denuncia, toda la cuestión del Tribunal Electoral fue buscar, en la denuncia ella me pone a la par de dos troles de Internet, que sí son absolutamente groseros, misóginos y como te vas a imaginar, que pululan en las
0: Sí,
1: redes.
0: claro.
1: Entonces durante año y medio los buscan, no los encuentran, son anónimos, y le escriben a X, a antes Twitter, y le responde pues de manera automática, gracias por participar y adiós. Y entonces, en todo ese proceso, después contratan peritos que dice efectivamente, a las redes sociales no se les puede exigir gran cosa, porque cuando entraron o tuvieron el ingreso al espacio de México, dicen que tienen toda la disposición de ayudar en cualquier proceso, pero no están obligadas a ello. Y entonces, hasta el final me contactan a mí, aunque mi correo es público, está en todos los cartones, y me dan 3 días para presentar, para conseguir un abogado, para establecer una estrategia, para presentar, digamos, mi tesis de defensa. Y ese proceso es el ven limitadísima ventana de tiempo, se me presentó en las tres etapas, en las tres instancias, ¿no? Lo cual, hablando con una abogada laboral muy capaz, perdón, electoral muy capaz, me dice, es que esos procesos están pensados para políticos contra políticos. Por eso los maneja el Tribunal Electoral. No están pensados para ciudadanos que no estamos ni con los recursos ni con toda la defensa legal ahí a nuestro lado esperando el momento en que nos demanden. O sea, ahí hay una asimetría tremenda.
0: Sí, la simetría es clara por lo que significa. También es cierto que tú, al ser caricaturista, al publicar, digamos, tienes también una voz pública y por lo tanto, pues esa tiene otro tipo, digamos, de revisión, un poco como lo que hacemos nosotros
1: Sí,
0: también en estos micrófonos, eso queda muy claro.
1: claro.
0: Porque está el caso que fue muy sonado de el famoso dato protegido, ¿no? De Carla María
1: Sí, claro.
0: Estrella, que tuvo que disculparse no sé cuántos días en Twitter por haber cuestionado la postulación de Diana Karina Barreras. Atribuyendo su éxito a la influencia de su esposo, que es el diputado Sergio Gutiérrez Luna. Bueno, ahí se habló mucho de la ciudadana. Sé que en tu caso, igual que el mío o de otros, bueno, tenemos una voz pública y por lo tanto estamos siendo fiscalizados también de otra manera. Sin embargo, debo decir que me parece, y lo digo abiertamente, me parece francamente ridículo que la sanción que te pongan, bueno, primero que te sancionen y que la sanción sea la disculpa pública y que además te inscriban en el Registro Nacional de Personas Sancionadas. Paco, lo digo abiertamente, me parece absolutamente ridículo y preocupante en materia también de censura, ¿eh?
1: Sí, claro, es además una humillación, ahora sí que medieval, ¿no? De que te suban al burro desnudo y que la gente te aviente piedras o excremento y te digan cosas, cuando ni siquiera, vamos, el tribunal lo que hizo fue avalar directamente los argumentos de ella, y yo los argumentos que doy son casi todos basados en jurisprudencia y en cuestiones del mismo tribunal, si tú lees las sentencias, prácticamente ni se menciona, no dicen, ah, sí, aunque él menciona esto, sin embargo, y se sigue con la parte de ella, que no apunté, curiosamente, todo su caso, desde un principio fue llevado por abogados del Congreso. O sea, yo luché contra el equipo legal de Congreso asignado a su partido. Y pues digo, si eso no es asimétrico y el castigo no es francamente una humillación, simplemente una humillación personal, pues no sé qué sea. Y sobre todo en el clima actual, ¿no?
0: Así es.
1: Que
0: Sí, sin lugar a dudas, así es. Pues Paco, quería escucharlo de tu propia voz, y por supuesto, bien, podemos criticar y nosotros también somos objetos de que se nos critique todo lo que se tenga que
1: Claro.
0: criticar. El abogado Leo Felipe Sánchez me escribe y dice, ojo, que la foto esté en un perfil público no autoriza su uso público. Bueno, podría haber cualquier cantidad de señalamientos, pero de esto a llegar a que te tengas que ofrecer públicamente durante 15 días, perdón, a que te tengas que disculpar públicamente durante 15 días y a que te inscriban en el Registro Nacional de Personas Sancionadas, creo que sí estamos cruzando una barrera que a mí me parece muy peligrosa. Paco, te agradezco, te mando un abrazo.
1: Claro, muchas gracias, Gaby.
0: Que
1: Aquí
0: estés muy
1: estamos a la
0: bien.
1: orden.
0: Gracias, es Paco Navarrete. Sí, podemos decir si nos gusta el cartón o no, si estás actualizado o no, si es esas las imágenes que debemos usar o no, si la imagen se debe utilizar o no. Pero una cosa son las sanciones, los señalamientos que puede haber, y otro, a mí me parece absolutamente exagerado que ahora tenga que venir esta disculpa pública durante 15 días y que se inscriba en el Registro Nacional de Personas Sancionadas en materia de violencia política contra las mujeres en razón de género. O sea, me parece ridículo, perdóname, que alguien se tenga que disculpar 15 días seguidos. Es como poner a alguien en la plaza pública y 15 latigazos. O sea, de verdad. Entiendo perfecto, se puede criticar muchísimas cosas. Incluso el cartón se pueden criticar muchas cosas. Si se usó o no correctamente, pero a mí me sigue pareciendo que las disculpas públicas durante 15 días seguidos es de verdad poner a alguien en la plaza pública y darle de latigazos durante 15 días porque se portó mal. Si no nos parece que está desproporcionado esto, pues entonces no estamos entendiendo lo que está en juego. Ese es mi asunto. Puede gustarnos o no el cartón. Hay mucha gente que me está diciendo, sí, sexualiza a la mujer. Sí, puede ser, puede no gustarnos el cartón, ¿eh? Y puede haber sanción porque se utilizó una imagen, o sea, pero de eso a la disculpa pública, 15 días seguidos, híjole, mano, a mí sí me parece algo muy preocupante.
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5: ¿Quién gana con la violencia en las marchas? La pregunta no es retórica. Algunos dirán que gana el Estado, así en abstracto y con mayúscula, porque impone su violencia, como si el Estado tuviera conciencia propia más allá de las personas que lo representan temporalmente. Otros dirán que son los desestabilizadores, fuerzas oscuras y sin rostro, cuyo único placer es provocar a los gobiernos aquí de MC en la Ciudad de México de Morena. El discurso es el mismo. Son las o los de negro, son provocadores, son reventadores encapuchados, pagados por el gobierno, etcétera, etcétera. ¿Había razones para manifestarse ayer? Todas. ¿Razones para estar enojados contra el gobierno? Muchísimas. ¿Razones para aventar globos con agua sucia o anilina? Por supuesto. ¿Razones para lanzar piedras o agredir policías? No. ¿Razones para gasear, perseguir y detener, mantener incomunicados a quienes pudieron detener? Por supuesto que no. Ninguna. Fue una pésima respuesta de las autoridades que, una vez más, demostraron una enorme incapacidad. Lo que resulta increíble es la falta de aprendizaje institucional. No es la primera vez que esto sucede en Jalisco. Lo que pasó ayer se parece mucho a lo que vimos en mayo de 2004 en la marcha de los globalifóbicos, cuando una vez dispersada la manifestación, los policías detuvieron a manifestantes a diestra y siniestra, buscando más quién se las pagara que quién era el culpable. El entonces gobernador Ramírez Acuña se ufanó de la actuación de su policía. En 2020, tras la manifestación por el asesinato del joven Giovanni a manos de la policía de Tlahuacán de los Membrillos, la respuesta fue idéntica, y al día siguiente repitieron dosis cuando los jóvenes fueron a reclamar la presentación de los detenidos en la Fiscalía del Estado. Fue tan, pero tan vergonzosa la actuación de los policías que al gobernador Enrique Alfaro no se le ocurrió mejor idea que decir que la fiscalía estaba infiltrada, escupiendo para arriba, como si eso lo exculpara de su responsabilidad. La violencia de ayer frente a Casa Jalisco evidenció la incapacidad de las instituciones gubernamentales para contener una marcha desbordada. Una vez más, la respuesta fue el uso de la fuerza sin ton ni son, bruta, sin inteligencia. No detuvieron los generadores de la violencia, detuvieron a quien pudieron. Vuelvo a la pregunta inicial. ¿Quién gana con la violencia? Los generadores de violencia de uno y otro lado de la marcha, esos son los ganones. Quienes desde las marchas se dedican a agredir, muchos de ellos reventadores profesionales que seguramente viven de eso, o al menos para eso. Y los que, desde la administración pública, promueven un gobierno represor. Esos que ayer, sin uniforme, armados, estaban escondidos detrás de los antimotines, exactamente igual que en 2020. Los que ganaron no tienen nombre y apellido. Los que perdieron, sí. Y el gobernador Pablo Lemus encabeza la lista.
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5: Bienvenidas, bienvenidos, esto es Así las cosas, Jalisco, por supuesto en W, estamos en 101.5 de su FM, hoy, lunes 12 de octubre, día de romería en Guadalajara, y de, llegó diciembre, Alejandro Sierra.
6: Alejandro, para comentar mejor tu editorial, se fue.
0: del se país. Fue. Dejó sí. el país.
5: Dijo, ya. Sí, ¿por qué es tan culé? Ya, ya ni Amílcar, ¿eh? Está escondido en dónde, no vamos a decir, ¿verdad?
6: No puedes decir.
5: No podemos decir que está de Houston, no.
0: El que sabe es Trino, dice que está en un pueblito oculto allá en los altos de Jalisco.
6: Eso ¿sí? dice Trino. Eso dice Trino.
5: Allá donde estaba el... ¿Cómo se llamaba el señor cura de allá?
6: ¿Cuál?
5: El melano, ¿no? ¿Sí?
6: Ah, el melano, sí.
5: Y sí existió, cura melano. No es broma, esa decisión existió y fue entrevistado en el periódico público, nada menos que...
6: Bueno,
5: Alejandro, dime.
6: Más allá de tu magnífico editorial, sin duda, Diego, ahorita vamos a preguntar quién gana con la violencia, pero es la demostración de lo que... una síntesis de lo que está viviendo no solamente Jalisco, sino realmente muchas partes de México como tal, ¿no? Una serie de servicios que no fueron arreglados, que no son arreglados, no tenemos el acceso a muchas entidades del país, pero seguramente estarán igual, ¿no? Y al final de cuentas, una decisión mal tomada para tratar de reprimir esto ante una clarísima provocación. Lo platicábamos en la preproducción famosa.
5: híjole, ya, no hables de eso, Alejandro, que nos da penita.
0: Me quitaste el bostezo.
6: Lo platicamos, incluso estaba metido hasta Ramiro Marmolejo, que nunca participa, pero ahí estaba metido dando opiniones también. No,
0: quería poner orden, imagínate.
6: creo que estaba cantada por dónde venía esa manifestación. Creo que se pudo haber resuelto.
0: No. Por dónde la manifestación sabíamos por dónde venía. Lo que estaba cantado es que iba a haber el intento de desestabilizar a partir de la manifestación, pero no venía de la inconformidad, venía del enojo, venía del mal servicio.
5: Un enojo absolutamente justificado.
6: De acuerdo, supuesto, pero ¿no? yo creo que estas personas que salieron en son de paz con su perro no fueron los golpeadores, ¿sabes? O sea, no, yo creo que hubo una clara provocación por parte de estos hombres de negro y no se actuó.
5: ¿Y quién ha habido en cada marcha de 2000 para acá?
6: Como quieras y gustes, pero yo creo que hay una intención sana de manifestarse y hay otra intención sana de reventar.
5: Claro, y insana
6: de sí. reventar. Pero. Y por ahí, pues sí, sin duda, tienes una respuesta proporcional de alguna u otra forma a la intención como tal, ¿no? Eso es lo que yo creo.
5: Sí, pero muy...
6: Digo, puedo creer lo que yo quiera.
5: Muy bruto, o sea, porque acaban deteniendo a quien no deben... Pero, a ver, ahorita me acordaste, Alejandro, un administrador de la empresa que llegó y me dijo muy serio, tenemos un imprevisto. ¿Qué pasó? Hay que pagar impuestos. ¡No!
0: Sí. ¡No! Eso sí es imprevisto.
5: Es lo único seguro desde que naces, cabrón, ¿no?
6: ¿Y lo agarraste a madrazos?
5: Casi, cabrón. Pero bueno, es lo mismo que...
6: Pues sí, dan ganas, güey. O sea, dan ganas.
0: Lo agarraste a madrazos. Los bomberos para que le echaran agua.
6: Le hubiera dicho, espérame tantito.
5: Señor Chacón.
6: Le hubiera dicho, espérame tantito, me voy a vestir de negro, ahorita vengo y lo agarrabas a madrazo. Pues es lo que ganas te dan. O sea,
5: claro.
6: En fin, triste caso.
5: Señor sí, Chacón, Diego, buen día.
0: Diego, buenos días. Alejandro, buenos días a todas. Buenos días a todos. Sí, muy, muy, muy mal manejado la situación de ayer. Era más que previsible. Una felicitación para Jonathan Lomelí y su crónica. Él estuvo ahí, se quedó 4 horas viendo el transcurso de la manifestación junto a Casa Jalisco. Y entre lo que circuló en las redes sociales, videos, enojo y una buena crónica como la de Jonathan, una crónica de alguien confiable, podemos poner a dialogar ambas informaciones. Eran 20 contados por Jonathan Lomelí, esos reventadores, esos violentos, eran 20 y la policía fue incapaz de encapsularlos, de capturarlos y en cambio gasearon a mansalva, aventaron agua a mansalva y repartieron órdenes de aprehensión a mansalva. Y si no hay órdenes de aprehensión, cuando menos. Primero los metieron a Casa Jalisco, después se los llevaron a la fiscalía, algunos golpeados. Por cierto, un saludo a Graciela Bernal y a Carlos Luna.
5: Sí.
0: Y un saludo a las papás y a las mamás de todos los que estaban ahí, no solo a ellos, a quienes sin deberla ni temerla.
5: escribiendo ahorita que siguen, están esperando frente a la fiscalía. No han dejado que los familiares tengan contacto con los detenidos, los tienen incomunicados, lo cual es absolutamente ilegal. Y están, aparentemente, a las 10:30 van a dar una rueda de prensa donde van a afincarles los cargos a estas personas que detuvieron así, al azar, literalmente, ¿no? No hay pruebas de quiénes fueron. Esos 20 reventadores los convirtieron en 400 para poder tener más detenidos, ¿no? Vamos a ver cuál es su la respuesta del gobierno. Yo espero que actúen con un poquito más de inteligencia que lo que han hecho en otras ocasiones, pero parece que están repitiendo exactamente el mismo patrón 2004, 2020 y otra vez en 2020.
0: Diego, y en aras del rigor, ¿nos podrías decir por qué esperas eso?
5: No, es verdaderamente idiota mi comentario, tiene toda la razón.
0: La risa nerviosa de Alejandro.
6: No, bueno, ¿qué te digo?
5: Sí. No, ¿por qué? Porque son los mismos de la fiscalía. Desde que Alfaro nos dijo que estaba infiltrada, no ha pasado nada. Entonces hemos de suponer que sigue infiltrada, ¿va? Y que ellos no tienen control alguno de lo que pasa allá adentro.
0: Sí, no, fue tremendo.
5: Oye, y el secretario de gobierno,
0: ustedes los bomberos reprimiendo.
5: ¿Saben dónde está?
0: No, está buscando a Milcar, ¿no?
5: ¿O lo mandaron a buscar a Milcar? Se fue a buscar a Milcar, sí. A ver si está en Tlajomulco o qué. Ya ahorita vamos a ir a la de 10.
6: ¿Qué sigue, Diego? ¿Qué crees que siga ante todo este escenario y el tema del agua, después de lo que vimos ayer?
5: A ver, el tema del agua, lo único que puede suceder es que con los tandeos, ahora el enojo sea por la falta de agua, ¿no? Se les va a quitar el argumento del agua sucia, pero les van a dar el argumento de la falta de agua, ¿no? Y no es un problema de fuentes, ¿no? De dotación, es un problema de incapacidad de potabilización, como ha quedado clarísimo. Pero yo sí creo que le están regalando. Ayer le regalaron la campaña completa a la oposición.
0: Sí, sí, sí. Ayer fue, se inaugura el lento bajar de los escalones de MC. Hicieron enojar a un sector que cuando se enoja no olvida, los jóvenes, las jóvenes.
5: Y la clase media. O sea, era su, los que estaban ahí no eran los de Morena, los votos de Morena, era la clase media que vota por MC o que solía votar antes por el PAN, luego por MC, y ahora los acaban de correr. ¿No? A lo mejor no votan por Morena, pero no van a votar por ellos, punto.
0: Así es, sí. Fue malas decisiones por todas partes. Y ahora, en términos del agua, ya lo hemos comentado aquí, lo que están haciendo es lo que toca hacer, simplemente que los efectos colaterales de ese afán por limpiar el agua los va a sufrir la misma gente. Ahora, no solo porque le llega sucia, sino porque le va a llegar con intermitencias.
5: Bueno, haz una pregunta, Necia, Alejandro. Una pregunta sucia como el agua.
6: Vamos preguntando eso. A partir de ahora, ¿cuál es o qué sigue con el agua? ¿Usted qué cree que va a pasar con el agua en la ciudad de Guadalajara? ¿Se va a politizar más? ¿Va a haber agua limpia? ¿Tendremos una reacción positiva ante esto? Y como bien dice Diego, pues ¿quién gana con la violencia? ¿Y si el agua gana con la violencia y sus usuarios? Vamos viendo.
5: Y hoy sí vino
6: Cuchicuchi cruzó la frontera, que Dios diga.
5: No, me digas.
6: Funciona de maravilla.
5: De mojado.
6: Cuchicuchi.
5: Lo mandaste por el río, no, mendigo.
0: Cuchicuchi tiene Global Entry.
6: Sí, okay. Tiene Global Entry. Cuchicuchi bueno. Megamóvil tiene. Aquí entra sin problema, es legal, totalmente legal.
5: Las redes sociales, Augusto.
0: Dígale a Cuchicuchi que es como un tinaco en espera de agua limpia. 33-48-48-0000 y al teléfono de Elba, que hoy está en las garras de Ramiro Marmolejo, 331-07-97-699, la cuenta de X de W, arroba W Radio bajo GDL, y a la de Diego Petersen, donde se cuentan reventadores.
5: Arroba Diego Petersen, y sí, las garras de Ramiro es, imagínense, es como una mazmorra. Bueno, Toño Neris estuvo ayer en la marcha. y él tiene la de 10.
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5: Estimado Toño, cuéntanos qué viste el día de ayer.
7: Así es, ¿qué tal? Diego, Alejandro, Augusto, muy buenos días. Pues lo que era una marcha pacífica terminó en disturbios luego de que, pues ayer domingo, pues la autoridad dice que fueron 10,000 personas que se manifestaron justamente a las afueras de Casa Jalisco para exigir que llegue agua limpia a sus casas en la zona metropolitana de Guadalajara. Sin embargo, los habitantes llegaron hasta la Cuña y Ontario, donde primero estaba un contingente, llegó primero personas, estaban todos tranquilos, iban hasta con niños, con pancartas. Luego, posteriormente, salió otro de la ruta Minerva, se fueron por el carril lateral de López Mateos, dieron vuelta a la izquierda, ahí Manuel Acuña, hasta llegar a Casa Jalisco. Posteriormente ya llegó otro contingente, pues un poquito ya mayor, y bueno, pues prácticamente ocuparon todo lo que es Manuel Acuña, hasta López Mateos, y de ahí, pues, hasta Justo Sierra estuvo, pues, todo esto. Todo iba bien, ya a eso de las 12 del día, pues, aparece un sujeto, no estaba encapuchado, en una camisa negra, de barba, alto, y de alguna manera empezó a tratar de quitarle unos alambres a estas vallas metálicas. Sin embargo, como estaban los antimotines, replegados hacia lo que viene siendo la puerta principal de Casa Jalisco, en la parte donde está un centro para cuidar a personas de la tercera edad, un asilo, pues ahí empezó todo. Entonces este sujeto se puso con dos mujeres policías, que estaban más chaparritas que él, y que de alguna manera, al ver que ellas se pusieron a quitar este alambre, bueno, pues este sujeto empezó a jalonear las barreras, las superó en fuerza, y derribó esas vallas metálicas. De ahí, bueno, pues ya intentaron ingresar hacia lo que viene siendo Casa Jalisco, sin embargo, inmediatamente llegó, pues se hizo una valla humana de esos policías estatales, y de ahí empezaron a quitarle una y otra barrera y otra, y esto terminó en disturbios. Ya posteriormente, pues ya aparecieron los encapuchados, que inclusive me llamó mucho la atención que llevaban una manta para exigir agua limpia, pero abajo decía Morena, entonces como que se dieron cuenta diciendo, ay, jole, como se nos olvidó quitar ese detalle, sacaron esos sprites para pintorrajear y quitarle la parte de Morena. De ahí empezaron a lanzar pues botellas de agua sucia, bolsas de plástico. Luego se fueron al asilo que te platicaba y, bueno, pues empezaron a sacar de una barda estas piedras, empezaron a lanzarlas. La policía lo que hizo pues es que respondió ya con gas y pimienta, gas lacrimógeno, pero lo que hicieron fue una combinación de que le pidieron a los bomberos que aventaran el chorro de agua a presión, dispararon este gas pimienta, para que de alguna manera al hacer contacto con el agua y cayera, bueno, que hiciera reacción a los manifestantes, o sea, a todos. Ya fueron golpes, fueron pues patadas, todo lo demás, y de ahí, bueno, pues los policías tuvieron que pedir apoyo con el escuadrón antimotín a la policía de Guadalajara, a la policía de Zapopan, a Tlajomulco, bueno, inclusive a la Guardia Nacional. Ya después de todo este zafarrancho que se prolongó durante varias horas, pues otro contingente se regresó de nuevo a López Mateos, ahí tuvieron otro enfrentamiento, y ya después de esto que empezó a haber detenciones, otro contingente se regresó a la Minerva para marchar en sentido contrario por la avenida Vallarta y llegar a Palacio de Gobierno, justamente pues para tratar de hacer desmanes. Sin embargo, en el transcurso esto se desvaneció y en total fueron 39 detenidos, 31 lesionados, entre ellos son civiles, y 3 policías heridos, 2 hombres y una mujer, quienes uno presenta fractura de cráneo, otra en el pómulo, y a otra con estas barreras que estaban debajo de las patitas, pues muy filoso, pues le cortaron uno de los dedos justamente por la fricción. Así es de que, obviamente, después de esto, los detenidos fueron transportados en un camión de la misma policía estatal hasta las instalaciones de la calle 14, donde están expuestos el Ministerio Público. Sin embargo, también en la noche hubo otra protesta ahí en la calle 14, y en el transcurso entre 11 de la noche, 12, liberaron a 10 personas. Salieron primero 6 y luego 4 que están bajo la reserva de ley, que siguen en la investigación, pero que de alguna manera tienen que estar disponibles para en cuanto la autoridad lo requiera y termine la investigación sobre este hecho. Así es de que, pues vaya, ¿no? Una situación que 2 horas de tranquilidad y de repente aparecieron estos sujetos y pues trastornaron todo, que terminó en el zafarrancho. Y me acuerdo justamente que pasó lo mismo como aquel 28 de mayo del 2004, ¿no? Que con aquella cumbre de la cuna. Exactamente igual, nada más acá no traían los aerosoles para lanzar fuego, pero exactamente la misma situación. Falta de pericia de los policías, que se confiaron en una de estas partes que la dejaron con las puras barreras, y estos sujetos llegaron y aprovecharon pues para jalarlas, tumbarlas, aprovechando que había poco presencia de policía en ese costado.
5: Gracias, Toño. Muy buena crónica. Buen día.
7: Hasta luego.
5: Pues ahí está la situación, liberaron a los primeros, hay otros que siguen detenidos, no está claro cuál es el caso que les están armando, están incomunicados todavía. La impericia absoluta de las autoridades de seguridad. Pero como dijiste, Augusto, y luego salen a dar la cara, ¿quién? O sea, no sale el gobernador, no sale el secretario de gobierno, mandan a 3 personas, el director de la policía, decir qué pasó, ¿no? Como si los políticos no tuvieran nada que ver con estas decisiones.
0: Sí, mandaron al secretario de Seguridad Pública, al coordinador de seguridad del gobierno del estado y al fiscal del estado a dar un recuento, que no, si vas a usar un medio como el video, tienes que saber usarlo, tienes que saber los efectos que producen. Fueron mejores los videos que hicieron en las redes sociales para narrar las cosas. Lo que nos acaba de decir Toño, una felicitación a Toño por su crónica, perfectamente puesta en lo temporal, perfectamente puesta en los hechos, nos da cuenta de cómo comenzó todo. Y lo que pudo ver un reportero, Toño Neri en este caso, y Jonathan Lomelí en el caso del Informador, y en unos primeros momentos Rubí Bobadilla también del Informador, no dialoga con la presentación de los representantes del gobierno del estado, ni en el ánimo de la gente, ni en los hechos contundentes.
5: Y la convicción con la que lo decían, ¿eh?
0: Y la convicción, no había ninguna convicción, había muchísimas
5: muertos
0: dudas,
5: de miedo,
0: moviendo los ojos, leyendo en el teleprompter lo que iba a ser la declaración. Sí, no correspondió la respuesta del gobierno del estado con lo que estaba ocurriendo en el ánimo de las redes sociales. Insisto, en las redes sociales suceden muchas cosas, pero a final de cuentas con tantito criterio puede uno deshacerse de la paja, quedarse con lo esencial y unirlo a otras fuentes, como la de Toño, como la de Jonathan, como la de Rubí y otros reporteros de otros medios de comunicación, y entonces armarse su criterio. Pero a final de cuentas, como al multicitado Augusto Monterroso, el dinosaurio del agua sucia sigue ahí.
6: Y eso es lo que sigue, Augusto, yo creo. Vamos a ver cómo funciona este tema de los tandeos, cómo lo acotan y si en algunas colonias empieza a llegar agua de mejor calidad. Y lo único que queda son los hechos, ¿no? Me pareció muy bien la crónica que hace Toño, sin duda, porque como bien lo dices, narra los hechos como pasaron. Hay una provocación al principio y todo se sale de control. Y los que pagan son las pobres familias que son utilizadas por estas personas, sin duda con todo el derecho de poder manifestarse, y es lo que buscamos como sociedad civil, pero siempre suceden estas cosas. Entonces yo tengo la esperanza de que empiecen a funcionar bien, porque al final de cuentas lo que acabas de decir tú, Augusto, es lo importante, el tema de que el agua empiece a corregirse. Ojalá tenga ahí sí la pericia el gobierno para lograrlo, y que empecemos a ver cosas que cambien en lo positivo. Esperemos.
5: Bueno, vamos a un corte, porque esto va a seguir, por lo menos este día, y seguramente varios días más, dando de qué hablar, pero solidaridad con todas las personas que han sido injustamente detenidas, con los policías lesionados, por supuesto.
0: También.
5: Y con todos aquellos que siguen sufriendo falta de
6: como
5: respuesta.
6: Como dice Manuel Cadavieco en una frase lapidaria, dice, aquí perdimos todos.
5: Todos.
6: Todos.
5: Sí. No hay perdimos ganado. Los ciudadanos, sí, sí. Pero hay un gran derrotado, sí. Yo creo, en esto, lo decía yo en el editorial, el gobernador sale fatal. Fatal de esta, tuvo una pésima semana, primero con lo del ITESO, que reacciona muy mal, luego con esto, vamos a ver cómo recompone. No le cambie, regresamos.
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5: Regresamos, Alejandro. ¿Qué dice el público?
6: Ahí te va. En el caso de Manuel Cadavieco, ya te dije lo que dice. En el caso de Alberto Montejano, dice lo siguiente: equipo litio, buen día. Agua sucia, política podrida.
5: Exacto.
6: Culpas repartidas.
5: El agua está sucia, la política está peor.
6: Creemos, promete, Morena acusa y todos seguimos pagando. Para pelear por el poder sobran ganas, para resolver lo del agua sobran pretextos.
5: Exacto.
6: Que no nos distraigan con el escándalo, el agua no se arregla con golpes ni con discursos. Y sí, desgraciadamente empezó la campaña de Morena, diría el señor de Rancho La Chingana, les cayó como anillo al dedo. Ross nos dice lo siguiente: Alex, no cabe duda que el gobernador se acercó a Sheinbaum para recibir consejo de cómo replegar a la ciudadanía en una manifestación. Aprendió bien, pero muy mal. Rico Esperanza dice, por ejemplo, de que en este país nadie sabe cómo se maneja una represión, perdón, una manifestación. Humberto Mesa, a quien le mandamos un saludo, dice, excelente editorial, el problema del agua deberá pasar necesariamente por el asunto espinoso de las tarifas, y excelente nota la de ayer de Augusto Chacón sobre la censura y la intolerancia, brotarán más datos protegidos seguramente. Cicerón 195, a quien le damos la bienvenida, en este caso Efren Gómez, mosqueteros, es claro que hubo mano negra, y hay un partido que busca sacar raja política, provecho político para obtener
5: uno
6: en su momento.
5: Pues yo, ¿tú crees que sea nomás uno?
6: Anita Richter dice lo siguiente: ingobernabilidad podría ser lo que sigue, dice.
5: Pues sí. Oye, por cierto, sí, muy bueno, coincido muy bueno en la editorial de ayer de Augusto Chacón. Si no lo ha visto, bueno, véalo ahí en El Informador.
0: Gracias.
5: Lo vamos a comentar más adelante aquí en las 3x3, porque hoy Ramiro tiene las 3x3.
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11: Muy buenos días, estas son las 3x3.
12: Uno.
11: Iniciamos con reporte en vivo en las calles de la zona metropolitana de Guadalajara con Víctor Ramírez. ¿Cómo va la generala, la romería 2026? Adelante, Víctor, por favor. Bueno, tenemos problemas con la comunicación con Víctor Ramírez. Hay una saturación en las líneas telefónicas y en la transferencia de datos, voz y audio. Son 292 años de la llevada de la Virgen, así se dice de manera tradicional. 9.2 kilómetros entre la Catedral Metropolitana y también la Basílica de Zapopan, hasta ahora sin incidencias. Recordemos que hubo dos intentos por cambiar el derrotero. No fue así. Se mantiene la misma ruta. Cercano al mediodía, la Virgen de Zapopan, la generala, estará en su basílica.
12: Y dos.
11: Simón, el huracán, se aleja. Primero estuvo estático, después se alejó, pero hoy se mantiene en categoría 3 en la escala Saffir-Simpson. Mantiene en alerta de peligro máximo a 22 municipios de Jalisco y 7 de Nayarit, ante los vientos máximos sostenidos de 205 kilómetros por hora y rachas de 250 kilómetros por hora que se registran sin mayores cambios.
12: Y tres.
11: Los magistrados sancionaron al caricaturista Paco Navarrete por violencia política contra las mujeres en razón de género en contra de la diputada local Itzul Barrera debido a una caricatura crítica. Como parte del castigo, se le ordenó ofrecer una disculpa pública diaria durante 15 días e inscribirlo en el Registro Nacional de Personas Sancionadas por Violencia Política contra las Mujeres en Razón de Género. 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
5: Muchas gracias, Ramiro. Qué voz tan sensual la de Ramiro, ¿eh? ¿Qué tal?
0: Sí, no. Le echó peligro.
6: Pero platicadito.
5: Sí, bueno. Bueno, sí, quisimos hacer enlace directo para ver qué está pasando en la romería, pero está imposible prácticamente usar teléfonos durante, en medio de la romería, no se da abasto. Entonces, finalmente hay... ¿Tenemos a Víctor ahorita? A ver, vamos a intentar a Víctor, a ver que nos diga qué está pasando en la romería.
13: ¿Qué tal? ¿Cómo están? Bueno.
5: Sí, adelante, Víctor.
6: Adelante, Víctor.
13: ¿Qué tal? Buenos días. Pues la Virgen ya va superando la avenida Chapultepec, ya va encaminándose por la avenida Américas prácticamente. Ella salió en punto de las 6 de la mañana de la catedral, hizo una parada allí en la avenida Juárez. Aparentemente se cayó un dron en su carroza y eso fue lo que retrasó la caminata de la generala. Hasta el momento van a 24 ante atenciones médicas, una de ellas dentro de la Catedral Metropolitana, una señora de poco más de 60 años que se comenzó a sentir mal, inmediatamente se llevó a los elementos de paramédicos para atenderlas. En estos momentos, pues ya en la avenida Juárez y Federalismo, ya va a la retaguardia, van los danzantes ya haciéndolo esto, este recorrido acompañando a la Virgen. Ha sido muy tranquila. Yo creo que sí se superan los 2,900,000 que se esperaban en esta romería y, como lo comentan, las comunicaciones muy complicadas aquí.
5: Gracias, Víctor. Muy buen día. Y bueno, buena marcha. Todavía te queda un buen rato para llegar a Zapopan.
13: Un buen ratito, pero esperemos que todo se vaya rápido. Ya está saliendo el sol. La lluvia no nos cayó, como lo también las nuevas. Y bueno, va a buen paso este contingente.
5: Sí, fíjate que por ahí de las 12 la vas a extrañar. Pero bueno, gracias, Víctor.
13: Hasta luego, buen día.
6: Gracias.
5: Bueno, este incidente de un dron que chocó por querer hacer tomas demasiado cercanas a
6: eso
5: la camioneta donde va la Virgen de Zapopan, ¿no? Que va escalada con calabrotes, no lleva motor, ¿no? La van jalando, ahí va la Virgen de Zapopan. El recorrido es el recorrido de los últimos años, desde que se construyó la línea 3 del Tren Ligero. Regresa a lo que fue el recorrido original por la carretera vieja Zapopan, como se llamaba la avenida Américas a partir de de Avenida México, ¿no? Ya era una carretera a Zapopan. Entonces se va por ahí, todo Vallarta, Juárez Vallarta, da vuelta en Unión, Américas, prolocación Américas, y va a llegar acá a Zapopan. Es más largo y más pesado ese recorrido. Va a llegar, yo creo que hacia las 12 del día, por ahí va a estar, estaremos escuchando la llegada.
0: Pues hay que pedirle a la generala que traiga cordura, que cese la violencia de todas las partes y ojalá nos haga el milagro.
5: Y con Chapala no anda muy bien quedada este año, ¿eh?
0: No, oye, este año no se queda.
6: Oí muy esperanzador al señor Augusto Chacón, ¿no?
5: Sí, no, pues se ve todo, así, con
6: fue bajando,
5: fe,
6: fue bajando,
5: con una
6: fue bajando.
5: Fe.
0: Cada
6: fue 12, bajando.
0: Cada que empieza la temporada de lluvias, Chacón. Diego cita aquella frase de la técnica y el milagro. ¿Cómo era, Diego?
5: Sí, de Enrique Flores Tirles, que para Chapala existen dos soluciones, la técnica y la milagrosa. La técnica es llevar a la Virgen de Zapopan, la milagrosa es que toda esta bola de güeyes que manejan el agua en este estado se pongan de acuerdo. Nunca mejor aplicada.
0: En ese sentido, mi comentario, Alejandro.
5: Exacto.
6: Gracias. No, te viste muy fervoroso, muy fervoroso.
5: Bueno, pues ¿qué
0: hacemos más que pedir
5: a las fuerzas que ilumine a alguien, a quien sea, ¿no? Con un iluminado, uno.
0: Ahora, hay que decirlo y hay que rescatarlo. Bueno, sí hay muchos iluminados. Las familias que decidieron salir a protestar.
5: Claro.
0: Son esperanzadoras. Los periodistas que hicieron su trabajo con ética, con dignidad, con rigor, son parte de la esperanza. Y quienes atienden con claridad que sí, que hay reventadores en las marchas, que sí, que hay un afán político de todas las marchas, sí. Eso también está claro. Pero la esperanza está puesta en eso, en tomar las calles. Tú lo has pedido, Alejandro. Ayer ocurrió. Claro. Sí, eso también está claro. Pero la esperanza está puesta en eso, en tomar las calles. Tú lo has pedido, Alejandro. Ayer ocurrió. Claro.

0: Sí, estoy exagerando como por 10.000 personas, ¿verdad?
1: Sí.
0: Es un montón, ¿no? 2.900.000
1: Eso está
0: no
1: mejor.
0: caben, ¿no? Tranquilamente, hay que decirlo simplemente, ¿no? Pero es la romería más importante de este país, como romería, ¿no? Hay otras manifestaciones donde van llegando de diferentes lugares, ¿no? Que
1: San
0: son
1: Juan de los Lagos,
0: peregrinaciones,
1: San
0: pero
1: Juan de los
0: romería
1: Lagos,
0: donde
1: la Virgen de
0: acompañan
1: Guadalupe.
0: todos en un mismo momento, en un solo tiempo, a una imagen, es la más importante del país. Es impresionante. Y si usted tiene chance, pues vaya y gócela,
1: Sí,
0: disfrútela, porque
1: sí.
0: además es muy bonita y muy divertida.
1: Vale la pena.
0: Oye, bueno, Simón nos perdonó, decidió que no iba a entrar a Jalisco, lo cual se le agradece muchísimo. No sé ese milagro a quién atribuírselo, si a Ramiro, si a la Virgen de Zapopan, a Javiercito, al mismo que salvó al Cruz Azul de una derrota casi segura, en fin. Pero no tocó tierra, sin embargo, se fue a 53 kilómetros de la costa, bordeando, generó muchísimas lluvias, todavía no está claro cuáles son los daños que ha dejado en esta zona. Sí dejó mucha agua, pero menos destrucción de la esperada. Olas altísimas, entre 8 y 10 metros en algunos puntos, que se metieron, subió 2 metros y medio el nivel del mar, ¿no? Entonces destruyó muchas, muchas construcciones, palapas que estaban a la orilla del mar. Insisto, hay que esperar a que termine de pasar para hacer una evaluación, pero nos perdonó.
1: Sí, no llegó, dejó mucha agua, es una ventaja. Ojalá los daños no sean mayúsculos, aunque bien sabemos que quienes se instalan cerca del cauce de un río, de un arroyo o cerca de la playa, están siempre en riesgo de que algo ocurra con sus inversiones y ya lo estamos viendo.
2: Lo de Chapala, ¿qué, Dieguito? No, no.
0: Chapala subió muy bien en junio y julio, empezó muy pronto, pero en agosto, septiembre, octubre, en esto de lo que va de octubre, ha subido 2 centímetros. Ya está
1: Okay.
0: estancada, ¿no? No ha bajado, pero no ha subido, cuando normalmente son los meses que más sube. Está en 95, 71 la cota, fue la última vez que la revisé, ya 50 centímetros abajo del año pasado, 50 arriba de hace 2 años. No, o sea, no hay riesgo, pero no, o sea, no hay riesgo del abasto de Guadalajara para nada. Está en una buena cota, pero por abajo de de lo que se esperaba iba a estar.
1: Sí.
2: Pues ojalá siga
0: No ha
2: escurriendo
0: habido,
2: un
0: como
2: poco
0: lo
2: más.
0: comentamos aquí, no ha habido ciclones en el Atlántico. Se generó uno y se fue para Nueva Orleans, ¿no? Y para Florida. Justo después de que Sergio Graf estuvo aquí con nosotros, se hizo un ciclón. No más para fregar a Sergio, ¿no? Que hay otro motivo.
1: Claro, hay que invitar a Sergio a que hable de Chapala y se va a llenar.
0: Sí. Y rápidamente el tema de la diputada Itzel Barrera, que demanda a Paco Navarrete, un caricaturista que hace estas fotografías comentadas en mural, que se llama La Resortera, por violencia política de género. La verdad está muy, muy poco claro que haya violencia política de género en ese cartón. Me parece que se está usando el argumento de violencia política de género para silenciar, porque demostró claramente el cartonista que él no separó la palabra, como dice los magistrados, que esa es la razón por la que hay una ofensa. Y la foto, ¿sí?, que dicen que es sexualizada, pues es una foto que ella subió a las redes,
1: Así
0: no
1: es.
0: Paco. Paco no fue, le tomó la foto.
1: Y a sus
2: ¿Qué
1: redes
2: palabra separó?
1: públicas.
2: ¿Qué palabra
0: Diputada.
2: separó?
1: Diputada.
2: Ok.
1: La
2: Sale.
1: última sílaba quedó en el siguiente renglón.
0: Sí, quedó diputada, pero separada correctamente, ¿no? Eso cuando hace una edición el periódico. Al periódico, o sea, que le dice, oye, ¿qué pasó?, ¿no? ¿Sí? Porque jamás está clarísimo que eso no lo hizo el cartonista.
1: Pero
0: Pero
1: además,
0: hay una sanción verdaderamente absurda.
1: absurda. Además, el proceso no fue correcto, no impusieron a Paco de lo que estaba ocurriendo, sino hasta el final, ya que estaba por emitirse la sentencia. Nadie le dijo, oye, defiéndete, oye, está pasando esto, ¿cuáles son tus argumentos? Y todo funcionó a favor del poder, como suele
0: Qué
1: ocurrir
0: raro.
1: aquí, como suele ocurrir aquí. Sí, es una desmesura, pero al mismo tiempo echan a perder iniciativas que tratan de ver por esas violencias que sí, en efecto,
0: Claro.

0: que sí
1: sufren las
0: existe.
1: mujeres, que sí existen, y la usan a favor del poder político, en este caso la diputada Itzel Barrera, para ganar notoriedad y para tener algo que decir, porque de ahí en fuera, digo, es penoso lo que le está ocurriendo a Paco, pero quienes lo conocemos y quienes sabemos de su talante, sabemos que esto no le hace mella, y la sentencia, la verdad, es francamente ridícula.
0: Ridícula publicar 15 días un texto redactado por los magistrados donde no se dice quién es la ofendida. Él todavía preguntó, oye, no, ¿y ante quién me voy a disculpar? No hubo respuesta, ¿no? Y bueno, lo cierto es que yo creo que es una victoria pírrica la de la diputada Barrera, porque le están poniendo una tunda en las redes como no se imaginaba, ¿eh?
1: Sí, es una victoria. Pero además teniendo el antecedente de dato protegido, ¿no?
0: Sí. Bueno, ¿alguna otra llamada, Alejandro, antes de irnos a XView?
2: A ver, espérame. Déjame volver aquí a Cuchi Cuchi de Megamóvil, vamos viendo. Dice Jorge Ochoa A, dice, el agua es un derecho, exigirla también, la violencia no es respuesta, dice Greenpeace. Nandi dice, ya guardó el teléfono como cuchicuchi, así sin duda. Y acá en contenidos, a ver, vamos viendo lo que dice. Dice, lo bueno es que Rocío Nale, digo, lo bueno es que leemos no Rocío Nale, dice no. Roberto Infante. Roberto,
0: ¿tú crees pasa, que chiquitines? Se le descompuso el teléfono como a ti cuando escondes a Cuchicuchi, por eso no hubo video del gobernador?
2: Yo creo. Roberto Infante dice, ¿qué pasa, chiquitines? No deberían estar descansando sus camastros. Y luego Batman, que ya saben
0: sí,
2: que...
0: Sí, deberíamos.
2: Dice, ayer fui a la marcha y coincido que la mayoría insistió en son de paz. Claro. Pero sí observé algunos provocadores y encapuchadores. Pues y encapuchados, pues, sí había, hombre. Pues a
0: sí
2: eso
0: había,
2: iban,
0: por
2: hombre.
0: Supuesto, a eso iba. A eso iba. Lo que es tristísimo es la falta de inteligencia de la respuesta. Sí, la verdad es que no voy a comparar con la Ciudad de México. Allá la policía los encapsula y los deja hacer el desmadre, pero que no atenten contra el resto de los manifestantes, ¿no?
2: Claro.
0: Hay formas de hacerlo, sí hay. Esos personajes existen, sí existen. Pero que los hayan agarrado de sorpresa, ay, por favor.
2: Marco Rivera dice lo siguiente, ¿qué tal? Excelente día, respecto a lo que pasó ayer en la manifestación, mal por parte del gobierno, como el SEAP, están todos los servicios públicos. No se nos olvide el caso de Licastro. No. Toda la ciudad está llena de cráteres, inseguridad, la Secretaría de Movilidad no existe, etcétera, etcétera. Ya despertemos, dice nuestro buen amigo Marco.
0: Perfecto, bueno, vamos a un corte. Hoy es día de XView con Paco y Pati. Y no ganó ni las Chivas ni la América.

0: 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Continuamos después del corte. 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
7: Bueno, mientras encontramos a Pati, que está por conectarse. Alejandro,
8: dime,
7: ¿qué tal el América? 110 años y no pueden ganar. ¿Qué cosa?
9: ¡Arriba el América, cómo no!
8: No lo vi.
7: Ah, qué bueno.
8: Acá no pasan esas cosas. Se desintoxica uno de por sí, desintoxicados.
7: Pero sí viste a Max Verstappen, ¿verdad?
8: Tampoco lo vi.
7: Tampoco, no, bueno. No. Pati, por favor, explícale a Alejandro qué pasó este fin de semana. ¿Cómo estás? Buen día.
9: Hola, buenos días, muy bien, gracias. ¿Ustedes qué tal?
7: Bien, hoy te recuerdo bien, que este programa es clasificación A. No le puedes mentar la madre al árbitro por el penal que no le marcó las Chivas, ¿eh?
9: Ok, no, está bien, porque luego intentó compensar.
8: Y luego lo falló, ¿no?
9: Por eso dije, luego falló, intentó compensar y todo bien, o sea, ya quedamos
7: ganos. Y hasta ahí vamos a comentar. Bueno.
9: Hasta ahí todo bien, sí.
7: Hasta ahí todo bien. Oye, ¿qué tenemos para esta semana? Ya empieza a ver si el béisbol ya de veras.
9: Sí, ya esta semana tenemos, por supuesto, los partidos de playoffs de las ligas mayores de béisbol, ya las finales de, pues ya, ¿no? El paso antes de llegar a la Serie Mundial, en donde tenemos la serie que inició el día de ayer entre los Dodgers y los Brewers de Milwaukee, que iniciaron ganando la serie, y el día de hoy es el primer partido entre los de Tampa Bay, los Rays de Tampa Bay, contra los Guardians de Cleveland, que también pinta para hacer una gran serie. Este partido empieza, bueno, más bien esta serie, les decía, inicia hoy a las 6 de la tarde. El de los Brewers contra los Dodgers tiene un horario un poquito más incómodo porque empieza a las 3 de la tarde. Y ahí sí, fingir que trabajas y todo mientras lo ves está un poquito más complicado.
7: Está más complicado, pero para eso estés vivo, ¿eh?
10: Poquito, oye, Pati, hay quienes fingen que trabajan aunque no haya béisbol.
9: Exacto, o sea, vemos quienes tenemos maestría en eso, ¿eh?
7: Ah, bueno.
9: Por favor.
8: No lo digas aquí, no, el señor Diego Petersen. No. Él hace lo mismo, pero él es jefe.
7: Sí, haces como que estás viendo la pantalla y estás jetón así, mira.
9: Exacto, es buen ejemplo. Es una habilidad, exacto. No cualquiera, no Ay. Cualquiera. Pero también para esta semana tenemos NFL, el partido de domingo por la noche muy atractivo para muchos. Para otros implicará sufrir, es el partido de los Packers contra los Vaqueros de Dallas, partido este domingo a las 6:20 de la noche. bueno, 6:20 de la tarde, noche, donde yo voy a estar sufriendo. Creo que mejor lo voy a dejar grabando, mientras, no sé, me iré a misa o algo para pedir que ganen, por el verdadero Dios da, Dios quita, a ver si funciona. Okay. Y también te para esta semana, dime.
7: Si no puedes cambiar de Dios, cambia de equipo.
9: Sí, creo que, no se renuncia ni a uno ni a otro.
7: Ok, eso.
9: Aquí lealtades, aquí ni modo, nos hundimos con el barco. Y también, por supuesto, para esta semana tenemos pues el intento de reivindicación de estas Chivas, que son un verdadero hospital, que no tienen a Romo, no tienen a Campillo, no tienen al Cotorro, ¿no? O sea, verdaderamente, verdaderamente para analizar qué está pasando con la preparación física del equipo, porque pues ya son muchitos lesionados en un periodo de 2 semanas, ¿no?
7: Nos pegan mucho, Pati, es eso.
9: Un poquito, pero por eso para esta semana vamos contra los Tigritos, que no andan muy bien esta temporada, están en el lugar número 13 de la tabla. En teoría, el Guadalajara debería de poder ganarle a estos Tigres. Se van a enfrentar este sábado 17 de octubre a las 5:07 de la tarde. Entonces sí, gran partido. La verdad es que últimamente se han convertido en una rivalidad, no quiero decir clásica, ¿no? Pero una rivalidad interesante entre estos dos equipos, y va a valer la pena lo que podemos ver.
7: Eso, muy bien. Pues muy
8: carritos,
7: bien.
8: ¿Cómo viste los carritos?
9: Pues bien, ¿no? O sea, la verdad es que me iba a ir a dormir porque ya era muy tarde, eran como las 4 de la mañana, y dije, me voy a dormir, y luego dije, no, mejor me quedo despierta porque si no, no me va a despertar, no hay manera. Y ya me alaventé de corrido. Pues interesante, la verdad es que por lo menos sí da gusto ver que Verstappen ahí va haciendo cositas, ¿no? Y que le va viendo bien. Ver a Leclerc subirse al podio siempre será positivo también, y pues evidentemente Antonelli, que si bien no pudo ganar la carrera, se ha convertido en el invitado recurrente en el podio de la categoría. Entonces la verdad, bastante interesante. Ahorita hacen una pequeña pausa para trasladarse ya a este lado del mundo, se vienen al continente americano, al Gran Premio de Estados Unidos, que es de esta semana a la que sigue. Qué bueno, para que le dé chance a Las Vegas de desahogarse, porque ahorita está como si fuera López Mateos, está un poquito inundado, entonces les dará chance de que se limpie la calle para ya poder correr la próxima semana.
7: Es el circuito con más baches, ¿no? Hace 2 años o 3 presentó problemones, ¿no?
9: Sí, hace 2 años, pero luego ya el año pasado tuvimos una carrera bastante interesante, la verdad. Entonces vamos viendo cómo nos trae hasta este año.
7: Perfecto. Gracias, Pati.
9: A ustedes.
8: Gracias.
7: Don Paco, el León tampoco ganó, pero no pasa nada.
11: Caballeros, ¿qué tal? Muy buenos días. No ganó de vuelta a la normalidad. Tan natural como que llegó octubre, como que está de moda el sabor de la calabaza, pero también como está la emoción de Exview, como está la alegría de iniciar la semana y tener 2 estrenones para disfrutar, para despejar un poco la mente, o en algunos casos también puede ser estresarnos con la realidad y lo moderno. Y en este caso lo digo porque tenemos este próximo 15 de octubre el estreno a través de la plataforma de Disney Plus de VisionQuest. Atención para los fanáticos de los Vengadores, de las series de Marvel, de las películas de alto presupuesto. Esta es una de las más esperadas porque también retrata la vuelta de uno de los personajes más queridos, uno de los Vengadores que muere en la película de Vengadores Endgame. Vision regresa como un ser carente de emociones. Originalmente una inteligencia artificial con el cuerpo de un robot, poco a poco se va conectando con la humanidad, aunque esto trae un profundo drama psicológico. Sí, por momentos parece que lo escribió el mismísimo Gramsci, pero no deja de ser un personaje de cómics, y en este caso está bastante bien actuado con el actor Paul Bettany de vuelta en el papel principal. Nos trae también de regreso a unos que otros villanos que creímos que nos habíamos librado de él. Estreno en Disney Plus próximo 15 de octubre. Está buena la serie. Para los que fueron fans de WandaVision, por ejemplo, ya hace algunos años, es una magnífica, pero magnífica opción. Y para quienes quieren usar esos pañuelos desechables, echar una lagrimita, recordar los amores de verano, o peor aún, acordarse de la pandemia, tenemos el estreno de El amor de tu vida, esta película con Margaret Qualley, esta actriz que se puso muy de moda con La sustancia. Nos cuenta la historia de una joven llamada Maya, que está estudiando medicina. Durante la carrera, como pasa en tantas ocasiones en la vida, se enamora de un estudiante para que va a ser doctor. Los dos terminan casándose, y justo cuando van a iniciar una vida en común, llega la pandemia, mete la cola el diablo. Ella decide huir, empezar la vida desde cero, ¿Quién no piensa empezar de cero? Unos eligen Tezistán, otros Valle de los Molinos. Ella se fue a Portugal y ahí inicia un redescubrimiento personal y profundo. Está buena la serie, está buena también porque cuestiona exactamente lo que se trata empezar de cero en la vida.
7: No, empezar de cero, ¿como quién?
10: ¿Es algún tipo de queja, Paco, o sí, anécdota personal?
11: No, una proyección, un saludo a todos.
7: ¿Y no has visto a Checo Pérez haciendo trompitos en el periférico como los hizo allá en Bahrein? ¿Dónde estaban? ¿En
11: lo vi el lunes, estuvimos ensayando para la romería. Vi el lunes ahí ensayando para la romería, pero me dijo que no iba a alcanzar a estar. Nada más llevó ahí las conchas, le presté unas conchas y se las llevó a Singapur.
7: ¿Quién iba a manejar el carro de la Virgen, verdad? En la camioneta.
11: Si lo vieron manejar, se habrán dado cuenta que en efecto manejó velocidad romería.
10: Porque su coche sí está para que lo jalen con calabrotes, ¿eh?
7: Sí. Bueno. Sí, perfecto. Gracias, Paco. Un abrazo. Gran abrazo.
11: Abrazo. Abrazo, caballeros.
10: Bye, Paco.
8: Nos vemos.
7: Bueno. Gracias a quien hizo posible el programa.
10: Oye, Diego, rápidamente, las familias de quienes están detenidos nos piden que difundamos que va a haber una conferencia de prensa ahí afuera de la fiscalía a las 10:30 y las peticiones de las familias son muy simples: certeza sobre la situación de cada persona detenida, por ejemplo, que les imputan, el debido proceso de acuerdo a la legislación, claro, y un llamado a la ciudadanía aplicando la reforma, información publicada por las familias, y exigir que tanto la Fiscalía como la Secretaría de Seguridad respondan por las violaciones a derechos humanos. Sí. Estemos atentos a ese llamado.
7: Me parece, o sea, si hubo alguien de la ciudadanía que cometió un delito, que siga exactamente cuál fue, en qué momento y contra quién, y del otro lado también, ¿no?
10: Así es.
7: ¿Quiénes fueron los policías que abusaron de la violencia y golpearon a ciudadanos, en este caso, algunos inocentes? Bueno, pues muchas gracias. Hoy estuvo Ramiro Marmolejo pichando, cachando y bateando. Estuvo la información. Sí. Lo mismo opinamos nosotros, Javier, pero ahí estuvo. ¿Qué hacemos? En la información y la producción, gracias Ramiro, buen programa. Ahorita que empiezas, Javier García en la operación, Alejandro Sierra, Augusto Chacón, siempre Diego Petersen, les deseamos muy buen día de romería. Si no tiene nada que hacer, pues vaya a la romería. ¡Vámonos!
10: ¡Vámonos! ¡Bye!
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Es la cita número 292 de la Catedral Metropolitana. Camina, camina rodeada de su feligresía rumbo a casa, a la Basílica. Poco más de 9 kilómetros en un solo día. Amanece muy temprano y cae el mediodía en el centro histórico de Zapopan. Es la romería de Zapopan, la generala, la imagen venerada, parte la ciudad. Y más allá de la devoción, la fe y el culto, es un fenómeno social que vale la pena reconocer. 2.9 millones de personas en la pasada edición. Todos dicen que en esta ocasión 3 millones de romeros acompañarán a la imagen, tan solo 14 centímetros de pura fe y devoción, la Virgen de Zapopan.

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1: Bienvenido. ¿Cómo está? Muy buenos días. Gracias por acompañarnos ya. Estamos listos, contentos, dispuestos, concisos, precisos y macizos para darle con todo a la agenda informativa local. 101.5 de tu radio, frecuencia modulada. Estamos completamente en vivo. 12 de octubre, día de la llevada de la Virgen. Más allá de tu fe, del culto, de la esperanza, de la devoción, de la religión que profeses, más allá de eso, vale la pena reconocer que esto es un fenómeno social. Son 292 años, sí, casi 300, que se da esta procesión. En alguna ocasión, la idea fue acabar con pestes y enfermedades, incluso llenar el lago de Chapala. Hoy es toda una tradición que convoca a propios y extraños. Ya no parte en dos la ciudad. Hemos crecido tanto que ya no la parte en dos, pero sí la parte en otros cachitos. En la zona poniente, sale del centro, se va al poniente y esto nos convierte en una ciudad pues partida. En muchos sitios no hay clases, en las escuelas cercanas, las oficinas cercanas a la procesión no trabajan. Algunos están desde el home office y otros, que estamos en un cuadrante distinto, estamos trabajando en vivo y con mucho gusto. Tenemos, por supuesto, reporteros W dispuestos para platicarte cómo va la Virgen. Ayer, la misa de patrocinio, domingo, hoy la de despedida en punto de las 5 de la mañana. Ya está caminando, así es que cada vez más cerca de su basílica. Todo un fenómeno social, urbano y de movilidad que también vale la pena reconocer. En el control, don Javi García. Javi, ¿cómo estás? Muy buenos días.
2: Aquí extrañando a Ramiro.
1: No, Ramiro, aquí está, por supuesto. La que no vino es Elba. Elba anda de romería. ¿Quién sabe qué tanto deberá? ¿Quién sabe? Pero bueno, Elba está de romería. Esperemos que le valga todo su sacrificio para lo que esté solicitando. Pero bueno, vaya fin de semana, manifestación por la calidad del agua que se tornó violenta. Lo que le sigue. Hoy hablamos de la crónica en torno a la marcha manifestación que estuvo entre la Minerva y la Casa Jalisco. Mucho que platicar. Crónica minuciosa tendremos el día de hoy. Hoy hay que darle, por supuesto, una recordada a todo lo que se vivió el domingo. También monitoreo cercano a Simón, que avanza lento, se mantiene estático, luego cambia de dirección. Total, que nos trae bien atentos Simón, que también el fin de semana nos pasó por agua, por lluvia. Oiga, paréntesis, se esperaba una romería también pasada por agua y no, está el sol radiante, ¿eh? Está el sol radiante, ¿quién lo diría? Yo creo que hace más calor, más humedad, por cierto, pero la influencia de Simón se mantiene. También platiquemos sobre este recorrido de la Virgen de Zapopan. Estuvimos en la salida, estamos en el trayecto, estaremos en la recepción. Los reporteros W dispuestos a lo largo y ancho de la romería. Y mire, temas que no podemos quitar el dedo del renglón. Los teléfonos celulares en las aulas. Hoy el tema lo volvemos a tocar porque no todo es manifestación violenta, no todo es romería. También hay temas que nos preocupan y nos ocupan. Entonces, Javi, ya es tiempo, ya es hora, Javi, de que iniciemos con las noticias como nos gustan, platicaditas. Y arránquense, muchachos.
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1: Bueno, pues un solo evento eclipsó por completo la agenda noticiosa de seguridad. Me refiero a la marcha manifestación de ayer. Todo empezó con una concentración de familias y detonó, derivó y degeneró en total violencia. Quien estuvo muy pendiente de esta marcha manifestación por la calidad del agua, fue el comandante Antonio Neri. Vaya domingo el que te aventaste, Toño. Buenos días, buen café.
3: Así es, ¿qué tal, Ramiro? ¿Cómo estás? Muy buenos días a ti, a todo el auditorio. Y tal y como lo comentas, pues fue un domingo atípico, pues una manifestación que se había citado a las 10 de la mañana para pues personas ya cansadas de estar recibiendo agua sucia en sus grifos y que ya ha tenido ya ya tiempo, ¿no? Y que el CIAPA pues prácticamente no estaba resolviendo nada. Así es de que pues este domingo más de 10,000 personas acudieron a Casa Jalisco para exigir justamente que llegara agua limpia. Primero, un grupo de personas llegó directamente a Casa Jalisco desde muy temprano y se encontraron con que todo un carril de lo que viene siendo Manuel Acuña afuera de Casa Jalisco amaneció pues con vallas metálicas hasta prácticamente 2 cuadras y todo alrededor. Bueno, sin embargo, pues llegaron ahí niños, llegaron jóvenes, llegaron señoras, pues, para estar justamente pues llevando a cabo pues este reclamo, ¿no? Que ya por fin llegue agua, porque la situación es desesperante e insostenible, según lo que dijeron los inconformes. Todo estaba bien, posteriormente de la Glorieta de la Minerva partió otro contingente, marcharon por López Mateos, inclusive traían pues un carrito con sonido, con este himno, ¿no? De darle más poder al poder de Molotov, bueno, lo traían, y también traían unas calacas, ¿no? Ya que se acerca el 2 de noviembre, pues también las aprovecharon, y las pancartas, que agua sucia, y que el CIAPA, y que, bueno, ya sabes todo lo demás. Total, que dieron vuelta a la izquierda ahí por Manuel Acuña, y se juntaron con el primer contingente. Entonces, posteriormente, llegó un tercer contingente en donde ya no cabían las personas por Manuel Acuña, desde Ontario hasta López Mateos, y otras se quedaron ahí justamente para manifestarse en conjunto. Todo iba muy bien y a eso de las 12 del día aproximadamente, pues llegaron un grupo de sujetos, ¿no? Estaban ahí otros como que ya se disfrazaron, pero llegó uno alto, llegó y aprovechó que una zona de las vallas estaba vulnerable, pegado a un asilo de ancianitos que se encuentra pegado a Casa Jalisco, y de ahí pues trató de quitarle un alambre que le colocaron los elementos para evitar que las despegara, ¿no? Llegó una mujer policía, lo impidió, llegó otra mujer policía, también trató, pero ¿qué es lo que hizo este sujeto? Es que empezó a zangolotear estas barreras, uh-huh. Las empezó a mover, y pues debido a la fuerza que tiene ese sujeto, pues prácticamente superó a las policías. Es ahí en ese momento cuando las vallas caen, y de ahí pues se vienen todos corriendo los antimotines para hacer una valla humana. Posteriormente estos sujetos ya siguieron quitando más de estas barreras hasta pues avanzar prácticamente una cuadra, y de ahí pues tratar de meterse a Casa Jalisco. Acto seguido, bueno, empezaron a lanzar botellas de agua sucia, agua turbia, otras en bolsas de plástico, luego otros sujetos se fueron a este asilo y pues quitaron piedras de una barda que se encuentra en el lugar y empezaron a arrojar estas rocas de un lado para otro. Ya los antimotines tuvieron que sacar sus escudos pues para protegerse, y de ahí ya es cuando pues empieza a salir un chorro de agua con una motobomba por parte de los bomberos, y pues se escucha una detonación, un disparo con esta gas pimienta que mezclado con el agua pues hace el efecto que cuando cae a la piel pues arda más, ¿no? Para tratar de dispersar, pues total fueron golpes, las vallas, todo fue una situación que duró durante pues varias horas, no te puedo decir que fueron unos minutos, fueron varias horas. De ahí luego ya con los chorros de agua replegaron a los manifestantes, se fueron corriendo hacia López Mateos y Manuel Acuña, ahí se dio otro enfrentamiento, bueno pues total que después de que se dispersaron con el gas y todo, un contingente se regresó a lo que viene siendo la Minerva. Y de ahí, bueno, pues comenzaron a marchar justamente en sentido contrario, por Vallarta, Juárez, hasta llegar a Palacio de gobierno. Pero, bueno, pues vamos a escuchar pues alguno de estos audios, ¿no?, que pudimos captar y transmitir en vivo justamente. Pero pues primero de ellos, y cuando pasó todo este disturbio, pues llegó una muchacha corriendo, ¿no?, diciendo que estuvo a punto de ser detenida. Escuchemos lo que dijo.
4: Estábamos en la manifestación pacífica, sin violencia, y se llevaron a la fuerza 5 muchachas enfrente de mí. No estábamos agrediendo a ningún policía, solo estamos exigiendo agua limpia. Se la llevaron a la fuerza. Necesitamos que nos la regresen. Yo estoy muy preocupada, no las conozco, pero las queremos de vuelta. Pude haber sido yo y nadie ayudó. La policía nos está golpeando. Me arden los ojos del gas lacrimógeno que aventaron para sacarnos de ahí. Hay muchos videos.
3: Bueno, pues este fue uno de ellos, pero luego vamos a escuchar justamente en el momento que te platicaba que este sujeto llegó y derribó las barreras. Escuchemos en el momento que inclusive pudimos transmitir en vivo aquí en W Radio ayer domingo.
5: Pues ahí estamos mareando de alguna forma, pero pues desgraciadamente digo, se baña uno y pues termina la verdad es que está muy muy muy hedionda, o sea, está muy sucia, está desgraciadamente, termina uno, yo creo que hasta peor de supuestamente de cómo se va, mete a bañar uno.
6: Uh-huh. ¿Te he tenido que estar comprando garrafones de agua o algo?
5: Pues de alguna forma constantemente más, sí, porque estamos tenemos que enjuagar los trastes, ni modo que con esa agua, si los pisos se ponen amarillos, el piso de la regadera está totalmente amarillo, o sea, no podemos estar enjuagando los trastes simplemente para la comida con esa agua, tenemos que estar complementándolo pues con agua de garrafón. Agua de relleno, pues de alguna forma tratamos de buscar pues lo más económico. Si compramos todas las aguas más purificadas, pues sale más caro. Entonces, pues las aguas de relleno, las aguas de alguna forma de las rellenadoras pues de agua de la colonia.
6: ¿Y cuánto se ha estado gastando justamente por este relleno de agua?
5: No, pues imagínese, ya tenemos más de 7 meses. Siete meses fácil con el agua. Primeramente empezó a salir sucia, y últimamente pues no se ve tan sucia, pero está totalmente hedionda, o sea no un aroma, parece que está bañando uno con agua de caño, agua de la cañería, la que ya va corriendo.
3: Bueno, pues y ahora sí escuchamos justamente el momento de que inició este disturbio. Así la situación, bueno, pues ya después de que hubo operativos, que tuvieron apoyo a todos lados, en total se reportó de 39 detenidos, 31 civiles lesionados, personas que estaban ahí, y 3 policías heridos. Ya posteriormente el coordinador Roberto Alarcón Estrada dio un mensaje, justamente eso fue lo que dijo.
7: Este domingo se desarrolló una manifestación convocada por diversos colectivos y ciudadanía en general por la calidad del agua en esta ciudad. De acuerdo con estimaciones de Protección Civil, acudieron alrededor de 4.500 personas en un trayecto de la Minerva a Casa Jalisco. La manifestación inició en paz con la llegada desde las 10 de algunos contingentes.
3: Bueno, pues ahí está. Y también el secretario de Seguridad pues dio una explicación más de cómo fue este operativo, de cómo se desarrolló esta protesta. Escuchemos a Juan Pablo Hernández.
8: 12 horas aproximadamente llegó un grupo de personas conformado por 400 aproximadamente, algunos con capuchas, algunos otros con palos, piedras, empezaron a jalar las vallas y a incitar a la violencia. Hubo varios ciudadanos que se asustaron, se empezaron a retirar de los que estaban con sus familias, con niños, empezaron a asustarse los que estaban manifestándose de manera pacífica. Finalmente, ahí en el punto de Miguel Ángel de Quevedo y de igual manera de Ontario, estuvieron avanzando, tumbando las vallas, y agrediendo a los policías con palos, piedras, algunos petardos con metralla. Fue necesario estar haciendo el uso escalonado de la fuerza, dado que posteriormente empezaron a lanzar cloro a los compañeros en la cara, así como los cohetones y bombas con gas. La policía reaccionó de manera oportuna para garantizar de igual manera la seguridad de los asistentes. Como resultado, tuvimos 28 policías heridos, de los cuales 3 de ellos requirieron traslado, 2 de ellos gravedad. Trae fractura en el cráneo, pómulo y nariz, y de igual manera otro trae desprendimiento de un dedo por un tubo que tenía filo. Y además quedaron 31 civiles que recibieron atención médica y 39 personas más que fueron detenidas y puestas a disposición de fiscalía.
3: Y ya el fiscal Salvador González de los Santos, bueno, pues dio a conocer que están bajo investigación justamente estas personas y están detenidas ahí en la calle 14.
8: Estas 39 personas detenidas fueron llevadas a la Fiscalía del Estado, de quienes se valorará su situación jurídica y en las próximas horas informaremos de cualquier avance.
3: Bueno, pues de esas 39, hasta el momento 12 han sido liberadas bajo las reservas de ley, que significa que se sigue integrando esta averiguación o carpeta de investigación y que, bueno, tienen que estar localizables para en cuanto el Ministerio Público los requiera. Mientras tanto, las otras continúan ahí en las celdas de la calle 14 en espera del término que tiene el Ministerio Público de 48 horas y saber si las consigna ante un juez de control por diversos delitos que se pueden dar desde lesiones, uh-huh, alteración del orden, así como también pues en contra de representantes de la autoridad. Entonces, 12 han sido liberadas hasta este momento y a las 10:30, bueno, pues familiares de personas que están detenidas van a también a dar su posicionamiento ahí en la calle 14 y estaremos pendientes a lo que se siga desarrollando con ese tema.
1: Muy, muy completo el reporte y la crónica. Ahí estuviste puntual a la cita. Todo el material se subió a nuestras redes sociales. Buen trabajo, Toño, felicidades. Y qué bueno que haces referencia que hay una convocatoria de familiares. Entonces, a las 10:30, Toño.
3: Sí, 10:30. Hubo una manifestación por la noche, ya como es 11:30, 12 de la noche. Y en el transcurso estuvieron liberando a estas personas, que ya suman 12 hasta este momento. Pero en un rato más van a dar a conocer pues la situación de estos detenidos, pues para saber, ¿no?, en qué va, ¿no?, si les permiten que se nombre un abogado, tiene un abogado de oficio, si los dejan ver, bueno, pues todo lo que conlleva todo esto.
1: Perfecto. Muchas gracias, Toño.
3: Hasta luego.
1: Que tengas un gran día. ¿Ya escuchó la crónica completita de lo que pasó el día de ayer? Todas las imágenes las puede ver en nuestras redes sociales. Vaya que ha pasado absolutamente de todo. Y sí, hay una convocatoria a las 10:30 de la mañana, justo ahí a las afueras de calle 14, como se conoce, para escuchar la versión de algunos de los familiares que aún estarían detenidos. Así es que mucho más que informarle para que esté muy pendiente en el programa de 3 a 5 de la tarde, Así las cosas Jalisco de la tarde, para poder traer la historia completa. Tenemos todas las partes, todas las caras, todas las voces caben. Llama la atención en las imágenes que ya son virales que se vio prácticamente de todo, desde la participación de elementos antimotines, de bomberos incluso, también participación de familias enteras y la participación de un bloque negro de varios sujetos encapuchados que ya parecería constante. No podemos decir que son los mismos, pero parecería que es una constante en diferentes marchas y manifestaciones. Se manifiestan y, perdón por la expresión, revientan los movimientos. A mí me llamó mucho la atención cómo estaban despedazando un pequeño escalón de un asilo que está contiguo a Casa Jalisco, contiguo a esta Casa Jalisco, y estaban literal despedazando y quitando piedras de este pequeño escalón a manera de base de pared, por así decirlo, de barda perimetral. ¿Para qué? Para después aventarlos y arrojarlos. No entiendo ¿De dónde sale este grupo de personas? Enrarece en el ambiente y termina en una manifestación violenta. Al final del día, el tema, que es el agua sucia, el suministro, la calidad, el olor, incluso los tandeos, pues ya no es el tema de conversación. El tema de conversación es la manifestación en pro y en contra. Puede estar a favor, puede estar en contra, pero lo que no podemos validar es la violencia utilizada por ambos bandos. Aquí los dos fueron violentos. La mecha, el cerillo, es difícil. Ambientes muy caldeados, muy caldeados. Por fortuna no estamos hablando de desgracias personales, pero sí hay personas lesionadas. Así es que nuestra solidaridad para las familias que fueron genuinamente a manifestarse. Seguiremos poniendo el dedo en la llaga. Necesitamos agua limpia. Es lo que urge, el agua limpia. Es lo que urge, el agua que no esté maloliente. La violencia se sanciona a través de la autoridad y se reprocha a través de cualquier micrófono. Así es que lo importante, no perdamos el foco. Necesitamos agua limpia ahorita. Ahorita. Ese es el foco de atención. La consecuencia es esta manifestación violenta. Lo que le sigue, comentario personal, personalísimo, me sigue llamando la atención cómo estos grupos están de manifestación y manifestación y nadie los pone nunca en su lugar. La autoridad debería actuar con inteligencia, con estrategia basada en la inteligencia para ya erradicar estos grupos reventadores, porque parece que se dedican a eso. Provocadores y están en cualquier manifestación, romper, agredir, lesionar, no creo que sea la mística de una manifestación, no lo creo, así es que mal por ambos lados, mal por la autoridad que no está usando la inteligencia y la estrategia para ubicar a estos reventadores y de una buena vez tenerlos encapsulados en todos los sentidos, encapsulados en todos los sentidos de la expresión. Seguimos pasando por la misma imagen en todos los temas. Y el tema, le recuerdo que es el agua limpia. Eso es lo que requerimos hoy. Agua limpia, no represión, no violencia, no confusión. Agua limpia es la petición. Vamos a la pausa y regresamos con más.

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0: Hay muchas expresiones musicales en torno a la Virgen de Zapopan. Difícil escoger una pieza musical. Créeme que hay muchas. Todas tienen diferentes ritmos, diferentes ejecuciones, diferentes tipos de voces, pero ninguna deja de reconocer la grandeza de la Virgen de Zapopan. Ya lo he dicho antes, más allá del fervor católico, más allá de que profeses o no la religión católica, esto es un fenómeno social, esto es un evento que parte a la ciudad. Ya no es como antes, el siglo pasado se partía por completo en dos la ciudad y se convertía en dos polos partidos por un río de gente. Son poco más de 9 kilómetros. La generala regresa a su casa, sale de la Catedral Metropolitana y regresa a la Basílica de Zapopan, y eso inevitablemente se convierte en un acto que debe interesarnos a todos por el fenómeno social que esto representa. Insisto, historia, tradición, historias, anécdotas, devoción, todo lo que tú quieras, incluso crecimiento comercial y fervor comercial en torno a la Virgen de Zapopan. Son ya 292 años. Quien ha estado muy cercano y muy pendiente de esta romería desde la madrugada es Víctor Ramírez. Víctor, ¿cómo estás? Muy buenos días.
1: ¿Qué tal? ¿Cómo estás? Buenos días a nuestros radioescuchas. Y también la basura incrementa, Ramiro, cada año. Y es que, pues no somos nada limpios al dejar los lugares que visitamos. Y en este caso, pues eso lo sabremos ya hasta el final. Y mientras tanto, desde la madrugada, lo que ocurrió fue que entre 4:30 y 5 de la mañana se cerraron los espacios para las personas que pasaban a despedirse directamente de la Virgen. Ya no se dejó ingresar a ninguna persona. Quienes iban a quedar a la misa lo hicieron, y quienes no, desalojaron la catedral. Y desde ahí comenzó con este proceso de regreso de la Virgen de Zapopan a su basílica, en donde el padre Ramón Salazar, quien es el obispo electo de la diócesis de Mazatlán, lo dieron a conocer no más de 2 semanas que se anunció, y bueno, él fue el encargado de esta misa de despedida, en donde emitió un mensaje más que político, Ramiro, fue muy social y de esperanza para quienes se enfrentan problemas familiares a la misma violencia, y en especial a quienes tienen algún familiar desaparecido. Y esto fue lo que él comentó durante el evangelio.
2: Nuestra sociedad, como cada uno de nosotros, necesitamos de Dios. Y creo que la visita de la Santísima Virgen María nos hace pensar que sí, ella ha venido a traernos a Cristo, pero quiere que también nosotros lo llevemos allá, a esta sociedad que se encuentra en ocasiones con dificultades personales, con alejamientos de Dios, con dificultades familiares, con dificultades matrimoniales en nuestras familias que se disgregan, con dificultades sociales en donde encontramos muchas familias golpeadas por la desaparición de alguno de sus miembros, por dificultades en donde nos encontramos tal vez divididos por ideas, por dificultades en donde nos encontramos tal vez con cierta violencia.
1: Y bueno, el lema de este año era de la mano con María hasta la eternidad, y en este sentido, pues dio paso a las 6 de la mañana al proceso de regreso. Se retrasó un poquito su salida, el anuncio siempre se hace con hacer sonar las campanas, no solo de la catedral, sino de las iglesias que están cercanas. Ya con esto se marcaba prácticamente el inicio de su regreso, la gente lo esperaba con ansia, se aplaudieron, y bueno, en punto de las 7 de la mañana, con 10 minutos aproximadamente, el contingente avanzó. Tuvo un retraso porque al parecer uno de los drones de alguno de los medios que estaban cubriendo esta romería se desplomó en el carruaje de la generala, y bueno, esto comenzó a retrasar un poco todo, y después se llevó un poco más a un paso mucho más veloz de lo acostumbrado todo el recorrido, Ramiro.
0: Destacar, Víctor, que no hubo tantos políticos en la mañana. Me compartiste un par de fotografías. Veía por ahí en un rincón a la alcaldesa de Guadalajara, Verónica Delgadillo, pero me parece que no hubo tanto político ahora, ¿no, Víctor? ¿O tú qué pudiste apreciar?
1: donde estábamos no se podía ver mucho porque ahora sí nos hicieron un espacio más pequeño para poder ingresar, pero sí estaba la presidenta de Guadalajara, Verónica Delgadillo, también estaba Manuel Romo, el secretario general, y el de gestión integral del territorio allí de Guadalajara, Bernardo, no recuerdo su apellido porque casi no sale, pero es Bernardo el que estaba allí, y pues y la comandante de Protección Civil de Guadalajara.
0: Perfecto. Después caminó poco a poco este cortejo. ¿Cómo viste ahora el carruaje? Muy ostentoso.

0: era bastante sencillo, no se tenían aquellos partenones que se, en algún momento se elaboran para regresarla. Esta vez sí se permitió un poquito más su visualización, ya que iba adelante de estos arcos en un pedestal más alto, pero sí un poquito los contrastes de amarillo, a veces no lograbas identificarla bien, Ramiro.
1: Perfecto, perfecto. Bueno, continúa entonces el recorrido, Víctor.
0: Sí, ya prácticamente estará llegando allá por la zona de Zapopan, Plaza Patria.
1: Muy bien.
0: Se espera su llegada cerca de las 10 de la mañana y en estos momentos pues ya el contingente va muy avanzado, ya se están abriendo las vialidades a alternas, las que se puedan ir abriendo una vez que los camiones de la basura pasan a hacer su trabajo, Ramiro.
1: Perfecto. Muchas gracias, Víctor.
0: Hasta luego, buen día.
1: Que tengas un gran día. Sí, fíjese que coincidimos, está muy florido el carruaje, son columnas de flores que asemejan eso, columnas, pero me parece sencillo, no estoy haciendo lo menos, no estoy haciendo lo austero de ninguna manera, tiene muchas flores, pero me da la impresión que el diseño es un poco más sencillo comparado con otros años. Reitero, no lo estamos demeritando ni mucho menos, pero por lo menos a ojo de un servidor me parece contrastante. Pero de que tiene flores, le sobran las flores, pero por miles seguramente. Así es que déjeme tomar otro punto y otra visión de la romería de Zapopan. También puntual a la cita desde muy temprano, Florencia Moreno. Florencia, ¿en dónde estás en este momento? ¿Cómo vas con la romería? ¿Qué has visto hasta ahora? Buen día.
2: Hola, Ramiro, muy buenos días. No sé si no se escucha ninguna sonaja, es que ya pasaron todos los danzantes aquí por este punto donde yo me encuentro. Pero déjame decirte que desde temprana hora las calles se llenaron, hay que decirlo, de fe y de esperanza. Danzantes con sus peculiares atuendos, sonajas, tambores, marcaban el paso de esta tradición que convoca a distintas generaciones, digamos chiquitines. Yo creo que desde los 2-3 años, que en cuanto nomás podían caminar, ahí traían su sonaja. Había niñas, niños, jóvenes, adultos que acompañaron a esta virgen, a la llamada general, hacia su recinto. Algunos los vimos descalzos, porque dijeron, la tengo que recorrer estos más de 9 kilómetros. Otros lo hicieron en sillas de ruedas. Algunas mujeres con sus carriolas llevaban ahí a sus pequeños porque pues tenían que pagar una manda o pedir también la salud de sus familiares. Fíjate que me encontré con un caso que espero que lo recuerdes, de este pequeño llamado Matías, que él recibió un impacto de bala, por una bala perdida en su cabeza, ocurrido acá en el municipio de Guadalajara, que estaba muy grave y que el niño salió adelante. Pues que me lo topo ahí justo sobre la avenida Juárez, y ahí en el pleno centro de Tapatío, y pues el niño con tantas ganas de ver a la Virgen, decía que él tenía que agradecer que tuviera vida y que ahora venía lo bueno, porque él estaba a la espera de una prótesis para su cabecita. Así que como él, cientos y cientos de pues muestras de cariño, de fe, de esperanza, que se viven día con día en esta, o año con año, mejor dicho, de la romería. A su paso también hay que señalar que cuando iba este gran cortejo de la generala en su carruaje, los zapatillos levantaban sus teléfonos, querían tomar esa fotografía del recuerdo, otros rezaban, unos cantaban alabanzas, le lanzaban porras, hubo también quienes, pues se les salió ahí la lagrimita de cocodrilo al momento de estar presenciando este momento pues emotivo, Ramiro.
1: Sí, también me llama poderosamente la atención que puedes captar algunos casos específicos como el de este pequeñín, claro que lo recordamos, pero hay otro que también consignaste y que no quiero dejar de lado, la presencia de colectivos de madres buscadoras, Florencia.
2: Sí, justo me topé con varios colectivos, varios casos diferentes que yo no los tenía en el radar y que desde hace algunos años están en su búsqueda. Ellas decían, hoy camino de su mano y de su manto porque yo sé y tengo la esperanza de que voy a encontrar a mi hijo. Dice, también estamos pidiendo de que ellos se encuentren el camino. Si ellos no lo encuentran, que me dé a mí los pasos, que me dé a mí la energía para yo encontrarlos. Obvio, quieren encontrarlos con vida, ¿no, Ramiro? Pero muchos de ellas, de las mamás, señalaban,

0: como sea, pero tener la certeza dónde poder irle a llorar a mi hijo. Así como una madre buscadora estaba ahí con una pancarta y a un costado pusieron la Virgen de Zapopan en esta imagen, y con lágrimas en los ojos había familias que se les acercaban, les daban un abrazo, les decían que no perdieran la esperanza de encontrarlos. Hoy sí hubo empatía para este grupo de colectivos, a lo menos lo que yo vi, Ramiro.
1: Reiterar que continúa la procesión y ya poco después, tal vez del mediodía, tal vez son las los cierres numéricos, porque hay que decirlo, sí es en torno a la fe católica, pero también se cierran con datos, números y todo lo que tiene que ver con el fenómeno social, urbano y de movilidad, después del mediodía seguramente, Florencia.
0: Sí, después del mediodía vamos a estar ahí presentes en una rueda de prensa que organiza todo las personas que integran este gran comité, y actualmente cuántos asistieron, que yo creí que no iba a haber tanto, por ser lunes, pero sí, yo creo que sí se llegan a los 3 millones en esta edición también.
1: Por cierto, también dejar en claro que ya lo estás padeciendo, Florencia, está el sol a todo lo que da, recalcarlo, porque pensamos que iba a ser pasada por agua por la influencia de Simón, y parece que no.
0: Sí, mira, yo creo que todo el mundo la espantó el agua, o clavaron ahí el cuchillo, porque no fue necesario el paraguas ni el impermeable. Yo venía bien preparada, pero no los ocupé. Así que yo creo que nos hizo un muy buen día para todos aquellos que pues tenemos que recorrer estos 9.2 kilómetros de esta romería, y que nos hizo excelente día. Ya sale el sol, ya empieza a quemar, pero también hay muchas gentes que están recibiendo ya atención médica porque se están deshidratando. Son muchos de los danzantes que ya tienen desde la noche danzándole a la Virgen de Zapopan, y que hoy ya se empiezan a estas horas a presentar estos estragos.
1: Perfecto, muy completo como siempre el reporte. Gracias, Florencia.
0: Gracias, Ramiro, buen día.
1: Que tengas un gran día. Recuerde usted que, hablando de danzantes, el 13 de octubre es el Día del Danzante, y ahí en la plaza principal, Plaza de las Américas en Zapopan, son estas danzas monumentales una tras otra en festejo por el Día del Danzante. Por cierto, recordar que ayer domingo fue la misa de patrocinio, que se hace una tarde anterior y que normalmente encabeza la alta jerarquía católica. En esta ocasión, el cardenal de Guadalajara, José Francisco Robles Ortega, la encabezó. Y mire, destacar tres puntos fundamentales durante la homilía en esta misa de patrocinio: porque mejore la calidad del agua, tenía que ser, por supuesto, fue la dedicatoria, déjeme usar esta palabra, de la misa de patrocinio. Tres puntos distintos. Uno, que mejore la calidad del agua. Dos, para que se viva y exista justicia. Para que se viva y exista la justicia. Y número tres, para que no haya ningún tipo de violencia en lo que tiene que ver con la justicia. Y número tres, por la salud del Papa. Durante el fin de semana nos enteramos que iba a ser sometido a una intervención. Así es que ahí están las tres peticiones: calidad del agua, justicia y menos violencia, y la salud del Papa. Esto dicho durante la misa de patrocinio. Pero bueno, hay más temas que platicar, hay más temas que poner de la agenda. No hemos soltado lo que tiene que ver con la educación y las aulas y salones de clase. Por ejemplo, los teléfonos celulares. Jalisco ya habría empezado. No es novedad lo que va a pasar a partir del 3 de noviembre a nivel nacional. Jalisco ya lleva ventaja, y sobre ello investigó Luis Antonio Ruiz. Luis, ¿cómo estás? Buenos días.
2: ¿Qué tal, Ramiro? Te saludo, buenos días. Igual que el auditorio, comentarte previo que entre el próximo 3 de noviembre estas normas federales en el tema de los celulares, especialmente en educación básica. El secretario de Educación del Estado, Juan Carlos Flores Miramontes, destacó, Ramiro, que los lineamientos en el uso de los celulares de los planteles educativos ya están en Jalisco, pero que estarán reforzando con las medidas que estará emitiendo precisamente el gobierno federal sobre el uso de los celulares. Recordar, Ramiro, en educación básica, lo que es primaria y secundaria, ya en preparatorias, si son de la propia universidad, ellos tienen sus reglas, pero en el tema de educación básica en Jalisco ya hay normas, y solamente serán adecuadas a las del gobierno federal. Escuchemos.
3: Relativamente en Jalisco ya comenzamos con la restricción. Recordemos que proviene de la ley del ciclo escolar pasado, en donde nos llama a educación y a distintos organismos relacionados con niños a tener criterios homologados sobre el cuidado de las pantallas, que van desde la proveeduría de los servicios de internet, redes sociales y demás, hasta el uso en las escuelas. En el uso de las escuelas ya tenemos normativas de cómo se utilizan. Las vamos a reforzar en este ciclo escolar basados en los nuevos lineamientos que se han emitido en la Federación y en la ley. Nosotros para el 3 de noviembre, que es la fecha límite para empezar a aplicarlo, los vamos a dar a conocer.
2: Bueno, pues ahí está lo que señala el propio titular de Educación en Jalisco. El 3 de noviembre solamente sería adaptar las normas al gobierno federal, pero de recordar, Ramiro, sí también a los padres de familia, que es el llamado también a sumarse a este tema para un mejor aprendizaje de los alumnos. Si es necesaria una llamada, Ramiro, recordarás que pues en las oficinas, en las direcciones de los planteles educativos, se cuenta con teléfono, con los números de los padres de familia, y una emergencia llamar precisamente a los papás. Pero sí, la colaboración de trabajar en conjunto, Ramiro, entre educación y padres de familia para evitar el uso de los celulares en los planteles educativos.
1: Cierto, cierto. Tienes toda la razón, Luis Antonio. Los padres o tutores también tenemos mucho, mucho por hacer. Recordar entonces, el 3 de noviembre empieza a nivel federal, pero aquí ya tenemos tramo avanzado. 3 de noviembre, Luis.
2: Así es, el 3 de noviembre ya es obligatorio, Ramiro. No, los celulares aquí está precisamente a disposición de cada uno de los planteles educativos, tanto en zona metropolitana como en el interior, en que los maestros, o sea el director, si lleva algún celular un niño, igual a lo mejor lo puede dejar en dirección. Si se necesita de una llamada de emergencia, pues puede utilizarlo, pero está a disposición de cada plantel educativo en este momento de poder retirar un teléfono al niño, en este caso de secundaria o de primaria, para que sea resguardado y en caso de una emergencia poderlo utilizar, Ramiro. Pero ya no pueden utilizarlo, pero Ramiro, si los alumnos no lo quieren utilizar o lo quieren utilizar, pero sin embargo hay algunos docentes pues que siguen utilizando el celular, Ramiro, yo creo que ahí es colaboración de todos.
1: Va a ser el tema de nunca acabar. Gracias, Luis.
2: Gracias, buenos días, un abrazo.
1: Dos para ti, que tengas un gran día. Oiga, también, maestro, hay que predicar con el ejemplo. No hay que ser, prediquemos
4: con el ejemplo.
1: No lo sé,
4: Rick, parece falso.
1: Hay que predicar con el ejemplo, maestros. Vamos a la pausa y regresamos con más.

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8: ¿Quieres realmente pagar más rápido tu tarjeta de crédito? ¿Respirar con más calma cuando llega la quincena y mantener un sano historial de crédito? Aquí los 5 pasos que debes de seguir.
9: Número 1.
8: No pagues el mínimo. Siempre que sea posible, cubre el pago para no generar intereses.
9: Número 2.
8: No esperes hasta la fecha límite para pagar tu tarjeta. Si bien no eliminas los intereses, sí disminuyes el monto financiado y evitas que la deuda siga creciendo innecesariamente.
9: Número 3.
8: Si te empeñas en pagar solo el mínimo, es mejor salir huyendo. Busca un financiamiento con una tasa menor para liquidar el plástico lo más pronto posible.
9: Número 4.
8: Automatiza el pago de tu tarjeta para que se realice cuando recibas tu sueldo, y de esta manera vas a evitar utilizar recursos en otros temas y atrasarte en el pago.
9: Y número 5.
8: Deja de usar esa tarjeta hasta terminar de pagarla. Sí, es una prueba difícil, pero es la más efectiva. Si debes 10 mil, pero vuelves a gastar 9 mil, entonces tu deuda no baja. Si no la usas, entonces el saldo sí comienza a bajar. Y recuerda, las finanzas nos harán libres.
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El tiempo pasa rapidísimo, ya se nos acabó el programa. Antes saco algunos mensajes porque el tiempo vuela. Gracias. Terminación 9390. Hola, buen día. ¿Saben si ya puedo cruzar Américas de Oriente a Poniente? Voy a trabajar. No, Américas, justamente no vas a poder cruzar. Perdón que te lo diga de forma tan tajante, pero esto no va a pasar hasta después de del mediodía. Mínimo. Así es que mejor busca rutas alternas y sal muy temprano, porque si no, ya no llegaste. Gracias por tu comunicación, muy amable. A ver otro. A ver, buenos días, soy chofer de plataforma y de 6 a 7 a.m. vi 4 puntos en donde hay una o dos patrullas estacionadas molestando a peatones, revisando sus pertenencias. Esto en el municipio de Guadalajara. Todo indica que hay cacería por la manifestación de ayer. Insisto, sigo en la calle y veo un patrullaje atípico. Saludos y gracias. Buen apunte, terminación 7502. Gracias por tu reporte. Muy, muy buen apunte. A ver otro más. Buenos días, Ramiro. Voy de acuerdo con las manifestaciones pacíficas. Sin embargo, las personas participantes, no todos, pero algunos encapuchados, empezaron a violentar. Pues obviamente las autoridades tienen que reaccionar. ¿Pero por qué van tapados de la cara? ¿Por qué son malandros provocadores? Eso lo hacen para provocar. No se vale porque no es culpa ni de la gente ni el gobierno y nos dejan en mal porque pasan en las noticias nacionales y eso afecta la imagen de nuestro estado. Es muy triste. Gracias, Judy Madrigal. Muchas gracias, Judy Madrigal. Ahí están algunos de los mensajes. Siguen llegando, pero el tiempo se nos acaba. Gracias. En el control, don Javi García. Gracias, Javi. Soy Ramiro Marmolejo. Que tenga la mejor de las mañanas de lunes. Disfrútela.

0: Se nos terminó el tiempo, sabe.
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9: Si TikTok fuera discoteca noventera, hoy tendría cadenero en la puerta pidiendo INE. Y muchos no pasarían. Australia dijo:
10: menores de 16, afuera.
9: Sin permiso de papás, sin palancas. Multas gigantes para quien se haga el vivo. Y como cuando Blockbuster empezó a cerrar y todos sabíamos que algo estaba cambiando, Europa y América Latina comenzaron a copiar la jugada. La razón: ansiedad, depresión, algoritmos que conocen mejor a tu hijo que tú mismo. Las Big Tech prometieron portarse bien. En Estados Unidos, el pleito es constitucional. En China, hay modo menor con horario, casi como caricatura ochentera con toque de queda. El punto es simple. Se acabó el recreo digital sin supervisión.
11: Ay, ma, pero no me hagas así, ¿ok?
9: Ahora la pregunta incómoda es: ¿quién educa mejor, el algoritmo o la familia? 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

Adams. Si lo sabe México, que ¿sabes qué? Que lo sepa el mundo. Muy buenos días, cuentavientes. Bienvenidos a W Radio 96.9. Estamos en vivo a partir de este momento y hasta la una en punto de la tarde. Mi pregunta de esta mañana es, ustedes, cuentavientes, ¿a qué porcentaje amanecieron el día de hoy? ¿Están a su 10%? ¿Están a su 40%? ¿O están ya pegándole al 90%? Eso es lo que quiero que me escriban hoy en Twitter, porque dependiendo de eso va a ser la velocidad de este programa. Mientras tanto, súbele.

0: Es más, cuando ya
1: nunca le
0: fue el concierto
1: en una
0: de
1: boda,
0: Robbie Williams aquí
1: nunca
0: en
1: le he oído en un antro, creo que la semana pasada.
0: ¿Cuándo fue la semana pasada?
1: Pero en mi vida la he puesto en una boda.
0: Yo tampoco.
1: Nunca le he bailado en ningún lado público.
0: Nunca la ponen.
1: Es una gran canción,
0: es
1: de
0: una
1: prender.
0: Gran rola.
1: Pero les digo una cosa, como es lunes y nosotros sí venimos a nuestro 100%, Rebeca dice que trae dos rolas que quiere someter a su consideración.
0: Y Marta creo que traes dos también, ¿no? ¿O no?
1: Sí, traigo
0: pero
1: dos.
0: Que no sean viejas, no pongan la mía de pausa.
1: Pero ¿sabes qué? Antes de que pongas tu canción, ajá, me gustaría otra vez oír el coro. Para los que están deprimidos,
0: dale, dale, sí, sí, sí, es un rolón.
1: Willy.

0: ¿Con qué vas a matar?
1: No voy a someter, porque es otro género.
0: Claro, es someter a su consideración.
1: Exacto, someter,
0: o sea, a su... queremos su opinión.
1: Fíjate que ahora quiero saber nada más si el género al que te estoy diciendo es...
0: Ajá.
1: Si es un smash up.
0: Ajá.
1: O es un remix. Silencio. Pero me fascinó. ¡Súbanle!
0: A ver... ¿Para ya? ¡Para ya!
1: Pero escucha.
0: Brazilian Rhythm, The Earth, Wind and
1: me
0: Fire,
1: fascinó como
0: mashed up with something else.

0: escuchando Smash-Up Divino de Punk Atomic y Uncle Chris con Z. Chris.
1: Ok, esto está basado en una canción de 1977,
0: The Earth, Wind & Fire.
1: Espectacular, que se llama el Interlude de Brazilian Rhyme. Ajá. De hecho, Rebeca, me gusta que traigas esta canción a colación por cuentavientes. Ustedes no sabían que con eso entré yo.
0: Ajá.
1: El día que me casé con Juan.
0: Claro.
1: Con Brazilian
0: Rhyme
1: de fondo.
0: Y si mal no recuerdas, y si bien sí recuerdas,
1: sí,
0: estábamos tú y yo atrás y ¿con cuál entro? ¿Con cuál entro?
1: O sea,
0: ¿quién dijo? Yo dije, con la de
1: siento que fue César Álvarez.
0: No. Estábamos César tuyo.
1: Rebeca y yo de, güey, es broma.
0: ¿Con cuál entro, güey?
1: Yo entrando a mi boda con mi papá del brazo y no sabíamos con qué canción. ¿Fuiste tú o fue
0: César? Yo le dije a César la de papá, papá, papá, va. Y así fue. Así
1: pues
0: así.
1: Gracias, Rebeca, porque entré muy bonito.
0: Te voy a decir una cosa, sí, precioso. Y además, a ver si puedes poner el vestidazo, hija. O sea, porque no era un vestido de. No era un vestido de boda. O sea, era un vestido hermoso. Para una mujer de edad,
1: sí,
0: segundas nupcias, divino, para que vean ese vestido y para que se imaginen cómo entró Marta a su boda.
1: 100%, así, miren, así, así.
0: ¿Qué? ¿Así qué? ¿Esta no es la original?
1: No, lo
0: oí. ¿Ahí estás?
1: ¿Sí lo oyen? ¿No lo oyen?
0: Sí, lo oímos.
1: ¿Sí lo oyen?
0: Ya descompusiste todo.
1: Ahí está.
0: Pues este es la original,
1: ¿por qué no más está sonando un canal? Bueno, pero pues con eso entré yo. Esa es la versión original.
0: Déjala.
1: A ver, es que dice que se oye muy mal. Pues ponla tú. Ahí está. Con esto entré caminando el día de mi boda.
0: Preciosa.
1: Gracias, canción. Rebeca, según se me dice, ¿no? Según se me dice.
0: ¿Qué está pasando?
1: Ok,
0: hombre,
1: ya lo quité. Ok.
0: Esa es mi primera.
1: Esa es tu canción. Ahora voy yo. Una y una.
0: Una y una. Está bien.
1: Te vas a flipar.
0: Nosotros como. Porque aparte, güey, pásame la Barbie.
1: Escucha esto. Tu canción es del 77, la original.
0: Sí, claro.
1: La mía, la original, también es del 77.
0: Ah, muy bien.
1: Y esta es la nueva versión de un rey de reyes. Mr.
0: ¿Es remix
1: Anderson
0: o
1: Pack.
0: Es mashup?
1: Es un sample.
0: Venga.
1: En 1977, esta canción, que es una de mis canciones favoritas de Bill Withers, que se llama Lovely
0: la
1: Day.
0: La amo. Ya sé cuál.
1: Entonces la acaba de agarrar Anderson .Paak y vean qué increíble lo que hizo.

0: ¿Les gustó Cuentavientes?
1: Pues esta se puede mezclar la poca
0: normal,
1: madre.
0: Dame la normal.
1: Ahora, esta es la original, que es divina.
0: Esta
1: también
0: es la original, que se las he puesto 653 veces. Que aparte existe hasta una versión como medio samba, bossa nova. Es también espectacular. Padrísimo. Pero esta es la versión original del 77 del Rey de Reyes, Mr. Bill Withers.

0: y adorado que hay que invitarlo otra vez, al Bengala Man, la subió a sus historias. Y yo, sí, güey, me acuerdo perfecto de este DJ, me acuerdo perfecto, pero no me acordaba de qué rola era.
1: Ajá.
0: Le digo, ¿cuál es? Ajá. ¿Te acuerdas de
1: Jamiroquai?
0: No. Escucha. ¿Te acuerdas de Incógnito?
1: Cállate.
0: Güey.
1: Es que les digo algo, oigo eso.
0: Escuchen esto.
1: Esto es lo que debe cantar Luis Miguel.
0: Pues es lo que canta. Pero escucha.
1: Ya, debería darle para adelante de los boleros y el mariachi y hacer un vibe así, ¿no? ¿No?

0: ¡Qué belleza!
1: ¡Qué cosa! Esto qué es belleza. Música, señores.
0: ¡Qué barba!
1: Vas con tu segunda. Nos vamos a dar una licencia poética para una tercera de pilón, nada más.
0: Exacto.
1: Así que apúrate.
0: Exacto. Ok, voy a volver a revivirla. A ver si esta vez la acepta el cuentaviente. Pero es que saben que opinen.
1: Sí, opinen. Ahí está la encuesta arriba. Cosa,
0: ya no hacemos nada de información.
1: La encuesta arriba en Twitter.
0: Exacto. En X. Hacemos pura música, cuentavientes. Estamos regalándoles rolas excepcionales, ¿eh? Sobre todo para los que son mayores, que sus hijos no los ninguneen. Ok, les voy a poner algo bellísimo. Esto se llama Bus

0: nuestras rolas, sí o no.
1: Claro.
0: Ok, va, Rebeca.
1: Voy. Voy a dar una breve intro. Ajá. Que encuentro esta rola.
0: Ok.
1: Que es una colaboración de La Guayana, que es esta banda venezolana.
0: Sí.
1: Junto con Alemán, que es un rapero mexicano.
0: Ok.
1: Cuando la pongo,
0: ajá,
1: digo, ¿qué es esto? Escuchen la letra sobre todo. Ok. Okay. Ahí va.
0: Muy bien.
1: Escucha. Pero tienes que escuchar la letra. La letra es una joya.
0: Ok, pero ¿quién es?
1: La Guayana, Caracas, ajá. Alemán, el rapero mexicano.
0: Sí.
1: Escucha la letra.
0: Rayaguana y Alemán. Rayaguana y Alemán.
1: ¿Cómo
0: se llama la rola?

0: una belleza.
1: Con Don Ramón. Qué bonito es despertar crudo y curarte la corona.
2: Chanfles, la bruja del 71.
0: Y la rola se llama Colchones, Tambores y Refrigeradores.
2: Qué belleza, qué belleza. Colchones. Mira, mi tocaya Marta Sánchez dice que se está recuperando de la fractura de fémur, que estaba a sus 70, pero con estas rolas ya subió a 90.
0: Bien.
2: Qué maravilla empezar así. La dupla más poderosa de la radio son mi vitamina D. Gracias por empezar este Ugly Monday con estas preciosas melodías. No hay que trabajar hoy, mejor que sea pura música. Les digo una cosa, Jaime Paredes dice, qué buena curaduría musical hoy. Thank ya. No estaba al 100, pero gracias a las rolas que han puesto, ya estoy ahí. Menos del 50, así empezó Gerardo. ¿Ves? Me pregunto, Gerardo Ángel, ¿a cuánto está el día de hoy?
0: Exacto.
2: Porque esta es nuestra chamba, cuentavientes. Ponerlos a 100 en todo sentido. Nos encantaría que deberíamos de ser lunes musical de repente.
0: Hay que recuperarlo.
2: Nada, hay que recuperar el lunes musical. Así que ustedes lleguen a este programa con su libreta
0: con Ramón
2: y su pluma y les diga, es recreo. No vamos a hacer nada más que música. Porque eso, cuentavientes, les deseo yo el día de hoy. Esta belleza

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2: Continuamos después del corte

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13: En todo el mundo, más de la mitad de los jóvenes retrasan decisiones importantes. Todo por la situación económica por la que atraviesan. Y esto revela la necesidad de que las generaciones jóvenes entiendan la importancia y que en su definición más resumida se trata de la capacidad de adquirir conocimientos básicos sobre el manejo del dinero. Y en esta coyuntura un tema relevante pero muy riesgoso es el que se refiere a las inversiones, porque ganar de manera rápida y fácil son propuestas muy tentadoras. Esto en redes sociales o a través de influencers financieros que, bueno, pues están dirigiendo justamente tu atención hacia ofertas muy tentadoras en redes sociales para invertir en instrumentos más allá de los tradicionales, como son las acciones y también los bonos de deuda. Porque ahora están las criptomonedas, los productos derivados, las divisas, el trading automatizado, que ofrecen rentables oportunidades que por lo general terminan en fraudes. Siempre hay que desconfiar, verificar y comprobar a la empresa que nos ofrece el producto o servicio financiero. Y recuerda, las finanzas nos harán libres.
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1: Estamos de regreso, emprendedores adorados y emprendedoras. 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
3: Sí, nuestro emprendimiento desde el inicio fue eso, ¿no? 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Y justo pues, lo de Enchúlame el Changarro nos cayó en el momento que más lo necesitábamos, ¿no?
1: ¿Por qué?
3: Pues dos cosas. Una, cuando llegamos en Enchúlame el Changarro, llevábamos 5 años del proyecto. Ya llegábamos perdiendo dinero, desgastados, cansados. O sea, es difícil emprender.
1: Sí, descorazonados.
3: Descorazonados. Y la verdad es que, digo, sí nos ayudó mucho con el tema de crecer, de adquirir clientes. Pero más que eso, platicábamos Jackie y yo. Y lo que pasó fue, nos hicieron ver que hay mucho potencial en un negocio. Solo es que nos conozcan. O sea, de repente,
2: claro.
3: O sea, las ventas que tuvimos los días que salíamos en el programa era,
1: sí.
3: Si esto fuera diario,
1: claro.
3: O sea, sí existe, o sea, sí hay una potencial, locura. O sea, vale la pena seguir. O sea, nos dieron aire para otros 15 años más. Eso fue lo que nos regaló Enchúlame
1: el Changarro. Qué increíble. 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Y tenemos ustedes y yo una historia preciosa, ¿no? De repente yo siempre batallo todos los años porque yo pongo en mi casa árboles de Navidad muy grandes. Tienen que ser árboles por lo menos de 4 metros. Y entonces no sé si se me prendió el foco a mí o se te prendió el foco a ti.
3: No, estaba yo aquí atrás y me alcanzaste. Oye, tú Central en Línea.
1: Tú Central en Línea.
2: Ven.
3: No me puedes conseguir mi árbol de Navidad porque me lo están queriendo vender muy caro y muy difícil. No sé qué, y nadie me lo quiere conseguir. Y ya mandé a todo mundo y nadie me lo encuentra. Y dije, claro, yo te lo consigo. Y al día siguiente te hice una videollamada, creo, ¿no? Y
1: sí.
3: Oye, ya estoy aquí y están los árboles, ¿no? Y empezamos a... Uy, ¿cuál te gusta?
4: Un noble divino de 4 metros.
1: O sea, me mandaste un mensaje como a las 6 de la mañana. Y como uno está enferma, uno se despierta a las 6 de la mañana. Si es que uno quiere el árbol de Navidad que uno quiere. Y entonces, ahí estaban ellos dos así de... enseñándome por video los camiones con todos los árboles de Navidad descargándose. Y entonces... Marta, a ver, ¿te gusta este? Es rápido, porque aquí vuela todo. A ver, corre, Rodrigo, ábrelo. A ver, dan la vuelta, enséñame las nalgas del árbol.
2: ¿Cuánto mide?
1: Tráete ese. Oye, pero me gusta ese, tráete ese también. O sea, una locura.
3: Esos pediste 3, creo, ¿no? Uno para las ramas y uno para el jardín de atrás.
1: Exacto. Y luego todo el mundo te empezó a hablar.
3: Ah, bueno, es que a partir de que tú publicaste, que creo que fue en Instagram o algo así. Sí. Ah, pues les compras entrar en línea el árbol.
1: Ajá.
3: Pero nuestro Instagram se llenó de mensajes de yo quiero el álbum de Marta, quiero el de Marta. Y bueno, y la verdad es que pagamos el aguinaldo gracias al
1: árbol. ¡Ay, qué increíble! ¿Este año se les puede pedir el árbol de Navidad?
4: Claro sí. De hecho, algo que ocurrió gracias a Enchúlame el Changarro fue que crecimos nuestro catálogo especializándonos en estos productos de temporada. Claro. Que nos dimos cuenta, gracias a ti, sí, que están súper demandados y que tenemos el mercado más grande del mundo aquí en la ciudad, donde es la mejor opción para conseguir todos estos.
1: Oigan, ahorita que viene Halloween y que estamos en Día de Muertos y que viene
2: es que ya de una vez Navidad.
1: Otoño, a ver, si ustedes quieren, voy a empezar a decir, calabazas,
4: sí,
1: esas flores de cempasúchil, la flor esa que es de
4: terciopelo,
1: a ver, dame ideas. ¿Sabes qué necesito? Ah, ya sé qué les voy a pedir. Ayer, y si no vieron mis historias de Instagram, corran a verlas. Puse unas calabazas de barro pulido, que son de Michoacán. Y entonces estaba yo histérica porque el año antepasado, o sea, en 2024, tuve que tirar unos elotes que yo tenía, de esos elotes que son de colores.
4: Las mazorcas de colores.
1: Las mazorcas de colores que vienen con las hojas incluidas para mi decoración de otoño. Central en línea, ¿me puede conseguir las mazorcas de colores?
3: Sí, sí, las venden
4: allá. Sí, las tienen.
1: Miren, ustedes escríbanles.
4: Ustedes
1: pidan y ellos, sobre por darles gusto, negocios, les van a conseguir lo que quieran.
4: Todo eso.
1: ¿Qué van a tener este último semestre del año?
4: Pues ahorita ya estamos muy cerca de las festividades de Día de Muertos y de Halloween. Entonces, para dar calaverita, todos los dulces de
1: necesito todos los dulces,
4: tipos.
1: Porque mi casa se da dulces todos los años a todos los
3: niños.
1: El
3: año pasado nosotros te dimos los dulces
1: de exacto. De entonces, necesito dulces otra vez
4: todo
1: este año.
4: Para la ofrenda, para decorar, Thanksgiving también, que quieren un pavo enorme.
1: Ajá.
4: Claro que sí.
1: Eso también voy a necesitar. Porque es dificilísimo encontrar un pavo de 15 kilos.
3: De 15 kilos.
1: Entonces necesito pavos muy grandes, porque luego uno va a los súperes
3: son
1: y uno
3: son
1: los
3: de
1: pavos
3: siete,
1: que parecen gallinitas de Guinea.
4: Sí, son muy chiquitos.
1: Yo quiero un pavote para Thanksgiving y para Navidad.
4: Para Navidad también.
1: Ya se los voy encargando. 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
1: Y ahorita van a empezar. Quiero un pavo. 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
1: 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A ver, ahí les va. Apunten este teléfono porque les va a salvar la vida en muchas ocasiones. 55, 79, 43, 44, 27. ¿Ya estamos?
2: Ya estamos.
1: 55, 79, 40, 43, 44, 27. ¿Ya estamos?
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1: 55, 79,

0: 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Una pausa y regresamos.
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17: Cada vez son más las carreras de 5 o 10 kilómetros que te permiten recorrerlas con tu perro, pero hay que prepararse. Su proceso y consejos son similares a lo que tú harías. Comiencen con caminatas y trotes cortos, incrementando la distancia y el ritmo poco a poco.
18: Siempre lleva agua para mantenerlo hidratado.
17: Programen pausas y días de recuperación. Presta atención a sus signos de cansancio, jadeos en exceso, mucha baba o que se vaya parando o caminando más lento. Siempre usa un arnés y una correa ajustable para controlarlo mejor y evitar algún contratiempo. Recuerda que sus patitas son más sensibles, así que no lo obligues a pasar por asfalto caliente o terrenos irregulares que puedan dañar sus almohadillas. Es muy importante considerar que por el tamaño de sus extremidades, su peso o hasta por la forma de su nariz, hay razas más adecuadas para correr que otras. Consulta con tu veterinario. Y por último, no está de más decirlo, pregunta y asegúrate que la carrera en la cual van a participar aceptan hacerlo con tu perro. Disfruten, pero sobre todo, obsérvalo para ver si repite o de plano es algo que no le guste.
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1: Ya, sí, no, la verdad, muy bien, muy bien. Aplausos, aplausos. Oigan, estamos con emprendedores cuentavientes este programa que ya pasaron por Enchúlame el Changarro, que abrimos hoy la convocatoria para todos ustedes que son emprendedoras y emprendedores. Este es el momento, porque no solamente les vamos a inyectar lana a su negocio, los vamos a mentorear, van a tener una exposición mediática que, híjole, es yo creo que impagable para la gran mayoría de los emprendedores. Sí. 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Ahora quiero ir con mis amiguitos de Arte Cruz Talavera, ¿ok? Son Rubén Tepal y Diana Tepal, que estuvieron el año pasado. El año pasado, ¿verdad?
3: Diciembre de 2025.
1: Ganaron. Ganamos. Ganaron primer lugar ellos dos. Y aparte fue una cosa bien chistosa, porque en el 2024, cuando yo puse mi mesa del 15 de septiembre...
3: Pero fue 2025, septiembre de 2025.
1: Fue el mismo año,
3: sí. No, claro, manches. Sí, justo.
1: Yo mandé a alguien de mi equipo, le dije, necesito unos platos mexicanos de colores divinos. Lánzate a la Ciudadela. Creo que fue a la Ciudadela donde
3: sí,
1: fue.
3: Sí, exacto.
1: Y entonces me habló por teléfono y me enseñaba en video, te gusta este, te gusta este. Le dije, tráete estos. Yo puse esa mesa mexicana increíble y yo no había visto que por direct message la marca de esos platos me había escrito a decirnos, ay, nosotros somos arte. Sí fue así, ¿no?
4: Sí.
1: Y
4: sí,
1: nunca
4: sí,
1: les contesté.
5: No, sí, de hecho yo fui la que te escribí. Ajá. Fue así como de, oye, Marta, me gustaría compartir tu mesa en mi Instagram, porque obviamente son followers y es vistas.
1: Sí.
5: Y tú me dijiste, claro, compártelo, para eso estamos. Entonces ahí fue el primer acercamiento contigo.
1: Ya.
4: Ah, mira, sí contestaste.
5: Sí, ahí sí contestó. Sí,
1: ya viste, qué bonito. Claro. Al emprendedor siempre se le contesta. ¿Y luego entonces qué pasó?
3: Y posteriormente, cuando salió la convocatoria en Enchúlame el Changarro, que justamente está ahorita, que todos se metan, yo me inscribí.
1: Ajá.
3: Y eso fue a finales de septiembre del año pasado. Uh-huh. Y pues bueno, nos llamaron la primera semana de noviembre para empezar todo el tema de los filtros y quedamos en los semifinalistas.
1: Y luego...
3: Y comenzó todo, Marta.
1: Y ahí comenzó
3: exacto,
1: todo.
3: Comenzó
1: pero
3: todo.
1: A ver, cuéntales quiénes son. Sí. Ustedes son hermanos, claro. Cuéntales sí, la claro, historia. Mira,
3: nosotros somos Arte Cruz Talavera, somos hermanos.
1: Métanse a Instagram para que vean
3: sí,
1: lo que
3: Arte
1: tiene.
3: Cruz Talavera, por favor. Nosotros comenzamos en el negocio en marzo 2023. Uh-huh. Mi papá empezó el negocio en 2001. Uh-huh. Cuando llegamos nosotros al negocio, le dimos ese giro de familiar a corporativo. De marzo 2023 a hoy septiembre hemos crecido 400%.
1: ¡No manches!
3: En tres años. Está cañón. Y aparte, la exposición que tuvimos en Enchúlame el Changarro en diciembre nos ayudó muchísimo. Nos dio un giro totalmente en el negocio. De 180 grados, sistematizamos procesos. El dinero que nos diste, Marta, de verdad era para capital de trabajo. ¿Te acuerdas que te decíamos, es que tenemos una deuda en el banco que queremos pagar? No la pagamos.
1: No la
3: ¿por
1: pagar.
3: Qué? Porque al final, como nos decían en las mentorías, a ver, Rubén, tienen el dinero, úsenlo para capital de trabajo,
1: claro,
3: que es lo que necesitábamos.
1: Y lo que más necesitabas era gente, porque todo lo que hace Arte Cruz Talavera es pintado a mano, ¿no?
3: Exacto, todo es artesanal. Entonces contratamos, obviamente mejoramos los espacios, metimos a más personal y mejoramos y solucionamos el tema de la producción.
1: Bueno,
3: ¿qué es lo que teníamos?
1: Ay, claro, a raíz de eso, no saben toda la gente que los ha buscado. Me estaban contando ahorita de una señora que les manda los diseños y ellos les hacen los platos y ella lo revende. Uh-huh. Ya quedamos, les prometo, nada más déjenme, tengo 2 segundos para pensar qué podemos hacer juntos. Vamos a hacer un collab, Arte Cruz Talavera por Marta de Baile.
4: Muy bien.
1: Vamos a hacer eso.
5: Sí, porque la verdad es, el año pasado te comprometiste, Marta.
1: Ya
5: entonces,
1: sé.
5: Ahora yo sí vengo a buscar esa colaboración.
4: Sigue pensando en los diseños, Marta.
1: Exacto, claro. Voy a pensar en diseños. Tiene que ser una cosa espectacular.
5: Sí,
1: claro.
5: Porque bueno, fuera de que ganamos, nosotros hemos estado en colaboraciones con gente. Hemos buscado a personas. Oye, ¿podemos unirnos, unir fuerzas? Y muchos nos dicen que sí. Uh-huh. De hecho, actualmente nosotros hoy en día estamos haciendo una colaboración con Grupo Angelópolis Puebla, uh-huh, que es una plaza como si fuera la entrada de aquí.
1: Uh-huh. Sí.
5: Vamos a hacer una exposición de arte que se llama La Puerta Entre Mundos. Nosotros vamos a vestir 8 mamparas de Día de Muertos porque pues viene y todo es con talavera. Todo tiene una temática y la verdad es que va a estar muy padre. Yo quiero que la gente que vaya a Puebla próximamente también vaya, se dé su vuelta en Angelópolis Puebla, en la parte de Luxury Hall. Ahí vamos a estar del 22 de octubre al 8 de noviembre.
1: Okay.
5: Y todo es hecho a mano por nuestros artesanos y también tenemos a 2 artistas invitados.
1: Oye, y traen otro collab, ¿no?
3: Claro, a ver. Algo muy importante. Bueno, de hecho conocimos en las mentorías, Marta, este caso de Mica con Natalia Morales también. Uh-huh. Y otra cosa también. Uh-huh. Entonces, yo contacté a Natalia por Instagram. Digo, Natalia ya tiene casi cerca de 300 sucursales en todo el mundo, de Mica, de los helados.
1: De los helados griegos.
3: Ajá. Exacto. Entonces, la contacté, nos reunimos con ella hace un mes aproximadamente, aquí en Ciudad de México. Y bueno, vamos a empezar como con 4 bols de talavera en cada sucursal del mundo. Y aparte, vamos a hacer otra colaboración juntos para que la gente pueda conocer el proceso. Porque al final, acuérdense que detrás de la talavera hay una historia.
1: Claro.
3: Nosotros apoyamos a las mujeres que no pueden ir a trabajar a la fábrica y les llevamos el trabajo a casa. Eso le encantó también a Natalia, ¿no?
1: Ya. Entonces van a hacer el collab con Mica.
3: Con Mica, para todo el mundo, imagínate,
1: eso,
3: ¿no?
1: Eso, qué increíble.
3: Nos dijo, en Hong Kong, en Nueva York, o sea, en todo, ¿no? Y aparte, este año tuvimos el acercamiento con otra empresa muy grande a nivel mundial, la cual es Disney, ¿no?
1: No.
3: Imagínate.
1: No.
3: Sí, digo, se sigue cocinando, que obviamente esperemos que se haga, y yo estoy segurísimo que se va a hacer, para souvenirs en las tiendas, comenzando en Estados Unidos. Sí. La idea es llevarlo también a todo el mundo, porque al final es el mismo grupo. Y aparte, bueno, independientemente de la talavera, también estamos en la línea de cerámica de alta temperatura, que justamente es algo nuevo que estamos haciendo nosotros.
1: Claro.
3: Y claro.
1: A ver, pero ¿cuál es la diferencia? Suerte con lo de Disney, ¿eh?
3: Gracias.
1: Disney, hay de ustedes donde no cierren con Arte Cruz Talavera, ¿eh? Pero dime una cosa. Ustedes me hicieron unos platos con el monograma mío y de Juan, ¿no?
3: Sí.
1: Esos platos son en...
3: Talavera.
1: Talavera.
3: Exacto.
1: Y está sacando ahora cerámica.
3: Cerámica. La diferencia de talavera y cerámica es que la cerámica la hacemos con máquinas. Y es cerámica de alta temperatura y sobre todo enfocada al sector restaurantero y hotelero.
5: Y es hecha con pasta. Entonces es muy diferente porque la talavera es hecha de barro.
1: Ya.
5: Entonces es la gran diferencia. Y la pasta, lo que es la cerámica, solamente, esa no se pinta a mano. Esa solamente lleva el esmalte y listo. Eso
1: ya.
5: Es lo que se va para todo el grupo de restaurantes.
1: Ya. O sea, la
5: diferente.
1: ¿La qué?
3: Cerámica.
5: Cerámica
1: no
5: de alta temperatura.
1: Okay,
5: sí,
1: perfecto.
5: Acuérdate, Marta,
1: entonces,
5: que también...
1: Entonces nuestro proyecto va a ser...
5: En talavera.
1: Me parece muy bien.
4: O sea, en barro, Marta.
1: Exacto.
5: Bueno, recuerden que también tenemos las 3 líneas. Lo que es talavera, la tradicional, la talavera que sería como cerámica.
1: Ajá.
5: Y la cerámica de alta temperatura. Pero lo que es talavera en cerámica también es hecha a mano y pintada a mano, solo que lo único que cambia son los pigmentos, ya que los pigmentos son, por ejemplo, en la talavera tradicional, los colores son el verde, el azul cobalto, el azul fino, el amarillo, el negro. Son los tradicionales.
1: Sí.
5: Y en la cerámica en talavera son los que tú pediste, que son los platos muy coloridos.
1: Sí.
5: Y mucha gente, yo vi varios comentarios de, eso no es talavera. A ver, sí es talavera porque es mismo proceso, hecho a mano, pintado a mano. Lo único que cambian son los pigmentos en los colores.
1: Claro.
5: Eso
1: es
5: muy importante que quiero recalcar y que toda la gente que nos está escuchando
1: justamente,
5: sepa.
1: La talavera no tiene que ser a fuerza siempre azul.
5: No.
1: Ese es el color que todo el mundo reconoce.
3: Tenemos que innovar.
1: No, ajá, nosotros vamos a hacer una cosa juntos.
4: Espectacular,
1: que van a
4: Marta.
1: Decir, órala.
4: Órala, qué azul ni qué azul.
1: Órala, exactamente.
4: Verde. Espérame, yo tengo una pregunta.
3: Marta.
4: Tengo una pregunta para ustedes.
1: A ver.
4: ¿Qué porcentaje? Porque ahorita vi una serie de proyectos, ya tienen colaboraciones y todo este rollo. ¿Qué porcentaje le atribuyen a Enchúlame el Changarro?
3: Pues mira, de hecho, en followers crecimos un, yo diría un 200% desde que estuvimos en Anchuela Michangarro.
4: ¡Wow!
3: La verdad. Uh-huh. Y algo muy importante, Marta, estar contigo, estar en el programa nos da mucha credibilidad.
1: Claro.
3: ¿Cómo me di cuenta de eso? Yo un día entré a una tienda en un aeropuerto, me presenté con el gerente. Siempre soy así, yo soy súper aventado, presento en todos
1: me
3: lados.
1: Me encanta.
3: ¿No? Entonces me presento con el gerente.
1: Así de, hi, my name
3: exacto,
1: is...
3: Exacto, y tengo esto, ¿no? Y ya, o sea, me voy, le dijo, bueno, te marco.
4: Dame tus datos.
3: Exacto, ajá. Lo de siempre. Me marca, Rubén, ¿sigues aquí? Le digo, claro, sigo acá. Oye, es que está la dueña, vio tu Instagram, que estás con Marta, ama a Marta, quiere verte ahorita. Y literal me regresé.
4: ¿Ves?
3: Y Marta, ya son mis clientes.
1: ¡Eso!
4: ¡Ya son tus clientes!
3: Claro, obviamente.
1: Oye, me da mucho gusto que digas eso, porque la gente sabe que yo nunca trabajo cochino.
4: Exacto.
1: Y que yo nunca, ahora sí que cobijo a nadie que trabaja cochino.
3: Exacto.
1: Entonces, qué bueno que yo sea un sello de calidad.
3: Sí.
1: Desde un doctor hasta un plato de cerámica.
4: 100%.
1: Hasta unos tomates de la central de abastos. Hasta lo que van a oír a continuación. Oye, exacto, pues me da mucho gusto.
3: Muchas gracias.
1: Tú sígueme,
3: Marta,
1: usando, como tu carta de presentación.
3: No, no, y lo voy a seguir usando.
4: Teléfono, no todo, me importa. Todo, okay, nuevamente.
1: A ver. Nos escuchan no solamente en el resto del país, sino en otras partes del mundo.
3: Okay.
1: ¿Cómo les compro?
3: Claro, nos pueden encontrar en Instagram, Arte Cruz Talavera, vía directo un mensaje, o también tenemos la página artecruztalavera.com.mx. Tenemos los envíos nacionales, uh-huh, y también tenemos los envíos internacionales.
1: Ya.
3: Sin tema.
1: Ok, y llegan los platos
3: perfectamente. Y llegan los platos perfectamente bien.
1: Oye, hay que tomarnos una foto, ¿no?
5: Sí.
4: Claro, sí.
1: Nueva.
5: También a mí me gustaría...
1: Ya vi tu Instagram, sí, ahí
5: también
1: estoy.
5: También a mí me gustaría mencionar algo, Marta. Ahorita, la verdad es que para nosotros es temporada alta, y toda aquella gente aquí en México que quiera mandar a hacer sus regalos corporativos ya... Tiene,
1: claro,
5: que mandarlos, hacerlos ya,
1: regalo,
5: lo más pronto posible, porque nosotros todo noviembre ya lo tenemos un poco ocupado, pero todavía podemos hacer espacio para todos los corporativos o dueños de negocios que quieran, ahora sí que lo utilice con sus proveedores o clientes, uh-huh, nosotros estamos abiertos a ayudarlos.
1: ¡Eso!
4: ¡Qué maravilla!
1: Pues para que lo pidan ya.
4: ¿Por qué
1: ya
4: no hacen una collab entre los tres?
5: Vamos.
4: Ajá. Imagínate vinos, quesos,
3: sí, o sea,
4: frutas,
3: algo en Navidad. Exacto,
4: exactamente. En Talavera.
1: Un divino de Talavera.
4: Y jellies.
6: De hecho,
4: y jellies.
6: Nosotros sí en fin de año vendemos mucho despensas de, uh-huh, estas que dan para, sí, el corporativo y personal, recursos humanos y todo eso, las despensas.
1: El arcón, el los arcón navideño.
6: Y los arcones navideños.
1: Exacto.
6: Eso vendemos mucho.
7: ¿Las despensas?
6: Sí, sí, sí. Okay. O sea, es algo que de hecho ya en esta semana se
4: estará
6: publicando.
4: Deberían organizar algo,
6: sí,
4: padre, ¿eh? Así.
3: Vamos a hacer ahora mismo.
1: Entonces, si ustedes quieren su despensa o su arcón navideño, concentrar en
6: su
1: línea.
6: Exacto.
1: Ya si quieren, no, encima de un platón de Talavera, exacto, entonces ya es otro precio.
4: Exacto.
1: Más que nada.
3: Apoyar el arte mexicano.
1: 100%. Deberían de hacer.
4: Padrísimo.
1: Juntos. Oigan, regresando del corte, nos falta una persona más. Y esta historia también es una historia extraordinaria. Les va a encantar porque aparte, muy probablemente, muchos de ustedes ya lo consumen. Y a partir de ya, hasta lo pueden empezar a comprar en Walmart.
4: ¡Otra vez!
1: Regresando del corte en W Radio. No se vayan. 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
17: A ver, esta sí estuvo buena. Olga Tokarczuk, premio Nobel nada menos, tuvo que salir a decir: oigan, yo sí escribí mi novela, no fue la inteligencia artificial. Y todo porque en un evento dijo que la usa para checar datos, como si estuviera buscando en Google. Pero internet la crucificó más rápido que a Britney Spears en los 2000. El mundo editorial anda como Forrest Gump, corriendo sin rumbo.
18: ¡Run, Forrest! ¡Run away! ¡Hurry!
17: Sin saber dónde acaba la herramienta y empieza el escritor fantasma. Y ella, en tono de burla, remató diciendo que también se inspira en sus sueños. Pero ojo, lo aclaró rapidito. Los sueños son suyos. No vayan a inventar que también son de la máquina. Sígueme en luisgg.com/mail.
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0: información más destacada hasta el momento. Iniciamos Noticias W, son las 11:01. El huracán Simon disminuyó a categoría 2 muy cerca de las costas mexicanas. Su centro se ubica a 90 kilómetros al oeste-suroeste de Cabo Corrientes, Jalisco, y a 345 al sur de Mazatlán, Sinaloa. Sus bandas nubosas ocasionan lluvias muy fuertes en Jalisco, Nayarit y Sinaloa. De hecho, el Servicio Meteorológico Nacional prevé que impacte muy cerca de Mazatlán este jueves en la medianoche, con efectos a partir del mediodía del miércoles en el puerto. Y tras el paso de Simon, Laura Velázquez, Coordinadora Nacional de Protección Civil, reportó saldo blanco en Michoacán, Colima y Jalisco, mientras que en Guerrero se registró el fallecimiento de una mujer en Chilpancingo por un colapso de una barda. La gobernadora de Baja California, Marina del Pilar, reportó por su parte que ante la tormenta tropical Rachel siguen los trabajos para recuperar todos los servicios. En Ensenada hay 10 personas no localizadas y 2 en San Felipe. Además, una menor fue localizada sin vida. En otro tema, no estamos de acuerdo con la represión, afirmó la presidenta Claudia Sheinbaum tras la respuesta policial en contra de los manifestantes que protestaron ayer frente a Casa Jalisco para exigir soluciones ante la crisis que atraviesa el área metropolitana de Guadalajara por el agua contaminada. La mandataria pidió al gobernador de Jalisco, Pablo Lemus, dar explicaciones respecto a lo ocurrido.
1: Nosotros no estamos de acuerdo con la represión. Entonces, no debe haber represión ni debe abrirse el diálogo y tampoco debe haber manifestaciones violentas. Y en este caso particular, pues debe explicar el gobierno de Jalisco. Es una responsabilidad de ellos explicar por qué utilizaron agua y gases lacrimógenos, si es que los utilizaron, para afrontar una manifestación.
0: La mandataria recordó que el gobernador planteó un esquema de financiamiento privado con el que no está de acuerdo porque representaría la privatización del servicio del agua. Confirmó que representantes de Conagua sostendrán una reunión con el equipo del gobernador para abordar soluciones técnicas para resolver de forma conjunta este problema.
1: Nosotros no queremos que se convierta en un conflicto político entre el gobierno del Estado de Jalisco y nosotros, porque hay un problema que vive la población y queremos ayudar a resolverlo. Pero tiene que ser en un marco en el que estemos de acuerdo cómo se resuelve. Y estamos en la mejor disposición de hacerlo. Entonces, ya ha habido varias pláticas. Y en principio hay que ponerse de acuerdo en la forma del financiamiento.
0: Por su parte, el gobierno de Jalisco atribuyó el actuar de la policía a los disturbios y agresiones que causaron un grupo de alrededor de 400 personas, reportó 39 personas detenidas y 28 policías heridos. La Fiscalía Estatal dio a conocer que 12 personas ya fueron puestas en libertad, aunque el proceso en su contra continuará sin que permanezcan en prisión preventiva. Son acusados de ataque a las vías de comunicación, lesiones y delitos cometidos contra representantes de la autoridad. Hasta aquí la información por el momento. Soy Ivette Parga Ávila. Ya regresamos cuentavientes con Marta de Baile y todo su equipo. Síganos a través de nuestras diferentes redes sociales. Que tengan una excelente semana.
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3: Estamos de regreso en W Radio y si algo amamos en este programa, aparte de la música, es a los emprendedores, porque les digo una cosa, los emprendedores y las emprendedoras movilizan gran parte de la economía de este país, porque si algo necesita un emprendedor es apoyo de gente, de compañías, de marcas, de clientes que quieran lo mejor para ellos. 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Entonces, ellos ya los conocieron. Ya conocieron a estos hermanos de Puebla que le han dado la vuelta al negocio de la Talavera. Se llama Arte Cruz Talavera y hacen los platos y los vasos y las tazas más espectaculares pintados a mano que se puedan imaginar. Yo tengo muchas piezas de ellos. Me hicieron una pieza de mi monograma. Están trabajando ya con compañías a nivel mundial, desde los helados Mica, y ahora están, crucen los dedos, por cerrar un deal con Disney. Y después les quiero presentar a Alonso Martínez Villagómez. Él es fundador y CEO de Frutevia, que son estas gelatinas que están endulzadas con stevia y que tiene una historia increíble y que también fue ganador de Enchúlame el Changarro. Cuéntale todo y bienvenido de regreso.
5: Muchas gracias, Marta, nuevamente por invitarme. Muy feliz de estar aquí contigo y de recordar que en el 2023 fuimos los ganadores. Sí. Bueno, fue en el 24, pero fue la edición del 23. Y no se pierdan la oportunidad de inscribirse. Yo me inscribí creo que el domingo del último día, y un amigo me insistió mucho y pues me llamaron y fui pasando los filtros y nunca creí haber ganado este programa. Pero bueno, el impacto mediático fue increíble. Yo no tenía ventas en línea y desde el programa las incorporé y hoy me representan el 10% de mis ventas.
3: Muy
5: las
3: buenos.
5: Ventas en línea, que desde el programa pues las tenemos gracias a ti. Y hemos doblado ventas cada año, desde el 23 para acá. Este año va a ser un poquito ya complicado doblar porque se vuelve cada vez más difícil.
3: Sí, claro, cada vez eres más grande.
5: Exactamente, pero los invité, de hecho tú estabas de viaje, pero los invité a la inauguración de nuestra planta de producción.
3: Tienes planta.
5: Ya pusimos nuestra planta de producción ahí en Toluca. El volumen ya nos ameritaba poner la planta.
3: ¿Cuánto estás produciendo de gelatinas endulzadas con stevia?
5: Cerca de 1,000,000 de sobres mensuales.
3: ¿Qué?
5: Perdón,
3: ¿qué?
5: Te dije mensuales, anuales.
3: Sí, anuales. Oye, eso es...
6: divide.
3: A ver, divide.
6: Más 5 que llevábamos.
3: Menos 10, menos 5. O sea, mensualmente.
5: Mensualmente, pues cerca de 80,000.
6: Muy bueno.
3: ¡Qué locura! Sí.
5: Y bueno, decidimos poner la planta un poco apostando a un nuevo cliente que llevábamos un año trabajando, y le quiero encargar mucho a ti y a tus cuentavientes que nos ayuden.
3: Ajá.
5: Porque nos dio de alta Walmart.
7: ¡Ay, Dios mío!
6: ¡Bendito Dios!
7: ¡Ay, niño de Atocha! ¡Ay, santo! ¡Niño! ¡Santo Cristo Redentor!
5: Y bueno, como saben, es el autoservicio más importante de México,
6: sí, con
5: más de 2,000 puntos de venta, y estamos en un periodo de prueba. Ellos, pues ya se cuidan mucho de qué proveedor va a entrar para que no les falle y no se salga al mes y demás. Entonces, nos dieron la oportunidad en todos los Walmart Express de toda la República. Son más de 100. Y tenemos que vender lo suficiente. Pero no es tan fácil como un proveedor nuevo vender, porque no te ponen en el lugar en donde están todas las gelatinas, no te ponen a la altura de los ojos. Entonces, se vuelve complicado. Y sobre todo que yo estoy compitiendo, muy diferente aquí a mis colegas de Enchúlame el Changarro. Es un mercado masivo. Entonces, yo compito con grandes marcas.
7: Claro.
5: Los dos más grandes, ¿verdad?
7: Claro.
5: Uno es Yellow, que es Kraft Foods, es una empresa gringa. Claro.
7: Kraft no necesita nuestro apoyo.
5: Exactamente. y bueno, el líder del mercado es de Gary, que era mexicana, pero hace más o menos 10 años lo compró una empresa alemana muy grande.
7: Los alemanes tampoco necesitan nuestro
5: Entonces,
7: apoyo.
5: Entonces, necesitamos el apoyo de todos los mexicanos para que haya una marca de gelatinas a nivel nacional mexicana en el anaquel. Porque es un postre muy mexicano. Es el postre más barato que existe. Un sobre de Frutevia cuesta $13.50 y salen 8 postres. Yeah. Es la opción más saludable. Todos endulzan con sucralosa, aspartame, que todos sabemos que son edulcorantes, que incluso en Estados Unidos ya los han catalogado como cancerígenos. Y en Frutevia solamente endulzamos con stevia. Entonces somos la opción más saludable, definitivamente. Estamos abajo de precio del líder. Y ayúdenos a ir a Walmart Express, por favor, buscarla comprarnos.
7: No, seriamente. Seriamente, cuentavientes, aquí es donde yo los necesito. Y yo sé que me van a responder. Es más, el Chovy Landeros, que estuvo la semana pasada aquí con el tema del Teletón, me escribió al día siguiente y me dijo: hija, acaban de entrar 50 padrinos al Teletón. Es el récord de padrinos en una entrevista.
6: Gracias a ustedes, cuentavientes.
7: Gracias a ustedes, cuentavientes. Les voy a pedir un favor.
6: Con el corazón en la mano.
7: Alonso necesita su apoyo.
6: Y México. Claro.
5: Claro.
7: Por favor. La próxima vez que estén en Walmart. ¿Y cuál es? Walmart Express
5: en específico.
7: Walmart Express.
5: Cualquiera de la República.
6: Los amo, además, los Walmart Express.
7: Metan a su carrito 10 gelatinas. Tragan gelatina de aquí hasta el fin de mes. Les va a servir para las uñas, para la piel, para el pelo.
5: El
7: 85, la grenetina es una maravilla.
5: El 85% de nuestro producto es grenetina.
7: Exacto, claro. Ya, métanse grenetina.
6: Y para los chavos, para los chavitos en los lonches. Sí. Ahora, exacto. Ve la cadena, qué importante. Perdóname que te interrumpa, Marta. Si le va bien al Alonso y crece, necesita crear fuentes de trabajo.
7: Claro.
6: Si crea fuentes de trabajo... Los mexicanos tienen chamba.
7: Claro.
6: Si esas familias tienen chamba, les va muy bien. Y además están aportando para el crecimiento del PIB.
7: Del PIB.
6: En México.
7: Del país.
6: ¿No? Sí.
7: Ok. A ver, Frutevia. Ok. Por favor. Está en Walmart.
5: En Walmart Express. Además, línea. Estamos también en línea. En Walmart todavía no. Porque como somos nuevos, tarda un poquito.
7: Sí, pero el punto es que si empiezan a vender cañón, Walmart va a decir...
5: Se quedan.
7: Si no venden, Walmart va a decir, sale, gracias, bye, y te van a sacar.
5: Exactamente.
7: Y nosotros no vamos a permitir eso, ¿verdad, cuentavientes?
6: Exacto.
7: Entonces, Walmart Express, ¿ustedes también?
6: Sí. También Central en Línea y también Talavera.
7: Buena onda.
8: En Central en Línea también se vende Frutevia.
5: Sí. Ah, okay.
6: ¡Anda!
7: Muy bien, ahí bien, muy bien. ¿Y ustedes en Arte Cruz Talavera?
9: Sí. Claro, también.
7: Así, denle ahora un break de 15 minutos a sus artesanos con un lunch que incluya Frutevia. Todos vamos a sumar. Entonces se llama Frutevia para que la próxima vez que vayan a un Walmart Express, por favor, así, echen 20 cajas en
5: su carrito. Antes era Superama, porque muchos ubican todavía.
7: Sí, claro, lo que antes era el Superama.
5: Y bueno, también nos pueden encontrar en La Comer, en Supernaturista, en HEB, que han sido mis clientes desde hace unos 3 años.
7: Sí.
5: Y que gracias a ellos, y les quiero agradecer públicamente, confiaron en mí después de una... etapa muy complicada en la pandemia.
7: Sí.
5: Y bueno, estamos con todo en Frutevia, con nueva planta.
7: ¿Qué sabores nos ofreces?
5: Pues mira, en Walmart Express, lo mismo, son muy especiales con los espacios. Solo me dieron de alta 3 sabores, que son justamente los más fuertes.
7: Ajá.
5: Arándano.
7: Amo el arándano.
6: Yo también lo amo.
7: Nada como el cranberry divino. Sí.
5: ¿Fresa?
7: ¿Qué muy fresa? Bien, la fresa muy, gusta claro. mucho.
5: Y bueno, el limón que es...
6: Ah, el limón,
7: el limón es muy agradable, sí, sí. Pero ¿qué otros sabores
5: tenemos? Tienes otros sabores muy diferenciados que están en las demás tiendas que les mencioné, como toronja.
7: Muy bien, deli.
5: Mandarina, naranja.
7: Me fascina la mandarina.
6: Piña no hay.
5: Naranja. Piña
6: claro.
5: Y uva.
6: Perfecto. Y uva. Sí. Son los sabores del típicos de las de
7: yo
6: las
7: te latinas. Puedo pedir un sabor a futuro.
5: Claro.
7: Cereza.
5: Claro.
7: La cereza mucho... es un hit, ¿no?
6: Sí.
7: O sea, no vais a empezar con, voy a sacar una de guanábana. No, una de guayaba. Sí. No, cereza es espectacular.
5: No, perfecto, la sacamos, pero en colaboración contigo.
7: Exacto.
6: Ándale.
7: También, yo colaboro con todos ustedes. Si les sirve tenerme a mí para vender, venga, vámonos,
5: entonces,
7: vámonos.
5: Y algo que les tengo que encargar mucho a los cuentavientes es, ajá, lo que les mencioné de que no es muy fácil ahorita encontrarnos porque somos un producto nuevo. Estamos en el súper, simplemente a lo mejor estamos en una orillita o abajo o arriba. Sí. Hay que buscarle un poquito y también sirve que le preguntemos a los empleados de la tienda, Frutevia,
6: claro, ¿dónde señorita, está Frutevia?
5: ¿Por qué no
6: señorita,
5: hay?
7: Exacto.
6: Claro.
7: Porque aparte les digo una cosa que a lo mejor muchos de ustedes no saben. Cuando ustedes van al súper, pues ustedes van con su carrito y van viendo, ¿no? A la altura de la vista de una persona de estatura promedio, es donde están las marcas
5: líderes
7: que más venden.
6: Sí, sí, sí, sí.
7: Si tú eres una marca bebé, te van a poner hasta las nalgas del anaquel. Exacto. O sea, hasta abajo. Que te tengas que hincar, ya sabes, y que te truenen las rodillas.
5: Para
7: agarrar el producto.
5: Y les platico algo más muy importante que no, yo no sabía hasta que me involucré en el mundo del retail. Tú cuando entregas a un autoservicio, entregas en un centro de distribución que uh-huh. está en cierto punto. Tu producto llega a las bodegas de las tiendas. Tú si no mandas a una persona
7: sí.
5: a sacar ese producto de la bodega y montarlo en el anaquel, no se exhibe. Entonces, las marcas grandotas que tienen 20 productos o más en el supermercado, es muy fácil para ellos ir a colocar los productos una vez a la semana.
7: Sí.
5: Pero una marca pequeña, pues que tiene un presupuesto distinto,
7: claro.
5: va una vez a la semana. Entonces, a lo mejor si tú vas el miércoles y el promotor va el jueves,
7: sí.
5: pues tu producto ya te lo escondió el competidor. Ya te lo hizo para atrás.
7: Sí.
5: Ya, o ya se acabó y no sí, se ha resucitado.
7: Claro,
5: entonces,
7: claro.
5: Es una guerra en el anaquel que nadie cree, pero
7: que nadie cree. Nos pasa hasta con las revistas, ¿no?
5: Sí. Sí,
7: entonces
5: sí,
7: tú
5: sí.
7: tienes tu espacio para poner tus revistas, revista MOA, y entonces llega la competencia y pone sus revistas enfrente de la mía.
6: Uh-huh.
7: Entonces, lo fuerte es que las personas que están en retail, y también lo vivimos con Marta de Baile Hair Tech, con toda la línea de shampoos que tenemos, obviamente nosotros peleamos espacios en el Alaquel por los grandes competidores claro. que tenemos, que son compañías transnacionales, pues mucho más grandes que nosotros, que encima tienen mucho más dinero para lo que acaba de mencionar Alonso, que es la promotoría. Todas las marcas tienen que contratar a un ejército de gente.
5: Promotores que van y sacan tu producto.
7: Que van y sacan tu producto y lo colocan y hacen que se vea bonito.
6: Uh-huh.
7: Y cuando el competidor te lo aventó para atrás, pues tú lo vuelves a poner para adelante. Y si las etiquetas están volteadas, tus promotores las vuelven a voltear. O sea, no saben lo que es el viacrucis de competir en el anaquel.
5: En el anaquel, sí, ¿no? Es muy complicado. Y para una marca nueva... pues es aún más complicado.
6: No, claro, por supuesto,
5: pero
6: hay
5: bueno,
6: que apoyar.
5: En algún momento vamos a estar al nivel de todas.
6: O sea, yo he hecho pedirle al gerente cuando algo me fascina, que Frutevia me encanta, ¿eh? Sí tengo
7: sí.
6: Frutevia.
7: Sí,
5: ahorita les traigo su
6: yo le pido al gerente, ¿me puede checar en bodega si hay? ¿Y sabes qué? La mayoría de las veces.
7: Lo tienen.
6: Sí hay.
5: Y,
7: pero
5: y les da
7: qué?
5: Flojera
6: claro,
5: ir por la caja
6: exacto,
5: de la bodega.
6: Si lo pueden pero checar.
7: Sabes que también, cuando estás en la caja, se fijan que te preguntan.
6: Encontró todo lo que
7: quería.
6: Sí,
7: o algo
6: encontró
7: así, ¿no?
6: todo lo que. Oiga, ¿no?
7: Ahí es donde ustedes tienen que decir: pues no vi Frutevia.
5: Uh-huh. O la tuve que ir a buscar a.
6: Tuve que mandar al gerente a la bodega.
7: Pasillo, sí. 100%.
5: Sí, sí. O sea, sí entonces, estamos. De hecho, yo me estoy dando un tour en este momento. Por hay 58 Walmarts Express en Ciudad de México
7: sí.
5: y Estado de México. Y están a mi alcance y ya llevo como 25. Estoy conociendo a todos los gerentes.
6: Muy bien.
5: Y ayuda mucho. En algunas tiendas, cerca de 15 tiendas, ya tenemos una cabecera completa.
6: Perfecto.
5: Entonces, pues para que nos ayuden a comprar lo que más se pueda.
7: 100% cuentavientes, ya saben. Ok, por último, su mayor consejo a todos los emprendedores que están escuchando y que dicen, me meto, no me meto. A ver, vas aquí.
9: Primero, lo que ya dijeron Rebe y tú, métanse ahorita.
7: Ahorita.
9: No se esperen. Se les va a olvidar, se van a distraer. tienen pocos días para entrar a la aplicación, o sea, llenar su formulario, háganlo ahorita. De verdad, no lo dejen para después, porque esta es una oportunidad increíble. De verdad, no tienen idea del gran valor que se van a llevar de ser participantes en Enchúlame el Changarro. No dejen pasar la oportunidad. Claro. El mayor consejo es, pues eso, actúen, como dijo Rubén. O sea, yo soy de ir y decir y presentarme. Es que eso es ser emprendedor, es tomar acción. Entonces, tomen acción hoy y van a ver que no se van a arrepentir, porque las mentorías que dan son de primer nivel. Algo que nos llevamos mucho, Rodrigo y yo, fue el nivel de excelencia que se maneja aquí.
6: Maravilloso.
9: Marta, su equipo, todos los mentores que estuvieron con nosotros, a eso te enseñan, a aspirar a un altísimo nivel de excelencia en tu negocio, que es lo que nuestros clientes se merecen.
7: Eso, entonces, no se diga más.
6: Tomen como ejemplo a Rubén, que ya dijo, a ver, David, el financiero que me dio la mentoría, me dijo, no pagues la deuda ahorita.
7: Claro.
6: ¿No te dijo eso?
9: Sí, y son consejos que mira, no te da cualquiera, claro, y aquí los tienes.
6: Tú ya ibas a ir a pagar un hoy.
7: Tu mentor, David, que es mi CFO.
6: Es el buenísimo CFO de Marta.
7: No pagues la deuda.
10: No la pagues y mejor ese dinero inviértelo para que te genere más dinero, que es lo que estamos haciendo
6: 100%,
10: ahorita.
6: 100%, claro, y la gente a veces no sabe. Para eso sirven esas mentorías.
7: Exactamente, caray.
6: Carajo.
7: ¿Qué tal, Rebeca?
6: Carajo. Estoy enojada.
7: Ok, sí, muy bien. ¿Qué
10: pues
7: decirse?
10: Justamente, sí, métanse, la verdad. A mí me salió la publicidad de Enchúlame en un sábado en la noche. Sábado en la noche llené toda la información que nos pedían y fue la mejor decisión de nuestra vida. Sí. Nos cambió la fábrica un giro de 180 grados.
7: ¡Ay, qué increíble!
10: Y un consejo que les doy a todos los emprendedores, sean intensos, sean perfeccionistas y sean disciplinados.
7: Exacto.
10: Eso es lo que me ha ayudado muchísimo a mí y a Arta Cruz Talavera. Porque al final el éxito de un negocio es muchísima disciplina, no es motivación ni nada, es disciplina.
7: Sí,
10: y créanme que ser emprendedores de locos, pero vale la pena muchísimo.
7: Esto.
6: Muy bien.
7: A ver, vas, Alonso.
5: Y bueno, por último, yo les puedo decir que no duden en inscribirse.
7: Compren Frutería.
6: Sí, exacto.
8: Vayan al Walmart.
5: Es una experiencia increíble. No solo si llegas a ganar lo que pues ya tienen que involucrarse más cosas, pero ese mes que estás en el programa, las mentorías son increíbles. Conoces a 10 otros emprendedores igual que tú. Es una experiencia increíble, conoces a Marta de baile, te ganas una lana y bueno, para cerrar yo también le quería agradecer a Marta porque hay algún, bueno, dicen que con lo que te quedas es como con el 2 o 3% de las cosas que te dicen y muchas de las cosas que me dijeron en el programa, hay una con la que me quedé y que me dijiste tú, que me dijiste emprender es un lugar muy solo.
7: Sí.
5: Y y me quedé con eso, porque en los momentos difíciles, donde
7: claro,
5: no tienes a dónde ir, y pues yo que no tengo como tanto, o sea, no tengo socios. Bueno, mi esposa es mi socia, pero no participa tanto en el negocio.
7: Sí, ¿con quién lloras?
5: ¿Con quién lloras si se estás cayendo?
7: Me marcas a mí, duermo poco, entonces estoy dispuesta a contestarte.
5: Y en el éxito, pues también estás solo incluso.
7: Claro.
5: Pero bueno, ahorita estamos más en la parte que han llegado más golpes que éxitos. Pero me quedé con eso y te lo agradezco mucho porque me da paz cuando...
7: Que no eres el único.
5: Cuando
7: y que no eres el último. Y que hay gente allá afuera.
6: O sea, ya la gente poniendo, de verdad.
7: ¿Qué?
6: O sea, aquí Ceci dice que ya va a poner en su lista Frutevia.
7: Perfecto. Exacto.
6: Que muy ya bien. Van a empezar a hacer su súper en Central en Línea. Y que Talavera van a empezar a buscarlos para poder tener, aquí hay dos, ahorita te los paso.
10: Bueno, gracias, Rabi.
6: Para poder tener
7: para hacer
6: producto.
7: Cosas. Pero les digo una cosa, cuentavientes, en general, para eso estamos los seres humanos en el mundo, para ayudarnos unos a otros, para servir unos a otros. Ustedes que son cuentavientes de este programa, yo quiero pensar que ese nombre que llevamos con tanto orgullo es este sentido de pertenencia de este grupo de personas que escuchamos y que seguimos a todos los especialistas y a todo lo que hacemos todos los días aquí en W Radio de 10 a 1. Y que ustedes tienen esta misma vocación de servicio y de apoyo a los demás. Hoy tenemos estos tres emprendedores mexicanos que se han, como diría mi mamá, que se han romaneado por salir adelante. Son empresas mexicanas, son chavos mexicanos. Apoyémoslos, porque hoy por ellos, mañana por ustedes. Hay que siempre encontrar la forma de hacer la diferencia en la vida de alguien más. Entonces, ustedes compran Frutevia, ustedes compran Arte Cruz Talavera y ustedes piden lo que quieran de la central de abastos desde centralenlinea.com. No se diga más. Oigan, gracias a los gracias cinco a ti, por estar aquí.
10: Gracias a ti, Marta.
7: No, hombre, qué sensacional. Ahorita nos vamos a tomar fotos y vamos a hacer unos comercialotes para redes sociales. Nada más déjenme, pongo más guapa. Para que vendan harto todos. Oigan, y nosotros vamos a hacer una pausa, cuentavientes. Y regresando, hablando de ayudarnos unos a otros. Miren, a mí me dicen, es que Marta... está súper guapa, yo me quiero ver como tú el día que tenga tu edad. Bueno, pues les digo una cosa, si uno quiere tener lo que pocos tienen, uno tiene que hacer lo que poca gente hace. Y regresando del corte, les comparto a la gente que a mí me ha ayudado a estar en mi mejor momento. Ni a los 40, ni a los 35, mucho menos a los 28, yo me he sentido tan sensacional como me siento hoy a los 59. Eso se logra con disciplina y con información. Y hoy empieza Martha's Menopause Movement. Para todas las que tienen perimenopausia y menopausia, a las 7 de la noche y les voy a contar todo, regresando después del corte. No se vayan. 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
21: ¿Quieres realmente pagar más rápido tu tarjeta de crédito? ¿Respirar con más calma cuando llega la quincena y mantener un sano historial de crédito? Aquí los 5 pasos que debes de seguir.
22: Número 1.
21: No pagues el mínimo. Siempre que sea posible, cubre el pago para no generar intereses.
22: Número 2.
21: No esperes hasta la fecha límite para pagar tu tarjeta. Si bien no eliminas los intereses, sí disminuyes el monto financiado y evitas que la deuda siga creciendo innecesariamente.
22: Número 3.
21: Si te empeñas en pagar solo el mínimo, es mejor salir huyendo. Busca un financiamiento con una tasa menor para liquidar el plástico lo más pronto posible.
22: Número 4.
21: Automatiza el pago de tu tarjeta para que se realice cuando recibas tu sueldo y de esta manera vas a evitar utilizar recursos en otros temas y atrasarte en el pago. Y número 5, deja de usar esa tarjeta hasta terminar de pagarla. Sí, es una prueba difícil, pero es la más efectiva. Si debes 10 mil, pero vuelves a gastar 9 mil, entonces tu deuda no baja. Si no la usas, entonces el saldo sí comienza a bajar. Y recuerda, las finanzas nos harán libres.
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1: A ver, cuentavientes, cualquiera de ustedes que duerme fatal, que tiene su colita más seca que un dátil, cualquiera de ustedes que dice, es que ¿qué es esta panza que yo no tenía?, que sienten que están embarneciendo, que les está cambiando el cuerpo, que se sienten secas, arrugadas, con tres pelos en la cabeza y encima del peor humor, deprimidas, ansiosas, preocupadas por su salud, con dolores de cabeza y 280 cosas más que solo vivimos las que tenemos menopausia y perimenopausia. De eso vamos a hablar regresando y les vamos a dar una luz al final del túnel y dejarles saber que claro que pueden sentirse y verse fabulosas en esta etapa de la vida al volver. Vamos a hablar de Martha's Menopause Movement, masterclasses durante 18 días para que ustedes le den la vuelta a su cuerpo. Empezamos hoy a las 7 de la noche. Les cuento todo al volver.
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0: obligues a pasar por asfalto caliente o terrenos irregulares que puedan dañar sus almohadillas. Es muy importante considerar que por el tamaño de sus extremidades, su peso o hasta por la forma de su nariz, hay razas más adecuadas para correr que otras. Consulta con tu veterinario. Y por último, no está de más decirlo, pregunta y asegúrate que la carrera en la cual van a participar aceptan hacerlo con tu perro. Disfruten, pero sobre todo obsérvalo para ver si repite o de plano es algo que no le guste.
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1: Ok, aquí en este momento se acabó. Vamos a fingir que estamos en la sala de mi casa. Exacto. Que nadie de ustedes cuentavientas, más bien cuentavientes hombres, nos está oyendo, nos da idéntico, es más, nos da idéntico. Y vamos a hablar con la verdad.
3: Como hablamos siempre, okay. Nosotros.
1: Está Bea Bullosa aquí, una súper queridísima nutrióloga. Una nutrióloga respetable, una nutrióloga de verdad, una mujer que tiene especialidad en nutrición deportiva, que fue nutrióloga de la selección mexicana, que es presidenta de la Federación Mexicana de Nutrición Deportiva, una nutrióloga de verdad. Y luego está Marimar Álvarez, que es cirujano plástico, pero se ha dedicado a través de la fundación de Nova House, que es una clínica dedicada a la
4: bienestar
1: salud
4: sexual de la mujer.
1: De las mujeres. Vamos a hablar la neta.
3: Sí, exacto. Venga.
1: Vale. ¿Quieres que empiece yo?
3: Empieza.
1: Voy a hacer un manifiesto.
3: Venga.
1: Yo me rehúso a tener que empezar a usar tacones de 3 centímetros porque no me dan las rodillas.
3: Totalmente de acuerdo.
1: Yo me rehúso a tener que empezar a usar blazers de manga larga, a usar faldas abajo de la rodilla, porque ya no dan ni las rodillas ni los brazos. Yo me rehúso a estar viendo cómo me tapo un gordito, cómo me tapo el otro. También me rehúso a vivir con migraña. Me rehúso a sentirme mal, me rehúso a sentirme deprimida, me rehúso a sentirme ansiosa. 100%. Me rehúso a sentirme con insomnio. Me rehúso a despertarme a la media madrugada porque no puedo dormir bien. ¿Tú a qué te rehúsas?
3: Me rehúso a usar abanico porque tengo bochornos. O sea, no puedo. Sí. No puedo con él. Sí.
4: Solo si se ven cool.
1: Sí.
4: Solo si viene con el outfit.
3: No se ven cool. O sea, perdona.
1: Muy bien, muy bien. O sea, ustedes empiecen con su lista en Twitter.
3: Me rehúso a eso. Ahora, me rehúso a la panza. No puedo, Marta. Si algo me pone de mal humor es vestirme y voltear a ver una panza que yo desconocía, que eso me pasó cuando empecé con la primera pausa. Y dije, ¿de dónde salió esta panza? ¿De dónde?

0: Eso me rehúso y a estar lenta. Ay, me siento lenta, me levanto. No, no hay manera, eso sí no.
1: Te
0: no,
1: rehusas.
0: Me rehuso sí. con
1: Marimar, ¿a qué te rehusas?
2: A ver, yo tengo, cumplo hoy 41 años.
0: Ah, cierto, es un cumple, ok.
2: Y ¿sabes qué? Happy creo que birthday. También, muchas gracias. Creo que también pasa mucho que las que vamos empezando la perimenopausia, sí. es como, no, tú estás chiquita. Y la gente que es más grande nos menosprecia. Pero yo sí. les voy a decir, yo me rehuso a ser esa mujer irritable y que le grita a sus hijos horrible y a su esposo y que quiere matar a alguien y al día siguiente es un dulce corderito. Me rehuso a tener esos cambios emocionales. Me rehuso a perder mi deseo sexual. Porque para mí, mi vida sexual ha sido súper importante toda la vida y siempre he sido una mujer muy abierta en la parte sexual, pero sí, sí me ha disminuido el deseo. Entonces, me rehúso a alejarme del placer, porque no es solo dejar de tener relaciones. Lo que te va pasando es que vas dejando el placer de mil otras cosas, ¿no?
1: Es cierto.
2: Me rehúso a usar pañal, porque tengo muchas pacientes que están usando pañal. ¿Por qué? Porque cuando tenían mi edad, decían, ay, es que esta fuga de orina es poquito, solo me pasa a vez en cuando, y de repente llegan ya con pañal. Entonces, definitivamente me rehúso a llegar con pañal.
1: Cállate sí. los ojos. Oye, me rehúso a no verme en un video y en una foto y sentirme guapísima.
3: Sí, espléndida.
1: Me rehúso a ser una anciana devastada. Me rehúso sí. también.
0: ¿Sabes a qué me rehúso también? ¿Qué? A tener la foto, así, el reencuentro de la generación 30 años después y no reconocerme en la foto de que digas, uy, no, te ves viejísima, ya no, deteriorada, claro, no, ya, no.
1: Yo
0: no.
1: me rehúso que después de una reunión Exacto. de 40 años de haber salido de prepa, digan, ¿y esa quién
0: ¿Qué
1: es?
0: Pasó?
4: ¿Quién Marta, trajo a su abuelita?
1: Wey, no manches, no la reconocí. ¡Me rehúso! Sí. También me rehúso a eso.
0: Me acaba de pasar en un evento, no quiero dar detalles para que no se reconozca la persona, pero me hacen así por la espalda, volteo y yo, ¿quién es? ¿Quién es? ¿Quién es? Y dije, claro, es la tía de mi amiga. Era mi compañera de la escuela.
1: No
0: y
1: es cierto.
0: Pensé que, te lo ¿ves? Juro, y pensé que era okay. tía de amiga mía.
1: Me sí. rehúso a andar caminando por la vida.
0: Dando pena.
1: Agarrada de los barandales, como Spider-Man. Agarrada de la escalera, para arriba, para abajo, buscando quién me da un brazo ayudadito. Amigo o una mano, porque no puedo caminar sola.
0: Yo siempre le digo a mis pacientes, si no quieres hacer ejercicio por gusto, hazlo por dignidad, para que el día de mañana tu nuera no llegue a levantarte del
1: sí,
0: baño.
1: De silla, sí, sí, oh, exacto.
0: Me mato sí. así de alguien sí. que me ayude, que no me puedo parar del baño.
1: Oye,
0: no,
1: hay ¿dignidad? Que hacer ejercicio por dignidad
0: sí.
1: para que no tengas que pedirle a nadie que te ponga un supositorio.
0: Ay, me mato.
1: Y tú puedas hacer una contorsión a tal punto que te lo puedas a poner sola.
0: Sí, sí,
2: oye,
0: sí,
2: vale. Y que sí. también por vernos bien, que siento que, a ver, todo este movimiento también de que, ay, el body positive, etcétera, que apoyo mucho de eso, sí. pero siento que, a ver, también hacemos ejercicio por salud, por llegar sanos, pero también porque cuando estás
1: por
2: haciendo
1: ejercicio.
2: Exacto, porque cuando sí, estás haciendo sí ejercicio, sí no hay cuerpo más bonito que el que hace ejercicio.
0: Okay. 100%.
1: Yo me rehúso, cuentavientes, a andar con 3 pelos en la cabeza.
0: Sí, yo también.
1: ¿No?
0: Es
1: sí.
0: más, me rehúso a cortarme el pelo chiquito. No, no,
1: yo
0: no.
1: Yo también.
0: No,
1: me
0: no, no, no.
1: Oye,
0: no.
1: yo estoy a dos. Sea, Daniela
0: antes,
1: Romo,
0: sí.
1: y ¿saben qué?
0: Sí,
1: no me importa,
0: no.
1: amo mi pelo y me rehúso a volverme en una golden girl.
0: Sí, sí,
1: sí, tal,
0: sí,
1: sí,
0: sí, sí, sí,
1: todas con cabecitas como oye, de algodón.
2: Y eso pasaba no. antes a los 40.
1: Claro.
2: No, o sea, no, hay que 100%. Recordar. ¿No?
0: Amo ver esos
1: oye,
0: videos. Y dice,
1: mi pelo es de mi mamá. Y yo me acuerdo, les conté esta historia, que mi mamá que se hacía una cola de caballo, se ponía un pañuelo Hermes y andaba con su cola de caballo, con el pelo divino. Negro divino. Y un día llega en Peter Pan.
2: No.
1: Y me acuerdo que mi hermana Eugenia y yo, de, ma, ¿por qué te cortaste el pelo? Es que mi peluquero, que era un francés, me dijo, Silvia, tú ya tienes 42 no. años, no puedes andar con el pelo largo. Y le voló el pelo a mi mamá.
2: ¡No!
1: ¿Qué? ¡Eso! ¡I refuse!
0: Oye, no, que a mi mamá le pasó lo mismo. Mi mamá tenía un pelo negro, largo, divino, se hace unas trenzas gordas. ¿Por qué no? Igual fue en París, se le ocurrió irse a cortar el pelo y le dijeron, ¿cómo, señor? Así, le cortaron. Mi papá casi la divorcia. Mi papá se quería ahorcar porque le regresaron a una señora, o sea,
1: claro.
0: le dieron un pelo largo divino.
1: Claro.
0: Y esta
1: oye,
0: señora yo ni la conozco.
1: Y otra vez, I refuse de andar necesitando, no por moda y porque te gustó, necesitando ponerte una falda hasta la mitad de la pantorrilla con unos tacones de 3 centímetros muy prudentes, toda de café, porque ya eres una señora.
0: No, no.
1: I refuse.
0: No, yo creo que tenemos que, y es lo que le queremos compartir a todas en este movement, Menopause Movement, es dejemos de pensar que es normal vivir con bochornos, es normal vivir cansada, es normal perder masa muscular y ganar grasa. Hoy, afortunadamente, creo que vivimos en una era en la que podemos tener masa muscular, tener el controlado el porcentaje de grasa, tener energía, ganas de entrenar, tener apetito sexual. Hoy tenemos todas esas posibilidades a nuestro alcance.
1: 100%.
2: Oye, sabes que yo justo el fin de semana que estuvimos en el evento de Dr. Mau, puro profesional de la salud ahí, y justo una me empieza a contar, oye, es que yo tengo osteoporosis desde súper chica porque tuve 4 hijos muy seguidos y yo, ¿y ya empezaste con reemplazo? No, es que me da miedo porque en mi familia hay una tía lejana que tuvo cáncer de mama. Y es que no podemos seguir, o sea, profesionales de la salud con estos mitos y con osteoporosis a los 45 años porque tenemos miedo del reemplazo, ¿no? Entonces, eso, que también, que escuchen todas estas clases para que vean lo que actualmente hoy dice la evidencia acerca del tratamiento de la menopausia.
1: 100%. A ver, es que todo esto de I refuse, ya sabes, me rehúso. Ustedes pónganme cuál es su me rehúso. Lo hemos hablado 20 veces. Nuestras mamás y nuestras abuelas se echaron la menopausia a ciegas y a pelo. Sí. Muy pocas de nosotras se sentaron a tener una conversación con su mamá de tu menopausia, ¿cómo fue? La mía nunca me contó. Mi mamá se le echó a pelo. Y le dio osteoporosis y tenía osteopenia. Entonces, I refuse que me pase lo mismo. Hace 3 años, con mi propia menopausia, me di cuenta la cantidad de mujeres allá afuera que no tenemos idea de lo que nos está pasando. Y créanme, si ahorita están ustedes como Marimás, frescas como una lechuga, aguántense unos años la voladora que les va a caer. Yo juré, hija, que a mí la menopausia me iba a pasar sin pena ni gloria. Yo no tuve bochornos, señoritas. Para que vean que no todas las menopausias son iguales. A mí lo que me dio son unos dolores de cabeza. Yo empezaba a oler gasolina. Tenía unas náuseas, un malestar que yo pensé que tenía o un tumor en la cabeza o una epilepsia galopante. Claro. Y lo que yo tenía se llama menopausia. Entonces empezamos Martha's Menopause Movement, que es un programa de 18 masterclasses que empezamos hoy a las 7 de la noche. Están, obviamente, Bea Boullosa, que les va a meter una zamarreada, a partir de esta etapa, tenemos que comer diferente y empezar a entender mejor qué nutrimentos necesita nuestro cuerpo. Va a estar, obviamente, Marimar Álvarez, que es cirujana plástica, pero especialista en sexualidad femenina, para hablarles
2: de cómo cuidar su piso pélvico, de qué es el síndrome genitourinario de la menopausia, que les tengo una noticia, a todas les va a pasar. Algunas les da resequedad, algunas les da más incontinencia urinaria, otras debilidad del piso pélvico, prolapso de órganos pélvicos, etcétera, etcétera, que tienen que saber porque toda mujer a partir de la menopausia tiene que sí o sí usar estrógeno vaginal.
1: Bueno, perdón, ¿quién de ustedes en perimenopausia y menopausia ya no quiere cooperar con su pareja? Porque cada vez que tienen sexo, sienten que les están metiendo un puñal en la vagina. Y eso es porque están más secas que un dátil, cuentavientes. Y eso tiene una solución, se llaman estrógenos vaginales.
2: Exacto.
1: ¿Quién de ustedes está de a tiro por viaje? Ahora sí que mírame y no me toques porque me da una infección en las vías urinarias. Eso también es síndrome genitourinario.
2: Exactamente.
1: ¿Quién de ustedes se carcajea, levanta una caja o estornuda y se le salen 7 gotas de pipí? Sí. Ah, porque
3: El piso pélvico se les cayó.
2: O de popó, que esa casi nadie lo quiere decir, pero también puede haber materia fecal.
0: Acabas de abrir un nuevo terror en mi vida.
1: Refuse y estarme cagando por la calle.
0: Pero Marimar, ¿cuánto pensabas decirnos eso? O sea, esa primera vez que lo escucho me quiere dar un infarto.
2: Bueno, pues también hay incontinencia fecal, que quien caga, el piso pélvico detiene también al recto.
1: ¿Qué?
0: ¿Sí? Me mato.
2: Así es.
1: O sea, ¿cómo?
2: O gases también. Puede andarse pedorreando por la vida.
0: Aquí hay una
2: también
0: parte importante que pocas personas saben. En la menopausia te cambia la microbiota. Es porque la baja de estrógenos te cambia el ecosistema. De, claro. Y empiezas con gases, inflamación. Sí, y va junto con...
1: Bueno, pero... Ok, bueno, acabas si de ustedes traumas. Se rehúsan a estar así... Hoy empezamos
3: si
1: a las 7 de la noche.
3: Ustedes ya están así.
1: Exacto.
2: Claro.
1: 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Sharon Malone, que es ginecóloga y una de las expertas de menopausia a nivel mundial desde Estados Unidos. Lisa Mosconi, que es una neuróloga neurocientífica italiana que está en Nueva York y que les va a dar clase sobre los cambios del cerebro durante la menopausia y les va a hablar de su depresión, de su ansiedad. Está Laura Berman desde Los Ángeles, que es sexóloga y les va a hablar de si ustedes ya sienten que se desconectaron grave de su pareja, ya hasta darse un beso les da oso porque ya ni al caso viene, ya de cooperar ni hablamos, ¿cómo le van a hacer? No saben la plática de Laura y la tarea que les va a dejar y cómo les va a servir para reconectar con su pareja. Tenemos a la gran Heather Hirsch, que es internista y es experta en menopausia también desde Estados Unidos. Ana Causel, que es endocrinóloga, y les va a hablar de cómo saber que su doctor o doctora no tiene idea de menopausia y cuáles son los red flags. Ella está en Miami, es colombiana. Gabriela Pellón, que es psiquiatra especializada en salud mental de la mujer. Edna Cortés, que es ginecóloga. Daniela Gómez Pue, que es ginecóloga oncóloga y les va a aclarar todas las dudas que tengan sobre el pavor de tomar terapia de reemplazo hormonal por miedo a que les dé cáncer. ¿Qué hacen si tuvieron cáncer antes? ¿Qué hacen si alguien en su familia ha tenido cáncer? Ella les va a aclarar todo eso. Tenemos a Dr. Mao desde Nueva York, que es médico internista y les va a hablar de su peso, de la composición corporal. Les va a hablar de por qué están más panzonas, por qué están más grasosas, por qué han perdido músculo. Les va a hablar de los GLP-1s. Bárbara Pérez Aguilar es endocrinóloga, Bea Bullosa. Isela Méndez les va a hablar del pelo, de la piel. Marimar Álvarez, de la cola, del piso pélvico,
2: ya vi que
1: del ano, de la vulva, de la vagina. Tere Díaz, que es psicoterapeuta, les va a hablar de sus relaciones. Y Irene Abadi les va a hablar del músculo, de cómo tienen que entrenar. Y Alejandro Ash, de su boca, de los dientes, de la lengua, de las aftas, porque uno de los síntomas de la menopausia es síndrome de boca ardiente, que juras que es reflujo, juras que es gastritis y no, es menopausia y sientes que te arde la lengua, que te arde la boca, que te arde la garganta, hasta te pones ronca, hay caries, los dientes también envejecen y si uno no se quiere ver de 80, pues uno tiene que tener los dientes divinos. 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Regresamos, hacemos una pausa y seguimos hablando de esto. 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Nadie lo conoce. 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
1: ¿Qué tal? Muy buenas tardes, soy Ivette Parga Ávila. Vamos con la información más destacada hasta el momento. Esto es Noticias W. En estos momentos, Zoe Robledo, director del IMSS, y Marat Bolaño, secretario del Trabajo, ofrecen una conferencia para abordar la situación del instituto y las demandas de los trabajadores que han realizado jornadas de protestas para exigir mayor incremento salarial, mejores condiciones laborales y abasto de medicamentos e insumos médicos. Zoe Robledo acaba de anunciar consultas con los trabajadores para identificar las problemáticas. Dijo que el IMSS está abierto al diálogo y a escuchar a todos los trabajadores.
2: Escucharlos es siempre el primer paso para resolver. ¿Dónde lo vamos a hacer? Aquí, en los 277 hospitales. Ahí vamos a arrancar. Ahí está el porcentaje más grande de la base trabajadora. 267 mil trabajadoras y trabajadores acuden todos los días a un hospital, a una unidad de lo que llamamos segundo y tercer nivel de atención. Entonces, ahí vamos a empezar. Ahí porque se concentra también la mayor exigencia y también los problemas de operación que deben de resolverse primero. Y el método va a ser muy sencillo, diálogo directo, los titulares de cada una de las delegaciones del IMSS, piso por piso, con el equipo para escuchar, primero para escuchar a la base trabajadora, porque son ellos al final de cuentas quienes hacen funcionar al IMSS.
1: En tanto, trabajadores del IMSS mantienen su marcha programada para mañana. Acordaron convocar una movilización nacional para este 13 de octubre para demandar todo lo que ya mencionábamos. Al IMSS el contingente saldrá al Centro Médico Nacional Siglo XXI rumbo a Palacio Nacional. Se prevé también la participación de sindicatos independientes como del Sistema de Transporte Colectivo Metro, integrantes del CENTE y otros colectivos. Ayer fue un día difícil para Jalisco, afirmó el gobernador Pablo Lemus, quien rompió el silencio. Se pronunció a través de redes sociales sobre el enfrentamiento entre manifestantes y antimotines durante la marcha en la que ciudadanos exigieron agua limpia. Atribuyó la reacción policial a un grupo de choque que se infiltró entre los manifestantes pacíficos. Sin embargo, dijo que ya se indagan agresiones para sancionar si hubo cualquier posible abuso de autoridad.
3: He ordenado que se revisen todos los videos para investigar la actuación de la policía y sancionar cualquier posible exceso en el uso de la fuerza. Manifestarse pacíficamente es un derecho que vamos a garantizar siempre, pero las agresiones y los posibles abusos de autoridad deben de investigarse con rigor y sin ninguna excepción. La Comisión Estatal de Derechos Humanos de Jalisco, que acompañó la marcha desde el inicio, abrió una investigación de oficio. Vamos a colaborar con toda la información que sea solicitada y atenderemos puntualmente cualquier recomendación.
1: El gobernador confirmó que 39 personas fueron detenidas y 12 ya liberadas. También señaló que se está trabajando para lograr resolver el problema de la calidad del agua. El huracán Simon disminuyó a categoría 2 muy cerca de las costas mexicanas. Continúa la alerta sobre los estados del occidente. Podría tocar tierra el próximo jueves en Mazatlán, de acuerdo con lo que informó el Servicio Meteorológico Nacional. Se ubica al oeste-sureste de Cabo Corrientes, Jalisco, y a 345 al sur de Mazatlán, Sinaloa. Sus bandas ocasionan lluvias muy fuertes en Jalisco, Nayarit y Sinaloa. Este lunes se anunció el último Nobel de la temporada. Los economistas estadounidenses Robert E. Hall y Michael Woodford fueron galardonados con el Premio de Ciencias Económicas por sus investigaciones sobre los fundamentos microeconómicos de la estabilización macroeconómica, un enfoque que permite mejorar las respuestas de los gobiernos y los bancos centrales ante recesiones y fluctuaciones económicas. Hasta aquí la información por el momento. Soy Ivette Parga Ávila. Ya volvemos, cuentavientes, con Marta de Baile y todo su equipo. Síganos a través de las redes sociales y wradio.com.mx para más información.
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5: Estamos de regreso en W Radio y ahora sí estamos transmitiendo vía Instagram Live. Si nos quieren no solamente escuchar, sino también ver, les voy a decir una cosa. Llevamos haciendo una lista, muertas de risa. Bea Boyosa, nuestra nana nutrióloga que conocen ustedes obviamente por el Summer Body, el New Year New Me. Mi queridísima doctora Marimar Álvarez, que es cirujano plástico, pero que ha dedicado su vida a través de fundar una clínica que se llama Nova House a la salud sexual femenina, junto con otras 16 doctoras y doctores, a darles clases a todos ustedes que se rehúsan a estar gordas, panzonas, flácidas, grasosas, sin músculo, con dolor de cabeza, deprimidas, ansiosas, angustiadas,
7: resecas preocupadas, de todos lados.
5: Resecas de todos lados, sí. Incluyendo la vagina, uh-huh. Sin una actividad sexual placentera porque ya perdieron la libido. Perdieron la testosterona, no tienen estrógenos, entonces traen dos pelos colgados, la piel seca. O sea, no podemos permitir que así nos agarre la perimenopausia y menopausia. 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Si ustedes no pueden invertir $1,700 en ustedes mismas,
8: tan mal.
5: Tenemos un problema.
8: Tenemos un problema.
5: Tenemos Houston. Un problema. Porque te lo pide tu cuñada, sí. Te lo pide tu mamá, te lo pide tu hijo, te lo pide una amiga y se los prestas. Pero cuando se trata de gastar en uno, no. En mí no.
7: Sí, sobre todo en salud. A ver, y yo creo que algo súper importante es que se metan, por favor, todas las que tienen desde 30 a 35 años. Porque yo lo que digo es, ya que están en el problema, qué bueno que lo escuchen también, pero ¿cuántas mujeres no vemos que han estado yendo de doctor en doctor en doctor porque no saben qué son sus síntomas, que es su hombro congelado, que les duele la lengua y gastan muchísimo más que lo que les va a costar este curso? Entonces aquí es información que tienen que tener todas las mujeres desde antes de entrar a la perimenopausia para que cuando ya lo tengan digan, yo sé con quién ir.
5: A ver, no es broma, hija. Sí. Yo perdí 2 años de mi felicidad.
8: Sí.
5: Y les voy a decir algo súper catastrófico, pero esto es verdad. Un día a la 1 a.m, me volteé y le dije a Juan, si así me voy a sentir el resto de mi vida, prefiero morirme.
8: Sí, qué dolor.
5: Te lo juro que prefiero morirme. Y Juan se asustó y me dijo, no digas eso. Claro. Le dije, no, es que es para que me entiendas lo mal que me siento. Y 2 años enteros de mi vida, se me fue mi alegría, se me fue el brillo, se me fue la felicidad de lo mal que me sentía. Y otra variable que quiero decirles, como a mí me seguía bajando, yo no pensé que yo ya estaba en perimenopausia.
7: Claro.
5: Porque yo decía, a ver, la menopausia no es cuando te deja de bajar, no. La menopausia es cuando te deja de bajar un año entero. ¿Cuántas de ustedes no tenían idea de eso? Entonces yo decía, si a mí me baja todos los meses, pues perimenopausia esto no es.
9: Y si claro. No tienes matriz, ¿cómo vas a tener? ¿No?
5: Y si no tienes matriz y ya no te baja hace años, ¿cómo te vas a enterar de que lo que sientes en la cabeza no es un tumor?
7: Claro.
9: Y yo me gustaría añadir, Marta, que este curso me parece muy importante que lo tomen también profesionales de la salud. Lo tengo que decir. Creo que colegas mías como nutriólogas, médicos, dentistas, si pueden tomarlo, les va a dar muchas herramientas para poder identificar a aquellos pacientes que llegan con síntomas y literal las tiran de a locas.
7: Exacto.
9: Ahora, doctor Mau nos hizo examen a los profesionales de la salud en temas como justo de casos de menopausia. Y yo me daba cuenta la importancia de informar también a los médicos, informar a todos los profesionales de la salud. Creo que sacamos buena calificación, te lo juro, por todo lo que hemos aprendido gracias a ti y a todos los especialistas que has puesto sobre la mesa.
5: Sí, en términos de la menopausia. A todos, claro.
9: Pero no todos están así. Ahorita tú que decías que pasaste 2 años sufriéndola, yo después de visitar 6 ginecólogos, nadie me podía dar respuesta. Su respuesta era, quítate la matriz. Y yo decía, no, es que yo no me quiero quitar la matriz, creo que va más allá. Hasta que di con una endocrinóloga y la endocrinóloga dijo, no, un momento, tú lo que necesitas es reemplazo hormonal, estás empezando con la perimenopausia. Pero no es posible que 6 ginecólogos después yo...
5: Hija, no me fui a hacer una tomografía del cerebro. Me fui a hacer un electroencefalograma para ver si lo que yo tenía era epilepsia.
7: Sí.
5: Porque nadie me podía decir hasta que caí en las manos correctas de una endocrinóloga y me dijo, por default, vamos a empezar con un poquito de estrógeno a ver cómo te sientes. Les juro que fue magia.
9: Igual a
5: yo. En 48 horas yo era otra persona.
9: A mí exactamente lo mismo. En cuanto empecé con el reemplazo hormonal, esa noche dormí por primera vez después de 3 meses que no dormía.
5: 100%. ¿Qué ibas a decir?
7: Sí, no, a ver, y que también está este tema de que muchas veces también pensamos que todo es la hormona, ¿no? Pero justo, a ver, uno de los grandes temas es que empiezan con menstruaciones más abundantes. Entonces empiezan a sangrar más porque a lo mejor tienen miomas o simplemente porque el endometrio creció más en esta etapa y empiezan con bajos niveles de hierro y de ferritina y eso también les da cansancio. Eso hace que también se les caiga más el pelo. Entonces, a veces no solo es la hormona, sino consecuencias del cambio hormonal también nos alteran otras cosas, nutricionalmente, que dejan de hacer ejercicio, etcétera. Entonces, todo es una bola de nieve en la menopausia, ¿no? Que dices, claro. No sé a quién culpas primero, pero sí entender que se tiene que hacer este tratamiento integral.
5: 100%. Y les voy a decir otra cosa. A lo mejor ustedes nos están viendo y dicen, pues es que yo no estoy tan mal. Ok, pero ¿sientes que estás envejeciendo? ¿Sientes que estás dando el viejazo? ¿Sientes que ya no te estás viendo como te ves antes? Bueno, eso también tiene que ver con lo que vamos a estar hablando en estas 18 clases con los mejores doctores de Latinoamérica y de Estados Unidos. Entonces, esto es algo que les estamos regalando a ustedes. Estamos democratizando la salud, que más mujeres y corran la voz, vuélvanse embajadoras, inviten a sus amigas, inviten a sus mamás, a sus hermanas, a las mujeres que las rodean, porque nos tenemos que apoyar entre nosotras. 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
7: Claro, tenemos un tratamiento integral de menopausia porque, como les decía, no todo es hormonas, ¿no? Entonces tenemos esta parte integral desde uroginecología, endocrinología, fisioterapeutas de piso pélvico, sexólogas, nutrición, etcétera, y van a tener un precio especial de eso, pero también, acuérdense, soy cirujana plástica, entonces tenemos toda esa parte estética que, a ver, claro que empezamos a ver cambios en la piel se empieza a arrugar más, está más seca, más deshidratada, entonces en esta etapa tenemos que hacer tratamientos para poder seguir sintiendo fabulosas.
5: ¿De qué vas a hablar tú, Bea?
9: Del que en esta etapa es muy importante nutrirnos. No se trata de hacer una dieta restrictiva. Muchas veces ya ellas comen muy poco y sienten que no están bajando de peso, pero tienen que aprender a comer correctamente porque, repito, cambia la microbiota y cuando cambia la microbiota empiezan con gases, con inflamación, con imposibilidad para perder peso. Así que nos vamos a enfocar en eso y, por supuesto, lo que siempre enfatizo, ganar masa muscular a través de una buena alimentación.
5: Claro. ¿Cuántos años tienes tú?
9: Cumplí 50 el 3 de octubre.
5: Recién y vean qué espectacular se ve la Bea. Claro que nos podemos ver. espectaculares. Libres, sí, sí. 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Las quiero a las dos. Igual. Y todo gracias. Esto sea porque we refuse de que la vida, el tiempo, la menopausia o la perimenopausia nos gane.
7: Exacto.
5: No se diga más. Regresando del corte, Pablo León va a estar con nosotros. Vamos a estar hablando de tener pensamientos suicidas sin intentarlo. ¿Qué tan preocupante es? De eso vamos a hablar al volver. No se vayan. 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
9: ¿Quieres realmente pagar más rápido tu tarjeta de crédito? ¿Respirar con más calma cuando llega la quincena? ¿Y mantener un sano historial de crédito? Aquí, los 5 pasos que debes de seguir.
10: Número 1.
9: No pagues el mínimo. Siempre que sea posible, cubre el pago para no generar intereses.
10: Número 2.
9: No esperes hasta la fecha límite para pagar tu tarjeta. Si bien no eliminas los intereses, sí disminuyes el monto financiado y evitas que la deuda siga creciendo innecesariamente.
10: Número 3.
9: Si te empeñas en pagar solo el mínimo, es mejor salir huyendo. Busca un financiamiento con una tasa menor para liquidar el plástico lo más pronto posible.
10: Número 4.
9: Automatiza el pago de tu tarjeta para que se realice cuando recibas tu sueldo y de esta manera vas a evitar utilizar recursos en otros temas y atrasarte en el pago.
10: Y número 5.
9: Deja de usar esa tarjeta hasta terminar de pagarla. Sí, es una prueba difícil, pero es la más efectiva. Si debes 10 mil, pero vuelves a gastar 9 mil, entonces tu deuda no baja. Si no la usas, entonces el saldo sí comienza a bajar. Y recuerda, las finanzas nos harán libres.
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1: Oigan, fíjense que el pasado 10 de octubre, cuentavientes, fue el Día de la Salud Mundial. Y esto existe desde el 92 para crear conciencia sobre los terribles problemas de salud mental y reducir este estigma y movilizar los esfuerzos globales para que más personas tengan acceso a los servicios de salud mental. Y entonces imagínense ustedes que uno de cada 8 padecen de un trastorno mental. Y lo más común es la depresión, es la ansiedad, y el 80% no está recibiendo un tratamiento. Yo no quiero que ustedes, mis cuentavientes, sean parte de esa estadística. Luego entonces invité al doctor Pablo León, que como ustedes saben es neuropsiquiatra, es neurólogo y psiquiatra, es miembro del Sistema Nacional de Investigadores y jefe de los servicios de psiquiatría del Instituto Nacional de Neurología y Neurocirugía. Y hoy vamos a hablar de algo bien, bien duro. Ideación suicida. Sí. O sea, tener pensamientos. ¿Ustedes alguna vez han tenido pensamientos suicidas? Sin intentarlo. Pero lo han pensado. Yo no sé si esto aplica. Sí. Pero les decía yo que los 2 años antes de descubrir que lo que yo tenía era perimenopausia, me sentía tan mal que con toda conciencia un día dije, es que me quiero morir. O sea, prefiero morirme si así me voy a sentir el resto de mi vida.
3: Claro.
1: Porque me sentía físicamente mal, pero aparte se me había ido la alegría.
3: Híjole, pues qué fuerte, ¿no? Sí, sí aplica. Sí, sí aplica.
1: ¿Qué es tener pensamientos suicidas sin intentarlo?
3: Sí aplica. Mira, pues sí, o sea, creo que conmemorando el 10 de octubre, que es el Día Mundial de la Salud Mental, ¿y por qué escoger este tema? Porque desafortunadamente las últimas encuestas del INEGI nos dicen que las personas que se quitan la vida o el quitarse la vida representa la tercera causa de muerte en personas entre los 15 y los 30 años. O sea, la gente joven es muy importante las causas de muerte por este tema, por suicidio, ¿no? Entonces es un tema que además con mucha frecuencia pues tocamos con estigma, ¿no? De hecho hasta la palabra se censura luego en redes, ¿no? ¿No se han escuchado que luego se habla de esto y en redes bajan el volumen de la palabra, ¿no? Uh-huh.
4: Exacto.
3: Y bueno, creo que, no sé, habrá las razones para hacer eso, pero sí creo que hay mucho estigma en hablar del suicidio porque se considera como si fuera una grosería, una mala palabra, cuando es un fenómeno que está pues matando gente y gente joven de manera muy importante. Y esto que dices, Marta, es algo que a mí me ha siempre hecho pensar mucho y es algo que yo también le digo a los pacientes cuando me dicen, es que a ver, y te dan razones y argumentos muy válidos para decirte, pues mi vida ya no tiene sentido.
1: Tipo,
3: perdí una pareja, cuando perdí la pareja, bueno, más bien, la cadena de eventos puede ser diferente. Perdí mi empleo, no he vuelto a encontrar empleo, eso me hizo perder mi estabilidad económica y mi estabilidad financiera y eso a su vez me hizo perder mi pareja y al perder mi pareja perdí también a mis hijos porque pues, no puedo cumplir con las obligaciones que tengo y al perder mi pareja, mis hijos y mi empleo pues también perdí el lugar donde vivía y entonces ahora tengo que vivir nuevamente con mis padres. Entonces de haber tenido una vida pues estable, más o menos equilibrada, de pronto te ves y no tienes nada. Y estás en una edad en donde empezar de cero pues parece imposible y de hecho puede ser muy difícil. Entonces, son personas que te dan argumentos y que no están necesariamente en un momento de crisis aguda, o sea, que no están en ese momento en una sensación de desesperación terrible o de desánimo terrible, sino que lo han ido pensando y experimentando a través de una serie de eventos que si tú los analizas, pues te puedes decir de pronto, pues sí, no encuentro por dónde puede haber una salida para esta persona.
1: No le veo sentido.
3: Pero lo que yo les digo ahí siempre es, el sentido de la vida pues es muy complicado, ¿no? No es motivo de este programa, pero si para algo está diseñado el cerebro biológicamente hablando, para lo único que sí sabemos que estamos hechos es para mantenernos vivos. O sea, la biología nos ha hecho evolucionar cientos y miles de años como especie con la única finalidad de que nos mantengamos vivos. Y cuando esa función, cuando ese deseo se pierde, es porque definitivamente algo no debe de estar funcionando bien a un nivel no nada más psicológico y existencial, sino probablemente biológico, que me hace experimentar ese deseo y esas ganas sostenidas. Porque son dos cosas diferentes. O sea, yo puedo tener de pronto ideas, es decir, cosas que se me cruzan a la mente, pero no ser una idea continua y mucho menos una forma de planearlo. Entonces, nosotros lo separamos como en niveles.
1: A ver.
3: Siempre decimos, uno, yo puedo tener pensamientos de muerte. O sea, es decir, no de hacerme daño, pero pensamientos de que la vida pues ya no vale la pena, ¿no? O sea, un pensamiento como es, no vale la pena estar aquí sin que eso signifique nada más.
0: Claro.
3: De los pensamientos podemos escalar después a la ideación. La ideación es, híjole, ¿y si no esperara yo a la casualidad o al destino para que esta vida terminara? ¿Y si yo, pues tal vez, tomara acción? Ya estoy ideando cómo probablemente hacerme daño. Después de ahí escalamos a la planeación. O sea, ya nada más lo estoy ideando como algo que podría suceder, sino ya estoy planeando. Ya estoy buscando cómo, dónde, con qué, cuándo, con qué características, en qué momento, qué dejar preparado, qué no dejar preparado, etcétera. Y por último tenemos el intento. El intento es pues cuando yo ya hice algo deliberadamente para producírmelo y pudo haberme salido o no, pero yo ya lo intenté. Entonces, de que vamos del pensamiento a la ideación, a la planeación, al intento, pues normalmente pasa mucho tiempo, no es algo que ocurre de un día para el otro, ¿sí? Y creo que el chiste está en detectar esa evolución a tiempo. Antes de que esto pase de un pensamiento a una idea a un intento, yo puedo intervenir de alguna manera.
1: ¿Qué pasa en el cerebro y cómo es posible que pueda haber pensamientos suicidas sin estar llorando todo el día o sin sentir una tristeza extrema? Regresando del corte con el doctor Pablo León. No se vayan.
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7: Sabemos que suele dar mucha pereza la limpieza de la pecera. Pero para hacerlo más fácil hay que considerar lo siguiente. No hay un tiempo determinado sobre cada cuándo debe hacerse. Lo mejor es limpiarla cuando observes estas situaciones. Si el agua se ve turbia o ya tiene un color amarillento o verdoso. Si sale un olor desagradable. Y si los peces están menos activos, nadan cerca de la superficie o muestran signos de estrés. Pero la pregunta del millón es... ¿Debo sacar a los peces para limpiarla? Pues no, no siempre. Lo ideal es dejarles la cantidad suficiente de agua para que sigan nadando. De hecho, sacarlos puede estresarlos demasiado y que el agua sea completamente nueva altera los valores químicos y podría enfermarlos o hasta matarlos. Solo hazlo cuando de plano se requiera una limpieza a fondo, la cual sí se sugiere cada 2 o 3 meses aproximadamente. Y un par de consejos más. Limpia las paredes internas con una esponja exclusiva para acuarios. El filtro debe lavarse con la misma agua sucia que ya sacaste, porque si lo haces con agua de la llave o con jabón, vas a matar las bacterias buenas. Ahora sí, permite que tus peces te transmitan su propia tranquilidad, sabiendo que están en un hábitat limpio y transparente.
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1: Estamos de regreso en W Radio. Está con nosotros el doctor Pablo León. Pablo León es una eminencia porque Pablo es neurólogo psiquiatra. De hecho, es el jefe del Servicio de Psiquiatría del Instituto Nacional de Neurología y Neurocirugía. Y estamos hablando de algo más común de lo que ustedes creen. Pensar en suicidarte sin intentarlo.
3: Sí.
1: Sin necesariamente hacer un plan. Pero mi pregunta es, ¿cómo sucede eso? ¿Qué pasa a nivel cerebral, fisiológicamente?
3: Sí.
1: Porque no necesariamente tienes que ser una persona deprimida,

0: sí tienen un problema de salud mental bien identificado, ¿no? O sea, 70% de las personas, 7 de cada 10, sí tienen algún trastorno psiquiátrico que no está bien identificado, que no se ha atendido bien, o que se ha atendido, pero así se ha dificultado su manejo y eventualmente piensan en como una consecuencia en esto, en quitarse la vida, en hacerse daño. Pero, ¿qué pasa con el otro porcentaje? Y este investigador, Clifford Zoppel, lo que nos dice es, a ver, puede ser que evolutivamente hablando, estos pensamientos sean el precio que hay que pagar por un cerebro evolucionado y desarrollado como el cerebro humano. Fíjate, el cerebro humano ha desarrollado dos capacidades mentales bien importantes. La primera, y de hecho su teoría se llama Pain and Brain. La primera es, estamos diseñados para evitar el dolor físico o emocional. O sea, nuestro cerebro de alguna forma se ha capacitado o se ha desarrollado para no entrar en situaciones que me generen dolor físico y sobre todo dolor emocional. Uh-huh. Las personas tenemos aversión al dolor físico y emocional. Es decir, solemos evitar situaciones, circunstancias o contextos que sabemos nos pueden condicionar algún tipo de dolor, especialmente emocional. Uh-huh. Entonces, los humanos estamos particularmente bien diseñados para eso. Es parte de nuestro cerebro social. Cuando estamos con otras personas en situaciones de sociabilización, pues no me dejarán mentir. O sea, sí intentamos evitar aquellas que sabemos que nos van a causar un malestar emocional. Uh-huh, uh-huh, uh-huh. Sean jefes, sean compañeros de trabajo, muchas veces parejas, ¿no? Que en algunos casos pues ahí estamos, pero no deberíamos. Pero el punto es eso, que nuestro cerebro está diseñado para evitar el dolor emocional. Le tenemos aversión al dolor emocional. Y por el otro lado, nuestro cerebro también se diseñó para algo súper complejo, que es poder anticipar el futuro. Hasta donde sabemos, somos la única especie que sabemos por anticipado que nos vamos a morir. Uh-huh. O sea, todos sabemos que nos vamos a morir. Y eso ha dado pie a muchas teorías psicológicas, el terror de la muerte, en donde dice que muchas de las cosas que hacemos en nuestro día a día, lo tengamos claro o no, en el trasfondo hay este pensamiento de que esto se va a acabar. El trascender, el generar cosas que nos van a...
1: El legado
0: que van a estar ahí cuando no estemos. Todas esas cosas, muchas de las cosas que hacemos todos los días son para dejar eso. Legado, trascendencia, algo que perdure cuando yo no esté. Y ese terror a la muerte, ese saber por anticipado que yo un día voy a dejar de existir, es una característica, hasta donde sabemos, únicamente humana. Entonces, si combinas estas dos cosas, el miedo o el aversión al dolor emocional y además la anticipación de que yo voy a dejar de existir, cuando tú combinas estos dos fenómenos, sí puede ser que alguien que esté experimentando situaciones de vida profundamente dolorosas y no quiere seguir experimentándolas, pero se da cuenta que en el futuro o él piensa que no hay manera de evitarlas, o sea que ese sufrimiento ya es inevitable. Yo perdí, por ejemplo, a mi pareja de vida. Bueno, pues va a ser imposible que yo la recupere. Entonces, cuando el cerebro conjuga esas dos grandes capacidades, es que el ser humano puede como costo empezar a pensar que tal vez vale la pena adelantar el dejar de existir, ¿no? Entonces, fíjense qué fenómeno tan fuerte. O sea, sí sabemos que muchas de las enfermedades mentales que padecemos los seres humanos, solo las padecemos los seres humanos. O sea, yo siempre he dicho, a ver, todas las enfermedades que son del cuello para abajo las presentan también los animales, al menos los mamíferos. Uh-huh. Es decir, todos los mamíferos pueden tener gastritis, pancreatitis, colitis, todos, hasta donde sabemos. Pero, ¿qué animales experimentan el sufrimiento mental como nosotros? Ni siquiera los animales más cercanos a nosotros evolutivamente, que son los chimpancés. Entonces, en resumen, yo te diría que a veces el pensar de manera crónica en quitarme la vida, y según este investigador, que solo es una teoría, puede ser el resultado de dos funciones estrictamente humanas que se conjugaron y que por sí solas son buenas, pero juntas y llevadas al extremo ya no lo son tanto.
1: Pero fíjense qué interesante. Les va a explicar Pablo el círculo del pensamiento analítico. Sí. O sea, cómo empieza y cuáles son los pasos.
0: Sí. Mira, ese es un tema también fascinante porque esa es otra capacidad humana, que es la narrativa. Uh-huh. ¿Sí me explico? Uh-huh. Todos tenemos una idea, no me dejarás mentir, de quiénes somos, ¿no? Uh-huh. O sea, yo tengo una idea de quién soy y me despierto todos los días diciendo, yo soy Marta de Baile y Marta del Baile hace A, B, C, D, E y se comporta de manera A, B, C, D, E, y Pablo no. Y tenemos muy clara esa narrativa, tenemos una idea de lo que somos nosotros mismos. Y en esa narrativa vienen expectativas. Vienen en, yo tengo que ser de esta forma,
1: sí,
0: y la vida me tiene que salir de esta manera.
1: Sí.
0: Y el principal dolor que no viene de lo físico, viene cuando la realidad

0: se ajustan esas expectativas.
1: Puta.
0: ¿No? Cuando las cosas no salen como yo pensaba, cuando yo no me comporto como yo quería, cuando yo no me siento como yo anticipaba.
1: Cuando la gente no te ve como tú crees que eres.
0: Imagínate, yo hago las cosas y digo, esto me tiene que salir de esta manera, y al salirme de esta manera me voy a sentir así. Y hay dos cosas que pueden pasar. Me sale de como yo quería y no me siento como yo pensaba. Entonces eso genera mucha frustración. Sí, las personas decimos, cuando alcance esta meta, cuando la felicidad que está ya a la vuelta de la esquina se alcance, entonces yo ya voy a sentirme realizado. ¿Qué pasa? A veces la alcanzamos y no nos sentimos así. O peor aún, no nos sale como queríamos. Y entonces, como no me salió como quiero, ahora es justificable que yo me sienta mal. Entonces, por ahí empieza el análisis, ¿no? Por ahí empieza este este sistema de autoanálisis tiene que ver primero con mi narrativa. Y después, ¿cómo viene este ciclo? Algo me duele. Uno. O sea, hay un vacío, hay agotamiento, hay sufrimiento, hay desesperanza. Entonces, la mente busca una explicación para ello, ¿no? ¿Por qué me pasa esto? ¿Por qué me pasa a mí? Ahora, ¿por qué tengo que hacer todo esto para solucionar algo que yo no quería que me sucediera? Y es lo que les digo, primero la expectativa. Cuando la expectativa no se cumple, entonces viene el tercer punto, que es ninguna respuesta me parece suficiente. Ninguna respuesta en todas las alternativas que se despliegan ante mí parece suficiente para mitigar el dolor. ¿Por qué? Porque el dolor no viene de algo que me está sucediendo realmente a veces en la realidad, sino viene con el desajuste de mis expectativas. Pero las expectativas son algo que yo me generé, bueno, que ni siquiera yo me generé, es algo que me heredaron. O sea, las personas crecemos y desde muy chiquitos nos dijeron qué merece la pena, qué no merece la pena, qué está bien, qué está mal, qué hay que amar, qué hay que odiar. O sea, todas nuestras...
1: ¿Qué nos va a hacer feliz? ¿Qué no nos va a hacer feliz? ¿Qué nos conviene? ¿Qué nos conviene? ¿Quiénes somos?
0: Un día te sentaste tú a reflexionarlo seriamente. Yo no. O sea, yo desde que crecí, me dijeron, pues esto es lo que está bien, esto es lo que está mal, así te tienes que comportar, esto es lo que hace una vida decente, esto es lo que es una vida indecente, esta es la gente que... etcétera, etcétera. O sea, tú heredas de maestros, padres, religiones, sociedad, pares, heredas una forma de ver la vida. Y eso te genera expectativas. Y esas expectativas...
1: son una gran presión.
0: Pues casi nunca además se ajustan con la realidad. Y es por eso que en este tercer punto del ciclo de pensamiento analítico, ninguna respuesta parece suficiente. Vamos a poner algún ejemplo. Fíjate, y esto lo veo mucho en mis pacientes, que llegan y te dicen, oye, yo me siento pues, profundamente deprimido, siento que no merece la vida las cosas. ¿Has tenido alguna tragedia importante? No realmente, ¿no? Y bueno... ¿Y tienes actualmente empleo? ¿Te sientes productivo? Pues sí, pero no estoy en el puesto en el que quería estar. Bueno, pero ¿estás en un buen empleo? Sí, pero yo siempre había querido estar en X puesto y estoy en este otro X puesto. Oye, ¿pero no crees que es un tema de tiempo? No, ya pasó mucho tiempo. Yo creo que ya no alcancé el lugar que yo quería alcanzar. Oye, bueno, ¿y tienes pareja? ¿Estás casado? ¿Tienes una relación? Sí, también. ¿Y estás contento? Pues sí, pero pues la verdad no sé si es la persona que es para mí. ¿Por qué? ¿Tienen problemas? Pues no, no realmente. ¿Conflictos importantes? No, tampoco. Pero entonces, pues no sé, siento que no estoy tan enamorado. Tal vez siento que no es el amor de mi vida. Entonces le digo, ok, a ver, tienes empleo, tienes una pareja, tienes techo, casa, ropa, cobijo, pero sientes que algo no está bien, sí. ¿Por qué? Porque yo siento que tenía que lograr más. Entonces,
1: ¿contra eso qué?
0: ¿Según quién?
2: Claro.
0: ¿Según quién, por quién y de dónde sacas esas ideas, ¿no? No, pues es algo que yo siento y es algo... O sea, lo que yo intento a veces a mis pacientes no es a conformarnos con... Uh-huh. O sea, creo que se vale superarnos y siempre querer más, pero es a evaluar objetivamente cuáles son mis logros, cuáles son mis capacidades y no solo eso, ni siquiera en eso se basa la felicidad. Es cómo me siento yo con esta vida hoy, aquí y ahora, ¿no? Y las expectativas... siempre es lo que hace que las cosas no parezcan suficientes. Que las expectativas que yo tengo en mi cabeza, que no sé de dónde salieron, que no me siento a reflexionar de dónde vienen, no se ajustan con la realidad que verdaderamente tengo frente a mí.
1: O sea, lo que tú estás diciendo es que, y creo que todos lo hemos vivido en algún momento de nuestra vida, cuando te cae el 20, que lo que soñaste para ti, lo que soñaste que tú ibas a ser, está muy alejado de la realidad.
0: Sí, pero ese sueño que tienes no está basado ni fundamentado en ningún hecho objetivo.
1: Sí.
0: Y lo hacemos en las cosas grandes, Marta, y en las cosas pequeñas. Nuestro cerebro funciona así. En las cosas grandes es como eso, ¿no? O sea, metas de vida, expectativas de largo plazo, pero también en las cosas pequeñas. Fíjate, estoy comiendo una comida deliciosa y en vez de decir qué delicia, estoy pensando, pero ya se va a acabar. Estoy en un viaje increíble.
1: En la vacación.
0: En un lugar paradisiaco como recientemente estuviste.
1: Yo en Tahití, 24 horas antes de tener que irme de ese lugar, o sea, me quería matar.
0: Dices, porque ya voy a tener que regresar, o sea, a la
1: no
0: realidad.
1: No puedo creer que esto se va a acabar.
0: Pero así somos. Así, o sea, somos. ¿Por qué no, en vez de exprimir hasta el último segundo del presente que tengo aquí, me lo empiezo a amargar con el futuro que me espera y que todavía no existe? Entonces, cuando esa expectativa ya no cuadra y ninguna respuesta parece suficiente, viene el cuarto paso, en donde el análisis se vuelve repetitivo, porque yo estoy constantemente rumiando esas faltas a las que no estoy logrando, esas faltas en las que no estoy, pero en las que yo me siento. Y eso es lo que lleva al final que la desesperanza aumente, ¿sí? Y si ven este proceso de cinco pasos, algo me duele, la mente busca una explicación, ninguna respuesta parece suficiente, el análisis se vuelve repetitivo y eso aumenta la desesperanza, no es algo que las personas a veces podemos tener en una crisis de vida, es algo que podemos ir cocinando durante años a lo largo del tiempo.
1: Entonces usted, doctor, nos va a decir a todos, ¿cómo encontrar la paz? ¿Cómo dejar de estarle dando vuelta la ardilla en la cabeza? ¿Cómo dejar de estar sobreanalizando todo? Y cómo también, no solo para ti, ¿cómo ayudas a alguien que está en ese espiral? Sí.
0: Pues mira, el primero, ¿cómo se le ayuda a alguien? Yo diría que ven dos niveles, ¿no? Como les decía, el primero es, sí tenemos que entender que hay una parte muchas veces muy biológica de todo esto. Insisto, un cerebro que ya no quiere vivir es un cerebro que sí tenemos que buscar si hay un trasfondo bioquímico, biológico, sin ser reduccionista, pero que algún cable, alguna sustancia, algún químico no esté funcionando bien. Eso es a lo que llamamos depresión, ansiedad severa y otros trastornos mentales. Y la primera forma de ayudar, si eso se detecta, es dando un tratamiento médico. Y la segunda forma de ayudar es más profunda y es un trabajo que requiere más tiempo, que es a través probablemente de un proceso de psicoterapia y no de cualquier psicoterapia, lo hemos hablado mucho, particularmente de la cognitivo-conductual o de la terapia contextual, donde hacemos entrar a los pacientes precisamente en esta reflexión. O sea, ponerme de cara con la realidad objetiva de mi vida y hacer esta reflexión de cuáles son mis expectativas, qué tan reales o irreales son, qué tan bien fundamentadas o no están y cuál es la objetividad que se me presenta enfrente. O sea, confrontar esta expectativa con la realidad y darme cuenta que la realidad, la verdad, no es tan mala la mayoría de las veces. Cuando yo aprendo a disfrutar mi realidad en el aquí y en el ahora, de verdad las cosas empiezan a tomar un color distinto. Porque yo puedo disfrutar al máximo una cosa tan simple como un buen café y eso, sin ser la gran cosa, ser la motivación que me hace sentirme bien ese día. El buen café que me tomé en la mañana. No necesito grandes eventos ni grandes cosas. Aprender a aterrizar en el momento presente es una de las reflexiones pues más profundas y parece muy sencilla, pero no lo es. Y ese es un proceso que a veces me toma mucho tiempo en la psicoterapia.
1: Fíjense que hay un libro increíble que es un libro de Byron Katie que se llama Loving What Is.
0: Sí.
1: Amar lo que hay.
0: Sí.
1: Y Juan, mi esposo, tiene una frase que le encanta repetir, que hasta mal cae. Dice, es mejor querer lo que tienes a tener lo que quieres.
0: Absolutamente.
2: 100%.
0: Absolutamente. Y para mí esa es una de las formas de madurez más grande. Aprender a buscar lo que necesito y no necesariamente lo que quiero.
1: Claro.
0: Porque son cosas muy diferentes.
1: Pero aprender a amar lo que tienes.
0: Sí, sí.
2: Y no a querer.
1: Y no a querer tener lo que amas.
2: Exacto.
0: Así
1: que
0: es.
1: Son dos cosas diferentes.
0: También, absolutamente.
1: 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Como siempre, un placer.
0: Gracias, Marta.
1: Gracias, querido. Gracias. Con esto nos vamos, cuentavientes. Son las 12:54 de la tarde en W Radio. Qué buen programa, qué bien la pasamos. Espero que los hayamos dejado
3: en un 120%, ¿no?
1: A mí me encantaría que se dijera aiga.
3: Yo también.
1: Que los hayamos dejado
3: y vayamos.
1: Al 100. Y vayamos.
3: Y vayamos, ¿no?
1: Y vayamos. Me encanta.
3: Yo también.
1: El aiga es precioso.
3: Precioso.
1: ¿No? Con esto nos vamos. Estamos de regreso en Punto de las 10. Ahí viene Carlos Loret con todo lo que ha pasado en México y en el mundo. En Así las Cosas, solo en W Radio. 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
18: Un robot humanoide iba a máxima velocidad en una pista de Beijing, entrenando para los Juegos Mundiales de Robots. No calculó cuándo frenar. Se estrelló contra una pared acolchonada. Se dobló por la cintura, saltaron chispas y cayó duro, como si Robocop hubiera perdido el control de sus propias piernas. El video acumuló 13 millones de reproducciones. La máquina tenía una sola tarea, correr y detenerse a tiempo, pero no lo logró. Y ahí queda la pregunta abierta. Si a la inteligencia artificial más entrenada del mundo todavía lo traiciona lo más básico, ¿qué tan lista está de verdad para todo lo demás que le queremos confiar? Sígueme en luisgg.com/mail.
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3: Lunes 12 de octubre del año 2026. Estamos transmitiendo en vivo a través de las frecuencias de W Radio. Hoy, como todos los días, una en punto de la tarde, impresentable del duende, ¿cómo le va?
6: Hermano querido, como siempre, una hemorragia de placer saludarlos, muchachos, a ti, a mi querida Arely Paz, a todo nuestro amable y fiel auditorio de Así las Cosas con Loret, equipo completo, y además es la semana, hermano. Ya me está dando sed de la mala.
3: Duende.
6: El sábado, pues el sábado, tú cumpliste.
3: No, yo sé a qué se refiere, pero imagínese usted. ¿Cómo está la cosa? Que ya estoy ronco y enfermo y todavía no empieza.
6: No, imagínate. No, hermano.
3: Pero no es porque me las haya tomado con hielo. No, me las tomé sin hielo. No es porque haya cantado, que canté muy poquito, pero es que tengo un hijo enfermo y me pegó. Me contagió.
6: No me digas.
3: Me las pagará. Porque eso de dejarte contagiado la semana previa a tu cumpleaños, pero bueno. ¿Cómo estás, Arely Paz? Qué gusto saludarte. Bienvenida de vuelta. ¿Cómo te fue?
7: Hola, Carlos Duende. Muy bien. Qué bueno que estoy de regreso en esta semana. Mucha información. También la planeación de mucha fiesta.
3: Dice Beth Parga que cuando quieras, vete, que se la pasa muy bien en el jarrito. Que tú no te preocupes
7: pues
3: por ella.
7: Yo... Que no me preocupe por ustedes, muchachos, pues entonces, a preparar el siguiente viaje.
3: Bueno.
6: Yo le dije a Arely Paz, le dije, oye, ¿qué onda? Es un jueves especial, por él. Y me dijo, no, hombre, si ya voy volando de vuelta, ¿qué les pasa? Yo llego, pero en primera fila iba a estar en el carrito, no se lo puede perder. Híjole, hermano, esto se va a descontrolar, ¿eh? Yo nada más les digo.
3: Vamos de una vez a nuestros 5 temas de sobremesa, las 5 cosas que nos parecen las más importantes del día.
2: 1.
3: ¿De qué tamaño tiene que ser la torpeza política del gobierno de Jalisco que encabeza el gobernador Pablo Lemus de Movimiento Ciudadano, que decidió reprimir la manifestación de miles de personas por la falta de agua y el agua negra que está saliendo de las tuberías en Guadalajara, con agua, con chorros de agua? Una ironía salvaje. Casi le diría una humillación. Ah, ustedes vienen aquí a quejarse del agua sucia. Pues aquí les va agua limpia para que se hagan para allá. No, es que me parece de una torpeza política bárbara. Y luego el gobernador tardó 24 horas en aparecer porque déjese el episodio del agua. No, hombre, hubo personas heridas, detenidas, personas que no tenían absolutamente nada que ver. Y el propio gobernador lo salió a reconocer 24 horas más tarde, pues ¿dónde estaba? Vamos con Toño Neri a Guadalajara. Toño, ¿qué nos tienes? Adelante.
8: Así es, Carlos, lo que era una marcha pacífica terminó en disturbios luego de que ayer domingo más de 10.000 personas se manifestaron en las afueras de Casa Jalisco para exigir que llegue agua limpia a sus casas aquí en la zona metropolitana de Guadalajara. Los habitantes llegaron hasta la avenida Manuel Acuña y Ontario, donde se unieron dos contingentes que partieron de la ruta Minerva y otros se concentraron en las afueras de la residencia del gobernador Pablo Lemus Navarro. De alguna manera, ellos de las 10 a las 12 estuvo todo tranquilo, pero después llegaron un grupo de encapuchados quienes burlaron a la policía, quitaron las vallas metálicas que fueron colocadas en las inmediaciones de Casa Jalisco para, de alguna manera, empezar a lanzarles agua, botellas de agua con agua de caño, prácticamente, agua sucia, y posteriormente les lanzaron piedras. Los antimotines reaccionaron con chorros de agua por parte de una motobomba de bomberos y luego lanzaron gas pimienta para poder reprimir a los manifestantes. Después de esto, se regresaron a López Mateos, a Manuel Acuña, donde se dio otro enfrentamiento que duró varias horas y al final terminamos con 39 detenidos, con 31 lesionados civiles y 3 policías que también resultaron lesionados en la trifulca. Vamos a escuchar a una de las testigos en esta marcha que de milagro no la detuvieron. Escuchemos, Carlos.
0: ¿Qué pasó a la manifestación?
9: Estábamos en la manifestación pacífica, sin violencia, y se llevaron a la fuerza 5 muchachas enfrente de mí. No estábamos agrediendo a ningún policía, solo estamos exigiendo agua limpia. Se la llevaron a la fuerza. Necesitamos que nos la regresen. Yo estoy muy preocupada, no las conozco, pero las queremos de vuelta. Pude haber sido yo y nadie ayudó. La policía nos está golpeando. Me arden los ojos del gas lacrimógeno que aventaron para sacarnos de ahí. Hay muchos videos.
8: Bueno, hasta el momento, Carlos, de los 39 detenidos, han sido liberados ya 18. Estamos aquí justamente en las instalaciones de la Fiscalía del Estado, donde están sus familiares y personas en espera de tener alguna respuesta y pues datos de todos estos detenidos. Sin embargo, también el secretario de Seguridad, Juan Pablo Hernández, justificó este operativo y hizo esta cronología. Escuchemos.
10: 12 horas aproximadamente llegó un grupo de personas conformado por 400 aproximadamente, algunos con capuchas, algunos otros con palos, piedras, empezaron a jalar las vallas y a incitar a la violencia. Hubo varios ciudadanos que se asustaron, se empezaron a retirar de los que estaban con sus familias, con niños, empezaron a asustarse los que estaban manifestándose de manera pacífica. Finalmente, ahí en el punto de Miguel Ángel de Quevedo y de igual manera de Ontario, estuvieron avanzando, tumbando las vallas y agrediendo a los policías con palos, piedras, algunos petardos con metralla. Fue necesario estar haciendo el uso escalonado de la fuerza, dado que posteriormente empezaron a lanzar cloro a los compañeros en la cara, así como los cuetones y bombas con gas. La policía reaccionó de manera oportuna para garantizar de igual manera la seguridad de los asistentes. Como resultado, tuvimos 28 policías heridos, de los cuales 3 de ellos requirieron traslado, 2 de ellos gravedad. Trae fractura en el cráneo, pómulo y nariz, y de igual manera otro trae desprendimiento de un dedo o un tubo que tenía filo, y además quedaron 31 civiles que recibieron atención médica y 39 personas más que fueron detenidas y puestas a disposición de fiscalía.
8: Bueno, esto ha provocado que familiares tengan aquí un plantón, aquí en la calle 14, la zona industrial, para estar paso a paso y que pues puedan pasar a ver a sus familiares. Algunos de ellos ya han salido, 18 ya han sido dejados en libertad bajo la reserva. Entonces vamos a esperar en Selina y vamos a platicar un rato más con familiares y con personas detenidas si es que nos toca encontrarnos, Carlos.
3: Oye, ¿el gobernador qué dijo?
8: Que va a investigar esta situación, que reconoce que sí hubo un exceso de fuerza, pero de alguna manera pues va a analizar si el actuar de los policías estuvo bien, si no se pasaron de alguna manera con esta situación, porque esto que vivimos el día de ayer se repitió como aquel 28 de mayo de 2004, cuando hubo una cumbre de mandatarios. Esta represión de policías en contra de manifestantes se volvió a ver el día de ayer, Carlos.
3: ¿Cuándo había sido eso? ¿En qué año?
8: 28 de mayo del 2004, cuando hubo una cumbre de mandatarios que estuvieron aquí de presidentes de diferentes países, ¿no? No nada más de Estados Unidos, Canadá.
3: Sí, creo que iba Bush, ¿no?
8: Hugo Chávez también anduvo por aquí.
3: Sí, cierto, sí me acuerdo. Bueno, pues estamos al pendiente y muchísimas gracias. A ver, ¿qué dice el dirigente nacional de Movimiento Ciudadano? Porque el gobierno ahí en Jalisco, el gobierno que tropieza con esto, que se equivoca con esto, es gobierno de MC. El de Pablo Lemos. ¿Qué dice Maynes? Jorge Álvarez Maynes, el dirigente nacional de Movimiento Ciudadano. Escuche usted.
11: Primero, sobre la causa. El agua es un derecho humano y las personas tienen toda la razón en exigir que ese derecho se garantice. Por eso, sobre la marcha, creo que las miles de personas que salieron ayer a protestar de forma pacífica no solamente están en su derecho, sino que cumplieron con un deber cívico al hacerlo. Finalmente, Sobre las detenciones, he escuchado el compromiso del gobernador de aclarar el estado de cada una de ellas y de reparar en su caso si se cometieron excesos, si se hizo alguna de forma injusta o desproporcionada. Lo más importante ahora me parece que es trabajar para darle solución al problema de fondo, que la gente de la zona metropolitana de Guadalajara tenga agua y que esa agua sea agua limpia.
3: La presidenta Sheinbaum criticó al gobierno de Jalisco, que es de oposición, por la manera en cómo reprimió la manifestación. Por cierto, a mí me parece muy bien que la presidenta haya criticado al gobierno de Jalisco por la represión. Ojalá fuera pareja con todos, porque apenas aquí en la Ciudad de México hemos visto episodios también de represión. Sin ir más lejos, el viernes, cuando desalojaron granaderos de la Ciudad de México, del gobierno de Clara Brugada, morenista, a los médicos y trabajadores del IMSS, que estaban protestando por las malas condiciones. Pero bueno, ya sabemos cómo es la presidenta. La paja en el ojo ajeno, incapaz de ver la viga en el propio, y esto dice sobre lo que pasó en Jalisco.
12: Lo que vimos ayer de utilizar el agua para disolver una manifestación no debe ocurrir en México, no debe ocurrir. No es una práctica que deba ocurrir en nuestro México. Por más que haya un bloque negro ahí queriendo, no debe usarse. ¿Por qué? Pues porque es una técnica represiva. Y debe siempre, cuando los que se llenan la boca del Estado de Derecho, pues tienen que actuar conforme al Estado de Derecho.
3: La presidenta dijo que el problema de la falta de agua tiene que ver con una parte de la presa que no se terminó porque el ex gobernador de Jalisco, que también era de Movimiento Ciudadano, de MC, Enrique Alfaro, no cumplió con su parte. Dijo que López Obrador sí cumplió con su parte, pero Alfaro no cumplió con su parte. Tampoco dijo que López Obrador decidió solo usar la presa a la mitad y abrirle unos hoyos a la mitad, lo cual pues redujo la capacidad de la presa de suministrar agua a Guadalajara. Eso no lo ha dicho el gobierno, ¿no? Se lo callan. Dijo la presidenta que hoy va a haber una reunión entre el gobierno de Jalisco y la Comisión Nacional del Agua, la CONAGUA pues es del gobierno federal, con el gobernador Pablo Lemus, quien ha planteado un esquema de financiamiento para resolver este problema que a la presidenta no le gusta, porque le suena a privatización.
12: Nosotros lo que no estamos de acuerdo es apoyar la privatización de ningún del servicio del agua y que en todo caso técnicamente resolvamos conjuntamente con recursos comunes el problema de la contaminación del agua en Jalisco, que es un problema y hay que atenderlo. Mencionaba el otro día que en el sexenio pasado el presidente López Obrador hizo una presa muy importante, el Zapotillo, y quedó pendiente un ducto en donde también iba a invertir el gobierno de Jalisco, finalmente no invirtió. Ese es un proyecto que tiene que resolverse y el gobernador tiene otro proyecto y él quiere financiarlo bajo un esquema. Nosotros no estamos de acuerdo en que ese esquema represente la privatización de los servicios. Entonces, claro que él tiene atribuciones autónomas en su estado para resolverlo. Entonces, lo importante aquí es resolverle a la población. Hay esquemas de financiamiento que pueden llevar a la operación privada del agua. Entonces, eso es lo que nosotros tendríamos que discutir con él, esos esquemas de financiamiento.
3: 1:13 p.m. Pausa. Hay más.
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22: Las gafas inteligentes se pusieron de moda rapidísimo, como el Tamagotchi en su momento. Todo mundo las quería. Pero luego, alguien cayó en cuenta de algo importante. Esas gafas traen cámara integrada y pueden grabar a cualquier persona sin que se dé cuenta. Ahí empezó el problema. Empresas en varios países ya están prohibiéndolas en juntas, pasillos y áreas comunes, porque nadie sabe si el que trae los lentes está grabando o no. Meta ya vende su modelo con cámara y Apple está probando unas que piden permiso antes de grabar. La privacidad, otra vez, contra la moda tecnológica. Sígueme en luisgeige.com/mail.
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2: Una de la tarde con 17 minutos.
1: Dos.
2: Ya no puede la presidenta esconder más la crisis en el sector salud que le dejó López Obrador. Porque esto sí hay que tener muy claro. Con el tema de la corrupción nos pueden decir que venía desde hace décadas, con el tema de la inseguridad también. El tema de la crisis de salud, esta se llama Andrés Manuel y se apellida López Obrador. Y buena parte de esa crisis tiene que ver con que los contratos de medicinas acabaron en manos del clan, de la red de tráfico de influencias y corrupción de los hijos de López Obrador y sus cuates. La presidenta no lo puede decir, pero pues sí le está estallando el problema, ¿no? A la presidenta se le ocurrió decir hace unos días que claro que no había protestas por todo el país de médicos y no han dejado de brotar protestas por falta de insumos, por falta de medicinas, por desabasto, por malas condiciones de trabajo, ¿no? Los hospitales, las camas operatorias, por mejoras salariales. Entonces esta realidad la ha ido alcanzando poco a poco. Ya salió la presidenta este fin de semana, dijo que el viernes anunció que iba a hacer una gira por todo el país para conocer de viva voz lo que estaba pasando. ¿Y qué se está topando la presidenta? Pues que lo que le veníamos diciendo desde hace 2 años sobre la crisis del sector salud no es un invento de la comentocracia conservadora que perdió sus privilegios y todo ese cuento. No, está ahí, es real. Y qué bueno que ya la presidenta lo esté viendo con sus propios ojos, se lo estén diciendo los pacientes, se lo estén diciendo los doctores. Y luego está el tema de las manifestaciones de trabajadores activos y jubilados del IMSS que mantienen su protesta frente a las oficinas centrales del IMSS en Paseo de la Reforma en la Ciudad de México. Exigen mejoras salariales, quieren que el gobierno les cumpla el tema de las plazas para los especialistas. Se han unido trabajadores de Sonora, de Nuevo León, de Veracruz, de Durango, de Jalisco, de Michoacán, de Guerrero. Escuche usted.
3: Marchando todos unidos en toda la República y aquí en el centro del país. Y el 14 de octubre aquí voy a estar con ustedes. Los jubilados y pensionados vamos a proteger a los activos.
4: ¡No te vayas a enfermar! ¡No tenemos material! ¡No te vayas a enfermar!
3: ¡Tenemos
4: material! ¡Ganaremos esta lucha! ¡Cueste lo que cueste!
2: Pues ahí tiene usted lo que dice. Vamos a Veracruz con Yadira Paredes. ¿Qué nos tienes, Yadira? Adelante.
5: Gracias, Carlos. Muy buena tarde para ti y para todo el auditorio. Efectivamente, aquí también en Veracruz se sumaron trabajadores del Instituto Mexicano del Seguro Social, el IMSS, y también se unieron del Instituto de Seguridad y Servicios Sociales de los Trabajadores del Estado, del ISSSTE, para salir a las calles ayer domingo para manifestarse, exigir el abasto de medicamentos, insumos y, por supuesto, resolver sus problemas laborales. Al grito de no te vayas a enfermar porque no tenemos material, personal sindicalizado de ambos institutos de salud salieron desde el Teatro del Estado de aquí de Jalapa para llegar a Plaza Lerdo para hacer visibles sus exigencias. De esa forma, bueno, pues el IMSS Delegación Veracruz Norte se suma a esta serie de protestas a nivel nacional y así fue como se escuchó en las calles de Jalapa. Y bueno, pues el secretario general del Sindicato Único de Trabajadores del ISSSTE denunció que los empleados se someten a una sobrecarga de trabajo y a la falta de garantías para el personal médico y de enfermería sobre todo, y también pues al desabasto de medicamentos. Esto fue lo que dijo.
6: Ustedes saben lo que está pasando en todo el país. En todo el país existe una inconformidad por el desabasto, por la sobrecarga que están presentando los trabajadores, médicos, enfermeras, etcétera. Aparte, lo más importante, de 2007 para acá, ningún trabajador se jubila, ninguno. Y entonces esperábamos que el gobierno de la transformación detuviera esa reforma laboral que aplicaron en 2007. Estamos observando que no, que se está, el comportamiento que está teniendo la transformación es el mismo que tenía el PRI y que tenía el PAN.
5: Y bueno, pues también dijeron que es insostenible la cifra que proporcionan las autoridades federales sobre un 99 o 100% de abasto en farmacias y hospitales, pues dicen están sin ningún medicamento. Es lo que dijeron aquí en Veracruz, Carlos.
2: Bueno, pues estamos al pendiente con eso. Trabajadores del IMSS han convocado una marcha para mañana, mañana 13 de octubre. Exigen aumento salarial, cambios sindicales. Hoy dieron una conferencia el director del Seguro Social, Zoé Robledo, y el secretario del Trabajo, Marat Bolaño. Sandra Tapia, platícanos.
7: Carlos, en medio de estas movilizaciones de los trabajadores del Instituto Mexicano del Seguro Social, el titular de este instituto, Zoé Robledo, adelantó que iniciará un proceso de diálogo con trabajadores de 277 hospitales del país. ¿Para qué? Para identificar carencias de medicamentos, insumos, personal e infraestructura en medio de esta situación. Hay que señalar que en la conferencia de prensa que dio hace unos momentos el titular del IMSS, junto con el titular de la Secretaría del Trabajo, indicó que las unidades hospitalarias de segundo y tercer nivel trabajan en estas unidades alrededor de 267 mil personas y que estas necesidades serán escuchadas directamente mediante recorridas de autoridades y directivos. También señaló que el IMSS cuenta con una plantilla de 511 mil trabajadores. Reconoció, Carlos, que el crecimiento de la demanda médica mantiene retos en materia de abasto y saturación de servicios. Escuchemos.
8: Y eso no lo vamos a hacer desde una oficina, sino directamente en donde ocurren las cosas, en los hospitales, en los almacenes también, en los centros de trabajo. Los trabajadores y las trabajadoras saben qué es lo que hace falta en cada piso, cuál es el equipo que no funciona, dónde hace falta más personal, y por eso escucharlos es siempre el primer paso para resolverlo. ¿Dónde lo vamos a hacer? Aquí, en los 277 hospitales. Ahí vamos a arrancar.
7: El secretario del Trabajo, Marat Bolaños, que estuvo presente en esta conferencia, anunció que la dependencia acompañará la consulta salarial de próximo miércoles 14 de octubre, en la que podrían participar hasta 476,260 trabajadores en activo. La votación se efectuará en aproximadamente 670 puntos con supervisión del Centro Federal de Conciliación y Registro Laboral. El acuerdo contempla un incremento de 6.8%, 2.9% directo al salario y 3.9% en prestaciones. El personal inconforme, Carlos, exige un incremento salarial directo de 10%, mejores condiciones laborales, el abasto de medicamentos e insumos, pero también cambios en la dirigencia sindical. El titular de la Secretaría del Trabajo dijo: la dependencia no pone ni quita líderes sindicales. Escuchemos.
9: En este caso es una revisión salarial. Ya ha cumplido con todos los requisitos que por ley corresponde según el artículo 399 bis de la Ley Federal de Trabajo. Entonces, en ese sentido, no hay como mayor contratiempo en esto. ¿Qué estamos viendo? Un ejercicio democrático que, habiendo cumplido aún con todos los requisitos de ley, está sometiéndolo a una consulta a la base trabajadora. Y simplemente reiterarles, pues la Secretaría ni tampoco el Centro Federal ni ponen ni quitan líderes sindicales. Esos tiempos se acabaron, son las personas trabajadoras y ya pues tocan momentos de discusión, como digo, y de consulta sobre la elección de representantes. En este momento en particular es una de incremento al salario y pues eso es lo que está en la consulta misma.
7: Insistió en que el acompañamiento es institucional, responde a una solicitud sindical y tiene como objetivo que la consulta se desarrolle conforme a la legislación laboral. Carlos, es el reporte.
2: Bueno, estamos atentos y muchísimas gracias, Sandra. Y ya ve que le decía yo hace un ratito que la presidenta inició el viernes sus giras para conocer de frente lo que está sucediendo en los hospitales del país con el desabasto de medicamentos. Yo le decía, oiga, pues qué bueno que finalmente la presidenta se decide, aunque sea dos años después, a ir para ver el problema de salud que tiene el país. Pues obviamente empezó sus giras. ¿Y qué se topó la presidenta? Pues con que todo lo que le hemos venido diciendo desde hace dos años es verdad. que no hay medicinas, que no hay insumos, que las citas se tardan un montón, que faltan doctores, que los hospitales están terribles. Y hoy habló de eso la presidenta en la mañanera.
10: Al mismo tiempo se dio esta situación del Instituto Mexicano del Seguro Social. Yo estuve viendo algunos videos, incluso alguna gente en Ecatepec se me acercó de los médicos del IMSS, que me hablan de algunos problemas de desabasto. Ayer en la tarde vi a Zoe, estuvimos trabajando, y ya le comenté pues que, digamos, hay demandas que son legítimas y que hay que atender. También todavía quedan algunos médicos que fueron contratados durante el COVID que todavía no son contratados con todas sus prestaciones. Entonces, pues todo eso se ha ido resolviendo poco a poco, pero todavía quedan algunos médicos, enfermeras, personal de salud, pues que hay que darles todas las condiciones. Entonces, eso tiene que acelerarse. Problema de desabasto, que hay algunos problemas de proveedores, pero también hay problemas dentro del IMSS de distribución, que Zoe está tomando medidas para poder resolver y que hay que atender.
2: ¿Ya ve? O sea, no era que el algoritmo de las redes sociales te hiciera creer que en realidad había un desabasto de medicinas cuando no había. ¿Ya ve, presidenta, que no éramos ni los neoliberales conservadores de la prensa corrupta? No. Si lo que menos nos conviene hacer a los que nos dedicamos a esto seriamente es mentir, es decir una cosa que no es verdad, porque la gente, o sea, nosotros vivimos de que la gente nos escuche y nos crea. Pues si la gente sabe que no hay un problema y nosotros lo estamos inventando, pues no nos van a creer, ni los van a escuchar, le van a cambiar. Y aquí le puedes cambiar de inmediato, ¿eh? No te tienes que esperar dentro de 6 años para cambiar lo que elegiste. Nada más democrático que el control remoto, que el clic de la computadora o que el dial de la radio. ¡Pum! ¿No te gusta? Cambias. Pues no, no le estamos echando mentiras, pues. Ya lo vio. Sígalo viendo, ¿eh? Ojalá que la presidenta lo siga viendo. Que siga haciendo, me parece buenísimo. Buenísimo. Ah, pero regresa. Porque no puede disociar, ¿no? La presidenta no es capaz de hacer esta disociación de la prensa que está haciendo su labor de crítica, ¿no? Con todas estas telarañas de complot que tienen ella y López Obrador y todos estos. ¿Qué sucedió el fin de semana? Bueno, a Denise Dresser, la conocida politóloga y analista, que le mandamos, por cierto, desde aquí, ya se lo dije en privado, pero se lo digo también en público, un abrazo fuerte de su recuperación, la operaron de la cadera. Entonces Denise puso un tuit diciendo que se había convertido también en víctima del desabasto de medicamentos porque había recorrido 15 farmacias y en todas le decían que está agotada. Y en una le dijeron que sí la tienen, pero que la caja estaba sellada por Cofepris, sin explicación. Entonces dice, pues esta es la desorganización, la falta de previsión, la falta de cuidado, que aqueja al sistema de salud. Entonces, mucha gente le trató de ayudar en redes sociales a Denise Dresser para que pudiera encontrar su medicina. Soloro 7, es buprenorfina, un opioide ilegal, ¿no? Para el tratamiento del dolor muy fuerte. Entonces el tema se volvió viral. Entonces se enojó la presidenta. Hágame el favor, escuche usted.
10: Eso es independiente también, pues, de que en esta campaña se subieron los de siempre para hacer de esto una cosa muy, muy grande, ¿no? La Denise Dresser echando la culpa al gobierno de que no encontraba un medicamento en las farmacias privadas. Las farmacias privadas tienen totalmente abierta la posibilidad, obviamente con la autorización de Cofepris, pues, para tener RIT y distribuir sus medicamentos. Eso no tiene nada que ver con, en todo caso, algún problema que pueda presentarse en los centros de salud y los hospitales del IMSS, que eso hay que resolverlo. Evidentemente hay que resolverlo y hay que atenderlo.
2: No, se equivoca la presidenta, porque si el gobierno, como lo hizo López Obrador en su momento, al mero principio de su gobierno, decide cerrar una planta que fabrica medicinas, que ese es el origen de todo, ¿no? Su obsesión, la obsesión de López Obrador. Pues se genera desabasto en las farmacias del gobierno y en las farmacias privadas, porque esa medicina no la puedes producir por culpa de qué, de Cofepris. Y aquí le digo, pues había una medicina que sí la ahí estaba, nomás que no la podían vender por culpa de Cofepris. ¿Eso no es el gobierno? Pues sí, claro que es el gobierno. Octavio García, ¿qué nos tienes? Adelante.
11: Gracias, Carlos. Buenas tardes. Pues en paralelo a estas movilizaciones por parte de trabajadores del IMSS y las declaraciones de la presidenta Sheinbaum, el sector empresarial ha manifestado su inconformidad por las deficiencias en la atención médica del Seguro Social, pese a que las empresas cumplen puntualmente con el pago de sus cuotas patronales. ¿Quién dice esto? Pepe Medina Mora, presidente del Consejo Coordinador Empresarial. Así lo expresó.
12: Las empresas cumplimos puntualmente el pago correspondiente al Seguro Social. Y lo que pedimos a cambio es que nuestros trabajadores sean atendidos de manera adecuada.
11: El presidente del Consejo Coordinador Empresarial, Carlos, expuso que entre los problemas reportados se encuentran la falta de herramientas para realizar intervenciones quirúrgicas, el aplazamiento de operaciones y sobre todo el desabasto de medicamentos. Como ejemplo, señaló que hay pacientes que esperan hasta 6 meses para que les programen una cirugía y que cuando finalmente llegan al quirófano, la intervención debe posponerse porque no se cuenta con el equipo necesario. Así lo expuso.
12: Hemos recibido casos en donde la misma persona le han tenido que posponer varias veces una cirugía. Y lo que pedimos es una atención adecuada a los trabajadores, dado que hay el cumplimiento de nuestra parte de pagar esas cuotas y que a cambio pues debieran recibir el tratamiento adecuado los trabajadores.
11: Por último, Medina Mora recordó, Carlos, que el abasto de medicamentos ha enfrentado crisis desde 2018 y consideró necesario mejorar las condiciones de atención para los trabajadores derechohabientes. El reporte que tenemos, Carlos.
2: Muchísimas gracias, Octavio García. 1:33 p.m.
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17: Las autoridades alertaron sobre una nueva modalidad de fraude digital en WhatsApp y Telegram, que ofrece dinero solo por dar like a determinadas publicaciones en redes sociales. Al principio se reciben pagos para ganar la confianza, pero la odisea comienza después, cuando los delincuentes solicitan depósitos para supuestamente tener derecho a promociones o pagos más cuantiosos, lo que es una farsa, o bien piden información personal o de cuentas para realizar supuestos depósitos. La Policía Cibernética de la Secretaría de Seguridad Ciudadana comparte estos útiles consejos. Número 1. Desconfía de mensajes que prometen dinero fácil por acciones simples, como dar un me gusta a publicaciones. Número 2. Verifica siempre la información directamente en fuentes oficiales o en la plataforma correspondiente antes de actuar. Y número 3. Bloquea y reporta cuentas sospechosas que envíen mensajes de este tipo. Y recuerda, las finanzas nos harán libres.
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2: Una de la tarde con 38 minutos, así lo marca el reloj de W Radio.
1: 3.
2: Simón o Simon ya es huracán categoría 2. Vientos sostenidos de 165 kilómetros por hora, rachas de 105. Está como a 100 kilómetros de Cabo Corrientes, Jalisco, y a 300 kilómetros de Mazatlán, Sinaloa. La Secretaría de Marina informó del cierre de puertos a embarcaciones en San Blas, Nuevo Vallarta y Chacala, Nayarit, Puerto Vallarta y Barra de Navidad en Jalisco, y en Topolobampo, Sinaloa y Lázaro Cárdenas en Michoacán. O sea, Sinaloa, Michoacán, ¿no? Y municipio de Michoacán se llama Sinaloa. Se pronostican lluvias muy fuertes en Jalisco, Sinaloa, Estado, Colima, Nayarit y Chiapas. Lluvias fuertes en Durango, Zacatecas, Michoacán, Estado de México, Ciudad de México, Morelos, Puebla, Guerrero, Oaxaca, Veracruz y Quintana Roo. La presidenta pidió a la gente hacer caso a los llamados de Protección Civil.
3: Alertamos a los estados de la costa del Pacífico, particularmente todavía Jalisco.
2: De Protección Civil.
3: Alertamos a los estados de la costa del Pacífico, particularmente todavía.

0: de Protección Civil explicó que derivado del paso del huracán Simon se activó el Plan Marina desde Guerrero hasta Sinaloa. Dijo que la CFE ya restableció el suministro eléctrico en un 100%. Se confirmó la muerte de una persona en Guerrero. ¿Qué pasó finalmente en Puerto Vallarta, donde se temía que fuera a impactar directamente el huracán? Pues imagínense, una zona altamente poblada, altamente turística. Vamos con Yuset Matías en Puerto Vallarta. Adelante, Yuset.
1: Muy buenas tardes, Carlos. Un gusto saludarte a ti, así como al auditorio. Tal como tú lo has mencionado, pues tras la alerta roja que se mantuvo aquí en Puerto Vallarta por el huracán Simón, Protección Civil Estatal, en coordinación con autoridades de los tres niveles de gobierno, implementaron diversas medidas preventivas a fin de salvaguardar la integridad de las personas. Hay que destacar que la mayoría de la ciudadanía y diversos sectores económicos del municipio acataron las recomendaciones de Protección Civil. El Grupo Aeroportuario del Pacífico dio a conocer que debido al lento desplazamiento de Simón, el aeropuerto internacional de este destino turístico continuará con el cierre de operaciones hasta mañana a las 8 de la mañana, por lo que invitaron a los usuarios a contactar con las aerolíneas para reprogramar su vuelo. Diferentes instancias federales y estatales se desplegaron personal en Puerto Vallarta para atender de manera inmediata cualquier emergencia que pudiera presentarse ante el paso del huracán. Sin embargo, no se registraron fuertes lluvias ni viento, solo un poco de oleaje alto y una lluvia ligera durante el domingo y la madrugada de hoy. Actualmente, ante las condiciones del huracán Simon, que se encuentra en fase de alejamiento, ya se levantaron las restricciones para actividades no esenciales y el transporte público ya empezó a dar servicio, así como los servicios básicos se restablecieron. Cabe destacar que todavía se está en alerta por lluvias y oleaje que pueda ocasionar el huracán Simon tras su alejamiento, por lo que la bandera roja se mantiene en las playas de este destino turístico. El reporte que tenemos, Carlos.
0: Muchísimas gracias y estamos en comunicación. Vamos ahora a Acapulco para que nos cuente cómo estuvo la cosa. También había preocupación en Acapulco. Laura Sánchez, adelante.
2: Carlos, me da gusto saludarte. Sí, también nos tocó una lluvia fuertísima la semana pasada. Todo inundado, sí, el puerto de Acapulco quedó inundado. Para los carros parecía que eran lanchas. Afortunadamente tenemos ya 2 días que hay sol. Hubo muchas toneladas de basura, miles de toneladas de basura las que recogieron del mar y de las colonias. De hecho, encontraron a unas personas aventando al cauce pluvial una sala completa, sus sillones y todo, al cauce pluvial. Las agarraron y están pagando una multa de 5,000 pesos de parte del ayuntamiento. Afortunadamente, bueno, pues estamos bien ahorita, tenemos mar de fondo ahí en Playa Revolcadero, bueno, pues sí, Puerto Marqués, Coyuca de Benítez, la franja de arena se ha hecho más angostita por este mar de fondo. Afortunadamente hubo avisos, recogieron todo lo que es su mobiliario, aunque muchas palapas se cayeron porque, bueno, son hechas de material muy ligero. Y tenemos en ese momento olas de 2 metros, 2 metros y medio, Carlos.
0: Muy bien, muchísimas gracias y estamos al pendiente, Laura Sánchez. Y luego el tema también tiene que ver con Rachel, ciclón tropical. En Baja California, Rachel dejó severas afectaciones, sobre todo en Ensenada, Tijuana y Mexicali, tras el desbordamiento de arroyos, deslaves, cortes de energía y agua potable. En la mañanera la presidenta dijo que ya estaba en contacto con la gobernadora Marina del Pilar para apoyar a la población afectada. Dijo que elementos de la Marina y la Defensa ya realizaron rescates y evacuaron a familias para llevarlas a refugios temporales. Y esto, le digo, pues se dio a conocer apenas, ¿no? Fue como un doble golpe, si me permite. Por un lado tiene pues el cómo pegó Simon y por otro lado el golpe de Rachel. Los dos en la zona del Pacífico, uno más al norte que el otro, pero pues sí, un tema, la verdad, muy, muy relevante. Y bueno, pues importante que estas cosas se reporten y que la gente tome todas sus precauciones para evitar que haya problemas, pues, ¿no? Tremendo, tremendo, tremendo. Había 10 personas no localizadas, por cierto, 8 en Ensenada y 2 en San Felipe, lo dio a conocer el gobierno de Baja California. Entonces estamos al pendiente de ese tema. Cuarto para las 2.
3: 4.
0: lo que

0: Sucedió en el aeropuerto de Riad, en Arabia Saudita. Imagínense que había un foro petrolero. Estaban ahí los ejecutivos de las grandes compañías petroleras. Chevron, Exxon, BP. Salieron huyendo. Ataque con misiles y drones explosivos contra el aeropuerto más importante de Arabia Saudita, del gigante petrolero, del país que comanda el príncipe Mohammed bin Salman, uno de los grandes jugadores del tablero de la geopolítica internacional. Escuche usted lo que pasó. Las imágenes que hoy conocemos son escalofriantes. En la sala de espera de un aeropuerto se ve una gran cantidad de personas caminar entre los filtros cuando de pronto se ilumina como color naranja, pues es la explosión. La gente corre, se agacha en medio de la confusión, una enorme cantidad de humo. Otras imágenes muestran los pasillos del aeropuerto mientras la gente huye. Los ataques del fin de semana de los hutíes de Yemen respaldados por Irán contra Arabia Saudita, que está más bien aliado con Estados Unidos, dejaron al menos 17 personas muertas y más de 320 heridas. El ataque más mortífero se registró el sábado. Ahí murieron 12 personas y quedaron más de 300 heridas. Algunas se siguen reportando como graves. No solamente ciudadanos saudíes, hubo extranjeros entre las víctimas. Los hutíes de Yemen, respaldados por Irán, se han reivindicado los ataques y advierten que habrá una nueva escalada violenta en la región. El aeropuerto de Riad sigue cerrado. No hay fecha para reanudar sus operaciones. Varias aerolíneas internacionales han comenzado a cancelar vuelos desde Europa, desde Medio Oriente. El gobierno de Mohammed bin Salman está investigando por qué sus sistemas de defensa no lograron interceptar estos misiles, no lograron interceptar estos drones que recorrieron más de 1,000 kilómetros desde Yemen hasta Riad. Se informó que en una grabación, el príncipe Mohammed bin Salman, el jefe de Estado en Arabia Saudita, hizo un llamado para enfrentar con fuerza a los hutíes responsables por los ataques. El Wall Street Journal informó que el príncipe Mohammed bin Salman, MBS por sus iniciales, así lo conocen en el mundo de la geopolítica, MBS, se desplaza con cautela entre sus palacios que están siendo fuertemente custodiados a través de los búnkeres con los que cuentan. Dicen que los funcionarios de Arabia Saudita han declarado que se están quedando sin misiles interceptores. Entonces van a concentrar en las bases petroleras y en los palacios la intercepción. ¿Qué dice el presidente de Estados Unidos, Donald Trump? Su gran amigo es Mohammed bin Salman.
1: Creo que es terrible. Ustedes también se van a enterar, pero creo que es terrible.
2: ¿Ya decidió si Estados Unidos se sumará a los ataques de Arabia Saudita contra los hutíes?
1: Vamos a evaluarlo.
2: ¿Qué tan pronto?
1: Acabamos de enterarnos del reciente ataque, así que tomaremos una decisión muy rápido. Actuaremos muy rápido.
0: En otra información internacional, Premio Nobel de Economía, Valeria Moy. Valeria Moy encabeza el IMCO y es comentarista financiera de este programa. ¿Cómo te va, Valeria?
3: Hola Carlos, muy buenas tardes. En esas cosas que nos emocionan a algunos nerds de la economía como a mí, sí, hoy se da el Premio Nobel de Economía, que bueno, hay que decir que no es un Nobel Nobel, este lo da la Real Academia Sueca de Ciencias, y en esta ocasión se la da a Robert Hall y a Michael Woodford. ¿Qué hicieron estos dos economistas? Estos dos economistas desarrollaron los modelos que hoy usan básicamente los gobiernos y los bancos centrales para tratar de que las fluctuaciones económicas sean menores. ¿A qué me refiero con esto? Todos sabemos que de repente la economía empieza a producir y empieza a crecer y todo empieza a crecer y luego nadie entiende bien por qué. Empieza a caer y vuelve a caer y sigue cayendo y llegamos a una recesión y luego otra vez para arriba. Eso se llaman llaman ciclos económicos. Lo que no nos gusta en las economías es que esos ciclos económicos sean muy profundos. No nos gusta que haya una subida muy acelerada ni una caída muy pronunciada. Entonces, los modelos que desarrollaron Hall y Woodford están encaminados a que estas fluctuaciones en los ciclos económicos sean menos profundas, que tengan menos volatilidad, reconociendo que siempre va a haber subidas y bajadas, diciendo, bueno, siempre habrá, pero debe haber herramientas que se deben de usar, herramientas económicas, básicamente la política fiscal y la política monetaria, para contrarrestar y hacer que esta volatilidad del ciclo económico sea menor. Y además tuvieron una gran aportación, que es incorporar las expectativas que se tienen en las empresas y en los hogares, las familias, en la toma de decisiones. Es decir, lo que antes se analizaba, antes hace muchos años, era toda información que se tenía del pasado. Si tú decías, mira, la inflación ayer, antier, el año pasado fue esta, pues con eso pronosticabas. Y lo que dicen Hall y Woodford es, hay que tomar en cuenta el papel de lo que la gente espera, porque lo que la gente espera va a determinar su conducta. Y al determinar su conducta, pues puedes ocasionar distorsiones en la economía. Entonces, esos son los principales aportes que han tenido ambos economistas, Robert Hall y Michael Woodford. Me parece que es muy importante el tema de las expectativas en este momento, porque ¿qué es lo que está haciendo el presidente de Estados Unidos y los bancos centrales? Los bancos centrales están todo el tiempo hablando de va a subir la tasa, va a bajar la tasa, va a subir la inflación, va a bajar la inflación. Entonces, todos estamos jugando con las expectativas todo el tiempo. Incluso el presidente Trump nos amenaza todo el tiempo y nos cambia las expectativas todo el tiempo. Y lo que nos dice Hall y Woodford es, bueno, eso incide en tu conducta y en las decisiones que toman las empresas. Así que me parece un Nobel de Economía en este momento muy adecuado. Tenemos el dato de actividad industrial, la actividad industrial en agosto, que subió, va a sonar poquito el incremento, Carlos, un 0.6 en julio frente a junio, y si lo consideramos frente a agosto del año pasado, el incremento es de 3.6, pero es un muy buen dato porque es el tercer aumento consecutivo. Y además es el mayor aumento en prácticamente 34 meses. O sea que en términos de actividad industrial, en este caso, fueron buenos datos. Me parece positivo, ya tratando de buscar buenas noticias en materia económica. Y en los mercados financieros, Carlos, ahorita están operando con señales mixtas. El Dow Jones subiendo ligeramente 0.3%, el Standard & Poor's y el Nasdaq cayendo, y el petróleo sigue subiendo, y estos ataques que mencionabas hace un momentito, pues le mete más volatilidad a los precios. El Brent, que es el de referencia, el del Mar del Norte, está en aproximadamente $108 por barril, y el WTI, que es el que usamos de referencia en México, está en alrededor de $94 por barril. Hay que estar muy atentos a ver qué pasa con esto, porque de esto dependerá pues la inflación que nos den en Estados Unidos esta misma semana, Carlos.
0: Muchas gracias, Valeria, que te vaya muy bien.
3: Igualmente, hasta luego.
0: Hasta luego, 1:53.
4: 5.
0: Y cerramos contigo, mi querido Beto Lati, adelante.
5: Con todo gusto, Carlos, el placer de saludarte. Buenas tardes. El tema viral en el contexto del fútbol mexicano es que en el anuncio que ha publicado la marca que patrocina a Messi, la marca deportiva Lionel Messi, luego de dejar a la selección argentina, y plantea como 10 futbolistas a futuro, como sucesores a seguir, y el nombre que más resalta ahí, que hay futbolistas varoniles y hay chicas también, hay femeniles también, es el de Gilberto Mora, una libreta en la que va apareciendo, va englobando lo que pueden aportar estos 10 nuevos talentos y dice madurez, calidad y técnica. Hay que destacar que Morita, Carlos, este fin de semana no jugó producto de la lesión que acarrea de la fecha FIFA con la selección mexicana, explicaba su entrenador, el Loco Abreu, en Xolos de Tijuana, que es un problema de inflamación en la cadera, que no es algo grave, y que este miércoles cumplirá 18 años. ¿Por qué es relevante más allá de la mayoría de edad? Porque esto ya permite ser presentado por algún equipo europeo. Antes de eso, puede haber un precontrato, pero no una transferencia para un futbolista que no es comunitario. Hay que recordar más tanto, el jugador argentino que fichara el Madrid de River Plate. Lo compraron antes, pero no pudo ser presentado hasta el día de su cumpleaños 18. Así que a partir de este miércoles ya podremos saber qué sigue para Gilberto Mora, que llega a esta edad, ya con cerca de 60 partidos con el primer equipo de Tijuana, ya con 12 partidos con la selección mayor, ya titular en la selección mexicana, en la Copa del Mundo, ya con el 10 del equipo mexicano. Escuchamos algo de este anuncio en el que Messi lo incluye en este listado de los 10 sucesores, querido Carlos.
6: That's just beginning. Anyone can tell a tale. But a great story,
5: pero una gran historia requiere de un trazo inicial. Algunos dudaban que él pudiera escribir otro clásico, pero con un solo trazo de su pluma nacen nuevos personajes. Hay 10 capítulos que reescriben el futuro del juego. Esta es una historia que apenas comienza. Y ahí aparece el nombre de Gilberto Mora, escrito a mano de Messi, evidentemente. Hay que entender que es la misma marca que patrocina Mora, ¿no? También entenderlo. Pero no hay duda que si hoy se colocan a los 10 talentos adolescentes más importantes del mundo, en todo el listado va a aparecer Morita, el mexicano. Esperemos a su cumpleaños 18 en 2 días y a ver para dónde va, Carlos. Tu Liverpool suena. Creo que te gustaría mucho cambiar tu uniforme de Mo Salah por el de Morita, pero todavía hay que ser cautelosos.
0: Y sobre todo después de este fin de semana, ¿ya te vas a, ya vas a hacer mella del árbol caído o te vas a esperar hasta tu sección?
5: Yo me iba a esperar, pero tú dime.
0: Dale, mátalo ya.
5: ¿Qué haremos leña del Loret caído? Fue muy emotivo ver
0: 3-0.
5: Cómo Anfield sacó pancartas por todos lados atacando al City, porque muchos títulos perdió el Liverpool con los desastres que han permitido de fair play financiero al City. Eso ha resultado que de 115 cargos en contra resultaron culpables por 114. No me imagino al abogado festejando que ganó uno de 115, ¿no? Pero todavía están apelando. Aunque en la cancha, Carlos, el primer tiempo Liverpool se vio bien. Yo pensaba que Liverpool iba a sacar ese partido. Sin embargo, en cuanto cayó el primero, ya no hubo capacidad de reacción y terminan por recibir 3 goles. Y en su casa... fueron 3 goles en un lapso de unos 12 minutos, pero lo que es más preocupante es que ya están
0: cerrados
5: en el lugar 9 de la tabla. Son muchos, la mitad de los puntos en disputa los han perdido, 9 puntos de 18 disputados. Así que, Carlos, todavía mucho que trabajar con este Liverpool dirigido por el español Andoni Iraola. Pero pues aguantarás, sí. ¿No? Si no son los Yankees, es el Liverpool, hermano.
0: Fue una semana difícil, pero ya viene el cumpleaños, con eso se compone. Mando un abrazo, Beto Lati.
5: Abrázate, Carlos.
0: 1:57, ahí están los 5 de sobremesa.
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2: Dos de la tarde con un minuto. Ya llegó el duende.
3: Aquí seguimos, querido Charlie, con más información. Además, arrancando la semana y con equipo completo. Ánimo, ánimo, hermano. Yo sé que andas ahí con la gripa y la tos, pero ánimo. Es más. Para levantar ese ánimo, vamos con unas rimas cojas. ¿Qué te parece? ¿Para qué? Pongan la última palabra. Nada más ya saben que sin meternos en Honduras con... Porque después nos cobran la multa y bueno... La primera dice así. Areli Paz, por favor.
2: No me ponga nervioso, de que ahorita no estoy fino.
4: Ok, va.
3: No, va a ser muy fácil poner la última palabra, muchachos. Areli, Charlie, la primera dice así. Sigue dando de qué hablar y declara lo que quiere. Nadie se atreve a enfrentarlo. Ni a decirle que se espere. Trump domina el escenario. Habla firme y sin complejos. Y a los que no están con él, no los baja de pen.
2: Ah.
3: De pen.
4: De conejos.
2: No.
3: No los baja de pen.
2: Porque ya ve que luego les echa al Departamento de Justicia a todos los que son opositores y... Apenas este...
3: Pero penitenciaría no rima.
2: Gran Omar también le cayeron en su casa, ¿no?
3: No los baja de pen.
2: De penitenciaría.
3: Depende si nos está escuchando RTC, porque entonces ahí sí ya te la compro. Te la compro, hermano. Ay, mi Charlie. Es que un día sí y el otro también. Dando la nota, Donald Trump, el mandatario estadounidense, que está haciendo mítines en todo el país. Ay, ¿a quién se parece? ¿A quién se parece? Pues ya sabes, por las elecciones del próximo martes 3 de noviembre, pues estuvo el sábado en Clarksville, Tennessee, donde de plano se aventó una declaración, mi Charlie, que quiero que escuches porque ya es la que faltaba de Trump. Dijo en el mítin: podría decir las cosas más estúpidas y aún así me aplaudirían. Hazme el fabrón, cabrón. La abuela Dondinea decía, la soberbia y el orgullo son muy malos consejeros. Pero a Trump ya no le importa, hermano. Incluso en este meeting con sus simpatizantes del Partido Republicano dijo, es más, no sé ni por qué estoy aquí. Si los senadores que van a contender por Tennessee en las elecciones del próximo 3 de noviembre van muy bien en sus campañas. Pero la declaración de podría decir las cosas más y aún así me... Escucha, por favor.
5: No, es verdad, no. Hay tanto amor, es como... Como quiero decir que es increíble cuando te paras aquí. Es como el amor. Podría decir las cosas más estúpidas y ustedes aplaudirían, ¿sabes? Los amo tanto, así que eso es cierto. Pero no decimos las cosas más estúpidas, decimos cosas de sentido común.
3: ¿Qué tal, hermano? Y todavía remató contando que un amigo que sufre pánico escénico, uno de sus más cercanos amigos, le dijo, oye, ¿y cómo le haces para pararte ante la multitud a diario y hablar así tan tranquilo? Y dijo, bueno, para mí es fácil por todo el cariño que me da la gente en estos lugares. No, sencillito y carismático Donald Trump diciendo, hay mucho cariño y pues para mí es fácil porque la gente me quiere mucho. ¿Qué tal? Por cierto, nada más como comentario, acuérdense que Trump prometió $5,000 a los adultos mayores de Estados Unidos si los republicanos ganan las elecciones del próximo 3 de noviembre. ¡Ay, a quién se parece! En fin, mi Charlie, vamos con la siguiente rima coja. La siguiente dice así. Los lujos son su pasión. La austeridad no les gusta. Que las regañe la presi, queda claro que no asusta. Exhiben vidas con lujos y dicen que está bien padre. No que mucha austeridad, me cae que no tienen más.
2: Máquinas.
3: ¿Más? ¿No? ¿Máquinas?
2: Por ejemplo, pues sí, ¿no?
3: pero no, no rima el tema, es que...
2: ¿No?
4: ¿Madera? No, no, no,
2: ¿Mantras? No, tampoco.
3: No, ¿tampoco? Sé, no tienen mantras, no tienen madera. Bueno, Charlie, ¿qué te digo? Ya saben cuál es, ya saben que ustedes, el público, el auditorio, que le ponga la última palabra. Hermano Jorge García Orozco, el periodista de NX, pues reveló cómo la delegada del Bienestar, Natalia Suárez del Real, anda magnateando, y también, pues, la diputada morenista Patricia Armendáriz, que por cierto, acumula, dijo, 84 faltas en las votaciones en el Congreso de la Unión, pero tiene tiempo para irse de shopping, y la captaron saliendo de la prestigiada joyería, carísima joyería Tiffany. Ahí se ve a Patricia Armendáriz muy tranquila, muy oronda, saliendo del shopping, pero acumulando 84 faltas en las votaciones. Y por otro lado, Natalia Suárez del Real, la delegada del Bienestar, que yo te platicaba la semana pasada, hermano, que es la que se aventó este fin de semana de locos en Las Vegas, donde posteaba, pues, que estaba en los mejores antros, y en el Hotel Wynn se hospedó, y en el Nightclub Omnia del Caesars Palace, y en el del Fontainebleau, bueno, no, que decían que se había gastado miles de dólares en Las Vegas.
2: Y usted para mi cumpleaños no lo veo organizando nada, duende.
3: Hermano, o sea, ya te tengo.
2: Acaba usted, no, Arely Pase, un itinerario perfecto, y tú ya recibiste los boletos de avión,
3: Arely. Yo ya te tengo listo, hermano. Yo ya te tengo listo. No he visto nada. Hermano, yo ya estoy.
4: Además, él dice que tiene un año organizándolo.
3: Pues sí, hermano, claro, por favor, o sea, tú sabes, Welcome to Fabulous Las Vegas. Hermano, por favor, o sea, pero además, esta señora, Natalia Suárez del Real, la delegada del Bienestar en Puebla, se aventó una declaración que ya está creando ámpula, ya levantó molestia en redes sociales, porque se le ve en su oficina recibiendo un masaje cómodamente, y dice, me están dando un masajito después de que ya chambeamos, me estoy dando tiempo para relajarme. Hazme el favor, escucha por favor este video que se posteó en redes sociales.
6: Pues miren, aquí estoy relajándome con mi amiga Yara, que me está dando un masaje después de un día de arduo trabajo, después de haber compartido aquí con nuestros amigos de la 3 de octubre un delicioso pollito. Pues llegó el momento de relajarse un poquito, ya me está dando sueño. ¡Saludos a todos!
3: ¿Qué tal, hermano? O sea, de verdad, ¿quién les lleva la comunicación social? Acaba de estar en el ojo del huracán, en el escándalo, por su opulencia, por su viaje a Las Vegas y demás. Y ahora muy pues tranquila,
2: dice... que, o sea, que como no hay
3: Pues nadie les dice nada, hermano. Pues no, sí, pasa nada. No, la realidad hay, es que...
2: Exacto. No hay costo que enfrenta, costo político, ¿no?
3: Es correcto, es correcto. No hay sanción, no hay jalón de orejas. Entonces dicen, hombre, yo sigo magnateando en la opulencia y exhibiendo mis lujos. Total, eso de la austeridad y la pobreza no es lo mío.
7: No trabaja mucho.
2: Es, de regreso es a las cloacas.
3: ¡Regresaré!
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2: 2:10 p.m. Está en la línea el periodista Diego Petersen Fara, quien conduce Así las Cosas en Jalisco, nuestra estación hermana aquí de W Radio. ¿Cómo estás, Diego? Qué gusto saludarte de nueva cuenta. Gracias por tomarnos la llamada.
8: Muy bien, Carlos. Aquí acumulando millas en Así las Cosas, Coloret.
2: Oye, no, estás a una entrevista de que te den 10% más, ¿eh? O sea, tú tranquilo.
8: Ya. Exacto.
2: Casi. Oye, Diego, te quiero preguntar, ¿qué pasó en la manifestación? ¿Qué te parece la actuación del gobierno frente a los manifestantes? Platícanos un poco tu visión desde allá.
8: A ver, yo creo que la actuación del gobierno es desastrosa. Me parece que la reacción fue muy mala. Algo, sin embargo, que es, pareciera que ya es costumbre aquí en Jalisco, porque es muy parecido a lo que hicieron en 2004, cuando aquella manifestación de los globalifóbicos con Ramírez Acuña, o en 2020, en plena pandemia, con la manifestación por el asesinato de Giovanni a manos de la policía municipal, por no usar tapabocas, ¿no? De la policía municipal de Esclavocar de los Membrillos. Y se repite, es decir, hay un pequeño grupo que hace desmanes y la policía responde de una manera brutal, generalizada y deteniendo gente que no tiene nada que ver con los que sí hicieron desmanes. Por supuesto que hubo gente que aventó piedras, hubo gente que provocó, pero no hay una inteligencia en la contención de este tipo de manifestaciones. Y otra vez hay, dice el gobierno, dice que fueron 39, hay quien el organismo de derechos humanos documentaron 49 detenidos, están retenidos en la fiscalía sin un debido proceso, sin que esté claro quiénes fueron los detenidos, por qué, qué delitos cometieron y sobre todo cuál fue la actuación de esos grupos de personas, policías vestidos de civil, que estaban atrás de los antimotines, que los vimos regresando pedradas, que los vimos secuestrando gente, llevándose personas. Me parece que es terrible la actuación, Carlos, no tiene otro nombre.
2: No, sí, sí. La reacción del gobernador, ¿qué te pareció?
8: Me parece tibia y tardía. Esto debió haber salido ayer mismo en la noche.
2: Tardó 24 horas de salir.
8: Tardó, sí, se salió muy tarde y me parece una reacción muy tibia porque no es ya diciendo, a ver, vamos a liberar a las personas inocentes, no es diciendo vamos a procesar ya a estas personas que están en los videos, que son las que desde la policía reprimieron a los manifestantes. Sale con una cosa muy tibia, muy, muy general, y sobre todo, a ver, Carlos, ¿qué hacían los bomberos reprimiendo una manifestación? ¿No? Si me parece que eso es verdaderamente de muy poca inteligencia, meter a los bomberos a esto. De alguna manera, o ya lo esperaban o querían que alguien quería provocarlo, porque yo nunca había visto que se llevaran bomberos. Aquí no hay tanquetas de agua como los hay en otros países del mundo, muy típicas de las manifestaciones, por ejemplo, en Chile. Aquí, ni en México y en Jalisco no hay. Llevar a los bomberos para hacerlo me parece que es brutal. Y simbólicamente,
2: O sea, la torpeza política de reprimir con agua la manifestación, porque el agua está negra.
8: Exacto, cuando la manifestación tiene que ver con el agua, usar agua para reprimirla me parece que es, bueno, verdaderamente torpe, ¿no? Entonces me parece que le va a costar mucho trabajo a Pablo Lemus salir de esta. Ahora sí que, con todo respeto, Carlos, de esta no se sale con videos.
2: Sí. ¿Cómo viste la reacción de la presidenta Sheinbaum? ¿Y qué te dice eso, Diego, sobre la relación entre los gobernadores de oposición y la presidenta? Yo lo que decía, a ver, va la presidenta, doblan la rodilla muchos, la mayoría de los gobernadores de oposición, y a la primera bronquita que tienen, ahí tienes a la presidenta sumándose a la masacre, ¿no?
8: Sí, a ver, pues se la pusieron en bandeja, ¿no? Hay una elección muy importante aquí que va a ser la de la capital de Guadalajara. Morena sabe que ganando Guadalajara se enfila a conquistar Jalisco en el 30, ¿no? Entonces ahí está, y hay una gran presión para que la presidenta se meta, para que la presidenta no actúe en el tema del agua, porque es el leitmotiv de la campaña de Morena para el 27. Y en esta ocasión el gobernador se la puso en bandeja para que se meta, porque le dio la excusa para meterse. Siguen diciendo cosas raras ahí sobre el tema de si estamos trabajando juntos o no estamos trabajando juntos en el tema del agua, en las excusas que pusieron sobre por qué no funciona el sistema de la presa del Zapotillo. Pero digamos, dejando de lado eso, me parece que sí, lo que hizo la presidenta fue darle luz verde a Morena, a decir, vamos a aprovechar la coyuntura política de la crisis de agua de Jalisco, en vez de tomar una decisión para decir, a ver, esto es aparte, ¿no? Vamos a trabajar sobre el tema del agua. Lo deja muy ambiguo y con mucha posibilidad para que Morena en el Congreso de Jalisco siga pateando el balón y no haya una solución al crédito que se necesita, que no es crédito, es un CRMO, esos que autoriza Hacienda, para construir el nuevo acueducto.
2: Esta disputa por la privatización, ¿cómo la ves?
8: A ver, no hay privatización. Lo que hay es un sistema, es el crédito que autoriza tal cual la Secretaría de Hacienda, es el sistema que diseñó López Obrador para sustituir a las famosas APPs que existían con Peña Nieto y antes.
2: O sea, ¿no? Que está haciendo el gobernador Lemus es usar un esquema de inversión privada que autorizó López Obrador.
8: que diseñó López Obrador y que es hoy lo que autoriza Hacienda para construir obra pública porque no tienen dinero, ¿no? Este es lo que están usando. O sea,
2: ¿y por qué la presidenta lo está atacando y diciendo que está privatizando el agua y eso?
8: Porque se está subiendo, pero no hay, digamos, ningún esquema de privatización de la distribución ni de la, ni siquiera de la cobranza del CEAPA, que en algún momento se ha discutido en la que hay que privatizar algunas partes. No está privatizado, está pésimamente manejado, eso sí, ¿no? O sea, de repente, si uno quisiera que hubiera una lógica más, más empresarial en el manejo de esta que es una empresa pública, ¿no? Pero es un desastre el CEAPA y no se está privatizando nada. Se sube la presidenta al discurso. A ver, es una pregunta de la jornada y una respuesta de la presidenta para calentar el ambiente. Uh-huh. Ese ha sido el tema, digamos, de campaña de Morena, que se va a privatizar el agua. No se está privatizando nada, se está pidiendo un esquema de financiamiento autorizado por Hacienda para poder construir una obra. Lo que quiere Morena es patear eso para que todo suceda hasta que ellos lleguen hasta que pase la elección, por lo menos.
2: Gracias y estamos al tanto. Diego, te agradezco mucho estos minutos.
8: Un abrazo, Carlos.
2: Hasta luego. El periodista, analista y conductor de Así las Cosas Guadalajara, Así las Cosas Jalisco, Diego Petersen, Fara 217.
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15: El elenco de Digger lo completan John Goodman, quien, por cierto, esto no lo sabías, se fracturó la cadera mientras estaban filmando. 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
2: 2:23, están vibrando las calles de la Ciudad de México por la manifestación de médicos y trabajadores del IMSS en protesta ante el gobierno. Tengo en la línea al doctor Héctor Jaime, quien va por el PAN y él es el que siempre ofrece los posicionamientos del PAN relacionados con el tema de la crisis de salud. Diputado y doctor, gracias por tomar la llamada. Muy buenas tardes.
3: Bueno, muy buenas tardes. Realmente es un problema muy serio porque no solamente es el tema salarial, sino además claramente lo que falta para atender a todos los derechohabientes del IMSS, que son millones, Carlos.
2: Justo eso yo iba a preguntar. Este es un tema de que están inconformes con su líder sindical. Morena les puso ese líder o lo eligieron ellos. ¿O es un tema que va mucho más a fondo y tiene que ver con el desabasto de medicinas, con la falta de insumos, con la condición de los hospitales?
3: Yo creo que hay que separar tres cosas que se están dando a la vez, Carlos. Uno es claramente la revisión salarial en la cual su líder aceptó en teoría en negociaciones previas un 2.9% directo al salario y 3.9% en ayuda para renta para casa. Claramente no es suficiente para muchísimos de los trabajadores. El segundo tema es que gracias a ese acuerdo de representante salarial, muchos de ellos están manifestando su inconformidad con él y lo quieren quitar a su representante. Pero el tercer tema, el que más nos preocupa a todos los mexicanos, a todos aquellos que pagan de su bolsillo una cuota, a todos aquellos que sus patrones pagan por él otra cuota y con impuestos se completa el pago que se paga al IMSS quincena tras quincena, es la atención médica, donde siguen faltando medicamentos, siguen faltando médicos, siguen faltando insumos para la salud, Carlos.
2: Me llama la atención que hoy la presidenta, que hace pues como que el primer corte de caja de su primer fin de semana de gira por los hospitales del país, pues reconoce que hay una bronca, ¿no? Tiene que reunirse con el director del IMSS, les pide que salgan a dar una conferencia.
3: No, y además, mira, ella fue a dar una conferencia, vamos, hizo ella lo mismo que hizo López Obrador, va a centros pequeñitos, unidades del IMSS Bienestar, en donde pues hasta le pintan todo, le ponen sus medicamentos nuevecitos, hasta con ligas, tú los ves ahí puestos, y que ya cuando van ustedes a revisar con testimonios de los pacientes, con la cantidad de recetas no firmadas, pues las cosas se ven diferentes. El IMSS Bienestar es un tema, este solamente del IMSS Ordinario, Carlos, este IMSS Ordinario a que el propio gobierno federal, en voz del secretario de Hacienda, ahora sí les va a pagar los 30,000 millones de pesos que le deben del programa IMSS Bienestar, y que tomaron ellos del fondo de reservas, Carlos, del fondo de reservas para atender a los derechohabientes del IMSS Ordinario, que es una institución tripartita. Esa no es una institución del gobierno. El gobierno pone una parte del dinero, pero el resto lo ponen los patrones y los trabajadores. Y el gobierno federal ha estado metiendo la mano a esa caja para atender al IMSS Bienestar, a aquellos pacientes no derechohabientes, Carlos.
2: ¿Qué va a pasar con esto? ¿Cuál es la solución posible?
3: Mira, yo creo que a decir de la última entrevista que dieron hace un rato, la Secretaría de Trabajo y Previsión Social estará haciendo la consulta en todos los centros de trabajo, a todos aquellos que tienen derecho a audiencia para poder votar en el IMSS, que son trabajadores formales, para saber lo del aumento. En el otro tema, eso se estará dando el día 14, en 2 días más. En otro, dice el director del IMSS que va a ir a recorrer los 277 hospitales. Hay que recordarle que el año tiene 220 días hábiles para él y que van a ver si hay insumos, si están dando la receta, si hay personal, si hay equipo médico, si hay mobiliario, si hay conservación, cómo están las condiciones de trabajo y, por último, cómo está la organización y gestión interna. A casi 6 años que lleva él como director del IMSS, como que ya lo debería saber, ¿no crees, Carlos? No, no. Yo creo que, mira, él debe renunciar, fíjate. Acaba de pasar una desgracia de niños que murieron en las unidades de cuidados intensivos en Durango, también en Jalisco, y él rápidamente separó del cargo a los titulares del Centro Médico de Occidente, al jefe de neonatología, cuando él debería renunciar. Realmente no hay insumos. Faltan muchos productos. Aquí en León, Guanajuato, en el Centro Médico de León, Guanajuato, salieron los pediatras al Boulevard López Mateos. Así, oiga, no hay con qué atender a los bebés. O sea, se mueren de vergüenza y claramente muchos niños fallecen. Así como el director.
2: Ahora, es culpa de ¿qué tanto es culpa de Zoe Robledo? ¿Qué tanto es culpa de Svarch, el que está al frente del IMSS Bienestar? Porque como que se partió eso, ¿no? En IMSS e IMSS Bienestar, y son dos cabezas distintas. Y toda claro. Esta parte de los contratos que le dieron a los amigos de Andy López Beltrán para las medicinas, etcétera.
3: Claro, el tema son de los dos, Carlos. No más que hoy el IMSS-Bienestar, a decir del tema intercensal, atiende a muy pocos pacientes. Más de 44 millones de pacientes dijeron que no tienen seguridad social, ni pueden ir a ningún lado. Y el IMSS ordinario, ahorita el problema grave, el que estamos viendo hoy, Carlos, es del IMSS ordinario. En el IMSS-Bienestar hay muchísimos problemas, tiene mucho menos dinero y para el 2027 el presupuesto es menor todavía para el IMSS-Bienestar. Pero el problema hoy, serio, el que estamos viendo en las calles, es del IMSS ordinario, esa institución que todo el mundo reconocíamos como la mejor del tiempo. Ahora, estas compras de la gente de Andy que se siguen dando de manera directa, pues hoy vimos con vacunas que ya Birmex está comprando vacunas para los próximos 5 años, como si pudieran comprar para el 2031, Carlos, con asignaciones directas y cosas pues muy curiosas que huelen a corrupción claramente, Carlos.
2: Ahora, la presidenta está resolviendo bien el tema del desabasto de medicina. O sea, nunca va a reconocer que fue culpa de Andrés Manuel, nunca va a reconocer que le dejaron un desastre, pero por lo menos lo está enfrentando bien de alguna manera.
3: Mira, lo estaba enfrentando bien, pero cuando empiezan a perder la humildad para poner un sistema, hoy mismo, fíjate, a 7 años de distancia, hoy dice Zoe, aquí vamos a poner otra vez un sistema en línea para que nos digan qué receta les falta. Esta fórmula ya la hemos visto. Han comprado menos medicamentos, lo están comprando a un costo más caro. No hay trazabilidad de estos productos. Cada día en el mercado se inundan medicamentos sustitutos. Y te voy a dar un dato contundente, Carlos. El personal de farmacias privadas se incrementó en 100 mil personas en los últimos 8 años. El gasto de bolsillo se duplicó en los mexicanos, a decir la cuenta intercensal. Entonces, yo no me imagino a alguien que pagando seguro social, que te atiendan bien y te den el medicamento, tú decidas, no, pues mejor ir a comprarlo. O sea, la gente va y lo compra porque no hay en el sector público. Las respuestas están dadas por el propio censo que acaban de reportar, Carlos.
2: Muchísimas gracias, doctor Héctor Jaime, diputado federal por el PAN, por estos minutos para W Radio. Muy buenas tardes.
3: Buenas tardes, Carlos. Hasta luego.
2: Hasta luego, 2:30.
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2: Imagínese una mujer que conversaba con Octavio Paz y María Félix, que se iba de fiesta con el Shah de Irán. Es la protagonista de la nueva novela del gran escritor mexicano Pedro Ángel Palou. El libro se llama Tamara, se publica bajo el sello editorial Planeta. Pedro Ángel, qué gusto saludarte, ¿cómo te va? Muy buenas tardes.
4: Muy bien, el gusto es mío, querido Carlos. Encantado de platicar contigo sobre esta gran pintora Tamara de Lempicka y sus últimos años en Cuernavaca.
2: Oye, platícanos cómo te topas con Tamara de Lempicka, en qué momento de tu vida y cuándo decides entrarle a hacer una novela.
4: Pues hace alrededor de 5 años investigando sobre Carlos Fuentes y una escena que él cuenta en Diana, la cazadora solitaria, estando con Jan Sever en Cuernavaca, me di cuenta que en ese espacio tan extraño para un México que estaba lleno de represión en el echeverrismo, Cuernavaca era una ciudad tremendamente liberal y me doy cuenta que una figura que puede ser muy interesante para desde ella contar esa Cuernavaca liberal es Tamara de Lempicka, la gran pintora Art Deco, que ya vieja, casi anciana se puede decir, vive sus últimos años en Cuernavaca y es capaz de estar con la emperatriz Beatriz Eugenia, con el Shah de Irán, con Charlie Mingus, es muy amiga de Octavio Paz y de Mary Jo, de Cantinflas, de María Félix, pero también del Obispo Rojo, Méndez Arceo, de Le Mercier, de Iván Illich, de Eric Fromm, es decir, una Cuernavaca que tristemente hemos perdido, como tantas otras cosas que se perdieron en México, pero que en ese entonces era refugio de exiliados. Estaba, por ejemplo, Sam Giancana, uno de los mafiosos de Chicago, que por cierto daba dinero para colegios privados en Cuernavaca, y se convivía con todas estas otras figuras intelectuales, artísticas, lo mismo Cantinflas que Diego, en fiestas permanentes. Entonces el subtítulo de la novela, por eso le puse Cuando Cuernavaca era una fiesta, haciéndole un guiño a París era una fiesta de Hemingway, porque a Tamara le tocan las dos grandes épocas, los 20 de París y los finales de los 70 de Cuernavaca.
2: ¿Qué le encontraban a Cuernavaca? ¿Era esta atmósfera de intelectuales, de artistas, de fiesta? ¿Ese era el atractivo o qué más había? ¿Por qué ese fue el refugio de tanta gente?
4: Pues yo creo que sí es más bien la cercanía de otros intelectuales que muchos de ellos venían, en realidad eran mexicanos y venían como siempre ha sido Cuernavaca, del DF a pasar los fines de semana, pero otros iban a Acapulco, artistas, y se quedaban en Cuernavaca por el clima y por otros intelectuales. Y lo mismo estaba eso que, por ejemplo, cosas que desconocemos, el primer círculo feminista lésbico, Ácratas, de Marcelo Labarrieta, o las primeras operaciones transgénero que se hicieron en México cuando estaban prohibidas en Estados Unidos. Es decir, había un lugar en donde podía ser quien quisiera ser, amar a quien quisieras amar, y además tener conversaciones maravillosas con exiliados de lo mismo la Rusia zarista, de la Italia pre-Mussolini, que incluso por petición explícita de Kissinger, la presencia bastante exótica del Shah de Irán con una guardia pretoriana de 15 guardias más 6 perros afganos jugando tenis en el country club, ¿no?
2: Hay un costo de ejercer, pues digamos, la libertad como la ejerció Tamara, de esta manera tan sofisticada, de pronto escandalosa, de pronto aristocrática, bisexual. Hay una suerte como de constante en su vida que es como que la pérdida, ¿no? O sea, pierde su país, pierde su estatus social, pierde su casa, pierde sus relaciones. Es más una novela sobre la libertad, es más una novela sobre la pérdida. ¿Cómo la ves?
4: Yo creo que las dos cosas. Qué buena tu lectura. Es una novela sobre la pérdida permanente. Ella, de hecho, llega un momento en que dice en París, cada cuadro nuevo que compre, que me compren, voy a comprar yo un brazalete de diamantes o de grandes joyas, porque la próxima vez que tenga que huir, me los voy a llevar puestos en los brazos después de haber perdido todo San Petersburgo. Y luego va a Houston, va a Nueva York, vive en el exilio, nunca dice que es judía siendo una judía. Eso lo sabemos hasta hace muy poco. Reinventa y novela su vida muchas veces. No es gratuito que se haya vuelto amiga de María Félix, que también hizo de su propia vida una novela y la contó tantas veces como quiso de manera distinta. Pero tienes razón, es una novela sobre la pérdida, sobre el exilio. Dice ella en algún momento de la novela, a cada fiesta uno llega con su propia historia a cuestas, ¿no? Yo digo, a cada fiesta llegas también con tu propio humor, y de ese humor impregnas la vida, ¿no? O la vida de quienes te rodean. Hay una anécdota muy interesante, Carlos, cuando le ofrece el gobernador en turno, doctor de López Portillo, por cierto, al Shah una comida. Empiezan a investigar y hacen una comida de 36 platos y llega el Shah enfermo y dice, quiero yogur con arándanos. Y se lo terminan sirviendo en una copa de plata, que no es una copa, es un cenicero que lavan, porque no encuentran dónde servirle yogur al Shah, ¿no? Como esta, hay una cantidad de anécdotas que parecen sacadas de película del humor mexicano y que son realmente la vida cotidiana de esa Cuernavaca.
2: Tú trabajas con personajes reales y con hechos históricos, pero a fin de cuentas haces novela. ¿Dónde termina la investigación? ¿Cuáles son esas fuentes de los datos duros? ¿Y dónde comienza la imaginación de Pedro Ángel Palou?
4: Yo creo que mientras más te acercas al presente en novela histórica, más tienes que imaginar. Es decir, sí tienes documentos, tienes la posibilidad que no tienes con historias muy antiguas de entrevistar gente que conoció, en este caso, a Tamara o a los protagonistas. Estuve en contacto con la directora Julie Rubio, que acaba de hacer un súper documental sobre Tamara, con la gente que creó el musical de Tamara en Broadway, con su bisnieta, que es argentina, Marisa de Lempicka, que lleva el State con todos los derechos. Todo eso me permitió generarme una idea mucho más rica que la biografía escrita me podía dar. Pero luego yo me tenía que imaginar cómo conversaba esta mujer, desde dónde hablaba, desde esta aristocracia polaca. Y, por ejemplo, uno de mis modelos fue Kitsia Nin Poniatowski, la hermana de Elena, que conocí, y su manera de conversar y su manera de hablar me ayudó mucho a imaginarme la voz, que es obviamente una voz artificial inventada en español, de cómo podía haber hablado Tamara. Yo creo que el novelista histórico trabaja en los huecos que deja la historia. Lo que la historia no nos cuenta, las subjetividades humanas, son con lo que uno trabaja como novelista histórico, y de alguna manera es lo que hace que tantos lectores se acerquen hoy en día la novela histórica para encontrarse con otra realidad del pasado y para seguirse preguntando sobre el presente.
2: Pero ahora, con un personaje con esta naturaleza, me preguntaba yo muchísimo qué tanto de lo que creemos que son datos duros y datos históricos forma parte de esta ficción inventada por ella misma. O sea, este personaje que ella misma se construye, me imagino que se construye, por lo que tú me acabas de decir también de su contacto con María Félix, o sea, crear su propia leyenda en vida. ¿Hay algo de eso también? ¿Hay alguna parte muy nebulosa de qué tanto es ella y qué tanto es lo que ella quiere que pensemos que es ella?
4: Pues es que lo que pasa es que imagínate una mujer que tiene ya casi 80 años, que sin embargo, a pesar de un enfisema pulmonar y de seguir fumando, sigue siendo enormemente vital, pero es muy estrambótica, es tremendamente extraña, usa unas pamelas de medio metro en Cuernavaca, y alguna vez se pelea, yo lo cuento, eso es totalmente ficción, sí se conocieron, pero yo lo pongo como un pleito, y con quien se pelea es con Pita Amor, la otra más exagerada posible poeta mexicana, porque no soporta que haya otra mujer tan estrambótica y tan exótica que se le lleve en una fiesta con Echeverría, lo cuento yo, en la casa de Echeverría en Cuernavaca, que se lleve las palmas del escenario. Entonces, por supuesto que se está inventando siempre una historia, en algún caso por pura sobrevivencia, o sea, ocultar su judaísmo, y pintar, por ejemplo, una, como buena polaca, pintar una serie de cuadros católicos para mostrar un catolicismo que ella no tenía, ¿no? En algún momento la pongo a conversar con Méndez Arceo y Méndez Arceo le pregunta, ¿es usted católica? Y ella le contesta, soy polaca, ¿no es lo mismo? Por el catolicismo polaco, ¿no? Entonces, estas respuestas que le da Tamara a personajes reales son inventadas por mí, obviamente, pero vienen de lo que yo leí de esta, de este constante inventarse historias. Y hay una anécdota que la pinta sola. Llega su hija Kitset, cuando está terminando la Segunda Guerra Mundial, a vivir con ellos a Hollywood. Ella está casada en segundas nupcias con el barón Kaufner, por eso le decimos la baronesa Tamara de Lempicka, y presenta a ella, se cree más joven de lo que es y no acepta que tiene una hija y la presenta como su hermana. Uh-huh. Y eso es una gran humillación, obviamente, para ella se cree más joven de lo que es y no acepta que tiene una hija y la presenta como su hermana. Uh-huh. Y eso es una gran humillación.

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11: ¿Te acuerdas cuando ligar en los 90 era mandarle una carta a través de tu amigo como en Salvados por la Campana? Bueno, ahora mandamos a ChatGPT. Resulta que muchos están usando inteligencia artificial para escribir sus mensajes en aplicaciones de citas. Y la neta, les ayuda. Si eres tímido, la inteligencia artificial le da la frase perfecta, sin miedo al rechazo, sin tartamudear por texto. El problema es cuando ya no puedes vivir sin ella. Empiezas dependiendo de un copiloto para ligar, y cuando llega la cita en persona, el Zach Morris carismático que escribía, resulta que era la inteligencia artificial. Incómodo. Sígueme en luisgg.com/mail.
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3: Los deportes contigo, Alberto Lati. Beto, adelante.

0: te escuchamos.
1: Con todo gusto, Carlos. Ya daremos más detalles al respecto en Claro Sports aquí en W a las 3 de la tarde. Por lo pronto, les platico, el viernes Tigres derrotó al Toluca 3-2. Qué buen partido tuvimos ahí. Los Tigres parece que quieren levantar la cara. Para el sábado hubo clásico tapatío saldado con empate a 1 entre Atlas y Chivas. El Guadalajara está padeciendo para encontrar la portería rival. Al Guadalajara le está faltando gol. Por ahí termina fallando un penal el cuate, Sepu, Ángel Sepúlveda. Luego el mismo logra el empate para que Chivas rescate esto frente al Atlas. El América terminó en su aniversario 110, igualando con Rayados. Monterrey ganaba 1-0 en el Azteca, luego viene el empate a 1. Hay un nuevo palco, un nuevo VIP estrenado por el remodelado Azteca, que se estrenó en la Copa del Mundo 2026, Carlos, que permite ver a los jugadores saltando a la cancha, caminando por los túneles, y definitivamente el sábado dio la impresión de que no estamos listos para tener ese tipo de libertad o de privilegio, porque empezaron a darse ataques a través del vidrio, evidentemente, con insultos. Es un privilegio ver a los jugadores salir. No tiene que aprovecharse para insultar o para desdeñar. Esto pasó con el América 1-1 frente a Rayados. Y ayer, un gran Pachuca Necaxa, que ya iba a decir 3-3. Y el Santos, que parecía desquiciado, cuarta victoria consecutiva, derrota a San Luis a domicilio. Tus Pumas empataron con Cruz Azul a 3, golazo del Chino Huerta, mismo jugador que instantes después se iría expulsado. 3-3 termina Pumas y Cruz Azul. Javier Aguirre debutó en la Liga Española ahora con el Valencia en su regreso. Empate a 2 en su visita al Racing, un muy buen partido. El Valencia tuvo para ganarlo en último instante, luego también lo pudo haber perdido. Un empate en el regreso de Javier Aguirre a la Liga Española tras su tercer mundial con la selección mexicana. Misma jornada en la que el Barcelona no tuvo dificultades para golear 3-0 al Getafe. Y el Madrid, ¿cómo sufrió para imponerse 1-0 al Villarreal? Ve lo que pasa en una jugada de Vinicius, Carlos. Aparentemente hace el empate a 1, había entrado como relevo, luego se rebobina la jugada y se ve un jalón de cabello. Algunos lo interpretan como que más bien se atoró en el cabello, yo lo veo como un jalón. Se anula el gol y es expulsado. José Mourinho no comparece ante la prensa en molestia por esta situación. Carlos, si me lo permites rápidamente, dos más. La primera, Renata Zarazúa, de las mejores tenistas mexicanas de los últimos tiempos, ha sufrido amenazas severas. Esto se dio recientemente en el torneo en Suzhou, en China, cuando avanza a la semifinal venciendo a la ucraniana Katarina Zavatska, y publicó las amenazas que recibió de redes apostadoras, amenazas del peor de los niveles, de muerte. Terrible que esto suceda cuando ella está haciendo su trabajo, ganar un partido. Y la última, una leyenda del boxeo, Wilfredo Gómez, falleció. El puertorriqueño al que México recordamos por uno de los momentos más épicos en la historia de nuestro deporte, cuando Sal Sánchez, el gran boxeador mexicano que luego moriría muy joven, lo derrotó. Es un momento épico, un combate que se dio el 21 de agosto de 1981. Se iban a cumplir, ya se han cumplido 45 años de aquel combate. Sal Sánchez luego moriría de manera trágica y por demás prematura. Su muerte de Sal llegaría el 12 de agosto del 82. Ahora Wilfredo Gómez, el gran boxeador boricua, ha fallecido. Ha fallecido, creo, Carlos, uno de los grandes boxeadores a los 69 años. Carlos, adelante.
0: Muchas gracias, querido Beto. Alberto Lati, los deportes en W.
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0: El resumen de lo que tenemos justo en este momento, Arely Paz, vamos contigo.
4: 2:49 p.m, el director del Instituto Mexicano del Seguro Social, Zoe Robledo, informó que ya comenzó el proceso para rescindir contratos con empresas proveedoras que incumplieron con la entrega de medicamentos. La medida va contra quienes no cumplan justamente con el abasto pactado. Una cosa es lo que dicen los políticos y la otra la realidad. Hay movilizaciones este día también. Víctor Sandoval, buena tarde, cuéntanos.
5: ¿Qué tal, Arely? Buenas tardes. Así es, y en el Estado de México, lo que es periférico a la altura del Parque Naucali y Hospital Lomas Verdes, se está manifestando y afectando la circulación de miles de automovilistas para quien viene en periférico con dirección hacia la zona de la capital. Está afectada la circulación por grupo de médicos, enfermeras, personal administrativo del Seguro Social de Lomas Verdes que tienen desquiciada la habilidad en esta zona norte de la entidad mexiquense. Y aquí en la capital, lo que intermitentes. Se han dado en Parque Los Venados, en el hospital, en la avenida Municipio Libre, José María Vértiz, aprovechan la luz roja del semáforo, hacen alguna movilización o bien están haciendo algún voceo de las carencias del hospital, al igual que en la zona de La Raza, en Cuitlagua y Vallejo, en la zona también de la avenida Quiles Cerdán, en la zona de Escaposalco y también en algunos puntos cercanos a Paseo de la Reforma. Lo que está sucediendo en torno a estas movilizaciones, y el día de mañana se espera también una megamarcha a partir de las 3 de la tarde en el Centro Médico Siglo XXI. El reporte que tengo.
4: Muchísimas gracias, Víctor. Buena tarde.
5: Buenas tardes.
4: El gobernador de Jalisco, Pablo Lemus, aseguró que no pretenden privatizar el servicio de agua en Jalisco y que también, bueno, pues explicó qué es lo que pasó ayer con el tema de la violencia.
6: Estos enfrentamientos pusieron en peligro a los asistentes, a las familias, a las niñas y niños y adultos mayores. Los que viven en la casa de descanso sufrieron una crisis de ansiedad cuando el grupo violento destruyó la barda perimetral de piedra para convertirla en proyectiles que lanzaron contra los uniformados. La violencia acabó con lo que inició como una protesta legítimamente ciudadana. Como resultado de eso, hubo manifestantes lesionados, 39 detenidos y 28 oficiales heridos, dos de ellos de gravedad, uno con fractura en el cráneo y otro que perdió un dedo tras ser golpeado con un tubo con filo. Personas inocentes, desde anoche solicité a la Fiscalía del Estado revisar minuciosamente las detenciones caso por caso y hasta el momento han sido ya liberadas 12 personas. En el transcurso del día, la Fiscalía estará informando sobre nuevas liberaciones. Además, he ordenado que se revisen todos los videos para investigar la actuación de la policía y sancionar cualquier posible exceso en el uso de la fuerza. El agua no se privatizará, el servicio no se entregará a ninguna empresa y definitivamente no subirán las tarifas que pague la gente.
4: Amnistía Internacional condenó enérgicamente las violaciones a los derechos humanos cometidas por fuerzas de seguridad durante estas protestas en Jalisco. Exigieron respeto irrestricto a los derechos humanos y apego debido precisamente al proceso para estas personas, investigación inmediata, investigación y sanción justamente para quienes usaron el exceso de fuerza. Emiten alerta en Cancún tras la presencia de una zorra gris que dio positivo a rabia. La Secretaría de Salud en Quintana Roo solicitó apoyo a la ciudadanía para localizar a personas que hayan tenido contacto con ella, ya que estaba en un centro comercial. La Secretaría de Salud pues desplegó protocolos de vigilancia en supermercado sobre Avenida Cabá en Cancún. Durante el hallazgo, el ejemplar causó un rasguño superficial a una niña de un año, quien recibió atención médica y la vacuna antirrábica preventiva por protocolo. Las autoridades confirmaron que la menor se encuentra fuera de peligro y en óptimo estado de salud. El animal fue asegurado y canalizado al centro de control, en donde se le realizó la eutanasia humanitaria y obviamente la prueba para determinar que tenía rabia. El Papa León XIV será operado este martes de un nódulo en el pulmón. El pontífice de 71 años anunció que tenía que extirparse este nódulo. Durante el rezo del Ángelus en la Plaza de San Pedro, explicó que la lesión fue detectada durante una revisión médica, que está en una fase muy temprana y que su localización es una buena noticia. La intervención se va a realizar en el Hospital Gemelli en Roma y se prevé una recuperación de una semana. La cirugía ocurre a menos de un mes de su viaje a Uruguay, Argentina y Perú, programado para el 6 de noviembre. Hasta aquí la información, Carlos.
0: Gracias, Areli.
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0: Muchas gracias, Areli Paz, por todo el día de hoy.
4: Gracias, Comán Rico.
0: Gracias, querido Duende. Impresentable del Duende. Muy buena tarde.
7: Igualmente, querido Charlie. Buena tarde.
0: Y sobre todo, muchas gracias a todos ustedes por habernos escuchado. A nombre de todos los que hacemos este programa, mañana en Punto de la Una, aquí les esperamos. Soy Carlos Loret de Mola. Muy buenas tardes.
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15: Atención amigos de W. Fortnite volvió al iPhone después de 6 años de exilio. Sí, 6. La última vez que se pudo jugar en Apple, todavía usábamos cubrebocas obligatorio. ¿Qué pasó? En 2020, Epic Games se puso rebelde. Quiso cobrar por fuera sin pagarle comisión a Apple y Tim Cook lo mandó al rincón, como mamá castigando en plenos años 90. Pero Epic ganó en tribunales. Y ahora regresa triunfal a Europa, Japón y casi todo el mundo. 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
17: Después de 9 años de trabajo, finalmente llega a Cines Digger, la nueva película de Alejandro González Iñárritu, en donde Tom Cruise da vida a un magnate del petróleo con la realidad tan, pero tan alterada, que después de provocar un caos global, decide que el salvador del mundo pues es el mismo, ¿no?
18: Digger es una comedia, es un drama, pero también es una sátira, muy al estilo de Iñárritu, quien ha conseguido mantener en secreto los detalles de esta película con muy poca información en los trailers. Y si me permites decirlo, lo mejor que puedes hacer es ir a verla sin saber nada. 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

Llegó la fecha, como hace 291 años, hoy es la cita número 292. La romería de Zapopan, esa que antes partía en dos a la zona metropolitana de Guadalajara y que hoy secciona la zona poniente de esta misma zona metropolitana. Ya no es como antes. Aún así, la visita es multitudinaria. Más allá de la fe católica, más allá del tránsito, más allá de que crea o no en esta religión católica, es un fenómeno social que le pone el condimento a esta zona metropolitana de Guadalajara. Salió de la Catedral Metropolitana y llegó a la Basílica de Zapopan, poquito más de 9 kilómetros. Millones, ya tendremos el número exacto, miles, tal vez millones, la acompañaron. Una imagen de tan solo 34 centímetros de altura, pero que congrega millones, millones de personas.

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1: Antes de arrancar, un día atípico, atípico en las calles de la zona metropolitana de Guadalajara. Yo salí muy temprano, por ahí de las 5 de la mañana, y cualquier día de la semana a esa hora puede circular, pero la que estuvo todo el día en la calle y nos puede contar cómo está la inmovilidad es Florencia Moreno. ¿Tintísimo o no tintísimo en 12 de octubre, Florencia? Buenas tardes.
2: Buenas tardes, Ramiro. Buenas tardes a todos los que nos escuchan. En algunos puntos sí, porque hay choques. Tú sabes que cuando toda la vialidad está bastante fluido y le pisan al acelerador, no respetan los semáforos o la señalética de movilidad que se encuentra, o una distracción, como por ejemplo ir viendo el teléfono, puede ocasionar algún accidente. Pero a lo menos López Mateos está fluido, cosa que es muy extraña, pero recuérdate que muchos no fueron a trabajar, no hubo clases en este día, y eso está provocando que no haya caos en López Mateos. Híjole. Periférico Sur tampoco, pero sí en la Avenida Colón, casi al cruce con Paseo de los Balcones. Ahí sí se está registrando un accidente y la cosa está tintísima desde la avenida Jaime Torres Bodet, para que usted lo tenga en cuenta. Uh-huh. Hay otro accidente que se ubica en avenida Tabachines, el cruce con la avenida Patria, que también genera un poco de carga vehicular, y sobre Cruz del Sur y avenida Patria están reportando que en ese cruce hay algo de congestionamiento vial, aunque no hay ningún accidente vial. No sé qué tanto esté pasando por ahí. Y por avenida Patria y Moctezuma sí reportan un accidente, por lo que ahí la carga vehicular ha aumentado en estos momentos, al igual que sobre Guadalupe y la avenida Rafael Sanzio. Hay que señalar que entre el primer cuadro de la ciudad de Zapopan, ahí sí todavía hay algunos cierres viales. Hay que recordar que el día de mañana es el día del danzante, entonces todavía hay diversas actividades ahí en Zapopan que van a mantener carga vehicular, para que usted lo tenga en cuenta. Pero si quiere ir a bobear, a echarse un buen taquito, utilice la línea del tren ligero y perfectamente va a llegar.
1: Nos han preguntado constantemente en el transcurso de la mañana por Avenida Américas. Justo esa avenida no la tome. No se acerque, no camine, no se arrime, porque muy seguro hasta después de las 6 de la tarde estará ya con menos carga vehicular. Después de las 2 acaban poco a poco las labores de limpieza, pero no lo tome tan exacto. No va a suceder. ¿Qué recomiendo? No tiene nada que hacer en Américas. No vaya a Américas. Mejor no se acerque a la zona de Américas. Ya sea que va a rodear toda la Avenida Américas, yo lo sé, pero es preferible. Yo quiero pensar que ya tiene usted las mejores decisiones, porque esto, la romería, no es novedad, ya lo sabemos. Seguimos con más.
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1: Bienvenido. Ya, ¿por qué baja la voz yo? No entiendo. No entiendo por qué bajo la voz. Me contagio de la voz de mi conciencia. ¿Cómo está? Muy buenas tardes. Sí, estamos en vivo. Claro que sí, completamente en vivo y a todo color desde muy temprano, Los noticieros van en vivo porque esa es la magia de la radio, por supuesto, y no nos podíamos perder el día de hoy. Primero, por todo lo que pasó el domingo. No me diga que no está enterado de la marcha manifestación que derivó en conato y cumplimiento de bronca. Fue de todo un poco, más de 3 horas de refriega en las inmediaciones de Casa Jalisco. Lo que comenzó como una manifestación por la calidad del agua terminó en detenciones, gas pimienta, agua con bomberos, cloro, petardos, de todo. Así es que hoy también hablaremos acerca de ello. En el control, don César García. César, ¿cómo estás? Muy buenas tardes. Y aquí a un costado, puntual a la cita, como siempre, Florencia Moreno. Ya la escuchó, pero con gusto la vuelvo a saludar. Florencia, ¿cómo estás?
2: Hola, señor Ramiro Marmolejo. Buenas tardes a usted, a todos nuestros radioescuchas que hoy están descansando. Sí, o bueno, a lo mejor los de plataforma andan trabajando y nos están ahí sintonizando en el 101.5 de FM.
1: La inmensa mayoría está recordando lo que pasaba antes.
2: Sí, ¿verdad?
1: Hace, ¿qué te gusta? 20 años, tal vez 30 años, cercana a las 3 décadas, la zona metropolitana se paralizaba. No había clases, había ley seca. No, pero en toda la zona metropolitana. Ah. Hoy normalmente es en las zonas aledañas, sí, al trayecto del cortejo. Uh-huh. Pero antes nadie iba a clases, ley seca, y la ciudad en efecto se partía en dos. ¿Sí? Hemos crecido tanto en las últimas 3 décadas que hoy nos podemos dar el lujo de tener una romería con miles, tal vez millones de personas en un punto y en otro la gente ni se entera.
2: No.
1: La gente ni se entera. Entonces creo que vale la pena dejar en claro que hoy los tiempos han cambiado, pero eso sí, tenemos toda la información que, caray, hay de todo como en botica. Así es que para arrancar tenemos la crónica de la manifestación por el agua limpia, esa que se tornó violenta.
2: Y familiares de estos detenidos por los hechos violentos durante la manifestación por el agua limpia también el día de hoy levantan la voz.
1: Ahí le va la frase textual. Ayer fue un día difícil para Jalisco. Son las palabras de Pablo Lemus Navarro sobre la manifestación en Casa Jalisco.
2: Y son 292 años de la llevada de la Virgen. Tenemos el recuento de la romería de Zapopan 2026.
1: Y mire, le platico que autoridades educativas de la entidad se mantienen alertas. ¿Sabe contra qué? Contra la comida chatarra en las escuelas de educación básica, porque también ese tema importa.
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1: Dicen por ahí los que saben que deudas de juego son deudas de amor. No de amor, de honor. Son deudas de honor. Y en esta ocasión, pues ni amor ni odio, quedaron en medio. Empataron, como lo quiera decir, 1-1. Así es que nada para nadie. Partido a ratos bueno, pero a ratos
2: aburrido.
1: Malo. O sea, ¿qué es eso?
2: ¿Por eso no le voy a ninguno de sus equipos.
1: No.
2: ¡Venga, mi América!
1: Creo que no tienes mucho. ¿Qué? Creo que no tienes mucho que presumir, porque el América Monterrey.
2: Pero estuvo
1: en
2: bueno.
1: Sus ciento y tantos años. Híjole.
2: ¿No?
1: Híjole, en sus ciento y tantos años.
2: No, más
1: bien cachillo. Pues yo creo que viste el cachillo menos malo, porque sí estuvo también. Ni a cuál irle, ¿eh? Ni al Chivas Atlas, ni al América Monterrey.
2: Les afectó el huracán a ellos.
1: Qué horrible estuvo este sabatino. Futbolero, horribilísimo, pero bueno, nada para nadie, malos partidos, ya no me asusto porque esa es la Femex Food, ese es el torneo liguero, malón, malísimo, así es que uno por uno, alguien preguntaba, ¿y qué va a pasar con los biónicos? Pues nada,
2: si empatan,
1: ¿qué va a pasar? Pues nada, aún así,
2: no creo comeremos biónicos,
1: creo que mucho no que exigirle a las Chivas y al Atlas. Si usted le va al Atlas, lo compadezco. Si le va a las Chivas, lo compadezco, porque ni para atrás ni para adelante. Uno por uno, incluso el rebaño se dio el lujo de fallar una pena máxima. No entiendo. Pero bueno, ahí se la dejo. Aún así, ya sabe que cada lunes le presento... del 1 al 8. Ya mejor suspiro, tomo aire, porque del 1 al 8 es la tabla general, porque normalmente no me va nada bien. Tengo frente a mí la tabla general, es la colocación de los 18 equipos. El último es Juárez, con apenas 4 unidades. Así es que de atrás para adelante ese fue Juárez. Vámonos al principio. En la primera posición, posición de privilegio. Uh-huh. El AVE. El América es el primer lugar de la tabla general en este momento. Aún así, pues empatito, también empatito. Se aventó un empatito con Rayados de Monterrey. Así es que primera posición, América, 21 unidades. Esa es la realidad. Segundo lugar, el Chorizo Power, Toluca, 20 puntos. Toluca, 20 puntos. En la tercera posición, agaray, ¿y esto cuándo pasó? ¿Y esto cómo sucedió? Gallos Blancos del Querétaro. Tercer sitio, 20 puntos. ¿Qué le digo? Sin hacer ruido, low profile, como dice el clásico bajo perfil. ¿Qué le cuento? 20 unidades el Querétaro sin hacer mucho ruido, sin despeinarse, sin andar con la algarabía. Ya está en tercera posición. En cuarto lugar, las chidas, chidas, ra, con 19 unidades. En la quinta posición, los panzas verdes del León, el equipo escarlata, con 18 unidades. En la sexta posición ya está el Atlas, que sumó una unidad, igual que las chidas, con 18 puntos. En la séptima posición tenemos al Cruz Azul, la máquina del Frustra Azul. Fíjese que cómo son las cosas. Vi un poquito del partido Pumas Cruz Azul y dije, van a golear a la máquina del Frustra Azul, los van a golear, pero no. ¿Alguien ha visto un lindo gatito? Los Pumas están igual, así es que otro empatito. Pumas no pudieron matar y a un equipo pues que tiene calidad como Cruz Azul no se le puede dejar con vida. Así es que también hubo empate, ¿no? Cruz Azul está en la séptima posición con 17 unidades. Ya en la octava posición, que si fuera la liguilla ahí cerraba, pero aquí todo puede pasar. En la octava posición tenemos a El Cholaje, los perros, los Xolos Cuincles de Tijuana, con 15 unidades. Oiga, está bien irregular porque entre el primero, segundo y tercero, mira, si me apura, hasta el quinto, incluso el sexto, hay 3 puntos de diferencia. 3 puntitos de diferencia. Eso nos habla de la mediocridad del torneo liguero de fútbol. Cualquiera puede estar en la posición de privilegio y eso creo que no habla bien de nuestro fútbol. Por eso nos va como nos va, ¿eh? Por eso estamos donde estamos. Así es que mejor ni nos quejemos. Le repito, del 1 al 8, América 21 puntos, Toluca 20 puntos, Querétaro 20 puntos, Chivas 19 puntos, León 18 unidades, Atlas 18 puntos, Cruz Azul 17 unidades y Xolos 15 unidades. Ahí están los primeros 8. Nada que presumir, absolutamente nada que presumir. De ahí para abajo, pues mire, no hay mucha diferencia, ¿eh? Están entre 15, 14, 13, no. Oiga, el Santos ya se recuperó y tiene 13 unidades, el que estaba hasta la cola, hasta el final. Ya tenemos tiempo de que se recupere Santos, ahí se lo dejo para la reflexión. Y mire, antes de terminar la sección, quiero hacer una pausa en el camino, porque hay otras muy buenas noticias que tenemos que hacer vigentes, presentes y latentes. No todo es fútbol, no todo es fucho, sobre todo que ahí, cómo le sufrimos. Hay otras disciplinas, otros deportes que también nos dan extraordinarias noticias y, ¿por qué no?, con jaliscienses incluidos, y eso nos hace sentir muy, pero muy, muy felices. Donovan Carrillo, ¿lo ubica? Este chico patinador sobre hielo, que es todo un personaje, todo un showman y tiene extraordinarias evoluciones. Donovan Carrillo se ubicó en los primeros puestos desde el primer día con su programa corto allá en, ahí le va en inglés, Tayside Trophy en Dundee, Escocia, allá en el viejo continente. Él se deslizó con una combinación, por así decirlo, del Ave María con Alors on Dance de fondo. ¿Qué tal me salió?
2: Wow.
1: Ave María con Alors on Dance de fondo. Registró 73.51 puntos, 37.79 en elementos técnicos y 36.72 en componentes del programa. También tuvo incluso una deducción de un punto. Aún así, bastó para ser segundo lugar detrás del israelí Mark Gorodnitsky, que tuvo una ventaja de apenas 8 unidades sobre el resto de competidores. Así es que Donovan Carrillo, teniendo primeras posiciones y primeros lugares en torneos internacionales de patinaje artístico allá en Escocia, no podía dejarlo pasar. Es una buena noticia. Creo que nos cae muy bien en días como este, días de asueto, para reflexionar que no todo es fútbol. Así es que el tapatío poniendo muy en alto el nombre de Guadalajara, de Jalisco y de México, por supuesto. Pero me enteré muy temprano, quise compartirlo con usted. Creo que es la buena noticia deportiva del momento y yo no lo quiero dejar de lado. Así es que ahí se la paso el señor, porque es un señor, por supuesto. Donovan Carrillo está en posiciones de privilegio en torneos internacionales allá en Escocia.
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2: Y el panorama meteorológico para este inicio de semana en este ya 12 de octubre. ¡Ay! Vamos rapidito. Y es que el huracán Simón, yo no sé por qué luego todos agarramos el inglés. Simón ya es categoría 2, pero va a favorecer lluvias muy fuertes en el estado de Jalisco. Y hay que decir, se viene un frente frío número 2, pero no aquí. Así que bueno. Es para el noroeste del país, allá como por Baja California y Sonora. Esperemos que nos llegue ahí, aunque sea algo, para que ya no haga calor.
1: Cierre la ventana.
2: Sí. Pero hay que señalar que para Jalisco y el área metropolitana de Guadalajara se espera un ambiente húmedo con probabilidad de lluvias fuertes, tormentas eléctricas, por lo que se recomienda mantenerse atento a todas las actualizaciones meteorológicas que está realizando tanto el Instituto de Astronomía y Meteorología de la Universidad de Guadalajara como la propia Unidad Estatal de Protección Civil y Bomberos, porque aunque Simon ahí se va alejando, se localiza a 95 kilómetros al oeste suroeste de Cabo Corrientes, Jalisco, pero sí tiene estos vientos huracanados, como dicen por ahí. Uh-huh. Alerta, todavía hay algunos municipios en color naranja, que es un poco de peligro. Es Atenco, Atenguillo, Cabo Corrientes, Cuautla, Huachinango, Mascota, Mixtlán, Puerto Vallarta, San Sebastián del Oeste y Talpa de Allende, para que usted, si hay estos episodios de lluvia intensa, evite zonas inundadas, no cruce los arroyos, manténgase en un lugar seguro. Hoy yo sí sentí fresco el ambiente, yo creo que por el chipichipi que estuvo todo el fin de semana, pero ojalá que ya se quede así, que no haga calor, porque sí, salió el sol y híjole. Dejé ya casi el suéter, dije, oye, la regué. Pero bueno, hay que cuidarnos, y más aquellos que están en la costa sur, costa norte y sierra occidental, porque pues aunque se aleje, pues sí hay efectos, ¿no?, del huracán Simón.
1: Perfecto. Bueno. La mañana que anduvo en la calle, la mañana soleada.
2: Sí, bueno, primero me tocó, pues, es que entré a trabajar, ya andaba en la calle como a las, ¿qué serían? 4:45, 5 de la mañana.
1: No había sol,
2: estaba rico, no hay sol, hasta pues. Tenía frío. Pero ya en eso de las, ¿qué sería? 7:30 empezó el solecillo y ya te calientas un poquito. Pero ya después decías, no, hombre, ¿dónde está la nube? Que me lo tape, porque luego empieza el bochorno.
1: ¿Y la sensación de la humedad?
2: No, estaba sabrosona. ¿Sí? No estaba tan abochornado. Bueno. Y yo dije, bueno, pues la Virgencita está haciendo todo para que sus feligreses no se quejen.
1: Ya platicaremos más adelante por dónde anduviste toda la mañana. Pero bueno, hay que tomar las previsiones porque seguimos en la temporada de huracanes. Por cierto, hace unos instantes Sergio Ramírez, el titular de la Unidad Estatal de Protección Civil y Bomberos, dijo que se levanta la alerta roja, ya que se desplaza fuera de costas de Jalisco el huracán Simón, pero no se me confíe. Incluso ya se levanta pues las restricciones a la movilidad a estar de un lado para otro. No lo eche en saco roto, no crea usted que ya puede hacer lo que se le pegue a su regalada gana. Y lo más importante, tenga cuidado con los chamacos. Los chamacos ya pueden regresar a la escuela, pero a partir de mañana, la tarde todavía no. En algunas zonas de influencia, no en zona metropolitana, no. No voy a creer que no, dijo el Ramiro, no, me refiero a las zonas de influencia por el meteoro, particularmente en la costa de Jalisco, así es que tómelo muy en cuenta, si no me equivoco, cerca de 22 municipalidades, sí, 22. Ayuntamientos o municipios, como le quiera decir, ya levantaron esta circunstancia de la alerta máxima. Por cierto, el Aeropuerto Internacional de Puerto Vallarta anunció ayer muy noche que se iba a mantener cerrado hasta mañana a las 8 de la mañana. Estemos pendientes a ver qué dicen por la tarde. Así es que poco a poco estamos regresando a la normalidad. Simón no se ha ido, ¿eh?
2: No.
1: Va con los vecinos de Nayarit y Sinaloa. Ay. Hay que ponerle seguimiento porque muy seguramente tenemos familia, conocidos, amigos, o en Nayarit o en Sinaloa, porque Guadalajara es un lugar de recepción de muchos, muchos hermanos del noroeste del país. Así es que mantengamos ahí el ojo avisor por Simón. Pero bueno, vámonos a la pausa. Antes, las vías de comunicación, por favor.
2: Claro, Florencia. Que sí, se puede comunicar con nosotros a nuestro número de WhatsApp 3310-797699. 3310-797699. Estamos en Facebook como W Radio GDL, Instagram W Radio GDL, X o Twitter arroba W Radio GDL. Mis cuentas personales me encuentran como Florencia Moreno Q en Facebook, en Twitter, en Instagram y en TikTok, Valle Dele. O sea, seguir ahí mis redes. Si no quieres seguir las mías, va y sigue las del señor Ramiro Marmolejo, que son ¿cuáles?
1: Mire, son bien bonitas, ¿eh? @marmol_digital. Nada más tengo dos, Twitter e Instagram. Instagram o Twitter. Ahí se va a divertir aquí en el noticiero, información dura, ruda y cruda. Pero allá en mis redes sociales es la pura aventura, ¿eh? La tremenda sabrosura. Asómese, @marmol_digital en Twitter o en Instagram. Vamos a la pausa. Regresamos con más.
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8: Tripulación, próximos al despegue.
7: Es de los países que cuenta con la esperanza de vida más alta, para las mujeres 86 años y para los hombres 79. La estación de metro más concurrida se encuentra en Tokio y es Shinjuku, la cual transporta alrededor de 3.6 millones de personas al día. El 86% de los japoneses practican el budismo. El 80% del territorio japonés es montañoso y cuenta con 6.852 islas. Y en Tokio se puede fumar solo en las zonas designadas por la autoridad en toda la ciudad.
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Fíjese que debo ser honesto. Sí, debo ser honesto. Me sorprendió el... Lo voy a decir así. El gran catálogo de canciones en honor de la Virgen de Zapopan. Me surgió la simple duda y curiosidad para poder hoy que nos acompañe la música, la historia de la música entrelazada con la historia de la humanidad. Sin duda alguna, una romería que tiene muchos miles, millones de personas. Es un evento que trasciende más allá de la propia fe cristiana. Y me encontré muchas canciones en honor a la Virgen de Zapopan. Hay mucha música en honor a la Virgen de Zapopan. Y eso me parece que es un dato destacable, porque la música siempre, siempre es una expresión artística. Y desde luego la música es la manifestación más elevada de el respeto, el cariño, el amor, la cercanía con algo o con alguien. En esta ocasión, cercanía con la Virgen de Zapopan.

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0: manifestación que se citó desde hace prácticamente una semana para caminar de la Minerva rumbo a Casa Jalisco y entonces elevar las consignas necesarias en exigencia por el agua limpia, agua sin sedimentos, agua sin mal olor. Eso fue el espíritu de esta marcha. Cabe hacer mención que ya durante las semanas previas existieron otras movilizaciones. Todo iba hasta ese momento tranquilo. Por ahí de las 10 de la mañana del domingo ya estábamos apostados todos los medios de comunicación, la W por supuesto incluida en las coberturas informativas, y con ese ir y venir entre la Minerva y Casa Jalisco no está tan lejos, es domingo, puedes moverte con relativa soltura, pero ya nos habíamos percatado de que la multitud era grande, era muy grande. Pero particularmente la congregación se quedó en Casa Jalisco. Más que una caminata, la concentración superó en la mañana el inicio allá en los alrededores de Casa Jalisco. Desde muy temprano anduvo en las calles Antonio Neri, con quien voy a enlazarme en este momento, porque Toño le dio seguimiento puntual a esta manifestación desde muy temprano. Veíamos poco a poco la congregación. Ojo, por cierto, amaneció con llovizna ese domingo en algunos puntos de la zona metropolitana de Guadalajara. Así es que, pues parecía que iba a ser una manifestación multitudinaria, pero solo parecía eso, miles de personas congregadas. Jamás, jamás nos imaginamos en lo que se iba a transformar conforme pasó y avanzó el domingo. Ahí estuvo muy temprano Antonio Neri. Intentaremos presentar la crónica punto por punto, lo más destacable. Vamos contigo, Toño, ¿cómo estás? Muy buenas tardes. ¿Cómo comenzó todo aquella mañana del domingo, Toño?
1: Sí, así es. ¿Qué tal, Ramiro? Muy buenas tardes, todos amigos del auditorio. Tal y como lo comentas, pues esta manifestación que se citó a partir de las 10 de la mañana de la zona de la Minerva, y que primero llegaron, pues algunas personas llegaron directamente a Casa Jalisco para manifestarse, ¿no?, para exigir que llegara agua limpia, ¿no?, que ya están cansados del agua sucia que ha llegado durante, pues, los últimos meses ya, o los últimos años, y que han sido constantes los reportes al CIAPA. Así es de que, pues, todo era tranquilo de las 10 de la mañana a las 12, pero a partir de eso, bueno, pues empezaron a llegar primero este contingente que estaba ahí en Casa Jalisco. Luego se formó otro en la Minerva, la Vuelta de la Minerva, y que marchó por Avenida López Mateos hasta llegar a Manuel Acuña, dieron vuelta a la izquierda y llegó el otro contingente. Una media hora después llegó un tercer, contingente de personas, también llegaron por López Mateos, pero debido a que ya no estaba ya lleno de personas, se quedaron en este sitio y se encontraron con que Casa Jalisco tenía, pues, vallas metálicas, ¿no? Hasta lo que viene siendo un asilo de ancianos que se encuentra a un costado. Pues todo tranquilo, todos llegaron con pancartas de agua sucia, pues gritando que lemos, queremos agua, queremos explicaciones, queremos que el CIAPA ya nos lleve el agua limpia. Así es de que ya después de eso, pues llega un sujeto, hasta lo que es las vallas, empezó a decir que él, pues, que era libre tránsito, que la banqueta era libre, y que, bueno, de alguna manera aprovechó un espacio de unas vallas que estaban, pues, no cuidadas por los elementos de la policía estatal, solamente había dos mujeres en ese sitio. Estas vallas las amarraron con alambritos, por así decirlo, con un alambre, y este sujeto llegó a intentar quitar esta valla. Llegó una policía, se lo impide, llegó otra policía también, pero ese sujeto lo que hizo fue que luego se abalanzó sobre estas barreras metálicas e hizo que las derribaran. En ese momento, otros sujetos ya encapuchados llegan y la retiran, la fueron retirando. Ya posteriormente llegaron los encapuchados a lanzarles agua embotellada o agua sucia o agua de caño, así como también en bolsas de plástico. Hubo otros sujetos que también se fueron a este asilo a quitar las bardas de una piedra para empezarlas a

0: lanzar, y pues ya se llevó a cabo este zafarrancho, se desató este zafarrancho. La policía, obviamente, que al verse ya superados y perdidos con estas barreras metálicas, empezaron a lanzar este gas pimienta, pero junto con los bomberos, que lanzaron agua, y al mezclarse, que caen en la piel, obviamente que hace más daño en la piel, entonces empezaron a disuadir. Sin embargo, siguieron los golpes, siguieron durante pues, 2 horas, ¿no? Este estira y afloja, este jaloneo, y de ahí, una vez que logran dispersar a los manifestantes, se van a López Mateos y Manuel Acuña, y de ahí se da otro enfrentamiento, y de ahí donde ya vienen ya pues varias situaciones que pudimos apreciar, como este motociclista que fue detenido y que fue llevado junto con otras personas al interior de Casa Jalisco. Ya después de este zafarrancho y que tuvieron que pedir apoyo de antimotines de la Policía de Guadalajara, de la Policía Zapopan, inclusive de la Guardia Nacional para poder desactivar esta situación, se nos informó que hubo 39 detenidos, 31 civiles lesionados, 28 policías heridos, entre ellos 3 de gravedad, y pues de alguna manera estos detenidos. Vamos a escuchar justamente a una de las personas que se fueron a manifestar y que estuvo a punto de ser detenida. Escuchemos.
1: Estábamos en la manifestación pacífica, sin violencia, y se llevaron a la fuerza 5 muchachas enfrente de mí. No estábamos agrediendo a ningún policía, solo estamos exigiendo agua limpia. Se la llevaron a la fuerza. Necesitamos que nos la regresen. Yo estoy muy preocupada, no las conozco, pero las queremos de vuelta. Pude haber sido yo y nadie ayudó. La policía nos está golpeando. Me arden los ojos del gas lacrimógeno que aventaron para sacarnos de ahí. Hay muchos videos.
0: Pues esta mujer llorando, ¿no? Esta jovencita de unos 20 años, toda empapada, que pues salió de las calles de Casa Jalisco para tratar de resguardarse y pedir apoyo. Ya posteriormente el secretario de Seguridad, Juan Pablo Hernández, pues trató de hacer una cronología de cómo ocurrieron los hechos y por qué terminó en esta, por decirlo así, represión, escuchemos.
2: Continúa, Toño, continúa con tu crónica, por favor.
0: Así es, bueno, pues ya el secretario de Seguridad ahí señalaba justamente de que, pues bueno, a partir de las 12 del día, que tuvieron que contener, que de ahí se tuvieron que hacer estas detenciones y que las pusieron a disposición del agente del Ministerio Público. Y bueno, pues estas personas fueron trasladadas a la Fiscalía del Estado, donde en el transcurso de la noche, durante esta mañana y hasta esta tarde, han sido liberadas a 18 de ellas, que inclusive pues familiares de personas detenidas pues ya hicieron un plantón en este lugar, colocaron casas de campaña, se colocaron ahí sobre la banqueta de la calle 14 y pues están en espera de tener mayor información sobre los familiares o amigos que han sido detenidos y que para esto han llevado esas casas de campaña, personas han llevado botellas de agua, comida, llevaron hasta taquitos de frijoles, otras más llevaron agua, botellas las llevaron lonches, y siguen llegando justamente para tratar de apoyarlas, inclusive hasta con fruta, ¿no? Para que de alguna manera puedan resistir estar ahí pues durante estas horas al intemperie, y otros más, como los que tienen negocios que se encuentran contiguos a la Fiscalía del Estado, y dijeron, pues si quieren pasar al baño, adelante, porque pues es difícil estar aquí tantas horas y pues de alguna manera no poderse mover. Escuchemos justamente lo que señalaron uno de los inconformes.
3: Mi nombre es Margarita Mora, soy enfermera. Mi hija es Mariana Jovel Mora, es no binaria y es bióloga marina, es vegetariana. Ella ni siquiera puede matar un animal, ¿creen que va a golpear a un policía? Aquí yo pienso que fue una represalia y fue en contra de ella por verla diferente, porque fue la mujer que más golpearon, la tiraron, y están los videos que lo prueban, la tiraron al piso y la empezaron a patear entre varios y se la llevaron arrastrando. Ella solo estaba defendiendo a su amiga y por eso se la llevaron, porque ella no estaba agrediendo a nadie, no estaba rompiendo nada, no estaba infringiendo ninguna ley, solo estaba protestando para que todos tengamos agua digna en Guadalajara. Pagamos un servicio y no lo tenemos. Yo quiero que se haga justicia, porque me comentaron que ella está en silla de ruedas y tiene fracturada su nariz. Yo necesito que le den atención, Cuando cumplió 18 años la operaron de una mastectomía bilateral y a raíz de los golpes no sé qué pueda pasar con ella.
0: Bueno, pues así también hubo otra persona que también pues llegó y platicó justamente pues todo el calvario que ha tenido durante estas últimas horas, porque no se les permitió el paso de abogados particulares, que de la Comisión Estatal de Derechos Humanos, pues sí fueron, estuvieron ahí, pero lo que menos hicieron fue hacerle caso a las personas quejosas ni a los detenidos. Entonces pues se quedó muy corta la comisión.

0: primeras horas podemos considerar que hubo desapariciones forzadas por parte de los elementos de la Secretaría de Seguridad Pública.
1: Bueno, pues así lo que se ha estado desarrollando durante todavía este día, Ramiro, amigos del auditorio.
2: Perfecto, perfecto. Muchas gracias, Toño. Bien por tu crónica. Gracias.
1: Hasta luego.
2: Muy buenas tardes. ¿Ya lo escuchó? Hay un mundo de testimonios, hay un mundo de versiones. Todos tienen, por supuesto, la parte que les compete. Recordar que en este momento familiares de detenidos que aún están recluidos, sí. Florencia, uh-huh. ya han montado incluso carpas, tiendas de campaña, de toldos, ahí en la calle 14, en la zona industrial. Están esperando que salgan a cuentagotas, poco uh-huh. a poco, cada uno de ellos, y están en todo su derecho. Testimonios, créame que hay bastantes, muchos. Pero bueno, para redondear toda esta cobertura que fue, como se puede dar cuenta, especial, se salió de las manos de las autoridades. Cerremos con la versión oficial de Pablo Lemus Navarro. El mensaje habla de varios temas, particularmente la reacción violenta y el actuar de los cuerpos de seguridad. Escuchemos a Pablo Lemus Navarro.
3: Buenos días. Ayer fue un día difícil para Jalisco. Por un lado, hubo una manifestación importante y ejemplar que reunió a cerca de 10.000 personas en las calles. Por otro lado, vivimos un episodio que nos duele como ciudad. Por más de 2 horas, la marcha ciudadana que salió de la Minerva y quienes llegaron directo a Casa Jalisco ejercieron su derecho a manifestarse pacíficamente. Miles de personas caminaron en paz. Iban codo a codo, familias, junto a jóvenes y profesionistas, mientras elementos de seguridad pública, protección civil y servicios médicos atendían la indicación que di, cuidar de la caminata y que pudieran ejercer libremente sus derechos. Eso fue lo que sucedió hasta que llegó a Casa Jalisco un grupo de choque de aproximadamente 400 personas que tenían la intención de generar violencia a fin de quitarle legitimidad a una marcha verdaderamente ciudadana. Muchas de estas personas iban encapuchadas, armadas con piedras, tubos, martillos, petardos con clavos, bombas de gas, y estas agredieron a las mujeres policías que habían sido asignadas para acompañar y proteger tanto a la manifestación como a la casa de descanso para personas de la tercera edad ubicada a un costado de Casa Jalisco. En ese momento comenzó algo distinto. Eso ya no era una manifestación pacífica. Se convirtió en un enfrentamiento que duró alrededor de 3 horas. Estos enfrentamientos pusieron en peligro a los asistentes, a las familias, a las niñas y niños y adultos mayores. Los que viven en la casa de descanso sufrieron una crisis de ansiedad cuando el grupo violento destruyó la barda perimetral de piedra para convertirla en proyectiles que lanzaron contra los uniformados. La violencia acabó con lo que inició como una protesta legítimamente ciudadana. Como resultado de eso, hubo manifestantes lesionados, 39 detenidos y 28 oficiales heridos, 2 de ellos de gravedad, 1 con fractura en el cráneo y otro que perdió un dedo tras ser golpeado con un tubo con filo. Y aquí me quiero detener. Cuando suceden situaciones como estas, quedan atrapadas en medio de la revuelta personas inocentes, familias y periodistas que documentan los hechos. Lamento mucho que hayan vivido esa experiencia. Desde anoche solicité a la Fiscalía del Estado revisar minuciosamente las detenciones caso por caso y hasta el momento han sido ya liberadas 12 personas. En el transcurso del día, la Fiscalía estará informando sobre nuevas liberaciones. Además, he ordenado que se revisen todos los videos para investigar la actuación de la policía y sancionar cualquier posible exceso en el uso de la fuerza. Manifestarse pacíficamente es un derecho que vamos a garantizar siempre, pero las agresiones y los posibles abusos de autoridad deben de investigarse con rigor y sin ninguna excepción.

0: Comisión Estatal de Derechos Humanos de Jalisco, que acompañó la marcha desde el inicio, abrió una investigación de oficio. Vamos a colaborar con toda la información que sea solicitada y atenderemos puntualmente cualquier recomendación. Esta mañana, durante la reunión del Gabinete de Seguridad Nacional, informé esta situación a la Presidenta de la República, la doctora Claudia Sheinbaum Pardo. De la misma manera, quiero expresar mi solidaridad con los elementos de la Policía Estatal que aguantaron el embate de estos grupos violentos y a los compañeros que resultaron heridos haciendo su trabajo. A sus familias, mi solidaridad y respaldo. En una confrontación como la que vivimos, nunca hay ganadores. Lo que sucedió ayer no puede volver a repetirse. La violencia nunca puede ser el camino. Esto no nos define como jaliscienses. Soy un convencido de que el diálogo es la única vía. Por último, quiero refrendarles mi compromiso para resolver de fondo el problema de la calidad del agua. La decisión de cerrar el abasto desde la presa de Las Pintas está dando resultados, mejorando la calidad del líquido que llega a nuestros hogares. Estamos avanzando en la modernización y ampliación de la planta potabilizadora número 1 en Miravalle y estamos a la espera de que el Congreso local apruebe la iniciativa que presenté para poder construir el nuevo acueducto sustituto Chapala-Guadalajara, proyecto que ya fue validado técnicamente por Conagua. Le reitero, el agua no se privatizará, el servicio no se entregará a ninguna empresa y definitivamente no subirán las tarifas que pague la gente. Estamos trabajando todos los días para conseguirlo y que la gente no tenga que volver a salir a exigir agua limpia. Muchas gracias.
1: Sí, el tema es que todos tienen voz, todos tienen opinión. Uh-huh. Y mire, lo dije en la mañana y me voy a permitir repetirlo. No perdamos el foco.
2: No.
1: El foco es el agua sucia y el agua maloliente. Ese es el foco. Ese fue el espíritu de la manifestación. Sí. Familias enteras. Que sí pudimos ver, familias enteras, personas de la tercera edad, madres y padres con bebés en carriolas, niños pequeños, adolescentes. Hemos visto de todo porque yo vi las imágenes. Todos sí. Iban con la honesta necesidad de manifestar. ¿Qué manifestar? Exigir que ya esté el agua limpia. No perdamos el foco. Ni los rijosos, ni los violentos, ni las autoridades. Ni, todo mal. Todo mal. Yo no voy a sancionar qué está bien y qué está mal. El exceso de fuerza, el exceso de violencia, los infiltrados, todo está mal. Todas las partes están mal en su actuar y todos tienen que explicar la parte que les corresponde. Sí. Pero aguas. Aguas con el agua. Eso es lo importante. Tenemos encima una bronca gigante. Una bronca gigante que es la limpieza del agua y que sea inodora. Incluso hago un paréntesis, seguramente lo viste, durante uh-huh. el fin de semana circuló en redes sociales que ya estaba saliendo agua limpia de algunos grifos. Es decir, que al parecer pudo funcionar la toma de acción en la presa de Las Pintas. Puede ser. Ese es el tema. Eso es lo importante. Es a lo que tenemos que ir. No nos confundamos, tenemos que perseguir hasta las últimas consecuencias a quien es responsable por el exceso de fuerza, sí. En este caso la autoridad estatal, sí, buscamos claridad. Tenemos que encontrar hasta las últimas consecuencias uh-huh. estos grupos de choque y bloques negros e infiltrados, sí. Pero eso es lo que vamos a hacer también todos juntos y a consignarlo. Solo que no podemos quitar el dedo del renglón, Florencia. Uh-huh. Seguimos recibiendo reportes de agua sucia.
2: Y yo te voy a decir desde mi perspectiva y que creo que aquí lo he dicho hasta hecho pote de subir los garrafones de agua para bañarme. Yo te puedo decir que a partir del viernes, y te lo puedo corroborar con mensajes que hasta mi propia familia me lo mandaba porque yo estaba aquí trabajando, no teníamos agua, nos empezaron a decir, ya está cayendo el agua. Sí. Obvio, tú sabes que queda algo en la tubería. Desde y que lo que va a salir de la tubería todavía va a salir hedionda. Uh-huh. Entonces, mis papás dejaron correr el agua un poco. Obvio, no se tiró el agua, ¿eh? Esa agua la utilizamos para las plantitas, para que luego no me vayan ahí a estar diciendo. Y dejaron, ¿qué te parece? Un minuto de estar abriéndole la llave y empezó a salir clara el agua. Uh-huh. Ya no tenía olor. Yo te lo hablo desde mi casa, desde mi colonia de San Pedro Tlaquepaque.
1: Tú lo viviste.
2: Yo lo viví. Entonces, pasó el fin de semana, el día de ayer salí, pero el día de ayer regreso y vuelvo a hacer la prueba, ¿no? De uh-huh. ver si seguía el agua sin olor. Sigue sin olor. Ya no estaba tan transparente como me llegó el viernes, pero no está color café ni nada. Tiene un ligero color medio amarillito, pero nada de lo que se ha estado viendo en las redes sociales.
1: Una sensible mejora,
2: pero yo te lo puedo decir, sí, está en mejor estado en mi colonia. No sé cómo le esté yendo a las otras colonias que han resultado afectadas y que se han levantado el reporte. Yo hablo por mí y yo lo hice con un bote transparente y ahí estuve viendo en el agua a ver si no traía algún sedimento o algo. Claro. También es responsabilidad de nosotros, que yo justo lo voy a hacer, porque tú sabes que cuando recibiste una mala calidad del agua durante algunos días o algunas semanas, pues obvio, tu tinaco está sucio. Mm. Tienes que lavar tu tinaco para poder estar recibiendo ya el agua limpia que está llegando. Sí ha disminuido la presión también del agua, sí, lo voy a aceptar, pero se nos dijo. No se está recibiendo la misma cantidad, del 100% íbamos a recibir un 70%, y pues yo estoy en una zona alta, entonces eso quiero creer que también influye. Yo lo hablo desde mi perspectiva.
1: Ese también es un tema de conversación. ¿Cómo le está llegando el agua en este momento, lunes 12 de octubre, a su casa? Compártalo con nosotros, seamos honestos, nos sigue llegando sucia, dígalo. Siempre está el micrófono abierto. ¿Llegó un poquito más claro? Cuéntenos en dónde. ¿No le llegó? Cuéntenos en dónde, porque tenemos 6 meses de tandeos. El tema es que lo que urge es que llegue limpia. Ya sé, no es para echar las campanas al vuelo, pero tampoco es para no notarlo. No nos perdamos en la chamba de algunos reventadores propios o extraños del tema del agua sucia. Es muy importante lo que pasó en Jalisco. Somos ejemplo nacional, incluso internacional, de una eventual represión policiaca y de una eventual participación de grupos de reventadores. Somos noticia nacional e internacional. Pero ¿y el tema? Y el agua,
2: se murió.
1: Eso es lo que tenemos que exigir, seguir exigiendo. Así es que participe con nosotros. ¿A qué número telefónico? Cuéntenos.
2: A nuestro número 3310-797699, 3310-797699, que nos manden su mensaje de WhatsApp, ya sea en audio o escrito.
1: Exacto, aquí lo esperamos. Vamos a la pausa, regresamos con más.
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11: Imagínate que ya no tienes que inventar cuentos para dormir a tus hijos. Meta acaba de lanzar Story Kid, una aplicación que en menos de un minuto te arma un cuento completo, con dibujos, voz y hasta musiquita, sin que escribas ni una palabra. Tú solo eliges el personaje, el lugar y la lección que quieres enseñar, como bondad o valentía, y la inteligencia artificial hace el resto. Es como tener al genio de Aladino viviendo en tu teléfono, cumpliéndote un solo deseo. Nunca más quedarte en blanco a la hora de dormir. Lo curioso es que solo los adultos pueden usarla. 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

0: Hoy estamos recordando el legado musical que rodea a la Virgen de Zapopan, y es que hoy es un día importante, no me diga que no, para la ciudad, para su movilidad, para el conjunto de personas. Debemos reconocer que la religión mayoritaria es la católica, y mire, con casi 300 años es imposible no hablar sobre la romería de Zapopan.
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0: ¿Y se reportaron, Florencia?
2: Ay, hay mensajes para aventar. Bueno, voy a empezar con el de la terminación 1947, que nos mandó un mensaje de audio que dice así.
3: Hola, Ramiro, espero estés muy bien. Igual tú, Florecita, y espero te la hayas pasado bien en tu cumpleaños con un rico puro, como sé que a ti te gusta. El problema es muy fuerte, Ramiro, con respecto a lo de ayer. Todas las partes estuvimos mal, nosotros como sociedad y la autoridad también. Ahora sí que el agua sucia, la política podrida, culpas donde quiera se reparte, y el agua pues no se va a arreglar con golpes ni con discursos. Lo de ayer le salió perfecto al partido que gobierna el país, de la presidencia. Le salió perfecto, es la primera estocada para tratar de sacar al partido naranja que nos gobierna actualmente, y lo lograron. Con 400 personas que narra muy bien el comandante, que cayeron en patronar, en lo que fue el movimiento de ayer, se hizo una revolución ante México y todo el mundo. Y la verdad, Jalisco no somos eso, ni como autoridad, ni como sociedad. Pero se usó la fuerza, se calentaron cabezas y todo salió mal. No hay que perder foco, el problema, el agua sigue mal. El agua está mal, si hay que atender todo, si hay que esperar que la gente que está detenida salga, y que salga bien la gente, no salgan golpeados, que se proceda como se tenga que proceder. Y de la autoridad, las personas que están mal, los policías, ojalá no corran riesgo sus vidas, estén bien, la verdad también, porque al final también son sociedad, con otro cargo, pero sociedad. Así que yo creo que lo mejor es, cuando veamos un grupo de ese tipo, nosotros como sociedad, como ellos gritaban ayer, somos más, tronarlo nosotros. Decirle a la autoridad o algo, esto no viene a la marcha, sacarlos, orillarlos, somos más. Es mi humilde opinión. Alberto Montejano.
0: Gracias, gracias, querido Alberto. Vámonos por partes. Uno, sí, gracias, la pasé muy bien el día de mi cumpleaños. Me tomé el día del cumpleaños en fin de semana y sí, ahí un habano pagó las consecuencias. Gracias, Alberto. Tienes toda la razón, no perdamos el foco. Todos lo hicimos mal y hagamos de vez en cuando un mea culpa, pero no podemos permitir que la imagen de violencia, pésimo, represión, nos distraiga. Necesitamos agua limpia.
2: Y también la terminación 0861 nos manda otro mensaje de audio que dice así.
4: Muy buenas tardes, señor Ramiro Marmolejo, el combinadito, y la señorita Soniditos Florencia Moreno. Pues, ¿qué les puedo decir? Una marcha pacífica de familias. Pasa lo que ha estado pasando últimamente. Llega un bloque, llega una bola de holgazanes, baquetones de negro, con las caras cubiertas, a hacer sus desmanes. Y la autoridad, pues, tiene que hacer arrestos. Y después salen las mamás de, ay, mi niño es bien bueno, iba nomás pasando. O sea, el que la hace la paga. Y no es posible que cada vez que haya una manifestación, aparezcan estos grupos de gente violenta a hacer su desmadre. Ah, por cierto, empataron, gané yo.
0: Todo iba bien, empataron, gané yo. Gracias, gracias. Sí, no podemos permitir que grupos de cualquier índole, políticos, de reventadores, bloques negros, de policías violentos, de represores, no podemos permitir que se apoderen de nuestras marchas y manifestaciones. Es un derecho constitucional consagrado. No lo podemos perder. Nos urge el agua limpia cuanto antes. Así es que no nos confundamos. Gracias, gracias por compartir sus maneras y sus formas de pensar. En Guadalajara decimos los piensos. Gracias por compartir sus piensos. Estamos en lo mismo. Necesitamos agua limpia ahorita sí o sí. Esa es la consigna.
2: Y la terminación 3026 nos manda dos stickers, que uno es la Cuauhtemilla.
0: No, ¿por qué?
2: Y luego el otro es la bandera del América y dice, el América y con un partido menos, ¿eh? quiero creer que es porque vamos ahí en la cima,
0: Quiero creer.
2: La terminación 8924 dice, le pareció un día difícil a Lemus con la manifestación y la reacción de su gobierno. Esto retrata a Lemus olvidándose de lo que está padeciendo en la costa jalisciense, los pueblos costeros, puras redes sociales de este mal gobierno. La terminación 2709 dice, ¿qué tal, Ramiro? Muy Hola. Buenas tardes. Felicidades atrasadas por tu cumpleaños.
0: Gracias, gracias.
2: Ay, es que no le he dicho, pero te mandaron muchos mensajes ese día.
0: Muchas
2: es que
0: gracias.
2: Yo dije que era tu cumpleaños.
0: Ah, mira.
2: Y que el lunes regresabas, que no te gustaba el pastel porque no te gusta lo dulce, pero sí la gelatina y los chocorroles. Le dije, todo es bienvenido, oh, ¿eh? Y te pusieron unas mañanitas.
0: Y quedamos en que era una asignación especial periodística.
2: Ay, yo lo descubrí.
0: Ya nos descubrieron, bueno, dijera Eugenio Derbez. Gracias, mira, dice, por sus mensajes, muy amables.
2: Yo ya llevaba el pastel de chocolate de tres leches con su velita ya prendida, pero en la esquina de la W escuché que Florencia dijo que a ti no te gustaban los pasteles. Y pues ni modo, con todo el dolor de mi corazón me lo tuve que regresar a la casa y pues ahí no lo comimos a tu salud.
0: Bien, buen provecho. Es que sabe que no como nada de dulce, tengo ese poema, nada de azúcar, tengo ese poema.
2: Dice, posdata, arriba mis gallos blancos, eso. Querétaro, mucho orgullo, y ahora más. Dice, cuídate América, vamos por ti.
0: Qué obo, muy
2: ¿Qué
0: bien.
2: ¿Qué tal? Y luego también la terminación, 1625. Hola Florencia y Ramiro, hola. Buenas tardes, los huracanes sí se nombran en inglés o en español, y lo correcto sí sería Simón en inglés, o sea, Simon. Dice, bueno, ya que estos nombres son dados por la Organización Mundial Meteorológica a través de listas preestablecidas, donde se encuentran nombres en inglés o en español. Actualmente nombres de hombre y de mujer, y si de alguno de ellos es catastrófico y deja pérdidas de vidas humanas, el nombre se retira definitivamente de la lista. Saludos, María Mendoza, saludos.
0: Ah,
2: y por eso yo decía,
0: buen dato, María.
2: Voy a decir Simon, y luego escuchaba unos que decían Simón, y luego otros Simon, y luego me van a decir, ay, vieja ridícula, que no sabe el inglés, pero sí dice Simon.
0: Mira, es que estamos decididos a castellanizar todo, así es que denos chance, denos chance.
2: También otro comentario justo sobre la manifestación del día de ayer, 3321, dice, buenas tardes Florencia, Ramiro y a todos en cabina. Lemus mordió el anzuelo que le soltó Morena ayer, le mandaron acarreados, grupos de choque. Dice, llámese bloque negro. Y lo lograron. Tuvieron kilómetros para identificarlos, aislarlos y aprenderlos, pero los dejaron llegar a casa Jalisco. Obvio, al momento de querer controlarlos, se llevaron gente que iban realmente a la protesta pacífica. Uh-huh. Claro que hoy todos los zurdos, llámese Mary Pozos, Carlos Lomelí, Yuncal Solano, etcétera, etcétera, etcétera, fingen demencia y dicen que ellos no los enviaron.
0: Fíjate que ahora que está mencionando esto, ayer vi una imagen que se hizo viral de un conjunto de damas, unas chicas que detuvieron a jóvenes que traían pancartas de la manifestación y que abajo estaban firmadas por Morena.
2: Muchas, muchas mantas
0: de esas. Y estaban pintándolas con pintura de aerosol para borrar. Una vez que borraban la leyenda Morena, decían, ya puedes participar en la manifestación. Sí, creo que fue una buena decisión, una buena decisión. Lo hicieron, yo no vi ningún pleito, no vi ninguna confrontación. Ya lo hemos dicho antes, ojalá que ningún partido político tome como suyo una causa social porque
2: dijiste.
0: Se desvirtúa. Y mira lo que sucedió, ¿no? Que los partidos políticos de lejecitos, no hagan leña del árbol caído.
2: También la terminación 4744, justo de esta manifestación, dice, buenas tardes, amigo Ramiro y Florecita.
0: Hola.
2: Respecto al agua, dice, ni siquiera tenemos desde hace 8 días en el Salate.
0: Ah,
2: ¿Salate viene siendo Tonalá?
0: Lo que pasa es que luego hay nombres similares en diferentes ayuntamientos.
2: Ahí escríbame si es
0: Díganos
2: ese municipio.
0: Dónde es. Creemos que es Tonalá, pero puede ser otro Salate. Díganos
2: dice
0: dónde,
2: la terminación 8610. Buenas tardes, estimados amigos.
0: Gracias.
2: En la casa de ustedes está saliendo el agua y la aurora. Y Clara, la verdad, en mi trabajo el agua
0: inodora.
2: Bueno, aquí yo estoy leyendo tal como me lo puso. Dice, la verdad, en mi trabajo el agua ha salido negra y apestosa. En casa, en la bahía de San Pedrito, al menos a mí, está saliendo bien. En Tonalá, al parecer, comenzaron los tandeos.
0: Ah, mira.
2: ahí están dos vertientes, una bueno, sí y en otro no. Bueno. La terminación 3994 dice, buenas tardes, señorita Florencia y Ramiro. En mi casa ya tenemos Hola. Desde el jueves que el agua llega mucho más limpia y sobre todo sin olor. Vivo en Guadalajara, creo que ahí va mejor la cosa. Muchas gracias y bonito día. Atentamente, Luis Ramírez. Que nos sigan mandando sus mensajes sí. a través de nuestro número de WhatsApp 3310797699, pero nos tenemos que ir a una pausa, señor Ramiro.
0: No perdamos el foco, no. No perdamos el foco. Tenemos que seguir monitoreando la calidad del agua, particularmente estos 6 meses que viviremos tandeos. Por cierto, dijo la propia autoridad que esta semana, inclusive a partir del lunes, pudiéramos abrir cómo y dónde iban a empezar los tandeos,
2: sí,
0: ¿te acuerdas?
2: No lo han dicho todavía.
0: Yo no tengo en mis manos un documento oficial no. del CIAPA o cualquier estructura gubernamental que me diga en este momento ya empezamos con los tandeos. Se lo digo porque ya un par de mensajes nos han comentado que al parecer en sus zonas ya empezó el tandeo. Así es que ahí está el ofrecimiento y el compromiso de que esta semana ya tendríamos las listas. Yo no las tengo en mis manos, pero según mensajes del público, ya empezaría el tandeo. Así es que vámonos a la pausa y regresamos con más.
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0: Hoy la música es en honor a la Virgen de Zapopan, así es que se escucha diferente, pero también es propuesta musical, por supuesto. Oiga, antes de seguir, hace instantes acabamos de recibir un documento con carácter de oficial de la Fiscalía de Justicia, Florencia Moreno.
1: Así es, dice, la Fiscalía informa, la tarde de este lunes 12 de octubre fueron puestas en libertad 5 personas más de las 39 que fueron detenidas luego de estos actos violentos registrados durante la manifestación realizada al exterior de Casa Jalisco. De esta manera suman 23 manifestantes en libertad. Estos 5 se trata de Patricia N., Carla Verónica, Paulina Alejandra, Alejandro y Luis Antonio. Tal como ocurrió con las otras personas, el agente del Ministerio Público de la Fiscalía del Estado dictaminó su libertad con base en el artículo 140 del Código Nacional de Procedimientos Penales, que les permite continuar con la integración de las respectivas carpetas de investigación sin la necesidad de que estén en prisión preventiva. Es importante recordar que el agente del Ministerio Público de esta Fiscalía Estatal cuenta con 48 horas para definir la situación legal de las personas puestas a disposición. La Fiscalía del Estado reitera su compromiso con la investigación de delitos para procurar la justicia en cada caso. Es decir, de los 39 detenidos, ya hasta este momento, siendo las 4:10 que recibimos esta información, suman 23 manifestantes en libertad.
0: ¿Quedarían entonces nueve personas en reclusión?
1: 9 en reclusión.
0: Bueno, hay que estar pendientes. Entiendo que están en los separos de la calle 14. Sí, no han sido derivados a un centro penitenciario, siendo en los separos, ¿no?
1: Sí, por eso están los padres de familia o conocidos haciendo este plantón a las afueras de calle 14.
0: Bueno, pues ahí está, se está actualizando el número poco a poco. Si sigue cayendo más información, se lo haremos saber de inmediato. Seguimos. Seguimos con más.
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0: Sin duda alguna, otro tema que eclipsó la agenda informativa local es la cita de año con año con la fe y la religión católica. Es la romería de Zapopan en esta ocasión en su edición número 292. ¿Qué quiere decir esto? Que tiene 292 años de realizarse, así es que vale la pena siempre, siempre ponerle atención a este fenómeno que ya es un fenómeno social, un fenómeno urbano, un fenómeno de movilidad, desde luego con la esencia católica. Desde muy temprano anda en esta romería Víctor Ramírez. ¿Cómo estás, Víctor? Muy buenas tardes.
3: ¿Qué tal? ¿Cómo estás? Buenas tardes a nuestros radioescuchas. Pues ya se acabó lo que se vendía, Ramírez, este año. A ver cómo nos viene, porque el día de hoy teníamos hasta amenaza de lluvia y afortunadamente no hubo lluvia. Sí se retrasó bastante el recorrido. Regularmente termina cerca de las 12:30, una, pero hoy cerca de la 1:30 todavía había un poquito de actividad allí reportada ya, pero hacia la zona de Zapopan. Y es que desde muy temprano se iniciaron las actividades. Personas que se querían despedir aún podían hacerlo en la Catedral de Guadalajara hasta poco antes de las 4:45, que se dejó de, ya no se dejó entrar más personas porque iba a empezar la misa de despedida. Fue encabezada por el padre Ramón Salazar, obispo electo de la diócesis de Mazatlán. Se van los próximos días y en este caso pues él mandó un mensaje bastante conciliador y de poquito más de confort, de esperanza para todos aquellos que están viviendo algún tipo de violencia, que tienen un familiar desaparecido, o por lo que están viviendo en el estado. No fue muy polémico ni muy político como han sido en otras ocasiones los obispos que presiden esta misa de salida, pero así lo comentó el día de hoy.
4: Nuestra sociedad, como cada uno de nosotros, necesitamos de Dios. Y creo que la visita de la Santísima Virgen María nos hace pensar que sí, ella ha venido a traernos a Cristo, pero quiere que también nosotros lo llevemos allá, a esta sociedad que se encuentra en ocasiones con dificultades. dificultades personales, con alejamientos de Dios, con dificultades familiares, con dificultades matrimoniales en nuestras familias que se disgregan, con dificultades sociales en donde encontramos muchas familias golpeadas por la desaparición de alguno de sus miembros, por dificultades en donde nos encontramos tal vez divididos por ideas, por dificultades en donde nos encontramos tal vez con cierta violencia.
3: Ahora sí, ya, después de ahí salió a las 6 de la mañana la Virgen en medio de la del sonar de las campanas, no solo de la catedral, sino de todas las iglesias de los alrededores, pero también antes de todo esto, hay un antes con todos los danzantes y aquellas personas que la acompañan en esta ruta, unos adelante, otros atrás, y nos encontramos un caso allí de unos niños que iban disfrazados como los tlaxcaltecas, pero no eran tlaxcaltecas, eran nazarenos, y bueno, sobre esto nos platica Daniel, un joven de unos 11 años que iba acompañado de su hermano como de 5 años.
0: Continúa, por favor, Víctor.
3: Bueno, te comentó, y bueno, ya después de eso, el convoy se retrasó un poquito, aparentemente nos comentaban por ahí que se cayó un dron de alguien que estaba allí filmando, no se sabía hasta ese momento quién fue, pero después de las 7:20 uh-huh. retomó su camino la Virgen, no iba a un paso muy rápido, pero en esta ocasión se tuvo saldo blanco y hasta las 7:30, 9 de la mañana aproximadamente, había el reporte de 24 atenciones médicas, personas que se sintieron mal, desmayados, un caso de ellos fue dentro de la propia basílica, y hasta donde tengo conocimiento, en los puestos donde que se instalaron del DIF Jalisco, no hubo reporte de menores extraviados, Ramiro.
0: Ya recuperamos el audio de los chicos que mencionabas, vamos a escuchar su voz y luego nos narras qué fue lo que te encontraste, por favor, Víctor.
5: Somos morenos, pues para no ir así nomás sin pura ropa normal y una máscara, traje y la máscara, nada, por puro gusto. Pues como 37 años de acá, desde aquí de Jalisco.
3: Y bueno, 37 años tiene su familia acudiendo cada año allí a participar en esto, y también la gente muy tranquila el día de hoy, sí se veía mucha, pero aparentemente no se lograron los 3 millones, lo que sí generó mucho problema fue las comunicaciones, Ramiro.
0: Sí,
3: imposible
0: claro.
3: Tener un mensaje enviado, un video o una o un enlace con los demás medios, muy complicado, no sabemos por qué se dio esto si estábamos al aire libre, Ramiro.
0: La sobredemanda, muy bien, muchas gracias, Víctor.
3: Hasta luego, buenas tardes.
0: Que tengas una gran tarde. Sí, vi las imágenes de estos chicos, eran un par de pequeñines adolescentes con un traje, lo narra bien Víctor, parecido a un tastuán, eran como tastuanes, pero se autonombran morenos, muy
1: mis parientes.
0: no por el apellido, y como ya escucharon, 37 años tiene esta familia. Sin faltar, 37 años, y ellos están tomando la estafeta de la tradición familiar de los morenos, que es una vestimenta parecida, tan solo parecida a un tastuán. Pero también estuvo Camine que Camine ahí la Florencia Moreno.
1: Traigo el chamorro. Sí, anduvimos por ahí desde muy tempranas horas, como 15 a las 5, para que no digan que anduve antes, pero bueno. Por ahí anduve en el centro. Todo Juárez, ahí hasta Calzada Federalismo, Chapultepec, donde había gran concentración de personas. Y tú sabes que todo el mundo sale a pedir o a agradecer, ¿no? Pues entre esas personas que caminaron ahí juntito a la imagen de la Virgen de Zapopan, estuvo Mónica Mendoza. Ella busca a su hijo Damián Flores Mendoza. El joven desapareció el 11 de diciembre de 2021. Su madre relata que salió con unos amigos y no regresó a casa. Dijo que fue visto por última vez en la colonia Santa Rosa del Valle, allá en El Salto. Mónica recorrió estos 9 kilómetros, 9.2 kilómetros, que es esta romería, como una forma de pedir que su hijo vuelva a casa, que las madres buscadoras encuentren el camino para localizar a sus familiares, y así nos lo dijo esta madre buscadora.
6: Hoy venimos a pedirle que los pasos de Damián de regreso a casa, o que si no, también nos guía a nosotras las madres buscadoras, guía nuestros pasos para saber dónde buscar. Vamos a ofrecer la caminata por lo que le pedimos a la Virgen, que regrese nuestros hijos a casa. Y más que nada, empatía con la gente también. Cercaba gente, igual pasaba, nos daban bendiciones y todo. Muy bien.
1: Muy bien, hoy hubo esa empatía para las familias que están buscando a sus seres queridos. Vi así como bloques, ¿no? En cuestión de toda la marcha o toda esta romería, pero sí también pide justicia, que ya no existan más casos de desaparición en el estado de Jalisco. Pero ella también se acompañó de otros peregrinos, porque esta romería es una caminata de fe para aquellos que tienen algún familiar con algún tipo de enfermedad o algún tipo de diagnóstico. Ahí hablamos con Patricia, quien nos contó que su familiar de 11 añitos tiene cáncer, un soplo en el corazón, por lo que hoy se quitó los zapatos.
0: Ah, bueno.
1: Y dijo, voy a intentar recorrer los más de 9 kilómetros. Víctor también, Rodríguez, acudió ahí a pedir por la salud de su madre, quien según nos relató fue operada del corazón el pasado 8 de octubre. No pudo acompañarlo en esta ocasión porque pues todavía está con diversos estudios, está recuperando. Pero aquí los testimonios tanto de Patricia como de Víctor, que hoy salieron a las calles, hoy salieron con la generala a pedir por la salud de sus familias.
7: Estoy pidiendo por mi sobrino que tiene cáncer. Y siempre venimos y hoy me quito los zapatos por él. Hoy le traigo muchísima fe. Pedirle con mucho corazón y mucho amor y suplicarle por la salud de mi sobrino.
8: Vengo a pedirle por mi mamá. Acaban de operar de corazón. Vengo aquí a esperar a la Virgen pasar. Yo vengo desde Puerto Peñasco, Sonora.
1: Desde Puerto Peñasco, Sonora, estuvo ahí presente para ver pasar a la generala y pedir por la salud de su mamá. Hay que decir que muchos estuvieron cantando, claro. Hubo oraciones, hubo las porras hacia la Virgen de Zapopan, y todo ello con la esperanza, con la fe de que sus familiares se encuentren con buena salud. Algunos nada más es por la costumbre, por la tradición que le dejan sus familiares. Yo la verdad, yo creí que iba a ser más gente. Ahorita que dieron el número, el corte final, yo dije... Yo vi muchas, a pesar de que yo tenía en mente que sí, podía haber una disminución por ser lunes, ¿no? Uh-huh. Aunque muchos de los ciudadanos no trabajaron el día de hoy. Pero, pues ya hablando de este saldo, de este corte de la romería que dan las autoridades, tanto municipales, estatales y eclesiásticas, saldo blanco se tiene en estos momentos por esta romería 2026. Un total, Ramiro, de 1,000,000 de feligreses, los que participaron en esta llamada llevada de la general a su casa, a su basílica, y así nos lo confirmó el párroco Jesús Peregrino Salas, quien es apoderado legal de la arquidiócesis de Guadalajara en representación del señor cardenal José Francisco Robles Ortega, arzobispo de Guadalajara, y así nos lo explicó.
9: De acuerdo con los datos de los expertos, que son Protección Civil del Estado y Protección Civil de Guadalajara y Zapopan, se contabilizó un aforo de 1,000,000 de personas. Eso nos da también un sentimiento de gratitud a Dios nuestro Señor, porque a pesar de ser 1,000,000 de personas las que salieron de su casa para acompañar a la Virgen, pues tenemos la dicha y la alegría de poder decir que fue sin novedad en un saldo blanco.
1: Y también las propias autoridades confirmaron la recolección de 117 toneladas de basura. Esto es entre el municipio de Guadalajara y Zapopan. 18 menores de edad se extraviaron, ya todos fueron entregados a sus familiares. Bien. Se brindaron 666 atenciones médicas a feligreses. 9 fueron trasladados a un puesto de socorro ahí en la ex Villa Maicera. Mientras que en Guadalajara una persona recibe atención médica en la Cruz Verde Delgadillo Araujo por la caída de la rama de un árbol. Entonces, así los datos, saldo blanco, 1,000,000 de feligreses en esta romería 2026. Yo creo que fue el más. Yo voy a decir que fue el más. Yo vi mucha gente.
0: Perdí la cuenta, ay, ¿no?
1: Que ya perdí la cuenta. Yo creo que al rato, espero que diga Protección Civil. No, sí me equivoqué. Ah, no se crean. No, es no, con toda la confianza que les tenemos a ellos.
0: Y dicho con ese fervor, ¿no? Sí. Con ese fervor que nos caracteriza a todos los que profesamos la religión católica, años de cubrir la llevada de la Virgen, así se le dice de cariño, la llevada de la Virgen. Sí. Recordar un punto fundamental, el año pasado, en el 2025, fue domingo. Domingo. Por eso es que se juntaron 2.9 millones, casi los tres.
1: Tres.
0: Es contrastante con lo que tenemos en esta ocasión. No son competencias, ¿eh?
1: No.
0: No son carreritas, pero es un día hábil. Y como hemos dicho desde el principio, ya no es como antes. Uh-huh. Hace algunas décadas, el siglo pasado, la romería paralizaba.
1: Sí.
0: Cerraban oficinas, cerraban escuelas, cerraba burocracia. Entonces, se partía por completo en dos la zona metropolitana. Hoy no. Hoy muchos trabajamos. Sí. Hoy encontramos la forma de sacarle la vuelta uh-huh. a la línea de la romería, que son un poquito más de 9 kilómetros. Y ya no hay, perdóname, Virgen de Zapopan, ya no hay ese paro para que no vayas a la escuela sí. o no vayas a la oficina. Si hay manera de que puedas ir. Yo entiendo que el área de influencia, todo lo que tiene que ver rodeando a este flujo de romeros, pues sí, se cancelan clases, se cancelan entradas y salidas de escuelas, ¿sí? de centros comerciales, y ese círculo o ese núcleo va a seguir afectado.
1: Sí.
0: Pero los demás, pues no, le sacamos la vuelta sin problema. Es más, yo le afirmo a usted que tiene que haber gente en la parte más oriental de Tonalá que no se entera de lo que es la romería de Zapopan.
1: Se les valía, ¿no?
0: La parte más sureña de Tlajomulco de Zúñiga, gente de Juanacatlán, que pues no, no del no Salto, sé. De Ixtlahuacán, que ya es zona metropolitana sí. ahorita, pero que dice la romería de Zapopan, no, pues no. quién sabe. Y particularmente también las nuevas generaciones de las nuevas colonias que son muy alejadas uh-huh. de la romería de Zapopan. Así es que ha ido cambiando, 1 millón, sí. no son carreritas, sigue siendo mucho, no, oiga.
1: Sí, sí, son muchos.
0: Sigue siendo mucho, 1 millón de personas, no me diga usted que no. Pero sí, la gente va a decir, ay, no juntamos los tres, espérame. Fue domingo.
1: Hoy fue domingo, lunes.
0: Hoy es lunes. Mucha gente todavía chambea, todavía hay escuela en algunos puntos, así es que vámonos
1: con calma.
0: Vámonos con calma. Vamos entonces a la pausa y regresamos todavía con más.
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22: Hace poco, en uno de mis cursos de inteligencia artificial, alguien me preguntó, ¿cómo le haces para que una IA te mencione? Aquí va lo que aprendí. Primero, pon números propios. 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

0: Hoy estamos recordando la música alusiva a la Virgen de Zapopan. Y qué mejor que el mariachi, no me diga que no. Con mariachi todo, todo suena mejor.
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0: ¿Qué marcador dijiste del Chivas Atlas, Florencia?
3: Creo que dije 2-1, ¿no?
0: Dijiste 2-1, favor
3: sí,
0: del Atlas.
3: Favor del Atlas.
0: Yo dije 3-1, ajá, favor de las Chidas. Ajá. ¿Qué dijo don José Manuel Correa?
4: Les dije que iba a terminar en un empate 1-1.
0: Y mira, ¿qué pasó?
4: ¿Y qué pasó?
0: ¿Qué pasó? ¿Por qué metiste segunda? ¿Por qué metiste segunda? ¿Por qué metiste segunda?
4: Soy brujo, no sé qué pasa.
3: ¡Otro! No. Pero pues el brujo, ya Ramiro en todo momento ha señalado que él es brujo. Ya dos no, en la cabina dos brujos ya no. No, cámbiense por favor los dos.
0: De poder a poder. O sea que, a ver, vamos a empezar de manera seria esta sección deportiva con José Manuel Correa. Bienvenido a José Manuel Correa a tu casa. ¿Por qué 1-1 dijiste?
4: 1-1 por las bajas que presentaba Chivas, tres elementos, se los había dicho, tenía tres bajas, el caso obviamente de los rojinegros del Atlas, la inexperiencia que tiene Hernán Crespo con los clásicos, era su primer clásico tapatío, termina en un empate, es cierto que al final de cuentas Gabriel Milito termina tomando la batuta en el segundo tiempo y termina consiguiendo el empate gracias al cuate Sepúlveda. Lo destacado, otra vez Camilo Vargas volvió a salvar al equipo rojinegro. Y obviamente el tema de, independientemente de que hubo la situación climatológica, el huracán Simon que se encontraba, la lluvia, a las afueras del Estadio Jalisco, había una fiesta y había un muy buen ambiente.
0: ¿Fuiste al estadio?
4: Efectivamente, ahí estábamos.
0: Estaba a reventar.
4: Efectivamente, estaba a reventar los tifos, las banderitas, la gente alentando, que a mi parecer y a mi consideración, obviamente el Estadio Jalisco se pintó más rojinegro que de Chivas.
0: A ver, ¿le pueden bajar el micrófono, por favor, José Manuel?
4: No, es la verdad.
0: Déjale hablo a Vigilancia para que hagamos aquí.
3: ¡Córtale, mi chavo!
0: Ahí vas muy bien, José
4: bueno,
0: Manuel.
4: Bueno, hay que decir
0: eres
4: la verdad.
0: Eres un profesional, por favor.
4: Hay que decir la verdad,
0: ya
4: Ramiro.
0: Cálmate, por favor. Pero no, tienes toda la razón. Creo que fue un clásico tapatío de momentos, ¿no?
4: Sí, de
0: momento. Pero tuvo como que más sangre en las venas el Atlas, ¿no?
4: La verdad, se vio esa garra, algo que no se veía hace algunos años atrás, desde 2015. Yo recuerdo aquel panenca que intentaba hacer Ponchito González y que era atajado por Luis Michel en aquel entonces. Pues bueno, de nueva cuenta se volvió a vivir con esa garra, con esa entrega. Obviamente el Gato Ortiz es cliente frecuente de repartir tarjetas rojas. No le tocó a ninguno de los rojinegros, pero sí le tocó a las Chivas con Kevin Castañeda, que se fue expulsado ya en los últimos minutos. Ahora, el nuevo refuerzo Zenón, el argentino, se hizo presente en el marcador, primero por los rojinegros del Atlas.
0: Buen gol, ¿eh?
4: Buen gol, la verdad. Y ahora por el cuate Sepúlveda, que está respondiendo. Pese a la baja y que había algunas dudas de que la hormiga González se iba un atacante estrella, pues el cuate Sepúlveda y también, ¿por qué no?, mencionar a Ricardo Marín. Están haciendo las cosas bien en la delantera, así que vemos a un Chivas muy bien en estos momentos. Sin embargo, bueno, terminan perdiendo ahí unidades, Chivas con 19 puntos y los rojinegros que se quedan con 18 respectivamente, cuarto y sexto lugar. Así que solamente un punto de diferencia, nada para nadie. Pero también hubo otros compromisos en la jornada número 11 del fútbol mexicano. Y uno que le va a gustar mucho a Florencia. 110 años de historia de Club América.
3: Venga, música, venga.
4: Y en un partido, fíjate, en un partido que enfrentaban a los Rayados de Monterrey, la verdad que fue un buen partido y no decepcionó. Y mira, ya estamos escuchando
0: ahora
4: el himno.
0: Ahora resulta que si hay música para esta... ¿Qué pasó? Esto es un complot. Me practican bullying, ¿eh? Esto es bullying, pero bueno, síguele, querido José Manuel.
4: Fíjate, son 110 años de historia, terminaron empatados uno por uno.
0: De robos, digo de historia,
4: ah,
0: perdón.
4: Bueno, de historia, de robos. ¿Le puede a la gente, a los radioescuchas en esos momentos, gustar o no gustar a la América? Pero la verdad es que le hace tanto bien al fútbol mexicano. ¿Qué es la motivación? El famoso ódiame más.
0: Cierto.
4: Es la motivación de los otros equipos. Y le hace... Exactamente. Y le hace tanto bien.
0: Pero sí, bueno, hay producción para el América. Para el América sí hay producción.
4: Le hace tanto bien a las Chivas, porque obviamente es el acérrimo rival. Uh-huh. Pero le hace tanto bien que si gana América, obviamente se ve presionado el equipo del Chiverío. Uh-huh. Es por eso que... Al América hay que felicitarlo por sus 110 años de historia. Es el máximo ganador, obviamente, de la Liga MX. Uh-huh. Les puede gustar los métodos de cómo los ganó o no. Pero el América, al momento y a día de hoy, es el máximo ganador de la Liga MX. Y considerarlo, obviamente, el más grande de la Liga MX es la realidad y hay que aceptarlo. Y es de personas maduras a reconocerlo.
0: Y en números, matemáticamente hablando, le falta un juego, ¿no, José?
4: Efectivamente,
0: Manuel?
4: Sí.
0: O sea que puede consolidarse.
4: Puede consolidarse. Obviamente, el equipo de América, sabemos la trayectoria que tiene. Guillermo Almada, que al inicio estaba complicándose un poco la existencia con levantar el barco, poco a poco ha estado encontrando la tónica. Pero, ahora si les parece, vamos a platicar de otro deporte.
0: A ver.
4: El día de mañana será... la inauguración de la Liga Mexicana del Pacífico. Obviamente para W Radio y para todos nuestros radioescuchas. Los Charros de Jalisco,
0: eso,
4: le damos cobertura total y obviamente que vamos a platicar de béisbol. El equipo de Charros que va a defender el bicampeonato. Y además lo que consiguió en la Serie del Caribe como local aquí en Guadalajara es algo que no se había repetido en años anteriores, desde Venados de Mazatlán en 2005 que se coronaron, los Charros de Jalisco lo consiguieron. Y ahora, el día de mañana, van a enfrentar a Jaguares de Nayarit. Y será la inauguración en el Estadio Panamericano. Obviamente que con los ánimos renovados, con una plantilla renovada. Eso sí, el manager, el matador Benjamín Gil, estará al frente de este proyecto. Y obviamente con la misión de poder conseguir un tricampeonato y tratar de conseguir, ¿por qué no? Pensar en lo que hicieron los mismos Naranjeros de Hermosillo en su momento, lo que han hecho Yaquis de Ciudad Obregón, dominar en la Liga Mexicana del Pacífico. Poco a poco la institución y la organización de los Charros de Jalisco se ha encontrado más sólida en ese rubro, en el béisbol, porque aquí en Guadalajara obviamente la afición no es 100% beisbolera. Pero poco a poco la gente se va conectando, va encontrando esa tónica con el equipo y también hay que aplaudirle eso a la misma organización.
0: Recordar que Guadalajara es una ciudad que recibe a muchos estudiantes, empleados, trabajadores que vienen del noroeste del país,
4: ¿sí?,
0: como Sonora, como Sinaloa, como Baja California, que son beisboleros, pero ¿sí?, a más no poder. Entonces aquí es una plaza que justamente por ese impulso hay que reconocer a los hermanos sinaloenses, sonorenses, baja californianos, los cachanillas, justamente por esa influencia es que somos tan beisboleros acá, ¿no?
4: Efectivamente, el béisbol en el noroeste se vive de una forma irreconocible. Yo, fíjate, te comparto esa experiencia muy personal, pero... desde que empecé en los medios de comunicación en Sinaloa, en Mazatlán, específicamente...
0: Sí. No, bueno, con Venados, vaya plaza.
4: A mí me dijeron, aquí se come, se vive, se traga, se respira puro béisbol. Y si vas a apoyar a los Venados de Mazatlán o a los Tomateros de Culiacán, la campechana es frío, la campechana se sirve caliente. Ese es el clásico, es el clásico de Sinaloa. Pero obviamente, poco a poco también la liga ha tenido su reconocimiento de ir impulsando a los demás equipos. Y como muestra de ello, obviamente, disco que no se veían de esa manera de estar peleando. Así que justamente vamos a tener dinámicas con algunos bates autografiados.
0: Bien.
4: Para que usted, si nos está escuchando en estos momentos, preste mucha atención a las redes sociales porque ahí vamos a tener algunas dinámicas.
0: Atentos con mis caporales, atentos. ¿Qué más? ¿Qué más bajo el brazo, José
4: ¿Qué
0: Manuel?
4: Más tenemos? ¿Qué más tenemos? A ver, hay que platicar también de lo que se viene con la Liga Nacional de Baloncesto Profesional. ¿A ustedes les gusta el básquetbol?
0: Sí, cómo no, sí. El deporte ráfaga.
4: Ok, bueno, pues los mismos Astros de Jalisco ya se preparan de cara a lo que serán los playoffs de la Liga Nacional de Baloncesto Profesional. Cerraron la temporada con 20 victorias, no terminaron en la primera posición. Sin embargo, en estos momentos y en estos precisos momentos están llevando algunos juegos del play-in. Los Astros de Jalisco, como es temporada regular, siempre. Sin embargo, en estos momentos y en estos precisos momentos están llevando algunos juegos del play-in. Los Astros de Jalisco, como es temporada

0: tenido la oportunidad de ir a un partido de Astros de Jalisco, obviamente le hacemos la cordial invitación. Los partidos y el ambiente es muy bueno y
1: Sí, es
0: es
1: cierto.
0: muy, muy 100% familiar.
1: Es cierto.
0: No hay conflictos, no hay peleas, la verdad todo muy respetuoso. Pero lo que es en la competencia, cuando llegan esas instancias decisivas, cuando son finales, a los Astros de Jalisco termina algo pasando que termina perdiendo todas las finales.
1: Uy, no.
0: Perdió ante Abejas de León, perdió ante Fuerza Regia, perdió ante Diablos Rojos de México. Se le ha negado el título de la Liga Nacional de Baloncesto Profesional, pero en la Cibacopa le ha funcionado y ha conseguido bicampeonatos, ha conseguido títulos, ha sido la mejor plantilla, pero en la Liga Nacional de Baloncesto
1: No.
0: Profesional no le ha funcionado.
1: No me
0: No,
1: gustó
0: pues
1: eso
0: una
1: del, no me gustó eso
0: limpia.
1: del frustra azul, pero bueno, está bien, te
0: Ah,
1: lo voy a comprar.
0: comparten los colores.
1: Entendí, por cierto, sí, también los colores también los comparto. Tienes toda la razón. Pero bueno, el tiempo es corto en la radio. Vámonos, mi querido José Manuel.
0: Muchísimas gracias, Ramiro. Muchísimas gracias, Flor. Y por supuesto,
1: Gracias
0: a
1: a
0: la gente
1: ti.
0: de W Radio.
1: Gracias, aquí es tu
0: Gracias.
1: casa, José Manuel. Vamos a la pausa y regresamos con más.
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7: Prepárate, porque el streaming va a cambiar. Character AI, la aplicación con la que hablabas a tus personajes favoritos, ahora también te los actúa. Se llama Character AI Series, microdramas cortitos, tipo capítulos de Salvados por la Campana, pero hechos casi todos con inteligencia artificial. Nada de actores reales. Contrataron guionistas de Hollywood, de esos que trabajaron en Netflix y Nickelodeon, y una máquina los dibuja y anima. Ya salieron tres historias. Romance, terror y supervivencia. Pero el verdadero gancho llega después. Terminas el capítulo y puedes chatear con los personajes, como si fueran tus amigos. Streaming clásico, cuídate, porque ya tienes mucha competencia. 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
1: En la historia de la música, entrelazada con la historia de la humanidad, hoy recordamos todos los cantos en torno a la Virgen de Zapopan en la edición 292. Sí, casi 3 años de la llevada de la Virgen de Zapopan.
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1: Recordemos un poco de

0: Lo visto en la molida doble de 3 a 5 de la tarde, mucha, mucha información. Vámonos por partes. Primero recordar la manifestación que ayer empezó como un movimiento de familias exigiendo agua limpia y que no tenga mal olor, se transformó en un enfrentamiento violento entre autoridades y manifestantes, solamente un sector de ellos. Todo terminó en una posible represión que hoy está sujeta a investigación. Hay muchas opiniones. Por ejemplo, escuchemos a esta chica manifestante.
1: Estábamos en la manifestación pacífica, sin violencia, y se llevaron a la fuerza 5 muchachas enfrente de mí. No estábamos agrediendo a ningún policía, solo estamos exigiendo agua limpia. Se la llevaron a la fuerza.
0: Esto pasó ayer, ya esta mañana, antes del mediodía. Familiares de detenidos se apostaron frente a las instalaciones de la calle 14 en la zona industrial, las de la fiscalía, para exigir que sus detenidos, 39 en total, salgan libres. Escuchemos la voz de Mariana Mora, ella es madre de una detenida.
2: Mi nombre es Margarita Mora, soy enfermera. Mi hija es Mariana Jovel Mora. Es no binaria y es bióloga marina, es vegetariana. Ella ni siquiera puede matar un animal. ¿Creen que va a golpear a un policía? Aquí yo pienso que fue una represalia y fue en contra de ella por verla diferente.
0: Desde luego que ya hay una versión oficial en torno a los hechos. La dictó el propio gobernador Pablo Lemus Navarro.
3: Ayer fue un día difícil para Jalisco. Por un lado, hubo una manifestación importante y ejemplar que reunió a cerca de 10.000 personas en las calles. Por otro lado, vivimos un episodio que nos duele como ciudad. Por más de 2 horas, la marcha ciudadana que salió de la Minerva y quienes llegaron directo a Casa Jalisco ejercieron su derecho a manifestarse pacíficamente, mientras elementos de seguridad pública, protección civil y servicios médicos atendían la indicación que di, cuidar de la caminata y que pudieran ejercer libremente sus derechos. Eso fue lo que sucedió hasta que llegó a Casa Jalisco un grupo de choque de aproximadamente 400 personas que tenían la intención de generar violencia a fin de quitarle legitimidad a una marcha verdaderamente ciudadana.
0: Otro de los eventos de la agenda informativa de hoy fue la Romería de Zapopan, su edición 292. La Virgen ya está en su casa en la Basílica. Escuchemos la voz de Ramón Salazar, obispo electo de la diócesis de Mazatlán, a la salida de la imagen allá en la Catedral Metropolitana.
4: Nuestra sociedad, como cada uno de nosotros, necesitamos de Dios. Y creo que la visita de la Santísima Virgen María nos hace pensar que sí, ella ha venido a traernos a Cristo, pero quiere que también nosotros lo llevemos allá, a esta sociedad que se encuentra en ocasiones con dificultades personales.
0: Hace poco más de un par de horas se dio por terminada formalmente la Romería 2026. El saldo es blanco. Escuchemos la voz de Jesús Peregrino Salas de la Arquidiócesis de Guadalajara.
5: De acuerdo con los datos de los expertos, que son Protección Civil del Estado y Protección Civil de Guadalajara y Zapopan, se contabilizó un aforo de 1 millón de personas.
0: Ahí está, un poco más de 1 millón de personas las que acudieron a la Romería de Zapopan. Por cierto, después de la Romería de Zapopan, ahora viene la limpieza, trabajo de limpia. Los ayuntamientos, tanto de Guadalajara como de Zapopan, están con la chamba. Ayudemos para que todo quede lo más limpio posible. Aún así, no se acerque a la zona de Américas todavía, ¿eh? Aún no se acerque a la zona de Américas. Antes de irnos, ¿hay mensajes, Florencia?
6: Hay muchos. La terminación 2494 dice: saludos, Flor y Ramiro. Yo no estoy de acuerdo con la opinión popular de que todos lo hicimos mal. El único responsable de lo sucedido, se está refiriendo a la manifestación del fin de semana, dice: ayer fue el gobierno estatal, tiene meses ignorando el gravísimo problema de que el agua potable está contaminada con esas fecales. Apenas hace una semana o 15 días, cuando se anunció la marcha, de repente ya se pusieron a trabajar. Qué casualidad, es una burla, dice, que tengamos que comprar garrafones de agua, filtros o tolerar la incomodidad del agua sucia. Ahora sí que ahora no se vengan a lavar las manos. Este es un problema y se debe de atender. La terminación 4744, ¿te acuerdas que dijimos que de dónde era la comunidad? Bueno, la colonia El Salate. Sí. Salate es Guadalajara, límites con Tonalá. Pero mira, no andaba tan ahí, sí es Tonalá. Uh-huh. Terminación 6420 dice: estamos a favor de las manifestaciones y apoyamos siempre. Lo que no podemos permitir es seguir el juego de los grupos de choque. Saludos, soy Israel Ortiz.
0: Gracias.
6: La terminación 2709 dicen: fíjense lo que he estado observando en los comentarios de este programa y otros que escucho, es que todos tienen un común denominador. Estamos conscientes de que la tuvo problema y la hicieron de forma... la manifestación. No tuvo ningún problema, la hicieron de forma ordenada, tranquila. El problema fue cuando llegaron los reventadores. Dice, uh-huh, en eso todos estamos de acuerdo. Sabemos que hubo reventadores y que lo que fue la marcha es muy independiente de mi parte y asumo mi responsabilidad con mis palabras y mi opinión propia, muy mía, que puede estar equivocado. Esos reventadores, que les apliquen toda la ley.
0: Gracias.
6: También la terminación 9750 dice: muy buena, muchas felicidades, Ramiro.
0: Ay, gracias.
6: Dice que haya sido un gran festejo el viernes,
0: sí,
6: y
0: sí
6: que así
0: fue.
6: Siga todo el año. Bendiciones.
0: Eso, gracias, igualmente.
6: Sí, pastel. Dice: ¿me pueden compartir qué redes sociales para seguir las dinámicas que mencionaron sobre el béisbol, por favor? Pues estamos en Facebook como W Radio GDL, Instagram W Radio GDL, X o Twitter @ W Radio GDL. Ahí todo se sube, así lo dice el señor Ramiro Marmolejo. Sí. La terminación 0228 me manda justo un mensaje. Mira, es que, escúchenlo.
7: Circulando por lo que viene siendo Avenida Periférico. Acá está entre San Martín de las Flores de abajo y Carretera Chapala. Es intransitable, yo no sé qué espera el gobierno para arreglarlo. Eso ya tiene años así. Entonces, no hay camino seguro. Entonces, hasta aquí mi reporte, Joaquín.
6: No, y es que nos lo manda en video. Usted lo escuchó audio, pero nos manda un video. No, hombre, todos los vehículos, mira... El masaje gratis en esta vialidad, baches de todos los sabores, tamaños, colores y de tocho morocho, ahí sí le tiene que bajar la velocidad. ¿Es cuánto, señor Ramiro Marmolejo?
0: Vámonos,
6: ya nos cayó uno, 0088, otro mensaje, nos manda una fotografía y dice, ya descansar. Dice, es el Didi Romans, dice, ahora lavar el carro, ahí está tomándose un agua de cebada.
0: Mira,
6: te envidio, Didi Romans.
0: Vámonos. Gracias a don César García en los controles, gracias César, gracias Florencia Moreno.
6: Gracias Ramiro, gracias a usted por escucharnos.
0: Soy Ramiro Marmolejo, que tenga la mejor de las tardes de lunes, disfrútela.
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13: A ver, esta sí estuvo buena. Olga Tokarczuk, premio Nobel nada menos, tuvo que salir a decir: oigan, yo sí escribí mi novela, no fue la inteligencia artificial. Y todo porque en un evento dijo que la usa para checar datos, como si estuviera buscando en Google. Pero internet la crucificó más rápido que a Britney Spears en los 2000. El mundo editorial anda como Forrest Gump, corriendo sin rumbo.
14: ¡Run, Forrest! ¡Run away! ¡Hurry!
13: Sin saber dónde acaba la herramienta y empieza el escritor fantasma. Y ella, en tono de burla, remató diciendo que también se inspira en sus sueños. Pero ojo, lo aclaró rapidito. Los sueños son suyos. No vayan a inventar que también son de la máquina. 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
6: Las Águilas del América celebran su aniversario 110 y nada mejor que hacerlo como líder general de la Apertura 2026. El equipo de Almada empató con Rayados y se combinó con la derrota de Toluca. 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
7: Hola, ¿qué tal? Bienvenidos a Claro Sports en W. Me da muchísimo gusto saludarlos en este lunes 12 de octubre, 3 de la tarde, con un minuto aniversario de las Águilas del América. Que la semana pasada ya pudimos platicar con Henry Martin alrededor de este aniversario. Ahora toca repasar lo que fue el fin de semana del equipo de Coapa y de todos los grandes partidos que tuvimos, porque la verdad es que tuvimos buenos partidos de fútbol este fin de semana, algunos con resultados que nos llegan a sorprender, así que vamos a platicar de todo esto y más. Ya escuchamos los temas que tendremos en estas dos horas de programa, así que quédense con nosotros. Gracias por acompañarnos y elegirnos como lo hacen cada tarde. Arrancaremos hablando de Cruz Azul, Pumas, lo que significó ese partido. Dani, ¿cómo estás? Qué gusto saludarte. Buenas tardes.
8: ¿Cómo estás, Nico? Qué gusto saludarte a ti también, a Beto, a Félix, a los televidentes y a los radioescuchas. Me uno a la felicitación también de las Águilas del América, el equipo que más títulos tiene. A algunos les gustan, a otros no, pero son 16 y una de las instituciones más importantes. A pesar de ello, no logra ganar el fin de semana. Empata con Monterrey, igual que otros 6 partidos de esta fecha 11 de la Liga MX, así que casi puros empates el fin de semana.
7: Beto Lati, ¿cómo estás, Beto? Buenas tardes.
9: Nicolás Romay, qué gusto saludarte igualmente, Dani Cohen. Félix Fernández.
8: Sí, sí. ¿Extrañamos?
7: Beto Lati, ¿cómo estás?
9: Echamos en falta.
10: Muchas gracias.
9: Tuvo nostalgia.
10: ¿De verdad?
9: Claro.
10: ¿En serio? ¿Por qué no tenían quien regalara boletos o qué?
7: No, hombre, eso es verdad. Ah, eso no hay bronca.
9: ¿Boletos hubo? ¿Tu amistad?
10: Ay, gracias. Gracias.
9: Pero sobre todo, ¿quién discutiera? Faltaba terquedad al aire. ¿No, Nico?
8: ¿Quién interrumpió?
9: Hubo candidatos a suplirlo en terquedad, ¿eh?
10: Pues sí.
9: ¿Por qué ríes, Nico? ¿Qué te pasó?
10: ¿Quién?
7: No es cierto.
9: ¿En qué
10: Toño
9: pensaste?
10: Moreno es más necio que yo.
9: Toñito, ahorita, mándale un abrazo.
10: Le mandamos un abrazo, por supuesto, a Toño.
9: Está maravillosamente
10: está en
9: bien,
10: franca,
9: ¿eh?
10: Franca recuperación.
9: No, pero está muy bien.
10: Sí. Está en recuperación.
9: Sí.
10: Pero también te hizo falta alguien que neceara.
7: Tú siempre, Félix. Tú siempre.
10: Gracias. ¿Soy necio, no soy perseverante, entonces? ¿Necio?
7: No, eso dice Lati.
9: Perseverante Cristiano Ronaldo.
10: Sí.
9: Me acuerdo de un chiste.
10: Ese no solo, no solo perseverante, cuál, sino terco.
8: Ya también se están sintiendo en la delantera, ¿no?
7: Sí. ¿No? ¿Qué pasó, Beto? ¿Ya así quisiste empezar tu participación en el programa?
9: ¿Por qué?
8: No nos dijiste nada.
9: Lo saludé.
8: Ah, bueno, siempre nos das muy interesante.
7: Te volteaste a molestar a Félix.
10: No, a darme la bienvenida.
7: Pues, bueno.
10: Sí, sí, realmente.
7: Quería darte la
10: así bienvenida. Lo sentí yo.
7: Pero bueno, ya. Félix, ¿ya? ¿Cómo estás?
10: ¿Qué tal? Bien.
7: Ya, bienvenido.
10: Hombre, muchas gracias.
9: ¿Otra vez?
7: ¿Cómo de qué otra vez?
10: No, porque ya me está dando oficialmente la bienvenida. Sí, claro, el, sí. el saludo, está bien. Fue que se metió. Muy buenos partidos esta jornada. No me pueden decir que no.
11: Sí, los resultados raros.
10: Muy buenos.
11: Mucho empate.
10: Mucho empate, pero con muchos goles. Lo cual.
11: Mucho empate, no es normal tanto empate.
10: Poco se habla que quizá por los las polémicas también, los golazos, también la remontada, lo quieran.
8: ¿Partidos de los 3-3 o como los de ayer?
9: Yo te diría que es de las mejores jornadas de Liga MX en mucho tiempo.
8: De las más parejas.
11: Pero rara.
9: Hubo muchos
10: partidos.
9: Pero hubo muchos partidos muy agradables. El Necaxa de ayer, por ejemplo.
8: Pero esos dos, Beto, el Pachuca Necaxa y el Cruz Azul Pumas Tigres Toluca el 3-2. Pero de ahí
9: el clásico Tapatío
11: fue bueno.
10: Y a mí me vas a disculpar, pero el partido de Querétaro contra el Atlante fue muy bueno. Que por cierto, para allá iba yo.
9: Lo de Querétaro, felicidades.
10: Qué grato. Tercer lugar, poco se habla de Querétaro.
9: Pero no es de rebote. No. Querétaro juega bien.
10: No, no, claro, recibe pocos goles, tiene un partido menos.
9: Si se mete en gol, no los abre, son muy ordenados, saben lo que quieren. Sí.
10: Felicidades de veras al equipo de Querétaro.
11: Bueno, ¿qué pasó? Siéntete muy bien recibido, Félix.
10: No, no, gracias, así me siento.
11: De que Beto, en lugar de decir cualquier otra cosa, dijo, yo voy a empezar diciéndole a Félix lo mucho que lo extrañé. Eso no pasa siempre.
10: Muchas gracias. Fui a una de las ciudades preferidas de Beto Lati. No es motivo de aquí, pero muchas gracias por las recomendaciones,
9: Beto. Tatuada en mi corazón.
10: Eres una auténtica guía turística a la distancia. Confiable, a ciegas. Confiable. Así.
11: Tiene una gran historia en Atenas con Miguel Gurú. Beto Lati. Gran historia. Pregúntaselo un día.
9: Que tuvo una secuela ahora en... ¿Dónde fue?
11: Una secuela.
9: En Phoenix, ¿no?
11: Ya no sé si hay tres
10: capítulos. ¿Tiene que ver con comida? ¿Tiene que ver con...? Con acomodación, sí, con hospedaje, sí. con traslado.
9: También con hospedaje.
10: Sí.
9: También con traslado. Sí,
10: bueno, sí. En algún momento que te dé tiempo nos la cuentas.
11: Con todo, por supuesto.
9: Mi compadre cuenta mejor que yo.
11: 55-54-02-28-44, el WhatsApp de este programa, @ClaroSports, @WRadioMéxico, @DeportesWRadio. Mande nota de voz para Félix Fernández.
10: ¿Y eso?
11: ¿Qué le quieren decir a Félix? ¿Qué le quieren preguntar a Félix?
9: La gente, en vez de mandar un comentario escrito,
11: que también lo mandan, ¿sí? También lo pueden mandar.
9: Manden audios.
8: Y los escucho.
10: Que manden audios.
11: Sí.
10: Breves y concisos.
8: Pueden ser a toda la mesa, no te sientas así.
11: No, pero hoy lleva un mes sin venir.
10: No llevo un mes, eran 2 semanas.
9: Uno y medio, ¿no?
8: Pareció.
10: 2 semanas.
11: Se sintió como 3 meses. Mándenle nota de voz a Félix, 55-54-02-28-44. Denle la bienvenida al señor Félix Fernández a este programa. Bueno, tenemos mucho que platicar esta tarde. Gracias por acompañarnos.
12: Jugamos 30 minutos desastrosos, muy malos, ¿no? Sobre todo en la parte, no solamente en recibir los goles, sino en la interpretación del juego, ¿no? ¿Qué requería el juego para nosotros? Requería más intensidad.
13: Sabiendo la calidad que tiene el equipo, no podemos permitirnos en ningún momento un primer tiempo desastroso.
12: La verdad que sí, me siento respaldado. Creo que hoy los jugadores
13: en la cancha demostraron más que eso, ¿no? Que me respaldan a mí.
12: Hay que tener un poco de paciencia, pero yo creo que en ese proceso de construcción, si nosotros nos unimos, seguramente este equipo va a lograr cosas importantes en el futuro.
14: Cota es un caballero. Hablé con él en la semana que nos debemos decidir y
15: enseguida aportó su respaldo a Malagón y a la decisión que nosotros habíamos tomado.
16: Le di el valor que tiene América, su entrenador, ajá, su historia y todos sus jugadores.
17: Después cambiaron, digamos, la pregunta que le hacen a Borja, se la hacen con una mala intención.
16: Porque si algo me caracteriza a mí, que he respetado a cada jugador, a cada entrenador y a cada equipo.
18: ¿Eres entrenador?
16: No.
18: Entonces, ¿cómo sabes que no tuvo un ajuste bueno?
13: Sí, digo, no te contesto porque no eres entrenador. Pues ya hablaste de parte táctica, no lo sabes.
18: Y te contestaría si me haces una pregunta en concreto.
11: Las voces de la semana, escuchábamos ahí a Matías Almeida, a Miguel Herrera.
9: Wiki al principio.
11: A Guillermo Almada. Partes de los directores técnicos que fueron relevantes este fin de semana en la Liga MX. Cruz Azul rescata un empate, Pumas pierde 3 puntos, ¿se vale decir
9: Pumas
11: así?
9: Pumas pierde 3 puntos el partido.
11: Y Cruz Azul rescata un empate.
9: Y lo dice Wiki. La primera media hora del partido,
10: no veían
9: por dónde. Vían unos Pumas con Solari, no los había visto tan cómodos. Moviéndose, combinando, flexibles. El Chino tiene una llegada trepidante para hacer un gol de los del chino de antes de irse a Bélgica. Y ya luego el chino...
11: Que luego se equivoca el chino.
9: Se equivoca.
11: Ya hablaremos.
9: Va como no se tiene que ir. Y Cruz Azul reacciona a partir de tener un hombre más. Y ya hacia el final, en las últimas... Incluso yo pensé que lo ganaba, ¿eh? Pero yo diría que sí rescata.
11: Esos 30 minutos de los que habla Wiki, ¿sí fueron tan desastrosos?
19: Sí. Sí,
11: absolutamente.
19: Sí.
11: Totalmente, o sea, ¿no? Pumas no aprovechó.
10: Keylor Navas no tocó la pelota ni con los pies.
11: Pero ¿pudo aprovechar más esos 30 minutos Pumas?
10: Sí, sí, sí los pudo aprovechar, por supuesto. Sí tuvo más llegadas de...
11: No. Los pudo aprovechar más como para impedir que después terminara empatando el partido.
10: Sí, o sea, el partido estaba para que...
11: ¿Para qué?
10: O sea, cada llegada, cada vez que iniciaba un avance el equipo de Pumas, lo terminaba. Difícilmente perdía la pelota. No tuvo contragolpes en contra. No tuvo ningún tipo de aproximación. Cruz Azul estaba, de verdad, era muy preocupante. Era alarmante lo que pasaba en la cancha para Cruz Azul. Pero, por otro lado, era muy gratificante lo que veíamos de los Pumas. Yo pero no le había visto esa cara a los Pumas
9: es cierto
10: en
9: lo que
10: mucho
9: dice Nico
10: tiempo.
9: Félix, la expulsión del chino es al 35. Es el punto de inflexión. Si antes esa expulsión hubiera estado 3-0 el partido, no hubiera sido claro. Y todavía después de la expulsión...
11: No, claro que no. La expulsión cae en el 2-0.
9: Sí.
10: Sí.
9: Si cae...
10: Sí, minuto 30.
9: Pero el 2-0 fue el 16. La expulsión ya era 35.
10: Sí, desde luego.
19: Obviamente,
10: y este, del Chiro Huerta, el gol del Chiro Huerta, que es extraordinario, pero una asistencia y una salvada, pero o sea, bajó y salvó una jugada.
9: La única Cruz Azul.
11: Si no hubiera caído la expulsión, bueno, si no se hubiera hecho expulsar el Chino Huerta, ¿no les hubiera sorprendido que se fuera 3-0, 4-0 al medio tiempo?
19: No. Y tampoco.
11: O sea, el partido estaba como para que Pumas liquidara el partido al medio tiempo.
10: Sí, desde luego. Es inmediato, pero cuando viene la expulsión de Chino Huerta, ¿cómo se repliega Pumas en ese
9: momento? Y que se para bien de entrada.
10: Toda la iniciativa
9: pero se para bien de entrada. Ya luego el gol de Palavecino, que es al cierre de la primera.
11: Pero ese es clave. Ese gol
19: en el partido.
11: Sí, pero cambia
10: ya,
11: todo.
10: Pero empezaba a llegar ya Cruz Azul y cada avance. Estaba más cerca de anotar. Después llega el gol de Palavecino, en efecto, en un muy buen momento para Cruz Azul. Y también, paradójicamente, en un buen momento para Pumas, porque le da la oportunidad de irse al medio tiempo y decir, no podemos defender.
9: Y viene el gol de Morales.
10: Tenemos que hacer algo ofensivo.
9: El gol de Morales es de inmediato, abriendo el segundo tiempo.
19: El 3-1, el 49, sí.
11: Sí, para mí, el gol de Palavecino, el minuto 48 por ahí, cambia todo el partido para Cruz Azul porque les da vida. Y en el vestidor, hombre, algo debió haber pasado. Después, muy temprano, en el segundo tiempo, vuelven a recibir un gol.
10: Pero el ajuste que hace Pumas es correcto. Saca a Juninho y mete a Alan Medina.
9: Alan Medina.
10: Entonces, refuerza un poco el medio campo, pero además no sale ya con esa misma actitud del primer tiempo de defender solamente, sino con la posibilidad de hacer un contragolpe. Y eso sucede porque deja a Robert Morales al frente.
11: Pero a pesar de que el empate no debe dejar contento a nadie, pero Cruz Azul se puede sentir un poco, no quiero decir fortalecido, porque creo que no es la palabra, pero sí reconfortado de decir, oye, a pesar de todas las circunstancias, empatamos el partido. O sea, con ánimo de decir, todavía... ¿Podemos darle la vuelta a esto?
10: No, yo creo que se queda con el tema de que van 2-1 al principio del primer tiempo. Tienes mucho tiempo por delante. Estás solamente a un gol de distancia. Y en una joda que pega en el poste, ¿sí? que iba a ser autogol de Vite, viene después el trazo largo para el gol de Robert Morales. Una jugada que lo hace muy, muy mal Chiquete Orozco porque no la termina y tiene oportunidad de hacerlo. Y porque Vita se queda simplemente... contemplando la jugada. En ningún momento acelera, en ningún momento marca una diferencia del trote a correr, de hacer algo de prevención. Así cae el 3-1 y entonces ya era un panorama muchísimo más complicado para Cruz Azul.
9: Hay algo preocupante acá. Cruz Azul ha recibido en 3 de los últimos 4 partidos 3 goles. Solamente la derrota con Rayados fue derrota para colmo. 3 ayer de Pumas, 3 de Toluca empate a 3, 3 del América 4-3. Era un equipo que se paraba muy bien. O sea, cuando llegó Wiki, incluso con Larcamón, era un equipo que se paraba bien. Sí tiene un problema la máquina abajo.
11: Vamos a escuchar a Joel Wiki. ¿Qué dice después de este empate, de rescatar este empate?
20: Nuestros errores han sido muy graves, ¿no? Si dividimos un poco el partido, ¿no? Jugamos esos 30 minutos desastrosos, muy malos, ¿no? Sobre todo en la parte... no solamente en recibir los goles, sino en la interpretación del juego, ¿no? ¿Qué requería el juego para nosotros? Requería más intensidad, requería obviamente más inteligencia y no salirse del plan de partido. Creo que eso fue clave, ¿no? Un diagnóstico que para mí es duro, sobre todo porque está viendo la calidad que tiene el equipo, no podemos permitirnos en ningún momento un primer tiempo desastroso. La sensación hoy que nos queda a nosotros, internamente se los comparto, no es buena. Es un punto un poco amargo, ¿no?, por lo que pasó. Al final de cuentas, lo rescatable hoy del partido justamente es que los que entraron de cambio tienen gran oportunidad. ¿Por qué? Porque hicieron muy bien el trabajo. Y obviamente en el equipo no hay nadie indispensable. Cada quien se tiene que ganar el lugar y así va a ser el partido.
7: ¿Cómo ven a Joel Wiki? ¿Lo ven nervioso, preocupado, ansioso, en control de la situación?
9: Es una curva de resultados mala, evidentemente. La máquina se metió dentro de posiciones importantes en el lugar 7, pero se va rezagando, ¿no? Si hay un pelotón ahí muy apretado, Chivas con 19, León con 18, Atlas con 18, Cruz Azul con 17, luego vienen con 15 un par, pero sí se va quedando Cruz Azul en ese sentido, ¿no? Aún así, yo creo que hay una baja de rendimiento clara.
19: Sí.
9: No son solamente los resultados. No,
19: el problema de la zona defensiva que mencionabas, Beto, porque si nos vamos al partido posterior del América y el de Monterrey, son 10 goles en 4 partidos recibidos.
9: Claro.
19: Y te habla de la baja. Y yo, a lo que preguntas, Nico, de Wiki, lo veo ya un poco a la defensiva, ¿no? Sobre todo en las conferencias de prensa, un poco sintiéndose algo que no había pasado en Cruz Azul en su gestión. Todavía ha sido éxitos, títulos, y hoy se está viendo del otro lado, ¿no? Es ahorita en donde vamos a ver si Joel Wiki está hecho para levantar a la máquina o no.
10: Aquí aprovecha la expulsión del Chino Huerta.
19: Sí, obvio.
10: Ya
19: sí,
10: lo aprovecha. Sí. Y hay un cambio muy importante que hace para el segundo tiempo, porque ahí inicia Rodarte como lateral por la derecha. No tuvo un buen primer tiempo, lo sufrió muchísimo justamente con el Chino Huerta. Sale de cambio Rodarte y mete a Andrés Montaño, un jugador que estuvo incluso a punto de llegar a Pumas, que Pumas no lo quiso contratar de último momento. Después se va a Cruz Azul y es un extraordinario jugador. Ahí le cambió mucho la cara a Cruz Azul y fue determinante, no solamente con su gol.
9: Cada que entra a la cancha pesa y tiene una lo sientes.
10: Le pega precioso al balón además. Entonces ahí creo que fue un cambio fundamental, además de la necesidad que tenía Cruz Azul por ir al frente. Y Keylor Navas salva a Pumas en dos ocasiones al final cuando ya...
9: Y el poste por ahí, un par de...
10: Hubo 5 postes en 20 minutos en el segundo tiempo. 5 postes.
7: Participen con nosotros, 5554-02-2844, @ClaroSports, @WRadioMéxico, @DeportesWRadio. Manden sus notas de voz al WhatsApp 5554-02-2844. Pregúntenle algo a Félix, denle la bienvenida, lo que quieran. Pueden hacer con Félix Fernández en este regreso. Después de ¿cuánto?
10: 15 días, Nico.
7: Uf. Sí, sintió muchísimo.
9: Fue desde el Mundial, ¿no?
10: Sí. ¿Qué?
19: Sí, casi.
7: Sí,
19: ¿no?
7: Sí, casi. Pausa y regresamos.
10: Habla el que sí.
7: Esto
10: se fue.
7: Esto es Claro Sports en W.
10: El que se fue un mes.
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9: Hay que dejarlo claro. Los fuegos artificiales afectan a nuestras mascotas y lo ideal sería que no sucedieran. Seamos conscientes de que el oído humano capta entre 0 y 120 decibeles, mientras que los perros y gatos captan el triple. Esto sin contar la visión más aguda con la que cuentan y las luces pueden molestarles. ¿Qué hacer para superar el mal rato? Previamente juega con ellos para que se cansen y se sientan acompañados. Que muerda su juguete favorito le puede ayudar a calmar la ansiedad. Cierra puertas y ventanas y utiliza música calmada.
10: Hay videos en YouTube que cumplen con esta función.
9: Si por algo le toca estar solo, no lo amarres ni lo encierres en un espacio reducido. Nada mejor que estar en su lugar favorito. Si en otras ocasiones de plano se ha puesto muy mal, consulta con un veterinario si le puedes dar algún medicamento que lo relaje. O bien, hay un método llamado Telling Touch que consiste en ponerle vendas, sin apretar mucho, alrededor de su cuerpo para que sienta suavidad en su piel y se relaje. Temblorina, lloriqueos, gruñidos, baba en exceso o caminar o dar vueltas sin sentido pueden ser señales de miedo o ansiedad, por lo que hay que estar muy atentos. Sabemos que tronar cohetes y fuegos artificiales es muy divertido, pero piensen lo mal que la pueden pasar los animalitos.
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11: Estamos de regreso, Claro Sports en W. Gracias por estar con nosotros. 3 de la tarde con 21 minutos. 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Bienvenidos al juego. Para cerrar el tema de Cruz Azul y de Pumas, ¿hace cuánto no veían a un Pumas así? ¿Desde Efraín?
12: Sí.
13: Es que con Solari no han tenido regularidad, ¿eh? Realmente ha sido una mala etapa de Solari hasta ahora.
12: Sí.
13: Ay, y tan mala que el empate le sirve de poco.
14: Ajá, pero ¿se acuerdan cuando le da la vuelta a Toluca?
13: Sí.
12: Es el único buen partido que ha tenido.
14: Fue un segundo tiempo muy brillante de Pumas.
13: Sí, pero jornada 2. Sigue muy por debajo de lo visto el torneo pasado.
12: Sí. La jornada 2 y gana 2-1, pero
14: sí,
12: es de las pocas victorias que tiene
14: Pumas. Y lo cierto es que, a ver, no está Memote Martínez nada más, no está Jordan Carrillo y párale de
13: contar. Lo de Jordan es lo relevante porque Memote jugó poco.
14: Jordan jugó poco, pero Memote era muy importante cuando
13: sí, claro, entraba, ¿no? Pero Jordan era la estrella del equipo.
12: Sí,
14: Jordan era la estrella, exactamente.
12: El que marcaba la diferencia en Pumas.
13: Muy diferente al Jordan casi inédito con las Chivas este torneo, ¿no?
11: Sí.
13: O casi.
11: El tema de Cruz Azul, ¿se lo atribuyen 100% a la expulsión del Chino Huerta?
12: Yo sí. Sí, aprovechó la
14: expulsión. Sí, de que ahí viene la reacción, sí. Definitivamente sí.
11: O sea, si no hubiera expulsado al Chino Huerta,
14: Cruz Azul.
12: Bueno, no sé si hubiera pasado, no podemos
14: asegurar eso. Evidentemente iba a haber una reacción.
13: Pero ahí la tablita cambia de lado.
11: Yo también. Bueno, listo. ¿Y Ciudad Universitaria? Aquí todos el viernes decían, ¿no? ¿Qué crees que contestaron, Beto, cuando les pregunté quién se siente más cómodo en Ciudad Universitaria?
13: Pues Pumas.
12: No, Cruz Azul. Ah. Los números lo dicen.
13: No, claro.
11: Pero me da la sensación de que no fue así.
14: Cruz Azul llega a 31 partidos sin perder en Ciudad Universitaria. Bueno.
11: Me da la sensación de que
12: ha ganado un partido en CEU Pumas. Esta temporada,
14: sí. Le ganó al León.
13: Y con Juárez había sido muy sólido en casa.
11: Bueno, pues uno de los grandes partidos que tuvimos en la jornada del fútbol mexicano, el clásico tapatío. ¿Cumplió con sus expectativas el clásico tapatío?
13: Me gustó. ¿Sí? Creo que Chivas...
11: ¿Qué fue lo que más te gustó?
13: Severo de pegada. No encuentra la portería, le cuesta mucho al Guadalajara. Termina Cepu fallando un penal que a mí no me parecía, dicho sea de paso. Ya luego Cepu hace el gol del empate que creo que fue justo para Chivas.
11: ¿Y para Atlas?
13: Sí.
11: O sea, Chivas, el empate fue justo para los
13: Chivas dos. Lo mereció un poco más, pero no me parece que el empate sea un mal marcador para lo que se ve en la cancha.
11: Y estuvo a la altura de lo que representa ser un clásico
13: mucho,
11: tapatío.
13: Intenso, ¿no?
11: Pero en pasión, sí, en intensidad, en atmósfera.
13: Sí, claro, peleándose cada balón como si fuera el último.
11: Que creo que es lo que se necesita en este tipo de partidos, que no que puedan estar cuestionados, pero sí vale la pena que agarren todavía más y más valor cada vez que se enfrenten, porque si de repente tienes un clásico tapatío que no cumple con las expectativas, lo único que se logra es que pierda valor. Para mí sale fortalecido el clásico tapatío.
13: Pero por dos factores,
12: Nico. Chivas ya tiene torneos estando bien y Atlas hoy tiene un plantel que lo han hecho jugar mucho mejor con Hernán Crespo y se ve en la cancha, ¿no? Claro. Y eso es totalmente determinante para lo que mencionas. Se puede pelear el clásico. Otro punto importante, Camilo Vargas. Que hablaba Beto que falla Cepu, pero lo para Camilo Vargas y llega a 21 penales que tapa. Entonces te habla de la calidad que tiene el plantel y de la diferencia. Del otro lado, Chivas, yo creo que sí tiene Milito ese problema, ¿no? La falta de contundencia ha llegado a Chivas hoy, que por ejemplo no suma de 3 en los últimos 3 partidos. Y no puede seguir perdiendo esos puntos porque entonces te van ganando la carrera como Querétaro, América, Toluca.
13: Yo quiero ver más de Montiel. Creo que Elías Montiel, para lo que prometía,
14: es una contratación estelar.
13: Adaptación.
14: Salió de
13: quiero
14: cambio,
13: ver mucho más.
14: Pero creo que tuvo un buen
13: más
14: partido.
13: Yo quiero ver más de Montiel.
14: A mí me gusta mucho lo que ha hecho.
13: Ya no es tan joven, ¿eh?
14: Hecho Crespo.
13: Es un jugador joven, evidentemente.
12: A mí también.
14: Sí, lo pagaron una buena.
13: Ya tiene un buen camino.
14: Pero da gusto ver este equipo del Atlas, ¿no? Ahora con Crespo, con jugadores como Zenón, que anota un buen gol, como Monzón también, el propio Montiel, y el nivel de Camilo Vargas, ¿no? Y por el lado de Chivas, bueno, pues Milito se atrevió también a debutar a dos chavos, ¿no? Dos chavos de que vienen de tapatío, Leonel Calderón, que entra por el Cotorro González, claro, que estaba lesionado, que estaba indispuesto, de 19 años, y Carlos Hernández también, de 19 años, que viene de tapatío, que entró por Campillo, que tuvo una lesión que esperemos que no sea muy grave, pero
13: Chivas
14: puede ser de quinto metatarsiano.
13: O Chivas tiene el trabajo que llegó a tener el Atlas hace 20 años. De generación, de otra camada y otra camada.
14: Sí.
13: La verdad, lo están haciendo muy bien. Da un poco de rotación, Milito, a futbolistas que estaban un poco saturados con la fecha FIFA, ¿no? Un poco.
11: Normal, una fecha
13: FIFA. Cambero y Sandoval entran como relevos.
11: Vamos a...
14: Romo lesionado, Gobea suspendido. Sí.
11: Vamos a escuchar a Milito, si están de acuerdo. Después del clásico tapatío, esto dice el técnico de Chivas.
2: Bueno, fue un partido parejo, nos controlamos bastante bien. Nos encontramos en desventaja en el segundo tiempo, con una pelota que nos entra a la espalda, que obviamente la tenemos que repasar para mejorar ese aspecto. Pero bueno, el rival juega y tiene buen equipo, tiene buenos jugadores, un equipo muy bien trabajado por Hernán. Lo bueno fue que nunca nos rendimos, lo bueno fue que después del 1-0 no nos vinimos abajo, sostuvimos el temple y esa agresividad futbolística para ir en búsqueda del empate. Tuvimos un penal, lo fallamos, después Cepu nos dio el empate y teníamos la ambición de ir por el triunfo, por eso las modificaciones, los cambios, ¿no? Con los ingresos de Efra. Bueno, pero el partido, creo que el empate al final estuvo bien, fue un partido de mucho control, de mucha intensidad, como suelen ser los clásicos, ¿no?
11: Es lo que se espera, yo creo, de un clásico, claro, ¿no? Tapatío o de lo que sea, un partido parejo, pero hay que luchar.
14: Sí, dos técnicos que además se conocen muy bien, son contemporáneos, como jugadores de selección
13: argentina.
14: No, no, se conocen.
13: Digo, posiciones diferentes. Sí, sí, Milito con la Barcelona, Crespo fue el fútbol italiano con el Milan. Uh-huh. En algún momento, Crespo con el Parma.
14: Sí. Sí, sí, sí. Es muy agradable ver a sus respectivos equipos.
11: Sí, sí, claro, también. Vamos a escuchar a Crespo. Es lo que dice Crespo.
15: Entonces creo que tanto Chivas como Atlas tienen argumentos como para pedir un poco más. Nosotros creo que nos faltó un poquito de precisión en los últimos metros. Recuerdo las dos asistencias, una de Monti y el otro de Monzón, ponerla al medio cuando tenemos que concretizar un poquito. La última también de Juanjo de cabeza, donde la saca. Sea ellos que nosotros tenemos argumentos como para irnos un poquito así. Y creo que para el periodo donde estamos, en el lugar y de cómo comenzamos, enfrentarse con un rival de este tipo en un clásico, está bien así.
11: Atlas visita Necaxa, recibe al América, recibe a Puebla y visita a San Luis, mientras que Chivas recibe a Tigres, visita a Necaxa.
14: No, recibe a Necaxa también.
11: Recibe a Necaxa, visita a Rayados y recibe al Atlante. ¿Para quién está más complicado el calendario?
12: Yo pienso que para Chivas. Claro. Tigres le ganó a Toluca. Sí. Viene Monterrey, que está necesitado de él.
11: Digo, esperando, Atlas va contra el América.
13: Esperando que Tigres y Rayados sean los de esta jornada.
12: Sí, ¿no? También.
11: Porque Rayados sí. No ha sido un rival.
13: Y
11: no,
13: Tigres tampoco.
11: Tigres tampoco,
13: ¿no? Y también con una circunstancia, que los dos regios tienen que apretar para meterse a la liguilla.
11: Sí, porque ya no hay...
13: Se van quedando.
11: Se van dejando.
13: Porque que Tigres ganó, sigue ahí atrás.
11: Sí, sí, por supuesto. El calendario tanto de Atlas como de Chivas. Me da gusto lo que está pasando con Atlas. Se nota que hay una inversión, se nota que hay un tratamiento diferente. Sí. ¿No? Entiendo
14: pues
11: que
14: ya van a hacer su estadio también, ¿no? Ya hablaron de eso la semana pasada.
11: Sí, ¿ustedes? Van a hacer su estadio.
12: Estabas.
14: Bueno, pero yo sé que hablaron.
11: Que se ve muy bonito el estadio y qué bueno que va a haber inversión, pero lo que más quiere la gente de Atlas, obviamente, es regresar a ese protagonismo que no hace mucho tuvieron, porque no, tampoco podemos
14: por
11: decir
14: buen camino,
11: como que Atlas... No. Atlas recuperó protagonismo, Atlas consiguió títulos importantes, pero sí necesitaba una inversión como la que se hizo este torneo.
12: Sí.
11: Eso, definitivamente. Y las Chivas, ya estamos, no sé si en la recta final del torneo, creo que todavía no, pero sí ya estamos más para allá que para acá. ¿Estas Chivas siguen ilusionando igual que el torneo pasado?
12: Yo creo que no.
13: No, pero lo importante es ilusionar en mes y medio. ¿Sí? Cuando cerque el momento cumbre.
11: ¿Sí?
13: ¿Sí? ¿Sí me entiendes?
11: Pero el torneo pasado ilusionaron todo el torneo.
13: Sí.
11: ¿Y
13: el
11: sí
13: Guadalajara
11: fue diferente?
13: Lleva un bache, no lo veo tan claro, tan cómodo, pero creo que lo volverá a estar. Hay rendimientos individuales que han venido un poquito hacia abajo. Ha habido jugadores lesionados que no han sido... que ha costado reemplazarlos. Yo creo que el Guadalajara necesita recuperar esos rendimientos individuales. Sí. Y también una fecha FIFA en la que cedes a... ¿cuántos? Sí, sí. ¿Seis?
11: No, Chivas fue uno de los más golpeados o el más golpeado de la fecha FIFA por muchas razones, porque tampoco es como que regresaron al 100%.
14: Sí, sí, sí, desde luego.
13: Cala regresó golpeado, Campillo lesión al margen, regresó golpeado.
11: Sí, no sé qué dice,
14: Romo,
11: no sé qué dice Romo. Félix del Tal Arangel.
14: ¿Qué digo el
12: porque tuvo un paradón, La sacó espectacular.
11: Pero anímicamente se tenía que recuperar porque no estaba bien después de selección.
14: O sea, ¿sigues nacional? Pensando después del partido de Estados Unidos.
11: Del partido de Estados Unidos creo que sí condicionó mucho cómo iba a estar el tal Arangel anímicamente para el Clásico Tapatío. Logró atajadas importantes, fue relevante.
12: Vienen 10 días, diría Toño, lo voy a citar, es la tercera rebanada del...
11: Y estamos ahí. Sí, ya estamos ahí.
12: Y estamos en la antesala de una fecha triple, digamos, porque se juega el fin de semana y la próxima semana hay fecha doble. Pues para el 24, 25 de octubre ya tendremos un panorama mucho más claro.
13: Claro.
12: Parecería.
14: No, pero claramente el tal Arangel tiene las herramientas para recuperarse después de una mala actuación, ¿no? Que ha sido, pues sí, claro,
12: con
14: selección nacional,
12: ser,
14: que además pues es muchísimo más sonora. Pero la verdad es que yo lo vi muy bien, muy entero, muy confiado y simplemente...
13: La respuesta la tendré.
14: Un accidente, ¿no?
13: En Jamaica. Sí.
12: Claro.
13: Cuando México juegue en Jamaica y veamos al Tala, que lo vamos a ver titular.
14: Pero ¿por qué no semana con Chivas también?
12: Porque es
14: tiene que ser hasta con selección.
13: Porque es una lupa diferente la selección.
11: Pero tú ya aseguras que contra Jamaica va a ser...
13: Yo creo que el titular va a ser Tala. Yo no veo...
14: No, yo no tengo ninguna duda.
13: Sí. No, sí, sí lo creo.
11: Pero, o sea, descartas que Malagón pueda...
13: es muy poco tiempo para que Luis Ángel pueda recuperar la titularidad de la selección.
14: Aguanta.
13: No, pues no, me hizo una pregunta.
14: Sí, pero tú ya quieres poner a Malagón en selección y como titular.
12: Espérate,
14: está regresando.
11: No, pregunta, porque creo que si algo le hizo mucho daño al tal Arrangel en esta fecha FIFA fue la falta de competencia.
13: No me dijo, no descartes. Me dijo, ¿descartas? No fue.
14: Juega en Chivas, Nico. Todos los partidos es una lupa tan
11: grande. Y Malagón llegó a esta fecha FIFA más titular que nunca en la selección nacional. Claro. Nunca se había sentido así de titular en selección nacional. Y no quiero decir que por eso se equivocó, pero sí tuvo errores importantes contra Estados Unidos.
14: Y sabremos. Pues no, pero a ti te acostumbró a no equivocarse.
11: No, a mí no me
14: acostumbró. Sí, claro. Nada. Y entonces pues, sí, te acostumbraste a un arquero de selección nacional.
11: ¿Cómo?
14: Infalible.
11: ¿En cuándo te acostumbras a eso? ¿No? ¿Cuatro partidos?
14: Pues del Mundial. ¿De Mundial? ¿No te acostumbras a eso?
11: No.
14: Y todos los anteriores con selección nacional. Cada semana estuvo mejor en este año.
11: Creo que la competencia del último partido le va a ser bien. La competencia de selección nacional le va a ser bien, aunque te enojes.
14: Sí, no, no, está bien, pero no me hablen de lupas diferentes de selección contra Chivas.
13: Y soy Chiva.
14: Pero por mucho.
11: Mucho.
13: ¿Y tú crees que a Campos le hizo bien tener a Félix?
14: Cállate.
11: Ya vas.
13: ¡Una pregunta!
11: No, ya, esto ya.
13: ¿Qué es una pregunta, amigo?
12: Necesitamos una pausa.
11: Vamos a ir.
13: ¿Sí o no?
11: Vamos a ir a una pausa.
13: Pregunta.
11: Chivas es una pregunta. Madre, ¿qué opinan de Félix? ¿Qué opinan de Félix? 55-54-02-28-44 @ Claro Sports.
13: ¿No?
11: @ W Radio México. Pausa, regresamos.
13: ¿No?
14: No contestes.
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9: Hoy no solo hay cientos de videos en YouTube con música para perros, también encontramos canales de televisión de paga con este tipo de materiales. Pero, ¿realmente funcionan? Lo cierto es que sí ayudan. Algunos de estos clips contienen canciones con sonidos de baja frecuencia y tonos repetitivos, pensados para imitar los latidos del corazón y generar un efecto calmante. Se sugiere su uso en viajes largos en auto o cuando los vas a llevar al veterinario, cuando vas a salir y dejarlos solos durante un periodo considerable, o cuando hay ruidos fuertes, como una fiesta cercana o cohetes en la calle. En el caso de los audiovisuales, suelen emplear colores adaptados a su visión, es decir, tonos azules y amarillos, con movimientos lentos. Ahora bien, hay géneros musicales que podrían funcionar mejor que otros, como la música clásica que reduce la ansiedad y fomenta el descanso profundo. El soft rock y el reggae son bienvenidos según algunos estudios de comportamiento y los audios de naturaleza como la lluvia suave o el agua corriente también son bien recibidos. Claro que cada animal es diferente, así que monitorea su reacción y sobre todo, toma en cuenta que estas son soluciones temporales y no reemplazan su paseo, atención y juegos diarios.
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11: No es la primera y tampoco será la última ocasión que escuches consejos para manejar mejor tus tarjetas de crédito. Entender que no representan una extensión de tu capacidad de compra, sino más bien un vehículo de financiamiento que tiene un costo financiero, que por lo general es demasiado oneroso. Que evites pagar intereses y te conviertas en un cliente totalero. Que siempre pagues más del mínimo para evitar una deuda que puede durar años en liquidarse. Que no uses tampoco una tarjeta para cubrir la deuda de otro plástico. Pero basta y basta ya. Te comparto una fórmula más sencilla y altamente eficaz. Ponte color para saber qué tipo de cliente eres. Verde, pagas el total cada mes, por lo tanto no generas intereses y mantienes tu línea de crédito libre. Amarillo, ocasionalmente estás financiando una parte de tu saldo. Tus mensualidades comienzan a presionar tu presupuesto y estás tentado en aumentar tus meses sin intereses. Y rojo, pagas solo el mínimo. La utilizas para necesidades básicas porque no tienes efectivo y tus deudas ya superan más del 30% de tus ingresos. Y corres el riesgo de dejar de pagar el plástico, lo que te va a generar una deuda todavía más alta. Tú decides de qué color quieres pintar tu tarjeta. Y recuerda, las finanzas nos harán libres.
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19: Vamos de regreso en Claro Sports en W. Son las 3 de la tarde con 38 minutos. Félix, ¿algo que quieras decir? ¿No?
20: ¿Algo que quieras decir?
19: Antes no, de escucharlos.
20: El tema, el suplente que ejerce presión, que te hace mejor, la competencia que nos motiva, que nos incentiva.
21: O sea, ¿vas a llevar otra vez el tema de lo de Adrián Chávez y un servidor?
22: ¿Eh? Dijo Jorge Campo.
20: Pobre Adrián Chávez. Adrián ven el coche.
21: Ustedes lo trajeron a la mesa.
20: No, tú, ahorita.
21: No, hace no mucho
20: me imagino
21: tiempo.
20: Imagino a Adrián, le mando un saludo en el coche, doblando a la derecha y escuchando que lo mencionan, dice, ¿yo por qué? No. ¿Cómo te lo imaginas?
19: Bueno, Félix.
21: No tengo nada que agregar. Que
19: Alejandro Bañanos, ¿te quieres decir algo? ¿No?
21: ¿Alejandro Bañanos?
19: ¿Quieres decir algo?
22: ¿Escribió
21: todo? No, tampoco. Lo que se lo tengo que decir, se lo digo personalmente.
20: Muy bien. ¿Y Ale qué hizo?
21: No, pues, que yo sepa nada.
22: Es un pan de Dios. Sí. No.
19: Vamos a escuchar los mensajes que le mandan a Félix Fernández. Gracias.
20: ¿Habrá uno de Ale Orbañanos?
21: Gracias.
20: ¿Se podría uno de Ale Orbañanos? ¿Un mensaje?
21: ¿Un mensaje? Pues claro que mandes.
19: Vamos
21: un mensaje
19: a ver.
20: Aquí. El mensaje que puso Ale Orbañanos en el chat, ¿se puede poner?
19: Sí, se puede.
22: Pues poner. Que no fue en el
20: ¿se
22: chat.
20: ¿Se puede?
22: Clase,
21: pero no es audio.
19: Sí, no lo mandó al adecuado.
20: Okay.
19: Venga, vamos a escuchar los mensajes de vos.
23: ¿Qué tal, amigos de Caro Sports en Radio? Nico, Dani, Beto. ¿Cómo les va por acá? César Augusto Pedrosa de Caracas, Venezuela. Y bueno, ay, qué decir, ya de solo ver al señor ese de lentes ahí de la derecha, me pone a pensar, ¿y por qué si hoy iba a regresar entonces no vino a peloteando esta mañana? ¿Por qué no vino? O sea, a ver si me puede responder, a ver, ¿por qué no vino el señor este de lentes a peloteando esta mañana? Y yo pensé que ya lo iban a nombrar como entrenador del Atlante, a ver qué me puede responder, el señor este de lentes a peloteando esta mañana. Y yo pensé que ya lo iban a nombrar como entrenador del Atlante, a ver.

0: a esta hora que en la mañana.
1: ¿Tienes algún conflicto?
0: ¿Hay algo que le sucede ya con el paso del día? Que se empezó
2: no
0: a un poco más irritable.
2: ¿Por
0: qué no llegué peloteando? Porque no me asignaron peloteando.
1: O sea, no tenías por qué llegar.
0: Tenía por qué llegar, claro.
3: ¿Como detalle a lo mejor?
0: Yo estaba listo. Como detalle de venir a
3: pelotear. ¡Caer! ¿Qué se ofrece, muchachos? Aquí estoy.
0: Fíjate, lo que nunca hago, me comuniqué con el productor y le dije, oye, nada más para asegurarme, no estoy asignado, ¿verdad? No, hasta mañana, perfecto. Pero mañana espero que estés en peloteando también.
1: Se acostumbraron a tu ausencia.
0: Que nos sintonices, César, porque ahí estaré peloteando.
3: La segunda,
0: ¿cuál es?
3: Que plantea César, ¿entrenador del Atlante? ¿Es cierto que está?
0: No, lo que mejor tiene el Atlante en este momento es director técnico. Okay. Muy representativo para nosotros.
3: La tercera de...
0: Incluso hasta en las conferencias de prensa.
3: ¿De Cruz Azul qué te dijo?
2: Estuvo a punto de ganar, ¿no?
0: Sí, pero ya fue un comentario aparte.
1: Sí, habló de la Valtía. A ver, venga, tenemos más mensajes.
4: Saludos de su amigo La Máscara. Señor Félix Fernández, ¿está de acuerdo conmigo que el señor Almada está respetando mucho jerarquías? Desde mi punto de vista, en el segundo tiempo, cuando hizo los cambios, el equipo empezó a fluir más. Entonces, considero yo que está respetando mucho jerarquías, cuando debería de poner un cuadro potente, firme, desde un principio, para dominar el encuentro. Saludos, buenas tardes.
1: Gracias, La Máscara. ¿Coincides?
0: No realmente. A ver, si estuviera respetando jerarquías, no entraría Bueno y Ramos, ¿no? Como que fueron los que debutaron, los dos centrales que llegaron.
1: Ya hablaremos.
0: La jerarquía lo tienen ellos.
1: Hablaremos
0: sin haber jugado
3: de la América a profundidad.
1: A profundidad de la América, pero
0: a ver,
1: no. Sea lo que esté haciendo Guillermo Almada, que lo podemos debatir, le está funcionando, ¿eh? Porque el América es líder.
2: Y le falta
1: un partido.
0: Sí. Pero bueno, estimado Máscara, no me parece que esté respetando.
1: Vamos con otro audio para Félix Fernández, Félix Choche.
5: Hola, buenas tardes. Soy Carlos Malvido de aquí, Coajimalpa. Félix, atlantista de corazón, bienvenido. Un abrazo enorme. No dejes que te castoreen demasiado, por favor. América, pues no es mi equipo, me caen mal, pero pues felicidades en su aniversario, la neta. Y sí, les perdonaron un penal, pero muy claro, y a Borja lo deberían de haber expulsado, ni qué. Por lo demás, sí, una jornada emocionante, aunque muchos goles no significa buenos partidos, significa muchas emociones. Que la pasen bien, que tengan una excelente semana. Adiós.
1: Gracias.
0: Gracias, Carlos. Muchas gracias.
1: ¿Qué significa castorear?
0: No sé. ¿Es chamaquear?
1: Pero
3: no conocía el verbo.
1: ¿Pero sientes que te lo hacemos mucho?
0: ¿Es coyotear? ¿Puede ser coyotear?
1: ¿Te sientes castoreado?
0: Es que no sé qué es castorear.
2: Tibeto no lo conoce, Dani, los demás estamos...
0: ¿En tu lenguaje qué es castorear?
2: No sé. No soy tan generación.
3: ¿Quieres que te castoren?
0: No sé, ¿cómo lo interpretas tú?
2: ¿Por qué no le pedimos otro mensaje para
1: que nos explique qué es castorear?
0: Si no, lo que ustedes digan que es castorear.
1: Nada, yo siento que te tratamos
3: ¿Y si te gustó ser castoreado?
0: Que me estén castoreando.
1: Yo también. A ver, ¿tenemos más?
0: Aunque no sepa la definición.
1: Vamos
0: uno más. Gracias, Carlos. Un abrazo.
1: Para Félix, porque tampoco puedes ocupar todo el programa, Félix.
0: Yo no pido
1: ¿No?
0: esta sección.
1: No, tampoco.
3: Yo lo he hecho.
1: Tampoco puede. Tenemos muchos más temas. Venga.
6: Buenas tardes, otra vez Javier desde acá, ya que insisten, pues les voy a volver a hablar. Por Félix, bienvenido Félix, ya hacía falta que tuviéramos a alguien imparcial en la mesa, porque todos los demás son porristas de los canarios, y eran canarios, yo no sé cómo un canario puede tener de hijo un águila, eran canarios del América, punto. Pero felicidades Félix, pero por cierto, ya no te dejes estar pague y pague las quinielas cada semana. Es semana pasada no hicieron quiniela,
1: porque pues no estaba
6: porque
1: Félix.
6: Había quien pagara los premios, ¿verdad? Ya no te dejes, carnalito.
2: Nos
6: saludos.
2: Cachó que no hicimos quiniela.
1: No hicimos quiniela porque no estaba Félix.
0: No, pero a ver, yo en este torneo yo no he perdido una sola quiniela.
1: Es tu quiniela.
0: No he pagado absolutamente.
2: Claro que sí, alguien te dio revancha. Claro que te dieron revancha en la fecha 2.
0: No la perdí, pues ya una vez que me dio la revancha y no perdí, pues ya no perdí, ¿no?
3: ¿Otro castoreo?
1: Otro castoreo. Bueno, Félix.
0: Me castorearon también ahí con la revancha.
1: Bienvenido.
0: No, bueno, muchas gracias. Como si me hubiera ido de veras dos veces. Muchas gracias.
3: Dos y medio.
2: Tómalo
0: gracias,
2: positivo.
0: Pero las quinielas, ¿no? ¿Cuándo
1: se pierde? No, cuando esté Félix hay quiniela, cuando no esté Félix no hay quiniela.
0: ¿Tú ya pagaste tu apuesta con Toño Morona?
3: Claro.
0: ¿Toño Morona?
3: Sí.
0: ¿Ya lo invitaste a comer?
3: Sí, no podía comer, Toñito. ¿Qué le estaba convaleciente, no podía comer.
0: ¿Tú lo mandaste al hospital?
1: Se aprovechó Beto de eso.
3: Voy a pagar la comida,
1: te pago
3: cuando
1: ahorita.
3: Pueda comer con toda la energía. Galletas sí podía.
1: Vamos a ir con Joel Morales.
0: Unas galletas.
3: ¿Podía o no podía galletas?
1: No podía.
3: Entonces, ¿qué pasó?
1: Nada, estaba recuperándose y ya se recuperó. Joel Morales,

0: qué gusto saludarte, mi querido Joel, desde las instalaciones del Club América, desde Coapa. ¿Cómo estás? Buenas tardes.
1: Nico, ¿cómo te va? Buenas tardes. Saludos para todos acá desde Coapa, donde hay un sabor un poco agridulce, sobre todo por cómo se dio ese partido contra los Rayados del Monterrey. Lo que querían era poner la cereza en el pastel en estos 110 años que está cumpliendo el equipo azul crema. Lastimosamente no pudieron sacar el resultado positivo. Un estadio, un coloso de Santa Úrsula que destinó cerca de 50,000 banderas para los aficionados para que pudieran festejar. Seguramente ya vieron esos festejos que se llevaron a cabo al medio tiempo, antes del partido también. El día viernes acá se partió un pastel. Y al término de ese encuentro en conferencia de prensa, justo cuando ya los medios de comunicación íbamos saliendo de la sala ahí en el Coloso de Santa Úrsula, había un escudo del América hecho con cupcakes. Ahí uno pasaba y si quería agarraba uno, pero eran parte de los festejos que tenía preparado el conjunto americanista. Ahora sí nos ha sorprendido, Nico, que al ser la fecha 12 de octubre, hoy es el aniversario del América, nos encontramos alrededor de 5 o 6 personas por la mañana. Tuvimos la oportunidad de platicar con ellos en Peloteando, pero por lo demás no hubo algo a destacar, no hubo algo planeado. Sí, repito, traían su bocina, por ahí cantaron las mañanitas, pero con mucha tranquilidad acá, por lo menos en esta parte de Coapa.
0: ¿Estás, por lo que entiendo, Joel, sintiendo un aniversario desabrido para el América?
1: No sé si desabrido, porque repito, el festejo se llevó a cabo el día sábado, antes, ahí en el, cuando iba el autobús justo sobre el circuito Azteca, para entrar ahí al Coloso de Santa Úrsula, veíamos una cantidad de gente impresionante, con tifos, con banderas, con mantas. Tuvimos la oportunidad de estar ahí, de meternos en ese festejo, y la verdad es que se veía y se sentía algo diferente. Ya después en el encuentro, yo creo que la sensación es agridulce para Guillermo Almada, y ahora les explico por qué. El venir de atrás, un golazo de Diego Rossi, me parece que no hay nada que hacer para Luis Ángel Malagón. El hecho de ponerle jerarquía, le expulsan a Miguel Ángel Borja, un futbolista que le gusta mucho el contacto físico, y que quizás su estilo de juego así es por parte del colombiano, pero tendrá que aprender que no es lo mismo jugar en la Liga Argentina, en la Liga Brasileña, porque acá este tipo de situaciones pues sí son un poco más, razonables para los árbitros. Se fue expulsado, esto con la ayuda del video arbitraje. No creo que sea amargo, pero sí, ya se llevaron a cabo algunos festejos el día viernes y el día sábado.
0: Joel, te mandamos un abrazo hasta las instalaciones del Club América. Gracias.
1: Un abrazo, que estén muy bien, buena tarde.
0: Gracias a Joel Morales. Independientemente del empate, que obviamente sí, el América hubiera querido festejar con un triunfo, pero si al inicio del torneo,
2: Beto, no hay duda, a ver, es que...
0: No, ni siquiera acaba.
2: Ya sé dónde vas.
0: No sabes.
2: Discúlpame, Nico.
0: No sabes.
2: Vas.
0: ¿Y saben qué es lo peor? Que sea lo que sea que vaya a decir, Beto va a decir, sí, ya sabía que me ibas a decir eso.
2: A ver.
0: Si al inicio de torneo, Beto, yo te digo, oye, en la jornada 11, el América va a ser líder y va a tener un partido menos.
2: Sí.
0: Me dirías, no hay forma. Al inicio del torneo, con los refuerzos que no llegaban, con el cambio de técnico,
2: lo hubiera firmado. No había manera.
0: No había manera.
2: Tenía razón.
0: Pensabas que eso te iba a...
2: Claro, me pareció muy claro, no hay duda.
0: ¿Ustedes coinciden?
3: Lo que sorprende de este América, Nico, más allá de lo que dices, que sí coincido completamente contigo, es que a la fecha 11, Guillermo Almada contó con plantel completo.
0: Hasta la fecha 11,
3: Guillermo Almada pudo tener a todos los jugadores disponibles, incluyendo a lesionados.
0: Hoy el América...
2: Tú me preguntas, ¿es un equipo que te convence en la solidez?
3: Yo no,
2: diría
3: pero
2: que no. Vuelto a ver los números y me quedo callado.
4: Ok, ¿no? Pero es un equipo que va a adquirir mayor solidez, ¿eh?
2: Por supuesto.
4: No me queda la menor duda, sobre todo con los dos centrales, ¿no? Con los dos.
2: Y Carlitos, ¿eh?
4: Con los dos Santiago, que son arriba. Muy buenos jugadores, ¿no? O sea,
2: y con Carlitos arriba.
3: Cuatro
4: y con
3: partidos.
4: Carlitos arriba y este. Termina, perdón.
3: En que América va abajo en el marcador y no les estoy diciendo un gol. 4 goles Cruz Azul, que Necaxa también abajo. Entonces, América le está alcanzando para empatar partidos, pero sí le falta mucho trabajo de
0: fútbol. No, sí, pero anímicamente, porque me quedo mucho con lo que dice Joel, de que a lo mejor él esperaba que hoy, el mediodía, hubiera un poco. Anímicamente, hoy el América tiene que estar bien.
3: Sí.
0: Hoy el América es líder del torneo, hoy el América ya tiene plantel completo.
2: No,
0: hoy creo que el América vive un momento bueno de salud. ¿Todavía no suficiente? Seguramente no. Y lo mejor está por venir porque...
3: Todavía no convence.
2: A ver, Cruz Azul le pudo poner una goleada muy dolorosa.
3: Sí.
2: Se levantó para maquillarla. No hubo goleada.
0: De acuerdo.
2: Pero perdió.
0: Pero salió fortalecido anímicamente. Sí.
2: Chivas lo tenía para golear en un momentito. Se levantó para empatarlo y de milagro no lo gana.
3: Sí.
4: De acuerdo con
2: sí, que tiene reacción. Y hay otra más. Y
4: luego va
2: la manera de dirigir de Almada demanda mucha consolidación de un colectivo, mucha mecanización de movimiento. No iba a ser en un mes. Que el América, cuando Almada lleva 11 jornadas de fútbol mexicano, más League Cup y lo que haya habido en el camino, los tenga líderes con un partido pendiente, es una gran noticia.
0: Tiene valor. Vamos a hacer una pausa muy rápida. Sigan mandando sus mensajes, sus notas de voz, 55-54-02-28-44. Ya no solamente a Félix, lo que quieran comentar, lo que quieran poner sobre la mesa. Aquí, de verdad que estamos con el micrófono abierto. @ Claro Sports, @ W Radio México, @ Deportes W Radio. Pausa y regresando hablaremos con mayor profundidad de la América, de lo que representa este aniversario, cómo encaran la parte final del torneo el conjunto de Guillermo Almada. Pausa, volvemos.
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8: Si TikTok fuera discoteca noventera, hoy tendría cadenero en la puerta pidiendo INE. Y muchos no pasarían. Australia dijo:
9: menores de 16, afuera.
8: Sin permiso de papás, sin palancas. Multas gigantes para quien se haga el vivo. Y como cuando Blockbuster empezó a cerrar y todos sabíamos que algo estaba cambiando, Europa y América Latina comenzaron a copiar la jugada. La razón: ansiedad, depresión, algoritmos que conocen mejor a tu hijo que tú mismo. Las Big Tech prometieron portarse bien. En Estados Unidos, el pleito es constitucional. En China, hay modo menor con horario. Casi como caricatura ochentera con toque de queda. El punto es simple. Se acabó el recreo digital sin supervisión.
10: Ay, ma, pero no me hagas así, ¿ok?
8: Ahora la pregunta incómoda es: ¿quién educa mejor, el algoritmo o la familia? 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
2: Hola, ¿qué tal? Soy Florencia Moreno. Le presento un resumen con la información más importante de Jalisco. El gobierno del estado inició la fase de rehabilitación tras el paso del huracán Simón. Las restricciones preventivas en la costa se levantan de manera gradual, pero las autoridades piden mantener precauciones. El sector turístico y los comercios también comenzarán a retomar actividades, mientras que cada dependencia pública evaluará si sus instalaciones están en condiciones seguras para recibir a la población. Más de 800 personas permanecen en 33 refugios temporales. Las autoridades indicaron que podrán regresar a sus comunidades cuando se confirme que las zonas son seguras. En Cihuatlán siguen las labores de limpieza y saneamiento y aún está pendiente evaluar daños al campo en Tomatlán. Así lo explica el director de Protección Civil y Bomberos de Jalisco, Sergio Ramírez López.
3: Sin embargo, no podemos bajar la guardia. Sigue siendo un huracán, es un huracán categoría 2. Es probable que hoy y mañana veamos efectos de tormenta, particularmente en Puerto Vallarta. Es probable que tengamos alguna precipitación, pero el nivel de riesgo ha disminuido de manera considerable, lo que permite que se puedan ir reanudando las actividades sin que bajemos la guardia. Bueno, no tenemos daño por viento, afortunadamente. En municipios de la costa sur, Cihuatlán y La Huerta particularmente, tuvimos efectos de marea de tormenta importantes, y en el caso de Cihuatlán también por corriente de agua. El río Marabasco llegó al 100%, hubo un desbordamiento, pero fue al estado de Colima.
2: Reanuda la Secretaría de Educación Jalisco las clases presenciales en escuelas de todos los niveles educativos en 22 municipios que fueron suspendidas de manera preventiva tras el paso del huracán Simón. Aprueban blindar el ISR que se cobra al sector empresarial.
4: Tras aprobar la Comisión de Estudios Legislativos del Congreso de Jalisco el dictamen para poder blindar el ISR que actualmente se cobra al sector empresarial y que el dinero recaudado por este concepto en la entidad pueda aplicarse únicamente a inversiones de infraestructura educativa, señaló la diputada de Morena, Exul Barrera, quien preside esta comisión.
5: Esta iniciativa, nosotros hicimos un dictamen consensuado con las fuerzas políticas para que, si pudieran recibir el recurso y poder planear con tiempo las obras en las escuelas, no pudiera utilizarse para otra cosa. Para nosotros es muy importante que si a los empresarios se les prometió que se les iba a subir para la infraestructura educativa, se utilice para eso y no para otros fines.
4: La diputada dejó claro que se tiene que atender la educación en Jalisco con mayor infraestructura. W Radio, Luis Antonio Ruiz.
2: Gracias por su atención, quedó usted bien informado.
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7: Estamos de regreso, Claro Sports, en W. Son las 3 de la tarde con 59 minutos. Muchísimas gracias por acompañarnos en esta segunda hora de contenido. Aniversario de las Águilas del América, 110 años de historia. Me da mucho gusto saludar a Ricardo Peláez Linares, quien fuera uno de los presidentes más exitosos en la historia de la América. Ricardo, qué gusto saludarte. Aquí está Dani Cohen, Beto Lati, Félix Fernández.
8: Abrazo, Richard. ¿Estás?
9: Abrazo fuerte a todos, muchas gracias, un gusto saludarlos a todos, Nico.
7: Si tuvieras que quitar a uno de la mesa, ¿a quién sería y por qué Félix?
9: A Félix porque anda castoreando, ¿cómo le llamamos? Castoreando a todos.
7: Sí. Así.
10: Si me dices qué es castorear, me voy de la mesa.
9: Mira, significa algo así como, no tengo ni idea.
8: A ver, castorear. Termino coloquial o en jerga en el ámbito del vino y del argot callejero de algunas regiones con dos significados. En el vino, para describir la acción de beber o degustar vinos de baja calidad. En el lenguaje popular urbano, verbo informal para ciertas expresiones de barrio o estar con amigos.
10: Okay. No sé, pero alcohol, chicas.
7: Sí, ¿sabes castoreado. Qué pasa?
8: Como vino barato.
7: Richard, que como lo dice Beto Lati, ya todos le creen.
8: No lo dije yo, lo dijo Google. no fui yo. Leí,
9: siempre de hecho, lo que... siempre hace falta un Félix Fernández en todas las mesas.
10: Le mando un fuerte abrazo. Gracias, Peláez. Que lo tomo como halago.
8: Te castoreo, tú sos como vino barato.
7: Oye, mi querido Ricardo, aniversario de la América. ¿Qué sientes al ver este tipo de imágenes, aficionados, triunfo, gloria? ¿Qué sientes cuando recuerdas a la América?
9: Agradecimiento, Nico, agradecimiento porque un día recibí una llamada telefónica, me invitan, voy, a los 15 días me debutan, meto dos goles, quedo campeón, torneo pro de 85, 12 de julio. O sea, tan rápido así, yo era un gran jugador amateur, pero cuando llego a profesional, que fue muy rápido, en días, pues me doy cuenta de la diferencia que existe entre el amateurismo y el profesionalismo. Me tuve que adaptar, trabajé muchísimo y logré ser campeón luego con el América en el torneo Pro 85, en una primera etapa 85-86.